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15: Muy buenas noches, estamos nuevamente desde La Habana, Cuba, y me acompaña, como siempre, Bruno Suárez. Buenas noches, Bruno.
16: Buenas noches, Ivón. Un saludo a la audiencia que nos escucha en Argentina.
15: Tú sabes que esta noche vamos a estar conversando acerca de literatura. A propósito del centenario de la Academia de la Lengua en Cuba, una institución que conmemora su centenario como guardiana de la variante cubana del español y miembro de la Asociación de Academias de la Lengua Española. Bueno, pues la Academia Cubana de la Lengua fue fundada justamente el 19 de mayo de 1926, aunque su primera reunión en La Habana fue el 2 de octubre de ese mismo año. Y su primer director, Bruno, fue el insigne escritor y pedagogo Enrique José Varona. Esta es una institución que le ha dado lugar a las más altas plumas del país, como la poetisa Dulce María Loynaz, el investigador Fernando Ortiz, Jorge Mañas, de quien tú estuviste hablando en nuestro último programa, y recientemente ingresó el historiador Félix Julio Alfonso López en enero de este año.
16: Y algunas otras figuras de la literatura cubana son miembros de la Academia Cubana de la Lengua Española. Pero hay una reflexión que quisiera hacer. ¿Existe la Academia Cubana de la Lengua para legitimar el español que se habla en Cuba, pero especialmente para legitimar la literatura cubana que ha sido valiosa desde el país y para el mundo? Y uno de los primeros valiosos creadores de literatura es el héroe nacional de Cuba, José Martí, que se le considera iniciador del modernismo literario.
15: Fíjate tú qué cosa tan coincidente que el 19 de mayo, fecha
16: de la caída en,
15: la caída en combate de nuestro héroe nacional José Martí.
16: Sí, en el año 1895 cayó en combate un 19 de mayo y coincide, o quizás lo hicieron coincidir por el valor literario de la obra de Martí, con que un 19 de mayo se funda la Academia de la Lengua Cubana, pero ya en el año 1926. Y Martí, como iniciador del modernismo literario, tiene obras que son referenciales. Los versos sencillos de José Martí son referenciales del modernismo literario. El libro Ismaelillo, dedicado a su hijo. Y Martí tenía...
15: La revista La Edad de Oro.
16: Pero Martí tenía cercano a otros escritores de mucha importancia. En Cuba, a Julián del Casal. Es decir, se les... reverenciaba mucho la obra, incluso había comparaciones entre la obra de Martí uh-huh. y la de Casal, y en Nicaragua a Rubén Darío, que es el otro gran representante del modernismo literario en Latinoamérica, y con todo este referente había que fundar una academia de la lengua, en Cuba para poder defender y reconocer desde la existencia académica la expresión literaria en Cuba, que empezó antes de José Martí, con El Espejo de Paciencia, esa obra nacida ahí en Santa María del Puerto del Príncipe, uh-huh. de Camagüey, por Silvestre de Balboa, que narra las historias lógicas de esa época, de piratas, de defensa, de fortificación, de hombres que daban su vida por evitar que las ciudades fueran saqueadas, y así fue creciendo la literatura en Cuba hasta llegar a muchísimas expresiones que hoy tenemos vigentes. Pero yo quisiera colocar como primer tema musical algo que haga homenaje a Martí como fundador del modernismo literario, y quisiera colocar un poema dedicado a su hijo, al que él llamaba Ismaelillo, y este poema musicalizado y cantado en la voz de Sara González se llama Mi Caballero.

0: Bruno, estábamos comentando que el día 19 de mayo, o sea, dentro de pocos días, se va a celebrar el centenario de la Academia Cubana de la Lengua. Y estas celebraciones comenzaron en el mes de abril. Yo quisiera que ustedes escucharan ahora una entrevista que le hiciera la periodista Amaya Quiroga justo a Leonardo Padura, un escritor del que muchos hablan en el mundo.
1: ¿Cuál es su vínculo con la Academia de la Lengua?
2: Bueno, mi vínculo es que soy académico de la lengua, soy académico de números, de la Academia Cubana de la Lengua, y soy miembro correspondiente de las academias de Panamá, Costa Rica, Puerto Rico y México.
1: Se adelantaba que va a haber otras acciones. ¿Cuáles serían estas acciones por el centenario de la Academia?
2: Bueno, vamos a hacer varios eventos que van desde la celebración, por ejemplo, el Día del Idioma, el 23 de abril, en mayo, el centenario de que se aprobó la existencia de la Academia Cubana de la Lengua en el año 1926. En octubre es el momento en que se produce la primera reunión y en los meses siguientes vamos a ir haciendo una serie de actividades, de conferencias, de presentaciones relacionadas con el trabajo de la Academia y el trabajo de los académicos. Es un intento de visibilizar que no somos solamente unos viejitos que ponemos o quitamos palabras de los diccionarios, sino que hacemos una serie de trabajos que tienen que ver con la literatura, con la lingüística y de la proyección social que pueden tener esas labores.
1: Padura ha escrito más de 15 novelas. Ahora mismo acaba de decir que está escribiendo su nueva novela. ¿Puede adelantarnos cómo se llama y cuál es el tema?
2: Mira, todavía no sé cómo se llama, tengo un título de trabajo, pero que posiblemente no sea. Estoy muy, muy, muy en el principio de esa novela. Es una historia de una persona que va a recibir una herencia y no aparece porque le han cambiado el nombre y hay que encontrarla. Y ahí va a aparecer mi personaje Mario Conde buscando a esa persona. Pero estoy muy al principio de la novela, todavía hay muchas decisiones que tengo que tomar y en la conferencia que he leído hoy hablo de los pasos que se producen en la escritura de una novela. Ya he dado los primeros pasos, pero me faltan los más importantes que ya se decidirán en el propio proceso de escritura.
1: ¿El burocratismo es uno de los temas de esta novela?
2: No. Tiene que ver sobre todo con las decisiones de las personas. Las decisiones de las personas en tiempos complejos. Hay un momento en que a principios de la Revolución Cubana se produce un acontecimiento de una familia y eso determina el futuro de esos personajes que hay que encontrar después en el futuro.
3: Sí, muchas gracias a Amaya Quiroga por esta entrevista a Leonardo Padura. Padura es uno de los más significativos escritores de los últimos tiempos, de los más seguidos, y tiene personajes que han pasado al imaginario de los que gustan de leer la buena literatura de ficción. Y quisiera hablar un poquito de Padura y de su personaje Mario Conde, que ha sido cautivador para muchísimos de mi generación, porque incluso muchos nos hemos identificado con Mario Conde a partir de que es un escritor para cuestiones íntimas, pues es un escritor privado, porque no es un escritor de éxito, pero es alguien aficionado a escribir, a la poesía, y además es un detective, es un policía que pudiéramos asociarlo o nos pudiera recordar aquellas historias de Sherlock Holmes, de Arthur Conan Doyle, en donde este señor Holmes tenía determinadas peculiaridades y que podía, desde su capacidad creativa, cubrir los casos. Y Mario Conde es nuestro Sherlock Holmes caribeño y ha sido el personaje encantador de muchas de las obras de Padura. Pero bueno, Padura es muy reconocido en los últimos tiempos, creo que es su obra más reconocida, El hombre que amaba a los perros, en donde él relata y trata de hacer desde la ficción una reconstrucción del asesinato de Trotsky en México y cómo el asesino de Trotsky vino a esconderse a La Habana, mercaderes de apellido. Y esas historias de Padura, en donde hace confluir la investigación histórica y la ficción narrativa son encantadoras para el mundo. Y la manera de escribir de Padura es muy atractiva para los que pretenden contar historias, para los que tienen como pasión la literatura, escribir. Y en este espacio donde Maya Quiroga logró esa entrevista, Leonardo Padura había dado una conferencia sobre cómo consideraba él que debía escribirse una novela, debía actuar un escritor de novela. Y te propongo, Ivonne, colocar un fragmento de las últimas palabras que dijo Padura en esa conferencia, que al ser las últimas palabras traen el peso de la conclusión, la idea de la conclusión. Vamos a escucharlo.
4: Bueno, hay muchas novelas que hemos leído y de las cuales nos acordamos de dos o tres cosas, porque lo que nos dejan es esa sensación de un mundo en el que hemos vivido, y a veces la anécdota se nos va, y cuando la volvemos a leer, por eso la podemos disfrutar, pero sabemos lo que vamos a buscar en ese mundo. El mundo que logran crear las novelas es autónomo, pero a la vez dependiente de la realidad, y esto es algo que nunca debemos olvidar. Incluso el relato más fantástico o futurista debe cumplir con esa relación o perderá su efecto y función. Quiero hablarle de algo que considero lo más importante a la hora de escribir una novela, lo que en realidad define cómo vamos a escribir una novela, para qué vamos a escribir una novela. Y ese asunto es el punto 17 y final de este recorrido, el reto. El reto. ¿Qué pasa cuando un novelista escribe una novela más solo porque quiere, desea, necesita, le piden que escriba una novela más? Pues por lo general lo que ocurre es que el novelista escribe precisamente una novela más. Antes hablé de ambición. El artista debe ser ambicioso. Y la ambición implica imponerse retos. Pero al final de cuentas, el gran reto del novelista siempre es el mismo: escribir la mejor novela que uno sea capaz de escribir en el momento en que la escribe. Y si es posible, que sea mejor que la anterior, que sea distinta, que toque otras cuerdas de la sensibilidad y la condición humana, que esa novela busque y practique estrategias narrativas, estilísticas, estructurales, incluso conceptuales nuevas. Que la novela por escribir lo rete, lo desafíe como escritor, que incluso ponga en duda sus capacidades y habilidades. Esa experiencia que puede convertirse en un cómodo sofá desde el cual, con lo que uno ya tiene, se dedique a fabricar novelas. Yo, personalmente, siempre me reto. Enfrento cada nueva novela como un desafío a mis capacidades, a mis riesgos literarios, filosóficos y políticos anteriores. Que sea capaz de conseguirlo, que logre conseguirlo o no, es una cuestión adicional. ¿Lo logré? Pues muy bien. Aplausos. ¿No lo logré? ¡Qué desastre! ¡Qué pena! Pero no dejé de intentarlo. El día que el novelista pierda esa ambición, lo mejor que puede hacer es dedicarse a otra cosa. Por ejemplo, a escribir ensayos como este. Pero no a escribir novelas. Sin ambición, sin retos, no hay gran arte. Sin ambición, sin retos, no hay gran arte. Y no es que uno logre siempre hacer gran arte, pero debe proponerse. Porque a veces, de ese propósito, llegan las recompensas. Y la más importante de ellas es saber que uno es un escritor que, frente a una nueva novela, conserva la misma ambición que cuando, siendo joven, quiso escribir mejor que Hemingway, mejor que Salinger, mejor que García Márquez, que quiso escribir una novela mejor que Desayuno en Tiffany's de Truman Capote. En fin, que no hay que conformarse con armar cualquier cajita de madera. Debemos intentar hacer una y luego decir, como Jesse Pinkman, es perfecta. Muchas gracias.
0: Bueno, Bruno, me parece muy atinado esto que dice Padura, cómo narrar una novela. Yo creo que se acerca también mucho a cómo narrar en el periodismo, esa manera de hacer. Yo creo que es válida para todos. Leonardo Padura, que entre sus condecoraciones está el premio Princesa de Asturias en el 2015 y además es Premio Nacional de Literatura de Cuba en el año 2012.
3: Y además, tú lo decías, buscando una asociación, Padura ejerció el periodismo muchísimos años ejerció el periodismo también y tiene el periodista incorporado en la manera de narrar. En las historias de Padura se hace referencia siempre a La Habana underground, a el ambiente nocturno de La Habana, y hay intérpretes que él referencia mucho en sus obras, y él referencia a cantantes como La Lupe, como Freddy, pero también en algunas de sus obras Elena Burke, la señora Sentimiento, es elevada como uno de los íconos de la cancionística cubana. De hecho, este personaje, Mario Conde, transita por muchísimos lugares nocturnos, haciendo su trabajo policial y también buscando inspiración literaria. Y un tema de Elena Burke puede ser perfectamente contextualizado a la existencia de este personaje y a la obra de Padura. A mí me gusta un tema que se llama De mis recuerdos. Es un tema de la autoría de Juan Formel. Y Juan Formel y Padura son de una generación que simultaneó en la creación y que vivió una Habana similar, vivió una época similar. Estos centros nocturnos de Mario Conde son los centros nocturnos que vivió Padura y en los que actuaba Formel con sus agrupaciones, todas las que integró. Y De mis recuerdos es un tema que puede perfectamente adecuarse a este momento en donde estamos elevando la obra de Padura.

0: Pues hoy estamos hablando de literatura y del centenario de la Academia de la Lengua Cubana. Y entrando en este tema, Bruno, sabes que hay otros escritores cubanos que lograron sentar pautas en Cuba y en Latinoamérica y en el mundo. Y es el caso de Alejo Carpentier.
1: Exactamente, es uno de los grandes de la literatura cubana, uno de los premios Cervantes que tiene nuestro país. Nuestro país tiene dos premios Cervantes, Dulce María Loynaz y Alejo Carpentier, que fue el primero que lo obtuvo. Carpentier murió hace ya muchísimos años, pero dejó...
0: En la década del 80.
1: Ajá, exactamente, pero dejó una vasta literatura y una literatura de investigación también, ensayos sobre música, sobre otros temas culturales, sobre temas de etnología.
0: Sobre la radio también.
1: Sobre la radio, trabajó en la radio Alejo Carpentier. Lo decíamos de manera rápida en un espacio anterior cuando hablábamos de Radio Habana Cuba. Él trabajó en la radio y dio charlas sobre arquitectura en la radio, cosa muy difícil de hacer porque la arquitectura es una expresión creativa y artística también, que tiene que ver con la imagen, y llevar esas imágenes a comprensión radial, al lenguaje oral, es algo que lleva un gran cuidado, y Carpentier lo hacía. Esas grandes charlas de Carpentier sobre arquitectura y sobre otros temas culturales de La Habana, esas charlas que él realizaba sobre lo que él llamaba la ciudad de las columnas, porque le llamaba a La Habana la ciudad de las columnas, quedaron a través de la radio y forman parte también de los escritos de Carpentier. Pero a mí hay una obra de Carpentier que me parece, es decir, es algo que está en mi memoria emotiva, que es El Reino de este Mundo. Porque El Reino de este Mundo, que tiene su desarrollo, su contexto, es Haití. Y es una de las obras más ejemplarizantes del estilo de Carpentier que se dio en llamar de lo real maravilloso. Recuerden que Carpentier era de lo real maravilloso, y otros escritores como Gabriel García Márquez realizaban lo mismo desde su contexto y le llamaban realismo mágico, pero es más o menos el mismo concepto. El tratar elementos de la vida con los toques de misticismo, de magia, de manera sublime y divina con que nosotros existimos, porque yo estoy aquí al lado de Ivonne, y probablemente si yo quisiera hacer volar mi imaginación o creer en determinada circunstancia mágica, yo puedo pensar perfectamente que aquí me están acompañando duendes, o que aquí me están acompañando algunas figuras místicas que escuchan lo que yo estoy diciendo y también me impulsan a decirla. Y entonces, en El Reino de este Mundo está esa sublime historia del esclavo Macandal, que para librarse del castigo de los esclavistas, para librarse de la muerte, se transfiguraba en animal, se convertía en insecto y se convertía en pájaro. Y esa descripción de Carpentier forma parte de muchas creencias que existen en Haití y de muchas creencias que existen también en Cuba, en la zona oriental de Cuba. Esa creencia del hombre que se transfigura en animal existe, incluso existe en estos momentos en donde ya estamos hablando de inteligencia artificial y de hitos científicos, de ir a caminar por la luna como cosa cotidiana dentro de un tiempo. En el sur oriente de Cuba se cree perfectamente en la historia de Macandal, y eso nos lo trajo Carpentier en El Reino de este Mundo. Él tiene otras obras.
0: Tiene muchas obras que son significativas y de las cuales se han hecho películas también.
1: Sí, como El Siglo de las Luces.
0: Como El Siglo de las Luces, como El Recurso del Método.
1: El Recurso del Método.
0: Pero tú sabes que una de las obras de Carpentier que más me llamaba la atención desde joven es La Consagración de la Primavera. Una obra que tiene que ver mucho con la música también.
1: Sí, porque Carpentier además fue un acucioso investigador musical. De hecho, alguna vez hablamos cuando hicimos el programa en homenaje al son, a decretar la práctica del son como patrimonio de la humanidad. de la controversia entre Carpentier y Alberto Muguercia, otro uh-huh. intelectual, importante intelectual cubano, en donde Carpentier defendía la creación originaria del son a partir de la existencia de una mujer llamada Teodora Ginés y su hermana Micaela, uh-huh. que ambas dominicanas viajaron uh-huh. al oriente de Cuba y eran fabricantes de instrumentos, uh-huh. de bandoneones y de guitarra, y era Teodora la responsable de haber creado los acordes que llevaban al son, y le llamaban entonces el son de la Ma Teodora, de la Ma Teodora. Y Carpentier defendió todo el tiempo que esa fue la génesis del son, pero Muguercia tenía toda una serie de argumentos que se oponían a eso, y fue muy interesante ese debate, fue un debate en los años 70, pero a nuestros días ha llegado todavía la inquietud, la duda, y todavía estamos parcializados. Todavía hay algunos que creen en esta génesis de la Mateodora y otros que no.
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0: Bueno, pues Carpentier también escribió libretos para ballet y obras breves como El milagro de Anaquillé.
1: Exactamente.
0: En el año 1927.
1: Y Manita en el suelo.
0: Ajá,
1: Manita
0: Clarín y Tamboril, que fue un guión radiofónico que formaba parte de un programa.
1: Exactamente, Manita en el suelo, que hablaba de alguien que quería secuestrar la luna, asesinar y secuestrar la luna, para que tú veas cómo cómo se mueve lo del el real maravilloso, el concepto de lo real maravilloso en Carpentier. Y Carpentier fue el impulsor de la atmósfera sonora creativa en la radio cubana, en nuestra radio. Él aprendió con unos maestros franceses. Fue a Francia porque él tenía una importante marca de la cultura francesa en su formación, porque él estuvo trabajando en Francia como representante de la UNESCO. Tuvo muchos vínculos con la cultura francesa, porque incluso Carpentier era cubano, vivió en Cuba, pero su nacimiento es por allá, por Europa. Si mal no recuerdo, creo que nació accidentalmente o por una situación eventual de su familia en Suiza o en Bélgica. Era un territorio que compartían estos dos países. Nació en Suiza y se mudó a Bélgica y después a Francia y después vino a parar a Cuba. Algo así. Él tiene un laberinto en su nacimiento, pero en definitiva sus obras las realizó en Cuba y él mismo se asumió como un escritor cubano.
0: Nació en Lausana, Suiza, en el año 1904 y siempre él se consideró un cubano.
1: Exactamente, porque sus razones tendría. Bueno, vamos a escuchar.
0: Y para nosotros es un privilegio tenerlo como cubano, como, siempre.
1: Como uno de los escritores cubanos, Premio Cervantes. Y Cervantes sería otro referente, pero bueno, hablar de Cervantes sería abrir varios libros. Y el primero que tendríamos que abrir sería El ingenioso Hidalgo, Don Quijote de la Mancha.
0: Que tú sabes que fue el primer libro que se editó en Cuba y que dio origen a la imprenta nacional
1: después del triunfo
0: después
1: de la Revolución.
0: Del triunfo de la Revolución.
1: En el año 59. Y vamos entonces a dar un respiro, porque es tanto la pasión nuestra por la literatura que creo que vamos a hablar sin colocar alguna sonoridad que nos dé balance. No vamos a ser tan injustos con la audiencia, pero sí vamos a ser coherentes. Y vamos a colocar un tema en homenaje al ingenioso Hidalgo Don Quijote de la Mancha. Y vamos a irnos cerquitica de Argentina, vamos a irnos a Chile. Y la chilena Mon Navel hizo muy popular el tema Don Quijote.

0: Estamos hablando esta noche de literatura, de personajes emblemáticos de la literatura cubana, de escritores importantes en la literatura cubana, y yo creo que no podemos cerrar la noche sin hablar de Dulce María Loynaz.
1: Sí, una de las obras más conocidas de ella es su poema El Jardín. El Jardín. Pero de Dulce María Loynaz, yo quisiera, antes de que pudiéramos hablar de su literatura, a partir de un texto que hace pocos días leí de ella, referenciar que es la hija de un importante general de las guerras de independencia de Cuba. En un texto, ella expresó: yo soy hija de un soldado, y las hijas de un soldado no pueden tener miedo. Y ella era hija del general Loynaz del Castillo, uno de los generales de la guerra de independencia, brigadier de la guerra de independencia, pero que tuvo en los inicios de la República una participación importante, sobre todo en recopilar fuentes patrimoniales para reconocer la lucha de los mambises en esta última etapa de la guerra del 95.

pero aportó muchísimo a la cultura también, porque es el autor del himno invasor, que fue el himno, la marcha que acompañó a la invasión liberadora de Oriente a Occidente, porque la guerra de independencia cubana se inicia en el Oriente, y para poder derrocar al gobierno colonialista hizo un traslado de las tropas hacia Occidente, que hay nombres imprescindibles como, bueno, como el general Máximo Gómez, como el lugarteniente general Antonio Maceo, el general Juan Bruno Zayas. Hay nombres muy significativos, y entre ellos el general Loynaz del Castillo, que escribió el himno invasor, apoyado por un músico y arreglista holguinero. Holguín es una de las provincias del oriente de Cuba. Y el músico y arreglista Dositeo Aguilera, que era también uno de los músicos y director de la banda del Ejército Libertador, del ejército que llevaba la guerra de independencia para los cubanos, fue quien le hizo los toques al himno invasor. Y yo creo que deberíamos escucharlo y después hablar un poquito de Dulce María Loynaz, de su literatura. Pero el himno invasor es algo que tiene que haber sido parte de la formación de Dulce María Loynaz.

0: Hay un centro cultural aquí en La Habana, habitualmente se hacen peñas donde se recuerda el legado de esa poetisa y además se realizan cursos de formación de mujeres que les gusta entrar en este campo de la literatura, de la poesía.
1: Y Dulce María Loiná tenía una gran pasión, y lo refleja en su literatura, por los espacios de vida, por las casas, por esa casa que habitó, esa última casa que habitó, por una casa que frecuentaban, una casa familiar en la zona más occidental, en Pinar del Río, y por la casa donde nació. Porque esta casa donde está el centro, que lleva su nombre, Centro Dulce María Loiná, no fue la casa natal de ella. La casa natal de ella está más cercana al malecón de La Habana, incluso mira hacia el malecón. Y es una casa que se conserva pese al tiempo y pese a las dificultades, una casa de madera que se conserva frente al mar. Y hay mucha poesía de Dulce María Loiná que está inspirada en la posición de esa casa, en el gran jardín que tenía y en el mar abierto que podía observar después de ese jardín. Y eso está, evidentemente, como marca de la lírica de Dulce María Loiná.
0: ¿Vamos a escuchar un fragmento de una poesía de Dulce María Loiná?
1: Bueno, sería de lo más sublime que pudiéramos mostrarle a nuestra audiencia hoy.
2: Los juegos de agua brillan a la luz de la luna como si fueran largos collares de diamantes. Los juegos de agua ríen en la sombra y se enlazan y cruzan y cintilan, dibujando radiantes garabatos de estrellas. Hay que apretar el agua para que suba fina y alta. Un temblor de espumas la deshace en el aire, la vuelve a unir, desciende luego abriéndose en lentos abanicos de plumas. Pero no irá muy lejos. Esta es agua sonámbula que baila y que camina por el filo de un sueño, transida de horizontes en fuga, de paisajes que no existen, soplada por un grifo pequeño. Agua de siete velos, desnudándote y nunca desnuda. ¿Cuándo un chorro tendrás que rompa el broche de mármol que te ciñe y al fin, por un instante, alcance a traspasar como espada la noche?
1: Amaury Pérez, el cantautor Premio Nacional de Música 2026, tiene poemas de Dulce María Loiná musicalizados. Este es uno de ellos.

0: Mira, no nos podemos ir esta noche sin hablar de alguien que en estos momentos está siendo homenajeado aquí en Cuba. Y me refiero justamente al poeta Nicolás Guillén. En estos momentos se está realizando el coloquio dedicado a su figura.
1: Es uno de los más importantes poetas de la cultura mestiza cubana. De hecho, sus poemarios, entre ellos Son Gorocosongo, son de los más significativos.
0: Justamente Son Gorocosongo llega a su centenario este año 2026.
1: Llega a su centenario este 2026. Y hay poemas de Nicolás Guillén que no pudiéramos cerrar el programa sin escuchar uno de ellos. Yo creo que de los más sentidos, de los que más tenemos los cubanos en la memoria afectiva, es uno de ellos, es La Canción del Bongo. En voz del propio Nicolás Guillén, La Canción del Bongo.

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1: Pero Nicolás Guillén fue llevado también a la música. De hecho, a Mauri Pérez, que ya colocábamos una pieza de él hace unos minutos, musicalizó un soneto con el título precisamente de soneto. Y esta pieza musical arreglada para los sonidos ordenados por Amaury Pérez fue tomada por Ana Belén para su disco en homenaje a Nicolás Guillén, y el arreglo de Amaury Pérez fue recreado por Ana Belén, y esta pieza es de las más hermosas que pudiéramos presentar de nuestro poeta nacional, porque es el título que tiene para Cuba Nicolás Guillén, soneto.

0: Con esta pieza nos estamos despidiendo esta noche, una noche que hemos dedicado a la literatura cubana y también al centenario de la Academia de la Lengua. Una noche en la que hemos recordado a nuestros escritores más emblemáticos y nos vamos despidiendo. Los invito, como siempre, a compartir el domingo próximo. Ustedes dicen a las 21 horas, a los cubanos nos gusta más decir a las 9 de la noche, pero vamos a estar juntos nuevamente con Bruno Suárez, que me acompaña, Ernesto Quiala, siempre en el control del sonido, Ibrahim Ramírez, como voz promocional, y yo soy Ivonne Albelo. No falten el domingo próximo, estaremos desde La Habana, desde Radio Rebelde, en este intercambio con la FM La Tribu. Muy buenas noches.
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0: Hola Sudacalandia y todas las periferias. Somos Nico Martínez y Omar Beretta y juntos hacemos esta quinta temporada del podcast Puto el que lee para la colectiva Cuarto Mundo. Y hoy continuamos con este ciclo rutilante y estremecedor cine y neoliberalismo. Esto solo es posible gracias a las estrellas del mundo podcastero Clara Ferguson y Anush Grati.
1: Hola Omar, bueno, muchas gracias por la invitación, muy contenta de estar acá.
2: Hola Omar, Clara, Nico, bien acá tomando matecito, como siempre, siempre con el mate, ¿viste?
0: Vamos con el mate. A Clara y Anush les precede largamente su fama universal, pero si estuviste totalmente fuera del ambiente, escuchaste el volumen 1 de esta serie, Cine y Neoliberalismo, y ahí listamos las extensas credenciales y pergaminos de nuestros colaboradores de este ciclo. Y para el episodio de hoy tenemos de invitado estelar al astro, más que astro, lucero, faro radiante, Marco Moroni.
3: Feliz yo de compartir cartelera, me muera. 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
0: Vamos por la tercera. Marco es psicólogo de la Universidad Nacional de Rosario, lector de esquizoanálisis y fanático de Deleuze. Marco debutó en los escenarios de Puto el que lee con el sensacional podcast Rompe Records, todo sobre Grindr, episodio 89. Y si no lo escucharon, chicas, anda corriendo y no digas que no te avise. Bueno, nos metemos en materia. Arrancamos con el volumen 2 del ciclo Cine y Neoliberalismo. En el episodio anterior, volumen 1, que hicimos con el invitado especial Rodrigo Reinal, arrancamos con la película Argentina 1985, que nos sirvió de excusa para revisar algunos conceptos matrices del neoliberalismo, las condiciones perversas que necesita para imponerse como modelo económico y las consecuencias atroces que trae para la mayoría de la población en los territorios donde se aplica estas recetas. Clara, arrancamos con esta película, que no es una película, que es un documental. ¿Qué onda? ¿Empezamos a charlar?
1: Bien, bueno, primero me parece interesante pensar por qué nos apoyamos en la herramienta del cine para pensar al neoliberalismo. Estamos tratando ahí de rodear este concepto que es mega complejo y que ninguna termina de entender en su totalidad. Creo que nos vamos acercando y el cine empieza a ser una herramienta que nos ayuda, ¿no? Porque en primer término, como el cine cuenta historias a través de la ficción o a través del relato, hoy no vamos a estar hablando de una ficción como en el capítulo anterior, sino que vamos a abordar un documental que tiene como sus características, pero entendemos que el cine nos ayuda a contar y a entender desde el relato, desde el movimiento, desde la sucesión de imágenes, conceptos, ideas que a veces son difíciles de atrapar y de abordar en su totalidad.
0: Anush, ¿nos presentas el docu?
2: El documental del que vamos a ver, ya los mandaba a ver a todos, La Doctrina del Shock, pero sí, vayan a ver, ¿no? Porque es la espectacularización de cómo nos hicieron mierda. Está basada en el libro de Naomi Klein, que es una economista, periodista y escritora canadiense, y explora el ascenso del capitalismo del desastre, como llama ella, que es una corriente que insta a los gobiernos a aprovechar las crisis económicas, las guerras, los desastres naturales, ataques terroristas y epidemias para saquear los intereses públicos y promover reformas a favor del libre mercado, que eso nos hace reverberancia a algunos diputados argentinos, de los cuales después vamos a hablar. Y cómo estas medidas despiadadas solo pudieron imponerse mediante el miedo, la fuerza y la represión que se hablaba en su momento, principalmente en el ámbito psiquiátrico. Nunca se había utilizado el término del shock en el ámbito económico, que es lo que hace este economista Friedman, pequeño gran economista que ganó el premio Nobel, pero a qué costo, podríamos decir, que sostenía que el Estado capitalista estaba diseñado para proteger la libertad humana en términos de derechos como en cuanto a la libertad económica, ¿no? Y lo que hace un poco el documental es rastrear los orígenes de este capitalismo en las teorías radicales de Milton, pero también viendo cómo una idea tiene un impacto en la realidad, porque va a analizar los casos de la dictadura de Chile y de Argentina en los 70, la era de Margaret Thatcher en Gran Bretaña, la Rusia de Yeltsin y las invasiones neoconservadoras en Afganistán e Irak. Marco, pero ¿por qué un documental?
3: ¿Por qué un documental? Porque a mí me da la sensación de que tiene como una serie de características que cuando yo lo vi conectaron con una necesidad. Decir, bueno, van a ser las elecciones en Argentina. En las elecciones en Argentina, bueno, está emergiendo con muchísima fuerza el sector más de derecha, ¿no? El sector más neoliberal asociado directamente, y lo dicen todos los medios públicos, a las ideas de Friedman. Y bueno, este documental tenía una forma de enunciación que a mi criterio estaba interesantísimo como para poder interpelar. Y tiene que ver con una serie de características que me hago la pregunta si no son ficcionales también, ¿no? Si un documental no es ficción, porque incluso si la ciencia en sí misma no es ficción, ¿no? Porque el documental tiene esa cuestión de ser como un discurso científico y desde ahí hablarnos de cierta verdad. Y bueno, tiene efectos, pero también estaría bueno preguntarnos. La ciencia dice la verdad, o sea, no es ficción, no está dentro de las ficciones del mundo. Y si nos ponemos a ver en la estética del documental, me parece que algo que interpela muchísimo es esta mezcla de conferencias con imágenes, documentos, y ya la misma idea del nombre documental, ¿no? Como si todo aquello que se va a hablar en un documental ya estaría documentado, tiene que ver con un conocimiento más o menos sistemáticamente confeccionado, con coherencia, con dato duro, con ciencia adentro. Entonces, pensaba que en ese lugar de enunciación, Naomi Klein como investigadora, ¿no? Como la portadora de un relato que se aleja de la opinión, logra de alguna manera, o tiene la potencialidad, al menos, es como una apuesta, de pasar un poquito la cuestión o trascender un poquito la cuestión de la grieta o de la polaridad afectiva, como a mí me gusta decirte, que no es un término mío, lo he leído, ¿no? Esto que está muy presente en Argentina de qué lado estás. Entonces, tal vez ese lugar de enunciación del documental como registro de ciencia, conocimiento sistemático, la investigadora, además una investigadora canadiense, no es alguien de Argentina, lo cual no sé, tal vez le daría un poquito más de valor, lograría tener de alguna manera esa potencialidad de no dejarnos en la encrucijada de la grieta, ¿no? Y pensar cuáles son los condimentos, el contexto, ¿no? Que nos atraviesa y que no nos atraviesa solamente en la realidad argentina, sino que tiene que ver con un acomodamiento internacional, ¿no? Con lo que Rowling decía, con el capitalismo mundial integrado. No, esto no es una realidad argentina, no somos tan originales en esto, sino que, bueno, tiene que ver con la condición misma de la forma en que producimos y reproducimos nuestra vida, y que en este momento tiene que ver con el capitalismo neoliberal o cada vez más derechizado. Entonces yo creo que el documental tenía en este momento esa virtud, estar entre la ficción y la ciencia, y desde ahí, bueno, ver qué nos pasa por el cuerpo, que es la pregunta.
1: Está bueno esto que planteas de la ficción y qué es la ficción, que es una pregunta que podamos ir desmenuzando a lo largo de todos estos encuentros, pero me parece interesante también establecer los links, esto de la Argentina no como un lugar particularísimo en cuanto que es un poco una realidad de la política local que se ve a sí misma todo el tiempo y le cuesta un poco ver más allá, pero sí pensando en el abordaje que hace Naomi Klein para entender, digamos, la teoría del shock, lo aborda desde la experiencia de la dictadura, tanto en Chile como en Argentina, y el capítulo anterior justo hablamos de la dictadura, entonces me parece que está bueno pensar también cómo se empiezan a establecer los hilos en la ficción que estamos armando acá en este podcast.
0: Y en ese sentido, retomando el podcast anterior, para ir armando así como nuestro tesauro, esto de que se juzga a los dictadores que violaron los derechos humanos, pero no se hace una evaluación del desastre económico que lleva a la tragedia de las vidas de millones de personas. Parece como que ponemos el ojo en el aspecto de los derechos humanos, pero después vuelve a aparecer esas mismas recetas económicas que ya están probadas, que solamente llevan a la destrucción, ayornadas con otras caras, con otros candidatos, e incluso, como vamos a charlar en este episodio, descaradamente citando a Milton Friedman, ¿no?
3: Sí, una cosita que me parece, antes de las dictaduras, estuvo la doctrina del shock. Y acá esto me sitúo como para decir, bueno, el arma de doble filo de la ciencia, ¿no? Porque por un lado interpelamos al discurso científico como un lugar que nos puede abrir la cabeza y que viene a decirnos ciertas verdades, pero ciertamente, y para ser honestos con la historia, fue la ciencia la que instauró la doctrina del yo como una doctrina posible en el campo de la política. Recordemos que Naomi Klein empieza a rastrear experimentos hechos en un juego entre disciplinas psiquiátricas, psicológicas, en donde había personas a las cuales se les privaba de toda percepción, o sea, había una deprivación sensorial que hacía que entren en una suerte de shock, en una suerte de locura. Y que luego de esa locura, cuando salían de ese estado, las personas estaban dispuestas a aceptar casi cualquier cosa. O sea, había algo de la urgencia por la supervivencia o por la no locura que hacía que las personas estén dispuestas a aceptar cualquier cosa que se les ofreciera, incluso si iba en contra de sus intereses. Esta doctrina del shock estuvo experimentada, analizada, llevada a cabo por científicos, por señores científicos, además eran todos varones, ¿no? Señores de la ciencia en los países ilustrados y civilizados del mundo que estaban dispuestos a someter a las personas a este tipo de prácticas experimentales para que luego en el mundo se diga, ah, bueno, si producimos una crisis que haga que la gente entre en shock, después van a aceptar cualquier cosa. Entonces, qué interesantísimo, ¿no? Entonces, pensar que las experiencias chilenas de golpe de Estado, la experiencia argentina de golpe de Estado, las experiencias de guerra después del 11 de septiembre, de las caídas de las Torres Gemelas, tiene que ver con la producción masiva de shocks que hagan que después de ese shock las poblaciones, ya no las personas, sino las poblaciones, acepten lo que se les proponga. Incluso si eso que se les propone va en contra de sus propios intereses, porque el apremio es el apremio por reubicar las coordenadas sociales que nos ayudan a convivir, y además el apremio es el apremio por la vida, por la supervivencia.
2: Marco, y ahí también como... Creo que lo que yo había visto en el documental es cómo hubo un momento hasta de la pedagogía del shock, porque se volvieron instrucciones de manual de la CIA que después se utilizaron en las escuelas de las Américas, que decís, estas personas tuvieron que pasar del ámbito psiquiátrico, de que las personas pacientes no podían salir y eran sometidas a que se instruyera, se haga un manual, se haga una escuelita, que nos también atravesó y que hoy nos deja huellas en todo el sur global, y que después pasa a una política de Estado que no es la misma en el sur que se instaló la dictadura que cuando tenía que pasar en América del Norte para decir, bueno, acá no podemos hacer esto. ¿Cómo lo...? Le ponemos una máscara, como hace Margaret Thatcher, como hacen en Estados Unidos. Me pareció algo de la ficción que decía Clara ayer en taller de dramaturgia. Estaba la pregunta, ¿cómo le hablas a un muerto de su propia muerte? Y cuando yo veía el documental decía, claro, esto nos pasó. Y si yo voy al cine y lo veo en la pantalla grande, me pregunto, me tienen que recordar que esto no es ficción, ¿no? Como, ¿cómo me hablan desde un idioma que es el inglés, que está bien, es Canadá? Pero, ¿viste cuando decís, no será la persona que llevó adelante todo esto? Pero Naomi habla, Naomi, mejores amigas, habla desde la casa de estudio, desde donde Milton Friedman enseñaba y traía a todos los economistas chilenos para que aprendan eso, para que después lo instauren en su país, ¿no? Me pareció una locura y digo, no, esto es real, esto pasó. Entonces ahí había algo de qué es lo que me traía el documental, qué es lo que me traía el cine, pero también recordando que era parte de nuestra historia y quién me lo contaba, cómo era esa recepción.
4: 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Habla el Teniente General don Jorge Rafael Videla.
5: Al pueblo de la nación argentina. El país transita por una de las etapas más difíciles de su historia. Colocado al borde de la disgregación, la intervención de las Fuerzas Armadas ha constituido la única alternativa posible frente al deterioro provocado por el desgobierno, la corrupción y la complacencia. Por múltiples causas, un notorio vacío de poder fue minando a ritmo cada vez más acelerado las posibilidades del ejercicio de la autoridad.
3: Yo conecto esto con esto de quién cuenta, ¿no? Y también estaba pensando, por qué aliarse con este tipo de discursividades, ¿no? Documental, ciencia, qué sé yo. Y siempre me parece que hay que pensarlo en términos de alianzas, no en términos de creérnoslas demasiado. ¿Es una ficción? Sí, es una ficción. ¿En determinados momentos sirve aliarnos? Bueno, veremos. Es una apuesta que hacemos a una construcción de una máquina de guerra que nos permite batallar en determinados momentos, ¿no? Y me parece que en esta lógica de las alianzas tenemos que de alguna manera buscar los elementos, las formas, los lugares de encuentro que nos ayuden a relanzar con las genealogías, con la historia. Si de algo se sirve el neoliberalismo y el shock, es del olvido. Y casualmente el olvido es una forma de reimponer, ¿no? De volver a imponer cosas que son muy viejas como si fueran nuevas. Y hoy día, amplios sectores de nuestra sociedad argentina, más asociados a determinada franja etaria, bueno, piensan que descubren el agujero del mate cuando Milei dice vamos a prender fuego el Banco Central. Y esto no tiene nada de nuevo, ni en su forma de enunciación, ni en su virulencia, ni en su aspecto físico, no tiene nada de nuevo. Ciertos discursos, en particular el neoliberalismo, necesitan de ese olvido sistemático y del odio y de la bronca para poder funcionar. O sea, esos tres condimentos, olvido, odio y bronca, es el caldo de cultivo para que un determinado discurso emerja como lo inevitable después de un shock. Y tal vez este formato documental es una suerte de condensación de tiempos. Eso es lo que tiene, ¿no? Es una historia viva porque se cuenta con imágenes y el pensamiento con imágenes es algo que interpela mucho en la sociedad de organización de la vida, ¿no? Y que es muy propia de la subjetividad actual.
1: Aprovecho el pie que deja Marco para introducir también un tema que nos interesa, un puente que nos interesa establecer entre esta ficción, esta idea de contarnos y de repensar nuestra historia con el presente. Y en ese sentido queríamos hablar también un poco de la actualidad argentina, también pensándola en términos de laboratorio, en los términos que comentábamos antes con respecto a la experiencia de la dictadura y cómo sirve de laboratorio para políticas que después se ejecutan en el norte. En ese sentido, en la actualidad argentina se está dando un fenómeno que todavía tiene un final muy abierto, porque no se trata más que de encuestas y de estudios de opinión que todavía no se vieron verificados en las urnas, pero sí nos parece interesante pensar el fenómeno de Milei en este marco y también en relación a estos discursos que se vuelven a legitimar desde lo más rancio y desde lo más conocido, apoyándose en esta idea de olvido, porque en definitiva Naomi Klein habla de Milton Friedman y de la Escuela de Chicago y los Chicago Boys y cómo fue una cantera de pensamiento que recorrió el mundo entero. En ese sentido, Milei es una persona que se ha formado en esas usinas de pensamiento y que hace referencia constantemente a ellas. En concreto, bueno, tiene como un vínculo con Cabal.

0: ideológico y también como de tu aprendiz. Y esa referencia, digamos, en esa oficina de pensamiento que estamos tratando de abordar en este podcast, en ese sentido nos parece interesante traer unas cifras que están dando vueltas. Una que nos parecía interesante es un estudio que hace un instituto de la UNSAM que trabaja sobre discursos del odio, y una cifra que relevamos que tiene que ver con el AMBA, o sea, el sector de la Ciudad de Buenos Aires y sus alrededores, y hace un relevamiento sobre la población joven y los discursos del odio, y traen unos números que los vamos a poner acá como disparadores para pensar, y ante la pregunta sobre las experiencias dictatoriales como posibilidad, los jóvenes responden que en un 22% podría ser una posibilidad, una dictadura, en un contexto de corrupción extrema, y en un 26% responden que en un contexto de crisis económica la dictadura sería una opción posible para esos jóvenes, lo cual nos lleva directamente a lo que está planteando Naomi Klein con su teoría del shock. O sea, claramente la opción de interrumpir la democracia sigue siendo posible en un contexto de crisis extrema, tanto de corrupción como económica. Y en ese sentido también como la composición que se empieza a ver de ese sector tiene que ver con, más que nada, hay gente que está hablando de que si hoy son las elecciones y los que votan son hombres cis jóvenes, Milei gana ya. También ese es un dato que nos parece interesante, ¿no? Relevar.
1: Ofelia Fernández preocupadísima porque los jóvenes se van con Milei.
2: Sí, lo percibo y me pasa. O sea, porque a pesar de estar más metida, también a veces digo, ¿qué es esto que se está discutiendo realmente? Y a mí a veces lo que me preocupa ni siquiera es la agenda que logra impulsar o instalar Milei, sino la incapacidad nuestra para entender con qué lo reemplazaríamos,
3: claro,
2: ¿viste?
3: Claro, no es culpa de Milei en el fondo.
2: Claro, ahí. A mí lo que me preocupa en realidad es que los pibes más jóvenes que yo tengan una tendencia que no logremos frenar a la antipolítica. No sé si tiene una traducción ideológica en Milei necesariamente. De hecho, si uno ve las encuestas, se encuentra con que la afinidad con Milei es más de los jóvenes varones que de las también, jóvenes mujeres.
3: También
2: en
3: es cierto
2: no
3: eso.
2: Tiene esa misma recepción. Creo que en parte debe ser gracias a la organización feminista o a ese primer contacto con la pelea y la política que tuvieron muchas pibas.
4: Doy gracias a Shiva que no solo los varones cis heterosexuales votan, digamos. Como por Dios, cada vez que paso por una calle y veo la cara gigante de Milei con ese nuevo libro que sacó que dice el fin a la inflación, me acuerdo de que en Chile con las políticas de Friedman se había ido después de la dictadura un 300% de inflación en los últimos, viste, como después de 3 meses, decís, señor, no sé, usted no lee, ¿qué pasa?
5: Hablábamos hace un momento de la necesidad de que haya olvido, ¿no? Olvido de las consecuencias trágicas para poder volver a traer la receta ahora como para venderla en forma novedosa. Tengo recuerdo todavía de la furia, ¿no? Pero que me dio... Pero es olvido y también es banalización de algunas cosas. Como dicen, bueno, no fue tan así o qué sé yo. ¿Se acuerdan que qué fue el año pasado que Sarlo dijo, bueno, las Malvinas nunca fueron nuestras, nunca serán nuestras y había que dárselas y no las podemos administrar? Y estamos hablando... Nos puede gustar más o menos a la izquierda o a la derecha, pero es como una de las referentes estrellas del pensar la Argentina, Beatriz Sarlo. Y después, del otro lado, Sabrina Ahmechet, que en ese momento cuando tuvo estos dichos que era precandidata a diputada por Juntos por el Cambio, que relativizó la noche de los lápices, como diciendo, bueno, no eran perejiles de 16 años, sino que esto era un operativo contra un grupo montonero. Entonces es esta discursividad que es como el olvido y después la construcción de nuevos relatos sobre los relatos verdaderos, como banalizando un poco lo trágico de eso, ¿no?
6: Sí, digamos que la política es una política explícita de lucha por apropiación de la historia, por apropiación del relato, pero incluso no solamente por el contenido del relato, sino la forma del relato. Las formas del relato neoliberal son cada vez más simples y apuntan a la emoción más que a la razón. O sea, apuntan más a ese sistema de odio y bronca y de disgusto más que a una concatenación de hechos que dan cuenta de cierto estado actual de cosas. Y la pelea va hacia la, como vos decís, bueno, la banalización, pero a la banalización de la simplificación, cuando de la secuencia de ideas saca algunas cosas y deja otras. Porque, por ejemplo, pienso, ¿no?, en estos jóvenes que decía Clara, que piensan que una dictadura

0: es una salida posible. Y digo, ¿qué creen? ¿Que los militares no son corruptos? O sea, ¿por qué sacamos de la ecuación de la corrupción a los militares? ¿O que los militares saben más de economía? ¿No? De repente, quiero decir, sacar el 76 en su análisis económico-político, o sea, ¿qué hizo la dictadura en términos económico-políticos de la ecuación o de la secuencia de ideas, ¿no? Es decir, bueno, no entendés, no se puede entender nada, si no podemos establecer un común en eso, porque no hemos debatido lo profundo. Pero bueno, ese debate de lo profundo también es contra... Hoy día es contraintuitivo, hoy la gente de repente se maneja con otras discursividades que no son del análisis, la reflexión profunda y la lectura y la comparación de fuentes y Tenemos que hacernos de otras herramientas. Creo que estamos en esa encrucijada en que realmente si queremos, hay determinados discursos que no van a funcionar, me parece. Hay una pregunta dando vuelta que la vamos a retomar seguro, es qué hicimos mal, y me parece que en el sentido de qué hicimos mal si estamos todavía acá. Y creo que ahí le tenemos que meter mucho la cuchara de decir, bueno, nos enamoramos demasiado algunas veces, y no digo que esté mal enamorarse demasiado, pero algunas veces es contraproducente de ciertas formas de funcionar el discurso, de ciertos canales, vínculos, temporalidades del discurso, del relato, y bueno, evidentemente están siendo totalmente refractarias a las formas subjetivas actuales, con lo cual, bueno, nos es difícil producir el enlace. Creo que no es una cuestión de si funciona o no funciona, si nos enlazamos o no nos enlazamos con esa cuestión. Y la grieta nos ha hecho un mal tremendo de no poder reconocernos, de estar ahí yo o los otros, nosotros o los otros, en ese articulador lógico de la O excluyente, que es nosotros o la muerte, nosotros o el caos, nosotros o el acabose. Ahí estamos en una complejidad.
1: Sí, también me parece interesante traer como esto de la grieta como un limitador a la hora de pensar discursos alternativos, como algo que está sucediendo. También pensar como que Naomi Klein trae algo de eso, ¿no? Como entender el contexto en el cual esos discursos también calan y por qué, digamos, no estamos pudiendo generar una alternativa a esos discursos. Como un diagnóstico apresurado, me atrevo a decir que tiene que ver también con una incomprensión muy grande de la realidad de muchos sectores, principalmente estos jóvenes, que si bien por momentos nos agarramos la cabeza y decimos ¿por qué?, también creo que tenemos que hacer el esfuerzo del ejercicio de comprensión de por qué esa alternativa hoy es posible, y ese esfuerzo implica también tratar de entender la realidad que viven esos jóvenes. Apoyándonos en esta teoría del shock, digamos, hay un contexto también que habilita que esos discursos prosperen y sean como alternativas posibles una y otra vez, porque claramente el mundo así como está no funciona y no incluye y no hace parte a un sector muy grande de la sociedad, y la derecha en ese sentido entiende mucho mejor, digamos, las consecuencias de sus políticas de lo que las entendemos nosotros, ¿no? Como sectores alternativos. Entonces, al pensar cómo dirigirnos también a esos jóvenes, tenemos que pensar en la realidad que ellos viven actualmente.
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9: Yo valoro especialmente que estemos reunidos hablando de esto y sabiendo cuál es el sentimiento político de todos los que estamos en esta mesa. También es muy importante que, como ya hemos hablado bastante fuera de micrófono, construir este espacio crítico, porque ¿qué hicimos mal, no? Porque ya tuvimos en toda la región la posibilidad de tener gobiernos progresistas, que tienen como objetivo la expansión de los derechos hacia la mayor parte de la población posible, y sin embargo estamos de vuelta en un punto en donde estas formas de derecha que vienen de hacer tanta tragedia en todas nuestras regiones parece que está prendiendo de vuelta. Yo me pregunto, así como siempre tiro esta, que es medio así como para estallar un poco, pero nosotros no hemos todavía hecho la reforma agraria, no hemos hecho la reforma financiera, no hemos hecho una reforma tributaria, no hemos hecho la nacionalización a escala masiva que habría que hacer, no hemos hecho todo este tipo de reformas, porque el sistema político este que tenemos, que nos dejó la dictadura que nos impuso Estados Unidos, es este capitalismo de amigos que está muy bien explicado en el documental en el caso de Rusia. Entonces, a veces yo creo que lo que tendríamos que hacer es preguntarnos por el principio de las cosas y decir, bueno, este sistema que tenemos, que llamamos de esta manera, en este contexto y con todas las limitaciones que nos impone, no sé si permite realmente hacer una transformación como es necesario, como quizás podemos observar que sucedió en la refundación del Estado Plurinacional de Bolivia con el primer Evo.
10: Hoy día la discusividad es la herencia de la del gobierno anterior. Directamente, ¿no? O sea, se interpela por la herencia solamente la del gobierno anterior y se recorta la historia mañosamente para que entendamos, y lo digo de proyectos políticos hoy en pugna, ¿no? Porque, bueno, hay muchos, pero dos son los más destacados. Ambos interpelan esa historia inmediata. Lo que tenemos que revisar es la historia inmediata, los 4 años anteriores. Entonces, esta lógica de no es de 4 años antes, es de muchos más años antes si queremos entender la lógica general, ¿no? Ahora bien, da pereza ese rastreo, da pereza, no es parte de la forma en que estamos produciendo lazos afectivos, quiero decir, no estamos produciendo, el deseo no va por esos carriles, ¿no? El deseo va por carriles mucho más instantáneos, rápidos, ¿no? Más de zapping. Pero si vamos a esa herencia más larga, me parece que podemos pensar al neoliberalismo como unas bestias de dos cabezas. Tiene más, pero vamos a las dos cabezas como más destacadas del neoliberalismo. Por un lado está la violencia, ¿no? intrínseca a todo modelo económico. O sea, el neoliberalismo necesita de violencia para instituir el modelo económico. No es un fenómeno de la economía, es constituyente. El modelo económico necesita de violencia, necesita de shock. Ahora bien, esta violencia la podemos separar en dos tipos de violencia diferentes. Hay una violencia que es instituyente, o sea, es esa violencia que se usa para la instauración y la imposición del modelo económico, instituye algo, ¿no? Y hay una violencia que está ya instituida, que es la violencia naturalizada, que es la violencia de las muertes y de las desapariciones, digo, de segmentos poblacionales que caen por causa de la marginación, del hambre, de las condiciones de vida paupérrimas y también de la represión, fundamentalmente la represión. Entonces, estos dos tipos de violencias, instituyentes e instituidas, son parte intrínseca, totalmente nodal, o sea, constituyentes del modelo económico. No habría neoliberalismo sin violencia, porque el neoliberalismo supone que amplísimos segmentos de la sociedad están por fuera de gozar de los bienes. Pero por otro lado, la otra cabeza del neoliberalismo tiene que ver con la sutileza, el control, el deseo, la molecularidad, lo individual. O sea, con una sutileza que nos hace creer que elegimos esto y que esto es lo que queremos y que todas nuestras máquinas deseantes se enganchen con estas máquinas, ¿no? Deleuze, ya en el 90, en un texto que se llama Postscriptum de Sociedad de Control, ya analiza el control como la forma del ejercicio del poder propio de nuestra contemporaneidad y dice que, bueno, el control tiene que ver con esas modulaciones, con esa suerte de control autodeformante que cambia en cada punto pero nunca deja de estar. Siempre estamos de alguna manera geolocalizados y geolocalizadas. Somos una cifra que se mueve en un mapa geometrizado de Google Maps y que todo el mundo sabe. ¿Pero qué saben de nosotros? Saben lo que nosotros más nos gusta que sepan, nuestros gustos, nuestras inclinaciones, lo que nos puede ofrecer, no, lo que nos quiere vender. ¡Ay, esta lista de Spotify, qué bien que me sienta, me conoce! Alguien que me conoce desde un mundo algorítmico y científico y que no se va a equivocar en darme lo que necesito. Quiero decir, esta doble cabeza, violencia y sutileza, violencia y control o violencia y deseo, micropolítica, es justamente que el neoliberalismo también se mete en nuestros corazones. No solamente es esa cara violenta entre lo instituyente y lo instituido, sino es lo que queremos de alguna manera. Entonces, tenemos que lidiar con la micropolítica o la molecularidad del deseo. Estamos enganchando nuestras máquinas deseantes a estas máquinas de producción de perfilaje, de consumo de mercancías, de cierto estatus de confort, ¿no? Y que bueno, que de alguna manera nos amarran, nos controlan.
2: Para aportar a esta idea de cómo empezar a pensar este sujeto, creo que me parece interesante traer también a Wendy Brown, que hace un abordaje de ese sujeto. No como el de Deleuze, pero en otro sentido, y lo que plantea es que el neoliberalismo se instaura en función de un sujeto responsable, calculador, emprendedor de la vida, capaz justamente de aplicar esta racionalidad económica universal a cualquier técnica vital y a cualquier esfera de su existencia, ¿no? Ya sean sus consumos como también sus posibilidades deseantes, como decía Marco. En ese sentido, y volviendo a la película de Naomi Klein, me parece que ella plantea una idea que la hemos escuchado en otros lugares, pero ella habla de reengineering society, como una reingeniería social, y me parece interesante, como ya que estamos tratando de pensar este sujeto neoliberal en el cual calan estas ideas y estos discursos a lo largo de los años y a través de los sucesivos fracasos de esas políticas concretas, me parece que estaría bueno que un poco pensemos en esta idea de reingeniería social que establece este método del shock.
11: Con esto que decía Clara y con esto que decía Marco sobre cómo la micropolítica y la reingeniería de la sociedad legitiman, ¿no? Un poco esta idea que empezó siendo una ficción me hizo recordar mucho cómo el documental habla de lo más, como de los deseos, pero a nivel, cuando habla, por ejemplo, cuando está el muro de Berlín y decían, sí, del lado oriental seguramente querían comprar jeans y la Big Mac, pero no querían un capitalismo salvaje. Y en el podcast anterior hablábamos mucho sobre cómo la ficción de la promesa de la libertad, porque ¿quién no quiere ser libre? Pero cuando vos planteas la libertad, está diciendo que no sos libre, entonces la promesa del progreso, la promesa de estar mejor, y como que depende de vos, y que quienes no te están dejando son los otros, y es el otro sistema, y con este sistema, esas promesas ficcionales que sí, te atraviesan y decís, sí, obvio, yo quiero estar bien, y venimos, no sé cuáles son los porcentajes de pobreza en la Argentina, pero poco llegando a la mitad de la población, digamos, esto que decías, Clara, de situar las narrativas, situar el conocimiento, situar por qué estos discursos vuelven a tomar fuerza y que pareciera que simplemente es una decisión propia para poder estar todo el tiempo sosteniendo un sistema que no es economía liberal, es la corporativización como de los derechos que tenemos todos y que vamos a dejar de tener, y sabemos que la historia nos dice eso. Digo, el documental retoma cómo empezaban las empresas en su momento antes de las dictaduras y cómo estuvieron después. Y que así todo Milton Friedman gana el premio Nobel.
10: Ahí, en relación a la reingeniería social, conectaba nada mejor que Friedman para decirlo, ¿no? Y él tiene una frase que a mí me parece espeluznante, y la tenemos que como diseccionar un poco. Y dice, solo una crisis real o percibida produce un cambio real. Cuando ocurre esa crisis, las acciones que se toman dependen de las ideas que se encuentran alrededor en el aire. Así, la función básica de un intelectual es desarrollar alternativas a las políticas existentes, mantener vivas y estar disponibles hasta que lo políticamente imposible se vuelva políticamente inevitable. Es espeluznante la claridad, porque el poder no se calla nada, no esconde nada. Solo lo que produce son olvidos, pero no esconde nada. Y si la leemos diseccionándola a esta frase, cuando dice una crisis real o percibida, tendríamos que agregarle o producida. Real, percibida o producida. Y ahí se encaja perfectamente los golpes militares. No solamente los golpes militares. Fíjense que en la Argentina, hace muy poquito, hace un mes atrás o tal vez menos, todos los medios de la Corpo salieron a decir la dolarización, Milei, la dolarización. Unos días después estalla el precio del dólar blue. Se hicieron encuestas después de ese día fatídico del dólar blue, del ascenso interminable del dólar blue, y las personas decían, sí, dolarización, dolarización, dolarización. O sea, un shock que conmueve los cimientos de cómo se entendía la situación hasta tanto, no da pie a que algo que había en el aire se agarra como la alternativa. Entonces, esto, las crisis son reales, y lo dice Friedman tal cual, vayan a buscarlo, es un texto de 1982, dice, las crisis pueden ser reales o percibidas, le agregamos nosotros, o producidas, ¿no? Golpes de Estado, shocks de mercado, todo este tipo de cosas. Pero dice además que son las únicas, las crisis, las que producen un cambio real, justamente porque logran conmover los vectores de ubicación social, o sea, de alguna manera descodifican, ¿no?, los flujos que estaban de alguna forma codificados y que nos servían de referencia para poder ubicarnos en nuestro contexto. Una vez que esto está conmovido, las personas van a agarrar lo que sea para volver a ubicarse en el contexto social, para volver a reorganizar esto que está pasando después de un shock. Y sigue Friedman, cuando ocurren esas crisis, las acciones que se toman dependen de las ideas que se encuentran alrededor en el aire. Esas ideas no son necesariamente buenas para las personas, no son necesariamente las que les convienen, pero son las alternativas que anteriormente se sostuvieron desde una suerte de certeza psicótica. Fíjense que Milei nunca pone en duda su palabra, nunca pone en duda ni siquiera sus filiaciones históricas. Él es la certeza psicótica de que así se sale. Prendiendo fuego el Banco Central, punto, no hay otra, no hay duda. ¿Cómo no va a calar ante una situación post-shock de desorientación social? Lo que nos salva es la certeza psicótica. Entonces, no es la que me conviene. Finalmente nos vamos a tirar un tiro en los pies. Es decir, muchas de las personas que van a votar a Milei se van a tirar un tiro en los pies. Muchas otras van a verse beneficiadas, pero son un sector chiquitísimo, chiquitísimo. Agarro aquello que me salvaría de la caída total, del apremio por la vida, quiero decir. Y entonces, finalmente, cuando dice que estas ideas tienen que estar disponibles para que lo políticamente imposible se vuelva políticamente inevitable, me parece que este es el amarre necesario entre economía y violencia. O sea, esta idea, tenemos que producir crisis que impongan como inevitable aquello que estamos haciendo circular antes de la crisis. Hay un momento de sensibilización, digamos, a ciertas ideas para que post-crisis sea inevitable que ese sea el proyecto económico. Entonces, el amarre entre economía y violencia está estrictamente en las palabras de Milton Friedman. Les propongo a todos esos jóvenes heterosis, ¿no?, que vayan

0: apropiado como de la posibilidad alternativa, ¿no?
1: Me da risa porque incluso la reta es tibio. Hay una cuestión súper copada de la que acaba de decir Clara, es esto. Capitán Nietzsche había salido a decir, ¿por qué la rebeldía está solamente en la derecha? Llamemos nosotros a aumentar 100% todos los salarios, llamemos nosotros a regalar casas. ¿Por qué tiene que, el único que rompe algo tiene que ser Milei?
2: Y acá me interesa agregar esto cuando decimos que capturan nuestros lemas y nuestros eslogans y nuestras luchas, ¿no? El documental de Naomi Klein termina con este llamado a ¿cómo hacemos para que esto suceda? Háganmelo hacer. Ella habla de las 1000 y pico de huelgas que hubo, de todas las cosas que llevaron para que en Estados Unidos, con el New Deal keynesiano, se hayan tomado las medidas que se tomaron. Es increíble, pero nosotros tenemos registro de que hay algunas formas organizativas populares de los sectores sociales a través de organizaciones sociales que salimos a la calle, las tomamos y conseguimos algunas cosas. Por ejemplo, bueno, desde lo que son todos los derechos de la disidencia LGBT, eso se ha conseguido solamente a fuerza de estar en la calle pintando paredes, rompiendo cosas, pateando y gritando. Un ejemplo paradigmático quizás, no sé si no lo llamar el más importante, es el de Ni Una Menos, con esa posibilidad de aglutinante que ha logrado transformaciones tan difíciles en Argentina que se venían peleando hace tanto tiempo. Entonces lo que pregunto es, pareciera que hay algunos bolsillos donde eso existe, esa posibilidad, pero el neoliberalismo se apropia de eso y lo reconvierte, digamos, y lo usa un poco como si fuera un invento de ellos y está salir a quemar el Banco Central. Pero si nosotros ya salimos a quemar iglesia, nosotros ya hicimos, ¿viste? Pero ahora parece que ellos lo llaman a que esto se haga por primera vez.
1: Hablando del pensamiento en imágenes, la peli, el cine, pero también, bueno, otro estilo que está muy en boga, otro género, es el anime, ¿viste? El anime tiene cierta, mucha fama. Hay un anime que les recomiendo que se llama Shingeki no Kyojin, que es, bueno, un anime muy interesante, tremendamente político, en donde hay un titán, ¿no? Los titanes vendrían a ser lo que producen las demarcaciones en una cartografía social, que tiene el poder de borrar la memoria. Y que todo el gobierno de esa sociedad ficcional del anime, y no tan ficcional tal vez, es gobernada a fuerza de que se controlan los recuerdos, la memoria, los recuerdos. Me conecto con esto que planteaba Omar, de decir, nosotros ya lo hicimos, pero si tenemos una capacidad de modificar la memoria, ¿no? De sacar ciertas cuestiones y poner otras, es la forma de gobernar también, ¿no? Fíjense cómo en un anime que aparentemente fuese tan ficcional va al hueso de lo que está produciendo las formas actuales de diseminación o de circulación de la información o la desinformación, o sea, el rol que están teniendo los medios de comunicación en producir ciertas memorias y dejar de producir otras. O sea, estamos en un marco en donde hay una batalla por qué recordamos, cómo lo recordamos o en qué secuencias de cosas ponemos a los hechos.
0: Y también quería traer a colación pensando como en esto que me parece también como la síntesis que hace Naomi Klein de la movilización como la herramienta que tiene el pueblo organizado o no tan organizado, digo, las experiencias dicen que no necesariamente tienen que estar organizado para poder movilizarse, ¿no? Como el Ni Una Menos o otras experiencias. Creo que también hay un elefante en la habitación y es el COVID, ¿no? La experiencia del COVID como gran experiencia desmovilizante de los sectores populares. Y por ahí pensando en esto del shock, ¿no? A ver qué tiene que ver, no sé qué link podemos establecer ahí.
1: Shock, shock, quédate en casa, trabajá desde casa, no te agremies. O sea, qué mejor, no salgas a interactuar con otros. Y total, el home office es mejor, ¿no? Imponer a fuerza. No, no, no, no te hagas ese viajecito que ibas a hacer un congreso, porque tal vez para encontrarte con tanta gente, te vas a contagiar, el otro es peligroso. Estas ideas de la peligrosidad del otro, ¿no? No nos encontremos, de nos agremiemos, no nos juntemos, no, para que va a salir una marcha, te va a enfermar, metete en la casa, ¿no? Es decir, después de un shock tremendamente masivo como una pandemia mundial, las ideas que estaban dando vuelta era esto, implementar un trabajo remoto, que logre lidiar con las

0: sindicalizaciones, las agremiaciones, las agrupaciones, no solamente desde la idea del trabajo, sino desde la idea de cuánto estamos trabajando. Vas a trabajar 24/7, porque el trabajo está en tu casa. No va a haber separación entre la casa y el trabajo. Esto, aceptémoslo, ya no es una cuestión de libre decisión, es algo que te impone una pandemia mundial. Entonces, esta idea del burnout, o sea, de estar quemades y quemados todo el tiempo, tiene que ver con, bueno, la idea que se impuso como inevitable es aquello que antes nos resistíamos. Nos resistíamos a decir, bueno, no quiero trabajar todo el tiempo. Deleuze establece que, bueno, una de las cuestiones de control de estas modulaciones siempre permanentes de una sociedad de control es que nada termina nunca. Nunca dejo de formarme, nunca dejo de trabajar, nunca dejo de consumir, nunca dejo de estar insatisfecho por algo. Nunca dejo de, esa es la forma. Antes estábamos de alguna forma controlados por la disciplina, o sea, ahora estamos todo el tiempo endeudados. Siempre tenemos una deuda de algo, o una deuda económica, o una deuda en términos de la satisfacción. Nunca estamos del todo satisfechos y satisfechas. Siempre necesitamos algo más, ¿no?
1: Súper atinente esta reflexión sobre el COVID, porque es algo que el documental obviamente no trata, porque el documental ya tiene unos cuantos años. Lo que es interesante es cómo se está yendo todo a la mismísima mierda. Hoy es 8 de junio de 2023 y la ciudad de Nueva York amaneció cubierta, rodeada por una nube tóxica naranja, y se recomienda que la gente que vive en esa ciudad no salga de sus casas. Es decir, es interesante cómo en el documental Naomi Klein muestra cómo primero esta doctrina del shock era algo que Estados Unidos hacía en ese patio trasero, zona de depredación. Entonces, eran cosas que hizo en Vietnam, en el sudeste asiático, en África, en Sudamérica. Pero de repente llegan Reagan y Thatcher y empieza a pasar en esa zona también, ¿no? Y encima de esto, la Unión Soviética. Ahora ya esto se aplica a full en Estados Unidos y en Inglaterra. Es como que la voracidad del sector que determina estas políticas no tiene ningún tipo de límite. Y recuerdo que fuera del micrófono hablamos de estas nuevas prácticas de Rappi y estas cosas de que te hacen como socio, entre comillas, de un sistema totalmente depredador de la economía. Y aprovechando que somos un podcast sobre cine también, quiero recomendar la película Sorry We Missed You, de Ken Loach, del 2020, que es sobre una persona que perdió su trabajo, entonces tiene que endeudarse para comprar la camioneta para entrar a trabajar en una empresa de reparto. Y claro, cada multa que le ponen por llegar tarde no le alcanza el mes de repartos para pagarla, termina trabajando 40 horas por día. Es como que ya esto es algo que está pasando a nivel planetario. Ese pequeño porcentaje que se ha enriquecido de una manera desorbitante, desaforada, está muy bien explicado cuando hablan de los billones de dólares que se pagaron en bonos a los ejecutivos de Lehman Brothers el año en que se presentó a quiebra. Es como que se soltó la manija, ¿no? Bueno, cuando el poder no controla sus efectos, que nos enseña Moroni siempre en todas las clases que nos da, es un poco eso, ¿no? Si seguimos en esta, vamos hacia la destrucción total.
0: El poder no controla sus efectos, era siempre nuestra gran y querida Leonor Silvestri. Siempre en nuestro corazón, Leonor, gran mentora. Pensaba que el shock o el documental, la doctrina del shock, es una apuesta porque un elemento logre ayudarnos a reacomodar aquellas cosas que nos parecen naturales o inevitables, para entender que no son ni naturales ni inevitables, son una producción, ¿no? La producción de algo en particular, y tienen todo el tinte de lo social y de lo predicado y de lo mental. Yo creo que el shock tiene que ser no tanta cosa, sino eso. Decir, bueno, estos hechos, ¿cómo se reacomodan si yo le pongo la cuestioncita del shock en medio? Es decir, cuando yo leo la pandemia en relación al shock, digo, ah, bueno, se explica esto, tiene otra explicación. Me parece que la apuesta desde este documental tiene que ver con esto. ¿Qué elementos nos ayudan a reorganizar los datos más inmediatos de nuestra vida y a darle una coherencia que estaban por fuera, haciéndonos creer que estamos tomando una decisión cuando en realidad nos estamos pegando un tiro en los pies?
2: También para sumar y ahí un poco a modo de cierre, retomando esta idea de cómo podemos interpelar de alguna manera a esos sujetos que perdimos discursivamente en las pausas de los discursos neoliberales, también Naomi Klein tira una cifra que creo que propongo como el punto cero de discusión, que tiene que ver con la distribución de la riqueza y, digamos, las consecuencias en ese sentido post-shock, ¿no? Y ella dice, toma los casos de Gran Bretaña con Thatcher y el caso de Estados Unidos con Reagan. Y, bueno, las cifras hablan por sí solas, creo que no hace falta agregar más nada. En 1970, en Gran Bretaña, un CEO ganaba 10 veces más que un trabajador promedio. Para el año 2007, ese mismo CEO ganaba 100 veces más que un trabajador promedio. Y en Estados Unidos ya directamente las cifras son tremendas. Antes de Reagan, un CEO ganaba 43 veces más que un trabajador promedio. Después de Reagan, un CEO ganaba 400 veces más. Entonces, esa es la discusión de fondo de todo esto, que tiene que ver con cómo se distribuye la riqueza y la producción en este mundo.
3: Me pregunto, ahora que sabemos todo esto, ahora, como si no lo hubiésemos sabido antes, digamos, ¿no? Me angustia, ¿qué hacemos? O sea, quienes nos escuchan, que nos tiren una pista, algo, porque yo me quedé como, bueno, vamos a morir nomás, como listo, ya está, no hay como, pero no, por favor, que no sea así.
1: Ya está explotando Twitter, Instagram, acá por la cucaracha, me están diciendo que se está juntando la gente afuera del estudio, con pancartas, con carteles, con soluciones, así que bueno, vamos a seguir discutiendo estos temas. Tenemos un montón de temas que quedaron afuera, que discutimos fuera de micrófono, lectura optativa, cosas que nos fuimos pasando bien ñoñas entre nosotros. Así que bueno, chicas, como siempre, va a quedar colgado en todas nuestras redes los links a todos nosotros, los links a el documental de Naomi Klein, al anime que mencionó Marco, a la lectura optativa que nos fuimos recomendando entre nosotros, y nos encontramos en el próximo Cine y Neoliberalismo, que esto se está poniendo cada vez peor. Nos vamos con una poesía neoliberal económica del shock, cortesía de la selección producción Anush Grati.
3: Análisis cuantitativo. ¿Qué gualicho harán los números que siempre nos salen caros, que nunca se arrancan de cero, solo se nace endeudado? ¿Cuánto le debo, doctor?, preguntan los ciudadanos con glóbulos rojos de menos, pero sobrando los blancos. Hoy las encuestas preanuncian que ganará el tarifazo y la deuda el 1000% de interés de acá a 100 años. En las reglas de este juego, el plano viene inclinado, y los que quedan abajo, que miren para otro lado. Si algo es mucho o poco, se cocina de antemano, los números se acomodan a los pies del comentario. El grado de exactitud varía según la pericia. Para unos la laxitud, para otros estricta justicia. Este es un poema de un ser de acá de Argentina, economista, profesor de la UBA, que se llama Marcelo Melitzko, que tiene todo un poemario que se llama Economía Poética. Así que también se lo dejamos.

0: Vamos a terminar.
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2: También en campaña el presidente se manifestó a favor de la vida cuando se mostraba ante sectores más cercanos a la iglesia en la parte esa previa a ser presidente, como también hubo tantas otras promesas de campaña.
3: Mira, esa es una posición personal que el presidente mantiene. Él, si fuera diputado, votaría en contra, pero eso no quiere decir que la vaya a votar, que la vaya a vetar. Son dos cosas diferentes. Y bueno, del tema de campaña, cuando quieras lo charlamos con más tiempo. Hoy que, ya que estamos de acuerdo una vez en un tema, mantengamos el acuerdo. ¿Te parece bien?
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Ponga, esta canción nueva tuya está muy buena. De 10, rap un poquito y está muy buena. Gracias por el...

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Vivo enganchado, describo un estado. No me preocupa el resultado, no, no, no, no. Mira, los pies se han despegado. Don't ask me how, sé, escribía, ya ha pasado y ya está. Sale de mí, ¿qué quieres que te diga? 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

Yo sigo con mi pueblo en esta pregunta vieja. ¿Cuántas culpas hacen falta para borrar la tristeza? 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
2: Mis padres, por ejemplo, tienen muchos amigos desaparecidos, amigos presos, torturados. 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
2: Nuestra tarea tiene que estar muy, muy dirigida a la juventud. Si hay algo que no nos podemos perdonar es que las nuevas generaciones no tengan sobre ellas la actividad militante que es necesario trabajar. O sea, creo que hay que pensar actividades para ahí e ir dejando en un segundo plano las actividades para nuestro habitual movimiento de derechos humanos veterano. Ya ahí hemos hecho mucho durante años, pero ahora hay que poner el centro y el objetivo en los jóvenes, que son millones, que han ingresado al escenario político en estos últimos 4, 5, 6 años.
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1: Allá hace un mes y medio que está el debate ahí en el anexo del Congreso. Este proyecto no es la primera vez que se presenta. Digo, que un diputado, que una diputada me diga a mí a las 4:30 de la mañana que está indecisa.
2: Y esto es lo que dicen las compañeras diputadas, a pesar de que hemos intentado llegar con la menor cantidad de indecisos y lograr el mayor número de apoyos antes de que empezara la sesión. La compañera Inés se mantuvo en su posición y bueno, en definitiva no queda otra ni esperar que a último momento vote afirmativamente.
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1: Lara María Bertolini, femineidad travesti, activista en derechos humanos. Lado C, cobertura a paso 2023.
2: ¿Qué nos está pasando? Que estamos olvidando a las personas, a los grupos sociales, a los más vulnerados, y pensamos en políticas partidarias, numéricas, porcentuales, que nos convienen para un futuro, para no ir a la debacle. Lamentablemente estamos en una debacle, tratemos de no caer más bajo, ¿no?
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Va arrancando la cosa de a poquito. Matecito. Reposando. Sí, me gusta un poquito el mate. Le tiras el agüita y reposa un chiquitín antes de poner la bombilla y empezar

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También podés vernos a través del canal de YouTube Revuelto Radio. Allí nos podés seguir. Gracias. Se sumaron muchísimos seguidores en YouTube. Ya estamos en 16.500. Poné tu pulgarcito arriba, que ahí sí somos pocos cada vez que nos juntamos. Activá la notificación. Armemos esta comunidad. Gracias a los nuevos suscriptores, seguidores, como quieras llamarles, del canal de YouTube. Esta ronda de mate abre con Ulises Violato en la operación técnica y ediciones. Se llega hasta las manos de Facundo Martínez Gor, que prepara nuestras cámaras. Un chiquitín de mate cuando está ya lavado pide Santi Simonazzi, que está en la coordinación de piso y redes. La Flor Meluso en la producción de contenidos. Se ve. Y linda gente que son parte de los columnistas que van pasando programa a programa. Nico Falcofa, Narraduski, Santiago Durante, el Edu Nachman, que está en San Marcos Sierra, me mandó una foto tan linda ahí con el Quique Pessoa. El Ale Swartman, que viene una semana de capa caída después de la derrota de San Lorenzo, injusto, por cierto. Por cierto, porque es verdad que fue injusta, y por suerte porque habla aquí un hincha de River, ¿no?, que se ha beneficiado de tal derrota de San Lorenzo. E Iván Chausowski, le mando un abrazo grande también, que venimos preparando algo lindo para el día 26 de mayo, después te voy a contar. Vengo con la energía, algo de la energía que me queda de ayer. Viste, como cada vez que nos juntamos a caminar por Avenida de Mayo y llegamos hasta la plaza, sopla algún vientito de ilusión. Volvemos a esas utopías. En la plaza y en las plazas, diría yo, no en la plaza, y en las plazas. Allí se llevó a cabo la cuarta marcha federal universitaria. Y está bueno marcar el número. Es la cuarta durante este gobierno que lleva, ¿cuánto? 2 años y medio. 4 veces recordándole que la universidad pública es necesaria. Quédate un segundito en ese número, porque es ese, y son muchos en realidad. Esto que vivimos no empezó en 2024 con la primera marcha universitaria. Viene, por ejemplo, no sé, del Grito de Córdoba, cuando un puñado de pibes tomó una universidad. Viene del cordobazo, si hablamos de la provincia de Córdoba, del rosariazo, de las aulas tomadas, de guardapolvos blancos montando carpas, cortando rutas. Viene de un concepto que se metió hondo en la identidad argentina. Es muy nuestro esto de pensar, de sostener, de pelear, porque el hijo de cualquier vecino tiene que poder llegar a hacer lo que quiera. Y para eso tiene que haber una universidad pública que lo esté esperando. Yo recuerdo siempre al gallego, a Manolo Álvarez, querido vecino, que vivía frente a casa, y cada vez que hablaba de sus hijos, de Claudio, de

Daniel, contador, ingeniero, se le humedecían los ojos. Y no te estoy diciendo que había pasado 6 meses que se recibieron, un año, no. Los tipos ya grandote, tienen mi edad, tienen una carrera desarrollada cada uno. Cada vez que hablaba de esa oportunidad, de esa posibilidad, él decía, yo vine de España sin nada. Y laburé de mozo hasta el día de hoy. Laburé aún después de jubilado, hasta altas horas. Mis dos hijos fueron a la universidad pública, y hoy tienen una carrera, y hoy tienen la posibilidad de un futuro. Bueno, hay que seguir peleando por eso, porque está un poquito roto. Hoy alguien que labura 10, 12 horas, tal vez esté por debajo de la línea de pobreza y tenga que pedirle a los pibes que también laburen otro tanto de horas y no puedan estudiar. Es importante que sigamos peleando por eso, que no perdamos eso que digo, creo, es un chiquitín parte de nuestra identidad. El documento que se leyó ayer en la plaza decía, entre otras cosas, hoy, como siempre, la comunidad universitaria asume la tarea de luchar por su universidad y en esa lucha hacer reverberar todas las demás. La discapacidad, las jubilaciones, la salud, las diversidades, el alimento, los recursos naturales, la industria nacional. Hacer reverberar todas las luchas. Hacer reverberar. Repercutir, resonar, vibrar. Aunque a veces sintamos que cada uno está atendiendo su juego. Bueno, aunque sintamos eso, no dejemos de arrimar al fueguito que cobija todas las luchas. Un fueguito que está encendido desde siempre, aún en momentos tan fríos y oscuros como este, que parece que se va apagando la llamita. No, ahí anda nuestra memoria colectiva alimentando ese fueguito. Dice la Violeta, me gustan los estudiantes porque son la levadura del pan que saldrá del horno con toda su sabrosura para la boca del pobre que come con amargura. La Orquesta Popular de la UNA haciendo esta magnífica poesía de Violeta.

lindas músicas que vamos a estar convidando durante este programa. Mientras saludo a Gaby Malcerveli, que dice aguante revuelto, beso grande, sol para mí. Gaby Malcerveli también, luchadora en el colectivo de la discapacidad. María Laura Viteri dice, buenas, buenas, empezamos bien con los estudiantes. Ah, claro que sí, con la Orquesta de Música Popular de La Una, ni hablar, donde está Martín Castro allí, y la querida Casiana Torres, con quienes compartimos un momento precioso, muy lindo, el día domingo, y anfitrionó de inmejorable manera, como nos tiene acostumbrado el queridísimo amigo Armando Cabrera. Qué tipo de corazón abierto y de puertas abiertas que nos recibió. Allí estuvimos con el Coqui Ortiz, allí estuvo Lucho Guedes, Cecilia Zavala, Alex Jueves. Bueno, una juntada hermosa el domingo que disfrutamos entre guitarreada de encuentro y, por supuesto, algunas ricuras que te prepara en el horno de barro el querido Armando Cabrera. Lindo lo que suena tiene que ver con los vientos de Jorge Cumbo, Guay. Noté quizás una de las últimas grabaciones del querido Jorge Cumbo que podemos disfrutar ahora. Escuchamos.

0: Es parte de un disco, en realidad de dos trabajos, lado A y lado B, Tsutsui, sería Jujuy, pero con X ambas veces, traído de la lengua, de lenguas originarias, como se nombra a Jujuy en lenguas originarias. Es un trabajo, en realidad el lado B me llegó primero, antes que el lado A, lo disfruté mucho. Hace un par de semanas lo convidé aquí y en la discoteca de nuestra página web, y fui detrás de averiguar un poco más sobre quién era el que había producido tan lindo trabajo, recorriendo músicas de nuestro noroeste, trayéndolas, actualizándolas, presentándolas como una geografía del lugar y geografía propia, porque Martín Jerez, de él estoy hablando, es jujeño, justamente, y en su música lo demuestra, pero radicado hace tiempo en Buenos Aires, y por ahí ese viaje de un lado a otro, de una geografía a la otra, y de un tiempo, vivir en determinado tiempo a otro, es parte de su música. Martín Jerez editó entonces Tsutsui, lado A y lado B, y tengo la suerte de poder saludarlo un ratito para que nos cuente sobre esto. ¿Cómo estás, Martín?
1: Hola, ¿qué tal? Buenas noches, ¿cómo se encuentran todos? ¿Qué tal? Muchas gracias por recibirnos en el programa.
0: Por favor, un gusto grande. Debiera decir que desde el charango presentaste tu obra, si bien no sos solamente charanguista, ¿verdad?
1: No, tal cual. En realidad, ahora al charango volví, por así decirlo de alguna forma, pero sí es verdad de que en realidad mis estudios empezaron en aquel Jujuy, en el conservatorio, en aquel viejo conservatorio, y ahí empecé con la guitarra y toda la música clásica que nos enseñaron el charango, y de ahí fui cambiando. Me introduje, pasé por todos los géneros y acompañé a muchas bandas, a muchos formatos, muchas personas. Y en esa cosa, también en esto que estuviste mencionando recién, pasé por una etapa de sigo produciendo gente, pero en un momento me dediqué exclusivamente a producir y había abandonado la faceta musical. Y ahora como que me volví a encontrar con el charango.
0: En un momento que fue el momento de muchos también, ¿no? Que tuvo que ver también con la pandemia, con esta imposibilidad por ahí de estar relacionándote y encontrándote con gente para producir, pero también la imposibilidad de poder visitar tu tierra, donde seguramente hay muchos afectos, todos, y poder hacer esa visita desde la música.
1: Totalmente. Sabes que este charango me lo hizo un luthier que es muy querido, y lo tenía y siempre lo tocaba y estaba dando vueltas ahí, pero no lo tenía como esa cosa principal, ese instrumento como el número uno. Y cuando llegó la pandemia, como una cosa extraña, fue que me llamó la madera, empezó a decir: che, estoy acá, me tenés un poco olvidado. Y en eso de estar en la pandemia sin poder producir, como decís, pero teniendo todos los recursos, micrófonos, equipos y cosas, dije: che, es el momento, es ahora o nunca. En medio de todo este, de que también había mucho silencio, por así decirlo, en algún momento, en una Buenos Aires muy distinta, que seguramente podrán recordar cómo habrá sido, y ahí fue que dije: che, me siento a producir algo para mí mismo, y aprovechando un poco el tiempo también que había en ese momento.
0: Y en este tema que comparto con nada menos que con Cumbito, qué lindo, que grabó, y tal vez, como decía, es una de sus últimas grabaciones, ¿no?
1: Total, o sea, me quedé pensando cuando lo mencionabas, estoy casi seguro que sí. Tengo una, él creo que tiene una grabación más que se realizó en la Usina del Arte, pero tengo la duda si fue anterior o posterior, pero estoy casi seguro que sí, que fue una de las últimas, digamos, si no la última.
0: Ahí en ese lado A también homenajeás a gran parte de los compositores que tienen que ver y que dieron identidad a la música andina. Bueno, ahí está Víctor Jara, está el propio Santa Olalla, que es un tipo que, no con el charango, pero con un hermano del charango, como es el Rocco, también trajo esa sonoridad. Y Mauro Núñez, tal vez el luthier más destacado del charango, ¿no?
1: Total. Sí, lo que me pasó en ese primer, en esa parte A, era que yo venía mucho con la tecnología, sintetizadores, grabación, mucha computadora, y cuando lo estás escuchando tiene mucho de esos chiches, le digo, como de esos efectitos, tiene mucha de esa cosa ese disco, pero ese lado, porque es un poco de lo que también soy yo, ¿no? Yo no soy solo ese chico de Tilcara, ese chico de Palpará, Jujuy. También soy esa persona que se encontró con la tecnología y le gusta la tecnología también. Entonces quería como plasmarlo de alguna forma.
0: Bueno, y justamente Santa Olalla, Cumbo, también han hecho esa fusión, ese encuentro de lo nuevo con lo ancestral, ¿no?
1: Tal cual, y justamente tuve la suerte de compartir con Cumbo mucho tiempo, tanto escenarios como un encuentros en su casa, que eso me ha llenado muchísimo, y verlo a él tocando solo, haciendo loops propios con el teclado.
0: Una maravilla.
1: Y un disco que me acuerdo, Computadora se llamaba el disco. Totalmente, no mencionamos nunca nosotros Computadora, entonces que es un disco que claramente presenta otra época, pero cuando vos lo escuchás sigue siendo totalmente moderno para el sonido de ese momento.
0: Porque cuando no está forzada la cosa, fluye.
1: Un poco sí, concuerdo totalmente. Y especialmente también creo que Cumbo tenía esa raíz, y a partir de esa raíz es que se acercaba a las tecnologías.
0: Claro.
1: No es que desde la nada se acercaba a la música andina o no. Él ya tenía una raíz y después incorpora las tecnologías. Y algo similar es lo que intenté hacer yo, digamos, como en este recorrido de haber salido de la provincia y de haberme encontrado con mucha gente y con grandes estudios de grabación. Dije, che, quiero mezclar esto que me gusta tanto, que son las tecnologías, con mi raíz, y haciendo homenajes a estos grandes maestros, como mencionabas, a Víctor Jara, a Gustavo Santaolalla, Cumbo y Mauro Núñez.
0: Y es cierto, bueno, me imagino las sobremesas, dijiste que compartiste un tiempo las sobremesas con Cumbo. Tuve la suerte de preparar alguna vez un concierto en pandemia también, así que mira, habremos estado frecuentando al Cumbo en el mismo momento. En esto que se hacían los streaming, hicimos un streaming de música y poesía con Pablo Tosi, y yo leía unos poemas y Cumbo vino como invitado a tocar, con lo cual los dos ensayos que hicimos en mi casa fueron de guiso de lentejas y sobremesa interminable con Cumbo.
1: Porque
0: Francia, Japón y Argentina, historias interminables de un tipo que hay que seguir rescatando desde la creación y la música, ¿no?
1: Sí. Y yo la primera vez que lo conocí a Cumbo fue en aquella vieja ATC, trío Vitale González Cumbo,
0: claro.
1: Era el trío en ese momento, y tengo ahí un recuerdo de decir, che, ¿quién es este sujeto? Así era una cosa de qué está pasando, porque tenía una quena, y yo decía, pero pará, tiene otro sonido esa quena, o sea, es diferente, hay algo un poquito más ahí, está dando vuelta algo, y bueno, y después ya por suerte el camino de la música hizo que nos pudiéramos encontrar en esas bambalinas, en esos costados del escenario, y bueno, de a poquito a compartir más tarde.
0: Te propongo que convidemos así en un chiquitín de otro de los temas, de otras las sonoridades de este trabajo tan lindo. ¿Está bien si Suksui se diría o voy con Jujuy directamente? No,
1: Suksui, justamente. Suksui. Es como ese cruce que dijiste al principio de cómo se mencionaba antiguamente, de cómo lo decían nuestros pueblos originarios y cómo lo encontraron los realistas, cómo encontraron, y se llamaba Suksui, y es como toda esa vuelta, ¿no? Como que siempre sea Suksui, y con esos dos lados de Suksui. Un Suksui más tradicional y un Suksui más moderno.
0: En la gráfica de lo que sería la tapa del lado B, hay un cóndor que te está llevando por sobre el territorio. Un poquito está muy bien ejemplificado lo que estás contando, ¿no? En Buenos Aires, sin posibilidad de volver, todo. Por ahí era ese cóndor que te llevó imaginariamente a tus tierras, a tus músicas, e hiciste este lindo homenaje, este lindo traer esas músicas a partir de tu tamiz, por supuesto. Y Diablo Suelto es uno de esos clásicos a escuchar siempre, ¿no? Ponele un poquito de oreja ahí que está sonando, escucha. Paseíto por Venezuela, ¿no?
1: Totalmente.
0: Ahí va arrancando, es un valsecito que todos hemos escuchado alguna vez. Ahí va.

0: a eso que decías, que si bien sos de Jujuy, también has hecho una trayectoria por todos los géneros que te llevan a ser un músico de, digamos, de, sin etiquetas, con toda la música de Latinoamérica también. Tocas tango, también tocas chamamé, y bueno, sí, sí, la sí. música latinoamérica en este clásico de Venezuela, que se expandió por todos lados, también lo quisiste incorporar en esta propuesta, ¿no?
1: Totalmente, y también porque cuando era muy chico lo conocía mucho de la mano del maestro Jaime Torres,
0: claro.
1: que lo ha incorporado en distintas versiones, en distintos discos.
0: Cierto.
1: Hay unas versiones que tienen un bandonazo que parece que son como 10 tipos, hay otra versión que parece que lo grabaron a trío, entonces como... Y en este lado de ello lo que quería imprimir justamente era ese Jujuy tradicional de mi infancia. Y parte de los sueños de mi infancia es escucharlo al maestro Torfens ejecutando este valsecito, que por más que sea venezolano, él lo ha hecho tan propio, o por lo menos yo siento que lo ha hecho tan propio, que dije, che, esto es muy charanguístico y muy de mi infancia.
0: Claro, claro, está bueno eso. Bueno, y tenés lado A, lado B, venís para el C, el D, porque es cierto que te cambió un poco el camino, que el lado B iba a ser... algo con composiciones propias y seguiste homenajeando, entonces ahora te quedó hacer otro con tus composiciones.
1: Él fue un obligado, porque viste tanta tecnología, tanta inteligencia artificial, y te comento algo, este lado B lo grabamos, nos juntamos los cuatro. Andrés Cazón en percusión, Renato Cariaga en bajo, Horacio Aguilar en guitarra y yo nos juntamos en el estudio de grabación y dijimos, che, grabemos los temas así, como estamos, como lo sabemos, como lo hemos ensayado, y lo que se escucha no tiene nada de edición, y seguramente también vas a escuchar algún error, alguna cosa extraña, pero bueno, ahí está, en medio de tanta inteligencia artificial dijimos, che, la propuesta quizás es volver al orgánico y volver al encuentro, al encuentro con la madera, al encuentro con el cuero, con el parche, y especialmente al encuentro entre personas.
0: Claro, claro, a no retocar ese encuentro, que sea lo que sucedió ahí.
1: Totalmente, y
0: che, lo está diciendo lo está diciendo Martín Jerez, que además de ser charanguista, músico, multiinstrumentista, es tecnólogo, o sea, el tipo juguetea con la tecnología, está metido hasta el tuétano, y dice, pará, en un momentito necesito que descanse un poco eso, ¿no?
1: Total, sí, y creo que es muy importante en esto de que no, de que ya hoy en día no sabemos si el video que vemos es real o no es real. Dijimos, che, entonces yo prefiero hacer un EP que por ahí salga algún pifie y que se den cuenta que es real antes de seguir con esto de el perfeccionismo y que esté todo bien pulido y que esto y que aquello, no sé. Entonces, eso me tiró a seguir homenajeando y poder dar ese otro lado. Entonces, pensar un lado más tradicional y uno más moderno, por así decirlo.
0: Está muy bien eso, Jujuy se llama este trabajo, está el lado A, el lado B. El lado B lo tenemos ya en nuestra discoteca, entras a revueltoradio.com.ar y podés escucharlo completo. El lado B en estos días lo vamos a estar subiendo también porque nos gusta lo que convidamos acá, luego que la gente pueda escucharlo completo, sin que acá un servidor esté interrumpiendo la música. Simplemente acá lo convidamos para que después siga cada uno en la búsqueda y en el disfrute de esos sonidos. Martín, yo te agradezco mucho este ratito, elegí para cerrar, para poder escuchar completo un tradicional del noroeste, específicamente de Bolivia, que he disfrutado tanto en manos de Rolando Goldman, por ejemplo, una versión muy linda, que es la Bolivianita.
1: Es hermoso tema, un maestro Rolando Goldman, que justo el jueves, hace dos jueves estuvimos compartiendo junto a Pachi Herrera, allá en el escenario, ahí de frente a Parque Lezama, y fue un hermoso encuentro, digamos, mucha jugeneidad en ese escenario hubo,
0: claro.
1: Y nada, y se encontraba desde el maestro Goldman con el charango, como siempre.
0: Hay que regalarle momentos de alegría a Goldman en estos días que ha perdido a Estudiantes de la Plata, y es un tipo que vive... enormemente
1: total.
0: Su club en el cuerpo, en el alma, todo el tiempo. Le mandamos un abrazo grande. ¿Te parece? Nos quedamos disfrutando la Bolivianita.
1: Totalmente, le mandamos un saludo a Golma, hoy juega Gimnasia, y quiero aprovechar también para mandar un saludo a mis viejos que, estando tan lejos, siempre me apoyan y siempre están ahí dando su grano de arena para que este proyecto siga creciendo. Y también quiero agradecer tanto a ustedes, a vos y a toda la radio y a todos los Revuelto Gramajo. Muchas gracias por el espacio.
0: Bueno, Martín, y sabes que tus viejos no están tan lejos, están siempre cerquita, están siempre muy cerquita. Te mando un abrazo grande.
1: Gracias por todo, que estén bien.
0: Martín Jerez, Susuy se llama este trabajo muy lindo que te convido acá para que escuches, disfrutes la bolivianita.

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11: Daniel Massa. Qué lindo, ¿no? Para que sigamos en el encuentro, para que te quedes un rato más. Hay más música, hay más charla. ¿Por dónde escuchas Revuelto? ¿Nos mirás en el canal de YouTube, Revuelto Radio? ¿Nos seguís ahí? ¿Pones el pulgarcito hacia arriba? ¿O te bajaste la app? ¿O nos escuchás por la web? ¿O por las muchas y muy queridas radios que nos retransmiten, nos dan un espacio en la programación? El abrazo grande siempre y el agradecimiento. Puedes escribir a través de Instagram, Facebook, TikTok o a revueltogramajo@gmail.com. Me preguntaba Pablo Mengo, que me lo encontré en la marcha ayer, este querido músico que está haciendo un ciclo muy lindo en Hasta Trilce. ¿A dónde puedo escribir para ir al programa? Escribile ahí a Flor, escribí a revueltogramajo@gmail.com. O si no, mandanos un WhatsApp. En la página tenés el link directo para mandarlo. Hablando de revueltoradio.com.ar, allí encontrás recortes de toda la programación, novedades sobre música, teatros, libros, cine independiente, la discoteca hermosísima y la agenda cultural, que dice, por ejemplo, que Daniel Massa está presentando sus noches de bolero en la Escala de San Telmo. Ahí vas a disfrutar mucho de este ciclo que viene haciendo ya hace tiempo el queridísimo Daniel Massa, que tanto disfrutamos.

0: De la ciudad de Esperanza, Santa Fe, hoy los descubrí, hoy los escucho por primera vez y siendo profesora de inicial siento que este encuentro tiene algo de mágico. Mensaje que ha llegado a través de nuestro WhatsApp y que tiene que ver con el programa del lunes de Cantá en la Ducha, hermosísimo programa que hicieron los amigos de Cantá en la Ducha el día lunes. El martes, celebración, 400 programas de Después de la Deriva, programa necesario, programa de compromiso y de construcción colectiva, celebrando los 400 programas en el aire de Revuelto Radio. Estuvo muy lindo, lo podés volver a escuchar, volver a ver en el canal de YouTube, o los recortes estarán ya en nuestra página a partir de mañana. Hablando de mensajes de oyentes, Uri, tenés ahí a mano un mensajito que llegó muy bonito que quiero compartir con los oyentes de la radio. ¿Qué dice el amigo?
1: Hola, mi nombre es Mario, soy de... vivo en Esperanza, Santa Fe, soy camionero y acabo de descubrir la radio y la verdad que se siente un bálsamo para poder pasar la tormenta asquerosa en la que estamos viviendo con este gobierno. Muy buena la radio, exquisitamente hermosa.
0: Esperanza, Santa Fe, gracias, muchísimas gracias, porque evidentemente después nos escribió Daniela de Esperanza. Algo está sembrando el muchacho que escucha y que disfruta de estas músicas, y le agradecemos mucho. El amigo Claudio Orellano, a quien estamos esperándolo en la radio para que empiece el ciclo de Varieté Club de Música, nos cuenta que Esperanza es la ciudad de toda su familia, tiene gran cariño por ese lugar y por su gente. También esperamos a Abrazo Brujo en varios programas que todavía no han hecho el debut de este año. ¿Por qué? Porque lo hacemos como podemos, porque lo hacemos tracción a amor, a apasionados por la radio, pero la parte económica se nos complica diariamente. Entonces pedimos que quien pueda se suscriba, nos dé una mano para poder sostener la tecnología, la puesta al aire nomás. Después venimos y hacemos radio todo el día, sin problemas y con todas las ganas. Pero queremos que vuelva Varieté, Abrazo Brujo. Y estamos por hacer, te conté al principio del programa, Borrar a Borra. El martes 26 de mayo nos juntamos. Uno de los motivos es juntar unos mangos para poder seguir al aire. Y el otro de los motivos es celebrar el encuentro, nada menos que con Ezequiel Borra, que va a dar un concierto íntimo, único. Eso es que ese día va a suceder eso que nunca más va a pasar para un grupito de revueltos que nos quise. Él quería el 26 de mayo, el 26 de mayo, después del feriado. ¿A qué hora? A las 20 horas. ¿En dónde? Nos escribís y te pasamos la dirección, porque tenemos un lugarcito muy lindo, pero muy nuestro, y que damos la dirección así por WhatsApp, te la pasamos directamente. Borra la Borra. Primero, una charla de Iván Chausovsky con Ezequiel Borra. Y luego se queda Borra guitarra en mano, y mientras tomamos un vinito y compartimos con él, ahí y de vuelta, sin grandes escenarios, nada, una cosita bien desenchufada con este magnífico artista y tremenda persona que abre esta serie de encuentros que queremos hacer. Encuentros que se van dando y, como te decía, los podés ver en nuestra agenda revuelta. Muchos encuentros, mucha música en vivo. Por ejemplo, la queridísima Georgina Hassan con su grupo estará en el ciclo La Canción Es Urgente en el Alambique. ¿Dije Georgina Hassan?

Xochina Kazán, que cumplió años hace poquito y tuve la suerte de ir a abrazarla y saludarla el día de su cumple, ver ahí linda gente, guitarrear un rato. La tipa dijo, voy a hacer una merienda, y no se salvó de que nos vayamos a las 11:30, 12 de la noche. Merienda que alargamos, ¿quiénes? Con Pablo Fraguela, con Rafael Delgado, con Martín Castro, Casiana Torres, Florencia Dávalos. No hay manera de que no se alargue una merienda. Casi que hubo que llamar a los bomberos para que nos saquen de la casa de Georgina. Vuelve a presentarse con su grupo en el ciclo La Canción es Urgente en el Teatro El Alambique. Todos los detalles y el link para reservar las entradas están en nuestra agenda. Hermoso formato el de grupo. Recomiendo ir a celebrar estos 20 años de Georgina con la música. Van a estar el 15 de mayo a partir de las 9. Georgina Kazán en voz, guitarra y cuatro venezolano. Pablo Fraguela en piano, acordeón, coros y dirección musical. El Rafa Delgado en el chelo, Guido Martínez en contrabajo, Juan Cruz Donate en percusión y músicos invitados el Juan Bonaudi y Félix Hassan. Hermosa gente que va a estar juntándose en ese queridísimo lugar que es el Teatro El Alambique en Villa Pueyrredón. Recomendable juntada en la zona de Villa Pueyrredón. Y si nos vamos para el oeste, nos encontramos nada menos que con otro amigo, con el querido Franco Luciani. ¡Qué zamba esta, mi amigo, La zamba del arribeño.

Una hermosa propuesta de Franco Luciani, Victoria Wichner, la armónica, la voz, el recorrido por esos temas, estos temas profundos y necesarios, y siempre también sorprendiendo dentro de su repertorio algunas joyitas.

0: de octubre. Lindo enganchecito que hace Franquito. Franquito, el tipo, ¿cuántos años tiene Franquito? Seguirá siendo Franquito en este lugar, así como Pedro Rossi es Pedrito. Se anda presentando un nuevo disco, místico y bailable, una obra donde, volviendo el artista a sus raíces, mezclando, y esto hablábamos hace un ratito con Martín Jerez, ¿no? Hablando de la mezcla de lo tradicional y la mirada al futuro o la incorporación de las nuevas tecnologías y la electrónica. Bueno, Julián Mourín presenta Místico y Bailable el 22 de mayo en La Tangente. Va a estar con el solo set bailable, con las maquinitas que lo acompañan, pero también con invitados en una propuesta que él mismo nos va a convidar. Julián, gracias por este rato con Revuelto Gramajo.
1: Buenas noches, ¿cómo va?
0: ¿Qué dice? ¿Cómo le va, maestro? Felicitaciones por el nuevo disco, en principio.
1: Qué grande, muchas gracias. Sí, la verdad que se recibe bien una felicitación porque, bueno, todo un disco lleva su trabajo, la verdad. Y también presentarlo es como hacerle su cumpleañitos. Así que estamos contentos que el viernes que viene vamos a tocarlo en vivo.
0: Está la necesidad, ¿no?, de la compartida en vivo de ese trabajo de tanto tiempo, de pensarlo, de ver cómo repercute eso en el otro. Necesita el artista verlo también, ¿no?
1: Y yo creo que hacerle su presentación, ¿viste?, al disco y a esas criaturas, como me gusta llamar a las canciones, creo que está bueno. Es como que termine de nacer de una manera, ¿no?, como se merece, ¿no? Un disco, tanto trabajo en cada canción, en cada detalle, en cada parte, que de repente presentarlo al mundo es como diciendo, bueno, es como un ritual de bienvenida que también cierra un poco esa etapa de, bueno, de grabación. Es como que hay algo ahí que un poco se completa, y bueno, después lo seguiremos presentando de diferentes maneras, pero su presentación es como que es importante.
0: ¿Y dijiste las canciones criaturas o criaturas?
1: Criaturas.
0: Criaturas.
1: Me gusta llamarlas como criaturas.
0: Y cuando creas, viste que nadie crea de la nada, ¿no? Vos creas ¿sobre qué elementos que sentís que ya habitan en vos? Esto que decía un poco, ¿no?, lo ancestral del Río de la Plata, de lo nuevo. ¿Qué habita en vos para esa criatura?
1: Claro, en este disco es como que volví un poco a ciertas huellas que arranqué con mis primeros discos. Sí, hay ciertas cosas que la verdad que sobre las cuales siempre voy y vuelvo un poco, ¿no? Hay algo de los arpegios milongueros en la criolla que me gustan, o de esa, hay una cierta forma de tocar también, no solo milongas, sino también otros tipos de ritmos, que siento que voy puliendo algo ahí en la guitarra que me gusta, y sobre eso un poco se armó este nuevo disco, que es un poco a través de ciertos temas, sobre todo las milongas, hay una chamarrita también, que busca reivindicar esa herencia africana de la milonga. Entonces tiene presencia de tambores y también de beats, y suena un poco actual en algún punto, pero bueno, es como un poco de ir al pasado y al presente, ¿no? Como
0: está que, muy bien, está muy bien.
1: Sí, generar eso.
0: Y hay invitados en el disco, ¿verdad?
1: Sí, está Ivo Ferrer en el tema Selva Marginal, está Ine Maguire en Estamos Arriba, y Delphi Moore en Sin Contraseña.
0: ¿Esos invitados van a ser alguno parte de la presentación en La Tangente?
1: Sí, van a estar el viernes que viene en La Tangente.
0: Va a estar lindo. Así eso es. También. Bueno, hablabas recién de ir en busca de esa negritud de nuestra música, de nuestra milonga, tanto tiempo un poco negada, ¿no?, desde nuestra cultura citadina en Buenos Aires, ocultada o negada, y por suerte ahora muy muy al frente, muy rescatada por muchísimos músicos y puesta adelante. Y en eso hay un homenaje particular a don Gabino Ezeiza.
1: Claro, a mí hay algo de Gabino que me llama mucho la atención. Bueno,
0: antes, Julián, decime, ¿quién es Gabino Ezeiza? Porque mucha gente no lo conoce, a pesar de la importancia que ha tenido en nuestra música y en la cultura de lo que es el Río de la Plata y la música de Buenos Aires, ¿no?
1: Claro, Gabino Ezeiza fue un payador de fines de 1800, más o menos,

0: que llevó la payada como a otro nivel, ¿no? Pasar de la cosa de la pulpería más a teatros, ¿no? Y a batirse en contrapunto con otros payadores. Era así, se citaban en un teatro, Gabino Ezeiza contra otro, contra otro, y ahí guitarra, se llenaba.
1: En una de esas batidas, que fue histórica, de ahí viene el Día del Payador, por Gabino Ezeiza, ganando una de esas esos contrapuntos, ¿no?
0: Tal cual, fue como una especie de Wash de hace ciento y pico de años.
1: Ahí está.
0: Él era afrodescendiente. Y bueno, y hay algo muy interesante que dice otro payador de él, que él dice, porque gracias a Gabino se empieza a improvisar sobre milonga. Antes improvisaba sobre cifra,
1: claro,
0: que es el género musical antiguo español. Uh-huh. Y él dice, yo agarré el toque de la milonga escuchando los tambores. Que dice del candombe, le llama, ¿no? Del candombe antiguo, no de Montevideo, sino de Buenos Aires, ¿no? Uh-huh. En esa época la presencia afro era mucho más notoria, ¿no?
1: Claro.
0: Y eso es muy interesante porque está la comunidad Misibamba, que es una comunidad de afroargentinos del tronco colonial, o sea que vienen de aquellas familias que hoy en día siguen haciendo movidas de visibilización sobre la afroargentinidad y sobre el legado afro en nuestra cultura, y ellos mantienen vivo el candombre afroporteño, que es diferente al uruguayo, y también a ciertos toques como el de toque de milonga antigua. O sea, había un toque de tambores que era de milonga, y ahí se entiende todo lo que Gabino llevó de los tambores a la guitarra, ¿no?
1: Claro.
0: Muy interesante.
1: Gabino, que lo podría poner en una tríada con Eduardo Mateo, con Joao Gilberto, esos que escuchando la negritud y los tambores se lo metieron a la guitarra, y vos intentás algo de eso también, ¿no?
0: Claro, exactamente, muy interesante. Inclusive Gabino, mucho antes, ¿no?
1: Antes que ellos, incluso.
0: Que Joao Gilberto, de alguna manera. Que eso me parece fascinante, ¿no? Como músicos que intentan hacer algo en el medio y ver la cultura como algo dinámico, ¿no? Y llevar esos motivos de los tambores a los dedos de la guitarra es fascinante, y de esa manera, bueno, proponer algo nuestro, no sé, de alguna manera, ¿no? Que tenga que ver con los ritmos nuestros. Y de alguna manera, bueno, acá se pasa que se sabe poco, pero pensá que milongas toca un montón de gente, o las payadas, pero bueno, tampoco se sabe que eso viene del tutan, ¿no?
1: Totalmente. Ese toque en la guitarra es ese tambor. Más claro.
0: Claro, después los decadentes, después...
1: El tután, claro.
0: Lo le ponen ese nombre, es muy, muy interesante, porque ellos también hacen como una reivindicación a su forma de esto, juntándose con Alberto Castillo, que Alberto Castillo era un cantor de tango que también tenía...
1: Muy percusivo.
0: Claro, esta vocación de lo afro-porteño, de alguna manera, sigue al baile ese tema, un poco tiene esos tambores y tiene esa presencia y habla, ¿no? La comparsa de los negros. Y los auténticos decadentes en ese tema, el tutá-tutá, también dicen, las zapatillas gastadas de bailar tanto por la avenida, el bombo y los estandartes, mis compañeros en esta vida. Tradición de mi pueblo, herencia del negro que aquí llegó. A ellos se lo dedico tocando el bombo con emoción.
1: Mirá vos, mirá la profundidad de la letra, que a veces en el ritmo, y porque las últimas veces que uno la habrá escuchado, lo hizo seguramente con una corbata en la cabeza, bailando, claro, en un casamiento, en un cumpleaños 15, en estado de no poder analizar ninguna letra. Sin embargo, ahí tenemos una profundidad interesante, casi un estudio de la música del Río de la Plata.
0: Tal cual.
1: Bueno, y lo nombraste a vos también, y me interesa cómo ves vos esa unión que hiciste, ¿no? Entre el payador Gabino, que hablamos ahí de tiempos remotos de la patria, y esto que sucede ahora también con los pibes en estos duelos que se arman. ¿Sentís una conexión ahí fuerte?
0: Y yo creo que todo eso, más allá de todo, es súper saludable, ¿no? Todo lo que la improvisación en los grupos en cualquiera, ¿no? Pero que ya los pibes de tan chicos estén en esa, es súper saludable. Porque la improvisación es pura salud, ¿viste? De repente poder sacar cosas de adentro con el nivel de la improvisación, que es a un ritmo muy acelerado y sin filtro, está buenísimo, ¿viste? Como que es, los pibes están en una muy, muy, muy interesante. Todo lo que sea para el lado de la improvisación, para cualquier rubro, es muy piola, ¿no? Porque es como una generación. Improvisar es una forma de componer, ¿no? Una forma previa de componer.
1: Claro.
0: Entonces, si tenés ese músculo tan bien elaborado, bueno, van a salir más cosas más interesantes, como que hay. Está piola, me parece.
1: Místico y bailable, este nuevo disco de Julián Morín se está presentando el 22 de mayo en La Tangente. En La Tangente, toma nota y sabe que en nuestra web, en la agenda, tenés el link directo para la reserva de las entradas para poder disfrutar. Resumilo en 3-4 palabras, ingredientes de lo que soñás o un poco sabés qué sucede con tu música en vivo. Vamos a La Tangente a.
0: Y a ver un poco de todo esto que estamos hablando, de esta cosa de la guitarra criolla con tambores y sintetizadores, y que un poco escuchás la letra y un poco te hace bailar. Ese es un poco el plan de la canción, de lo que va a pasar el viernes. Y si tuviera que resumir en un género para este disco, sería canción cachengue.
1: Defina. Ya que ya usted le quiso poner etiqueta, aquí no etiquetamos nada, pero dijiste clarito canción cachengue. Defina.
0: La invitación es vengan a bailar canción cachengue, este género que combina un poco de lo que es la canción y el cachengue, que el cachengue viene de canchengue, que también sería ese tango y esa milonga más orillera, más rítmica, que a la vez es una palabra africana también, como tantas palabras africanas que usamos y que no sabemos que tienen ese origen, ¿no? Y que el género canchengue fue medio desarrollado por un contrabajista afro-argentino de tango llamado Leopoldo Thompson. Entonces cachengue viene un poco de ahí. Cachengue sería nuestra música negra, por decirlo de alguna manera, ¿no?
1: La negritud.
0: Nuestra música bailable, y tiene esa herencia. Entonces a veces reconocer un poco de dónde viene la palabra habla un poco también del significado que se le da después.
1: Y con esa música canchengue vamos a cerrar la charla escuchando justamente Vino Gavino, que invita al bailecito tranqui a moverse un poco, y para seguirla es el 22 de mayo entonces en La Tangente. Julián, muchas gracias por este rato.
0: Bueno, muchísimas gracias por el espacio, muy buenas noches, y si quieren venir me avisan.
1: Julián Morín, el 22 lo tenés en La Tangente presentando este nuevo disco que, bueno, que viene místico y bailable y que suena así.

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13: Otras voces que nos trae cada tanto y por suerte el querido amigo Santiago Durante. Muy bienvenido.
14: ¿Cómo estamos, Ale?
13: ¿Cómo
14: qué
13: le
14: lindo
13: va?
14: Universidad de los Trabajadores.
13: ¿Le gusta? Ayer los estaban
14: me
13: ahí imprimiendo en,
14: si no me gusta, mejor.
13: En Avenida de Mayo. Estaban imprimiendo
14: está
13: ahí.
14: Muy lindo,
13: le di uno para el estudio.
14: Está divino, sí.
13: Lo mismo el de Norita.
14: El de Norita lo había visto, me parece.
13: Lo imprimían en la casa de Norita el día del cumpleaños y también me traje uno. Y aquí vamos poniendo.
14: Todo,
13: se va armando el estudio con lo que.
14: Cartografía sentimental.
13: Absolutamente, absolutamente. Bueno, lindo momento para, por ejemplo, Gabriel Pastega, que me ha dicho por estos días que le estaba gustando cómo salía el programa, o para Salvador, que está escuchando y disfrutando y dice muy bueno lo que está sucediendo. Bueno, lo que viene tiene que ver, por supuesto, si tenemos a nuestro lingüista de cabecera, con las miradas originarias desde el habla, pero también nos vamos a meter en el deporte, porque
14: totalmente.
13: Se viene el Mundial.
14: No te magique. Estoy en la última, pero, 36 años.
13: Pero esa es la que toca, anda.
14: Es la que toca, no, cuál, no sé, después el Waka Waka.
13: No, sino, el Waka Waka que, y no mucho más.
14: Y no, no sé cuál es, de hecho, no sé. Vos,
13: no tengo la menor
14: no tengo
13: idea,
14: estoy
13: más alejado
14: del Mundial.
13: No,
14: sí, yo también. Bien,
13: no sabe lo alejado que estoy.
14: Pero me pareció una linda excusa porque hay bastantes países americanos, bastantes
13: hablamos
14: países
13: el,
14: sudamericanos.
13: El año pasado, creo. Que,
14: claro, el año pasado hablamos sobre que el Mundial es en territorio indígena, ¿no? Hacíamos esa. Y sobre todo los partidos de Argentina, porque Kansas, Dallas, ¿no? Todo, lugar de reservas, porque el. Lo que se llamó como el la traza de las lágrimas o de los pactos rotos era el movimiento forzoso de digamos del Atlántico hacia el Pacífico y terminan reservados por zonas donde va a jugar la selección, ¿no?
13: ¿Esa charla fue el año pasado?
14: Esa charla fue la última del año pasado, si no me acuerdo mal.
13: Contraacuerdo, pensé que había sido
14: ayer, ¿no? Bueno, así está.
13: Dijiste lo de las lágrimas y me acuerdo perfectamente.
14: Bueno, qué bien, qué bueno.
13: Bueno, estamos en territorio indígena de América del Norte y vamos a recorrer algunos de los países que visitan. Hoy nos vamos a a Ecuador, a Ecuador directamente.
14: Sí, me pareció, porque me pareció un país que por ahí no, desde Argentina no tenemos tanto conocimiento sobre sus lenguas originarias, porque un poco esa es la excusa, ¿no? O sea, vamos a tomar este mundial en territorio americano como una excusa para pensar en las lenguas y en los pueblos,
13: bueno,
14: americanos.
13: Ecuador, país chico en uh-huh, geografía, uh-huh, alberga unas 14 lenguas.
14: 14 lenguas.
13: 14
14: sí,
13: lenguas indígenas. 14. ¿Cuántas alberga la Argentina?
14: Mira, la Argentina.
13: Octavo país sí, más es, grande en territorio.
14: Mira, terreno de disputa, porque en general los nombres, la cantidad de lenguas es un terreno de disputas, porque es muy difícil. A ver, primero, es difícil distinguir entre una lengua y lo que decimos una lengua y un dialecto, ¿no? O sea, ¿cuál es la diferencia entre una lengua y un dialecto? Perdón, la pregunta, doy la respuesta primero. 13 lenguas es el número oficial. Sin embargo, eso está en discusión porque hay algunas lenguas. Primero, dos fenómenos. Uno es el de las reemergencias culturales y lingüísticas también. Entonces hay algunas lenguas que por ahí no aparecen en esos listados, uh-huh, pero que hay reemergencias, entonces hay gente que las está aprendiendo. Ese es el caso de las lenguas huarpe, por ejemplo, el micayac y el elentiac. Se dejaron de hablar, pero hay gente que hoy está aprendiéndolo con base a los textos que se hicieron antiguos, claro, ¿no? De Valdivia.
13: Pero convengamos que en Argentina más o menos son las mismas 14.
14: Son más o menos los mismos
13: en un territorio muchísimo más totalmente amplio, ¿no?
14: Después eso, después discutimos porque, por ejemplo, en México se hablaba de un número de 60 lenguas, igual también números mucho más grandes, pero hoy se habla de que capaz son el doble, ¿no? Porque por ahí cosas que pensamos que son un dialecto, o sea, la variedad de una lengua, por ahí se diferencia más de lo que describió la academia, ¿no? Eso es terreno de discusión. Pero pensemos que tenemos más o menos en un territorio mucho más grande, más o menos podríamos decir que tenemos las mismas lenguas, lo que también nos habla de, bueno, cosas que hemos hablado mucho, ¿no? Los procesos genocidas y y también de invisibilización de las lenguas indígenas y de las identidades indígenas, ¿no? Que en un territorio muchísimo más grande, más o menos, estamos ahí empardados.
13: Bueno, pero vamos a Ecuador. Y en Ecuador no vamos a recorrer las 14, pero sí vamos a conocer algunas. Nos encontramos primero con cuál de ellas.
14: Mira, primero lo que quería charlar es un poquito sobre, simplemente para nombrarlas, que las lenguas en general las pensamos desde la geografía, impacta mucho en las lenguas. Ajá. O sea, el territorio también nos habla. Ah, mira, ahí tenemos un.
13: Para que esté en YouTube, el territorio va a estar a la vista. Si no te lo cuenta.
14: No, lo contamos rápidamente. A ver, Ecuador, país que descansa sobre las costas del Pacífico y que tiene la Andes también, ¿no? Surcado en medio por Andes. Eso va a ser a los tres grupos que podemos agrupar de lenguas. No así familias, que son más, son 8 familias lingüísticas, pero podemos pensar en las lenguas costeras, las que dan al Pacífico, las lenguas de la serranía, o sea, las lenguguas que tienen más que ver con los Andes.
13: Hacia el centro.
14: Hacia el centro.
13: Ellos tienen en el centro.
14: Ellos lo tienen en el centro, claro. Y después las lenguas amazónicas.
13: Perfecto.
14: Digamos, yendo hacia el centro del continente. Uh-huh. Eso va a dar a distintas lenguas y también a una influencia imperial americana, uh-huh, ¿no? Que es la del incario. Claro. Porque una de las lenguas que se habla, y de hecho la lengua indígena o de origen indígena más hablado, es el quichua, ¿no? Una variedad de la misma lengua que se habla en el norte argentino, que se habla en Perú, que se habla en Bolivia. Porque el incario, digamos, se expandió, o sea, hacia el sur llegó al actual territorio nuestro nacional y hacia el norte, hasta Ecuador, ¿no? Uh-huh. Entonces ahí tenemos esas tres, digamos, las
13: tres
14: lenguas,
13: grandes familias.
14: Tres, digamos. Claro, las familias son 8, que son las lenguas barbacoanas, chocó, jíbaro, pero jíbaro es lo que estuve investigando para esto, ¿no? Y algo que leí es que jíbaro es un nombre despectivo, o que consideran despectivo, así que se habla de las lenguas chicham. Quechua, tucano, zaparo y algunas independientes, ¿no? Entonces, y esas más o menos se van a ordenar, digamos, en la serranía tenemos quichua, que forma parte de la familia quechua, y las lenguas chicham son lenguas amazónicas. Esto lo digo porque dos de estas lenguas son las lenguas más habladas de
13: Ecuador.
14: De Ecuador. Por un lado, el quichua Y por otro lado, la lengua shuar chicham, ¿no? De esta familia lingüística.
13: Cuando dice más habladas, no está hablando usted históricamente, ¿no?
14: No, en la actualidad. Ahí yo está. Estoy hablando en la actualidad, ¿no? Históricamente, una parte sabemos, otra parte no sabemos. Posiblemente había más lenguas, ¿no? Pero las que son más habladas, y de hecho, el quichua tiene un cierto reconocimiento como lengua nacional. O sea, no es lengua nacional, que es el español, pero es lengua de relación intercultural. Tiene como un estatuto de oficialidad. Ahí también está. Que uno podría decir, bueno, no es tanto, es bastante, porque en Argentina no tenemos esa figura, ¿no? En Argentina tenemos sí tenemos lenguas oficiales indígenas provinciales, pero no nacionales, ¿no? Uh-huh. Entonces eso es un factor a tomar en cuenta. Y después también que en estas lenguas tenemos diferentes grados de retracción, digamos, o sea, hay algunas que no se están que se hablan cada vez menos, y otras que son muy vitales. El quichua es muy vital, aunque se dice que, digamos, lo que muestran los estudios es que igualmente se habla un poquito menos cada vez.
13: Vuelvo a remarcar, sí, porque a veces hay o confundimos o sí, lo decimos, sí, rápido. Está diciendo quichua, que es cercana, pero no está hablando de quechua.
14: Claro, ¿no? El quechua realmente es una familia de lenguas. Le podemos decir quechua o runasimi, que es la lengua de la gente, ¿no? Dentro del quechua tenemos quechua andino, y tenemos el quichua santiagueño, que se habla en Santiago del Estero, y el quichua con K, que es este del que estoy hablando.
13: Este es con K.
14: Sí. Son lenguas muy parecidas, muy emparentadas,
13: y aparte,
14: o sea, obviamente emparentadas.
13: Y con W, ¿no?
14: Sí.
13: Es quichua.
14: Sí. Sí, porque también hay diferentes alfabetos. Hay pronunciaciones diferentes y diferentes alfabetos.
13: ¿Y de ese quichua nos llega alguna palabra a
14: sí,
13: nosotros desde Ecuador,
14: claro,
13: hasta acá?
14: Y no sé si desde Ecuador hasta acá o del Incario en general hasta, ajá, acá, pero cuando decimos las guaguas, ¿no? Los chicos, ¿no? Los
13: la guaguita,
14: niños,
13: ¿sí?
14: Las guaguitas, ¿no? Esa es una palabra. El taita, ¿no? El padre. Uh-huh. Bueno, ojota también. Ojota es una variedad, ¿no? Que, bueno, si recordamos, ¿no? Hay zambas que dicen las uyutas.
13: Uyuta, claro.
14: Claro. Sí, bueno, sí. Y ahí viene, ¿no? Ojota, ¿no? Hay muchas. Cancha también es una palabra.
13: Cancha, estamos cancha. Hablando del mundial. Justo, y cancha es una palabra, claro, que viene del quichua. Bueno, mire, nada menos.
14: Sí, sí, completamente, digamos, en tema, ¿no? Sí, a la vez es una lengua que tiene una variedad, o sea, algo que tienen las lenguas quechua es que tienen tienen un sistema vocálico reducido, con tres vocales.
13: Tres vocales.
14: Tres vocales, que en algunas variedades eso coexiste, o sea, está en variación libre entre la I y la E y la O y la U. En el caso del quichua, se pronuncia la I y la U, no así la O y la E.
13: Entonces, A y U.
14: Esas serían las tres vocales. También tenemos variedades diferentes. Tenemos una variedad en el norte y una variedad en el sur. Con algunas variedades de pronunciación. También algo que está en común entre las dos lenguas más habladas de Ecuador es el orden de constituyentes de la oración, que es que nosotros en español tenemos en general un orden sujeto, verbo, objeto, ¿no? O sea, yo agarro el compact disc, ¿no? Pero yo también podría decir yo el compact disc agarro, ¿no? Ese es el
13: eso
14: orden.
13: Eso es más Yoda.
14: Bueno, y quichua.
13: El quichua, claro, Yoda es quichua también.
14: Yoda es quichua, total. Bueno, ahí está.
13: Clarísimo.
14: Eso son el poder de la lingüística.
13: El imperio de los pueblos originarios sobre Disney, digamos,
14: total,
13: sobre la guerra de las galaxias.
14: Total. Así que invitamos a todos los hablantes de quichua a demandar ahora a Disney, al ratón Disney, al ratón Mickey.
13: ¿Tenemos algo para escuchar?
14: Sí, traje algunos datos sobre quichua y algunos datos sobre shuar. Y de los dos traje, pero vamos con el primero. Esta iniciativa que a mí me gusta mucho cuando los hablantes se dan a la tarea de enseñar la lengua. Entonces traje un pedacito en donde hay una profe que enseña cómo pedir comida en Quichua.
13: Vean, vamos, que él dice, Florencia Capurro dice, el imperio inca contraataca.
14: Oy,
13: y acá
14: totalmente.
13: Lo tenés, mirá cómo influencia culturalmente.
15: Hola y bienvenidos. El día de hoy vamos a aprender a comprar humitas. Humitas en quichua es chucyutanda. Chucyutanda se deriva dos palabras. Chucyu, choclo, tanda, pan. Chucyu, tanda. Taita, chucyutandata charipanichu.
16: ¿Nari?
15: Ishkai, chucyutandata munapan. Ishkai, dos.
16: ¿Kachiwan o mishkiwan?
15: Kachi, sal. Mishki, dulce. Shuk, uno. Shuk, kachiwa, shuk, mishkiwa. Sumak, kami, chucyutanda. Soy Talisa Chávez y los espero en una próxima oportunidad. Calle Cama.
13: Yo voy a estar en la misma oportunidad para poder volver a repasar esto, porque me quedó solamente chucyutanda, la humita.
14: Está muy bien. Bueno,
13: y cachi, porque como tipo que va para la hipertensión, es lo que te... Sin cachi.
14: Está muy bien.
13: Lejos del cachi.
14: Está muy bien. Pero viste que algo que sí por ahí te diste cuenta si estabas pegando oreja, es que esto de las tres vocales se cumplió. ¿No? No escuchaste ni es ni os.
13: Eso es,
14: ¿no?
13: Exactamente. La U, ¿no? La A, la A, la I.
14: Sí. ¿Sí? No apareció.
13: Chucyutanda, ¿no? Cachi.
14: Uh-huh. Ahí está. Sí, totalmente. Después tenemos la otra lengua de la que traje alguna información es el shuar, una lengua menos conocida, porque el quichua por la similitud con lo, bueno, por la pertenencia a los pueblos andinos, digamos, no queda más cerca. De la familia Chicham. Tiene algunas características que a mí me llaman mucho la atención como lingüista, ¿no? Que es que es una lengua aglutinante, o sea, que pega morfemas, digamos, como partecitas de palabras, va sumando partecitas.
13: Haceme el ejemplo como el de Yoda. ¿Qué es el?
14: Una lengua morfemas. Aglutinante sería como, por ejemplo, en el español decimos perro y después decimos perros. O sea que tenemos la raíz per, que tiene el significado de perro, de lo que es un perro, la O te da el significado de masculino.
13: De género, sí.
14: Y la S te da el significado de plural. O sí. sea, cada partecita te aporta un significado. Distinto de lenguas fusionales, como por ejemplo es el español en los verbos, que vos en la O de cantó tenés mucha información. Tenés que es tercera persona, tenés que es tiempo pasado, bueno, que es, tenés aspecto también, bueno, tenés varia información toda metida en la misma, ¿no? Estas son lenguas aglutinantes y es una característica bastante extendida, no universal de las lenguas americanas, pero bastante extendida en las lenguas americanas. Otra característica es que usa muchos sufijos, o sea que pone más información como si fuera este ejemplo del español, o sea, de la raíz hacia el final está toda esa información novedosa. Y también es una lengua que tiene más información en el verbo que en los sustantivos.
13: Ajá.
14: Eso es también una, digamos, hay las lenguas siempre se balancean un poco, ¿no? Yo me gusta pensarlo como un sub y baja las lenguas. Entonces, en general, si tenés más carga de información en el verbo, vas a tener menos en los sustantivos.
13: Claro, no hay que los dos esté cargado.
14: En general no, porque eso es algo que se distingue entre lenguas marcadas en el núcleo, como son estas, que tienen toda la información más bien en el verbo, y lenguas marcadas en el dependiente, que en general tienen preposiciones, tienen porque no tienen toda la información adentro del verbo, entonces se le dice también satelitales, o sea, tienen la información más en satélites del verbo, ¿no? En cambio, estas lenguas en general tienen un verbo con un montón de información, por eso a veces pasa que una lengua, o sea, una oración es igual a un verbo, porque vos en el verbo ya tenés el sujeto, el objeto, tenés toda esta información, ya la tenés, ¿no? Es una lengua también, o sea, en grado de retracción, pero es una lengua, digamos, es la segunda lengua de origen indígena más hablada en Ecuador, siguiendo, digamos, al quichua.
13: Bueno, lo cual también marca una situación, ¿no? La segunda lengua más hablada está en retracción.
14: Totalmente, ¿no? Porque es el caso de las lenguas americanas, ¿no? Siempre lo decimos, en general, las lenguas americanas que no se hablan muy poquito, o sea, o que se hablan cada vez menos, en general no son lenguas habladas exclusivamente por pueblos indígenas. Es el caso del guaraní, de las variedades del guaraní, de quechua, de aymara. Hay lenguas que se hablan también en tanto rasgos, identitarios nacionales o regionales, ¿no? Uh-huh. Porque, como te decía, el quichua santiagueño. No necesariamente los santiagueños que hablan quichua santiagueño son indígenas, son santiagueños, ¿no? Y es una marca de su identidad.
13: Sí. Y bueno, y también esto, ¿no? Esto que se abre y que permea en otras lenguas, a tal punto que empezamos hablando de una lengua que nosotros tenemos muchísimas palabras ya incorporadas, sí, y que no las reconocemos que son.
14: No las reconocemos, sí. Claro, las automatizamos.
13: Y cancha, ¿no? Y no se me ocurría que uh-huh. podía ser sí. un vocablo que viene de pueblos originarios. Uh-huh. ¿Le parece que vayamos a clase de shuar? Suena el timbre, vamos a clase de shuar, por favor.
17: Cham nunca ikiakat apustus centímetros a ejetuk chamuiki. 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
18: El acento en la lengua shuar no está normado. Por lo tanto, cambiando la posición del acento en una misma palabra cambia el significado.
19: Miña kai chiruta, miña kai.
20: Iñak mamu. Aka,
18: gusano.
20: Aka,
18: el que desgrana.
20: Kaka,
18: variedades de rana.
20: Kaka,
18: el que resiste.
13: A la miércoles.
14: Bueno, muy interesante lo que
13: ¿qué
14: nos
13: mal
14: están...
13: le vendría esto a un amigo Juan Cruz que los acentos los pone o no los pone en cualquier lado? Estaría cambiando totalmente, todo el claro. tiempo las palabras.
14: Es súper súper interesante esto que nos dicen las profes porque tiene que ver con algo que es el valor distintivo de los signos lingüísticos. Es algo que estudió Sociur.
13: Nosotros, ¿no?, lo tenemos, por ejemplo, papa y papá.
14: Por ejemplo, claro, que pasa igual en español. Claro. Hay lenguas que no, hay lenguas en donde el acento no distingue significado y lenguas en las que sí. Eso es lo que nos están enseñando las profes, ¿no?
13: Bien.
14: Entonces, claro, y cuando uno es se da la tarea como lingüista que trabaja con lenguas que no conoce, que en mi caso, uno pregunta y trata de encontrar eso que llaman pares mínimos, que es esto que vos dijiste, papá, papá. Bueno, y así, no sé, porque, a ver, ese par mínimo se puede hacer con el acento, como lo hicimos, ¿no? Con en dónde está la sílaba tónica, digamos, de la palabra. O, por ejemplo, si queremos describir cuáles son las vocales de una lengua, como este caso que tiene poquitas, que tiene tres. Entonces, si yo te digo perro y parra, bueno, vos me decís, no, un perro es un animal y una parra es un vegetal, no sé, sí. Es
13: de la uva, la vid.
14: La uva, claro, sí. La vid. Bueno, entonces ahí yo sé que en esta lengua, en este caso el español, la A y la E distinguen significado.
13: Claro.
14: En cambio, bueno, justo puse con A y con E, que no es el caso, pero con I y con E, que sería el caso de en quechua andino. Guayuar,
13: sí.
14: En ese caso... Por ahí yo les pregunto y entonces me dicen, no, es la misma palabra. Entonces ahí yo me doy cuenta que eso puede variar libremente, ¿no? O sea, que no distingue significado. Así que están dando una clase de shuar y una clase de lingüística general también.
13: Maravilloso.
14: Les agradecemos.
13: Bueno, nos podemos meter también en el arte,
14: sí,
13: en la música.
14: Totalmente, porque encontré a un artista que... integra, bueno, un elemento exógeno, un violín, ahora lo van a ver, y nos comparte cantos ancestrales shuar. Así que me pareció que estaba buenísimo para escuchar.
13: Está muy bueno cómo se aplica todo esto que vamos aprendiendo, que tiene que ver con diferentes miradas y cómo habitamos el mundo, y a la vez diferentes y permeables unas con otras que nos hace similares.
14: Totalmente, ¿no? Claro, totalmente, ¿no? Está lo que nos lo que nos diferencia, pero también nos encuentra en esa diversidad.
13: Está
14: ¿no?
13: bueno eso. A ver, che,

0: Ahí tenés.
1: Ahí escuchábamos al artista y bueno, me pareció lindo que pueda sonar algo de algo de los cantos ancestrales Shuar. Y para cerrar,
0: claro, estábamos en el mundial,
1: estamos en el mundial, entonces quiero volver a traer
0: cómo lo ve a Ecuador para la Copa del Mundo.
1: Bueno, yo lo veo bien, nos ganó de hecho en
0: nos ganó.
1: Así que la verdad que me da miedo. No solo lo veo bien, sino que lo veo demasiado
0: que viene bien.
1: Claro. Así que estaría bueno porque no esté tan bien si no llegamos a cruzar, después que le vaya a ver. No, pero encontré un dato que es un club de fútbol indígena, que es el Mushuk Runa, que significa hombre nuevo en quichua.
0: Se la de vuelta, que tenía ganas de seguir cantando.
1: Es un club de origen indígena que está en actividad. De hecho, encontré una nota periodística de 2012 en donde decía que había llegado a la B. De hecho, un ascenso bastante meteórico, porque la B en 2012. Después encontré que en 2018 sale campeón de la Serie B.
0: ¡Apa!
1: Y de hecho juega el repechaje de la Sudamericana en 2019. Lamentablemente pierde, o sea, juega esos dos partidos, ¿no? Uh-huh. Que se juegan en la Sudamericana. Pero de, digamos, un equipo quichua, indígena, que ahora milita entiendo que en la primera división y que además está ahí disputando copas internacionales, así que nos declaramos fan de Mushuk Runa.
0: Mushuk Runa, entonces, ¿eh? El equipo que salen con el poncho rojo que los caracteriza,
1: sí,
0: a la cancha.
1: Blanco, verde y rojo. Sí, los equipos. Y sí, tiene como una. De hecho, su logotipo tiene un poncho.
0: Un ponchito. ¿No? Ni hablar. Bueno, y del fútbol a la música también le voy a compartir a Humazapas, si le parece. Humazapas son jóvenes justamente de la comunidad Turuco que lanzaron un disco hace no mucho, Saramama, primer disco, con la intención de promover su cultura, 12 canciones que cuentan la historia del ciclo del maíz y cómo la cosecha es parte central de la cosmovisión quichua.
1: Qué bueno.
0: Así que me fui en búsqueda a partir de que usted me proponía para contestarle con este grupo Humazapas, que comenzó en 2010 cuando 12 adolescentes de las comunidades quichua y cotacachí decidieron investigar directamente su historia, hablar con sus mayores, rescatar toda esa ancestralidad y hacerlo música y danza. Así que si le parece, nos quedamos escuchando, disfrutando y descubriendo a Humazapas. Ahí está sonando.

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14: Ay, acá estoy acomodándome, che, acomodamos la guitarra. Miramos el decorado, encontramos un radiograbador donde aquí el invitado me dice que ha escuchado. ¿Y es?
15: Por supuesto.
14: ¿Génesis?
15: Sí.
14: Yo creí que estaba con un tanguero acá.
15: No.
14: No, estamos con un tipo que abre más las fronteras de la música y eso está muy bien. Y eso seguramente se traduce en lo que va haciendo. Estoy con Silvio Cataño, ¿cómo le va?
15: Muy bien,
14: pensé
15: muy bien,
14: que iba a venir.
15: Muchas gracias.
14: Estaba casi seguro que venía Ofidio de las Sopas.
15: No, me lo guardo para los escenarios. Ya tengo el problema de que algunos ya me ven y me dicen Ofidio y eso... A veces no me cae muy simpático. Depende de las circunstancias.
14: Eso te iba a decir, ¿cómo te llevas con Ofidio?
15: Es un personaje, es más conocido que mucha gente sabe que existe un personaje que canta esos tangos ridículos. No se imagina que ahí abajo de la gomina hay un comediante, un actor o un músico.
14: Lo estás destratando, Ofidio, dijiste esos tangos ridículos.
15: No, lo digo yo porque, para no. Lo que quiero decir es que
14: Venga, véngase cerquita vida, cuando habla.
15: Trato de olvidarme de que está ese personaje. Pero bueno, me lo recuerdan habitualmente. Y cuando llega el momento de salir a escena, uno se caracteriza, se pone en la piel y sale a trabajar.
14: Pero te lo recuerdan porque, bueno, porque lo haces presente todo el tiempo, porque es parte de tu trayectoria artística, de tu presente artístico.
15: Y le he dedicado muchas horas, porque lo que iba a ser un número de varieté terminó durando muchos años, décadas.
14: ¿Cómo nace Ofidio? A ver, ¿cómo fue ese momento de ese número de varieté? ¿Qué era, el año 2000? ¿Por dónde?
15: No, 90. Mitad de la década del 90.
14: Ahí está.
15: Creo que el 95, verano del 95. Y mi amigo Mauro del Schuller, que es actor pero también es cineasta, en esa época yo tenía un par de tangos, o uno, o dos, ¿viste? Que... Y dice, che, tenemos un lugar en el Bululú, en la calle Rivadavia, en un sótano. Nos dan un segmento, una fracción de tiempo para que hagamos...
14: Pasar lío.
15: Si queremos hacer algo. Bueno, inventemos algo. Entonces digo, ¿qué podemos hacer? Yo tengo unos tangos. Por ahí podemos hacer alguna cosa y jugar con la idea del autor y del compositor, ¿no? Que tienen una obra y recuerdan su obra... y entonces empezamos a... Bueno, y así, y a la hora de buscar nombres, recorrimos una larga lista de nombres y apellidos de una... No sé qué era... No era un mailing porque no había correo. Era hojas y hojas y hojas que habíamos encontrado en la calle. Nombres de personas.
14: La guía de Entel.
15: Entonces nació Nélida. Y si en lugar de Nélida le ponemos Nélido, muy bien. Y si un de Lina, sí, y en vez de, acá hay un Ofidio, podríamos ver, y un de la sopa, y así quedó. Si lo tuviera que nombrar, le pondría, si lo tuviera que renombrar hoy, le pondría otro nombre por ahí. Pero bueno, como cayó, quedó, y así fue.
14: Y bueno, hablabas
15: y nace para un espectáculo
14: Entonces, puntual.
15: Yo compuse unos tanguitos y los cantaba en ese espectáculo. Después, como empecé a sacarle un poquito el jugo a esa idea y empecé a componer tangos para ese personaje.
14: ¿Y cuál era tu vínculo ahí con el tango?
15: El tango era una música que escuchaba mi viejo cuando yo era chico. Yo jugaba la pelota en el patio y él cada tanto se tiraba a descansar sábados y domingos con un cancionero y cantaba a capela.
14: Cantaba, no es que ponía disco, él los cantaba.
15: Además
14: cantaba.
15: Él cantaba esos tangos y después ponía los discos de Gardel y otros. Uh-huh. Te puedo nombrar los discos que escuché en mi infancia, que Bocha y de lo más variado. Pero de ahí, y bueno, muchos años después, un día me llama un amigo y me dice, mira, tengo una cantante que... Ya me fui de Ofidio, ¿no? Pero hago todo el recorrido, si te cabe, total.
14: ¿Cómo dio la vuelta la cosa?
15: Que hacer, sí. Más que tomar un vino y
14: totalmente.
15: Conversar. Salud. Un amigo me dice, ya me tengo un trabajo, pero... Yo no lo quiero hacer, es más para que lo hagas vos, porque va a cantar dos boleros, tres temas de rock nacional, un tango, un blues, una canción italiana, y vos que te sabes todos los géneros lo vas a hacer mejor que yo. Bueno, resulta que era una cantante que hacía su debut como cantante, y yo más o menos hacía mi debut como guitarrista profesional, la primera vez que me iba a ganar unos pesos, qué sé yo. Bueno, era Adriana Varela.
14: Ah, nada más.
15: Entonces,
14: nada menos.
15: En esa época, ella incorporó dos o tres tangos y...
14: Es verdad, porque ella no venía de claro, entrada
15: pero
14: con el tango.
15: Empezamos a pasar algunos tangos. Yo ya estudiaba guitarra, jazz y qué sé yo, me di cuenta que el tango daba mucho para rearmonizar y la construcción de los temas, cosa que los temas del rock nacional, a menos lo que ella había elegido,
14: no
15: daban tanto, ¿viste? Eran muy estáticos, uh-huh. Si se quiere, y más con la guitarra de nylon. Y el tango, entonces dije, che, qué bien estos tangos. Sí, la verdad que sí, Silvito. Bueno, y después, así que eso nos marcó a los dos. Hasta que un día yo estaba haciendo, no me olvido más porque estaba haciendo panqueques en mi casa y suena el teléfono y me llama Adrián Chambulerón.
16: Querido amigo, el Brian Chambulerón.
15: Por supuesto,
16: entonces estuvo haciendo mucho acá.
15: Habíamos compartido trabajos anteriores y haciendo teatro con Hugo Midón. Y siempre me dice, che, él también guitarrista, a ver si algún día tocamos algo juntos. Bueno, me llama un día, escúchame, tengo un plan para hacer con un par de actrices y tenemos la posibilidad de tocar tango. ¿Qué te parece? Sí, muy bien. Nos juntamos y me dice, mira, hay un tango que se llama Viejo Smoking. Mm-hmm. Viejo Smoking.
16: Viejo Smoking.
15: Que yo no había tocado jamás. Pero claro, en esa ocasión lo toqué como si fuera, como si lo hubiera tocado siempre, porque era de esos tangos que mi viejo.
16: Claro, lo tenía, en algún lado estaba.
15: Claro. Y bueno, después también la guitarra del tango, llegó Grela y Rivero y bueno.
16: ¿Y cuál era el espectáculo con las actrices?
15: Fue Glorias Porteñas.
16: Nada más y nada menos.
15: Claro, primero uno con Rita Cortés, claro. Y con Soledad. Estuvo ahí Pompeyo Aldriver, para mí era una gloria, como jugar.
16: Claro, porque vos estás diciendo Brian Chambulerón que cantaba y era actor. Vos también cantabas, cantás, sos actor.
15: Claro.
16: Y cuando nombras al paso Pompeyo Aldriver, estudiaste con él.
15: Fui a
16: actuación.
15: Sí.
16: Y también al paso me lo nombras a Midón. Entonces, que es un estandarte de lo que es la tabla, el teatro, la otra manera de llegar al público.
15: Y bueno, gente con la que uno aprende mucho.
16: ¿Qué? ¿Cómo no?
15: Uno aprende mucho.
16: Si decís Midón, laburaste para pibes también.
15: Muchos años. Ya sea con un bolsito y una nariz, recorriendo escuelas, colegios. ¿Serio? Y muchos años con el grupo Caracachumba.
16: Upa, claro.
15: Los últimos 10 años del grupo, así que sí, hay
16: un recorrido,
15: hay mucho para contar,
16: muy lindo,
15: anécdota, sí.
16: Muy lindo,
15: por suerte, sí.
16: Y si te pido guitarra en mano, que abras una noche que marque un poco esto que acabas de contar, ¿en qué tema lo referenciaría?

0: letra, pero sí conozco el tema. Y sabés que es un tema que ha pasado de moda. No sé si pasado de moda, pero han pasado tantas cosas desde que fue compuesto. Es uno de los primeros que yo
1: Por
0: compuse.
1: eso hablamos de los 90 y pico, porque hace referencia a ese tiempo en que, al igual que ahora,
0: Se hablaba de que se iba a privatizar. Fue la época en que Carlos Saúl dijo: ramal que para, ramal que cierra. Y viajar en ese tren era una aventura. Sobre todo para mí, que soy, vengo de familia ferroviaria, que yo tenía el pase. Yo tenía el
1: Claro.
0: pase
1: Para viajar
0: para
1: gratis.
0: dejar claro. ¿Y qué pasa? Era una odisea viajar. A pesar de todo, o sea, ¿viste
1: ¿Venías
0: los
1: al centro
0: Toshiba?
1: desde qué estación?
0: Yo soy de Aedo.
1: Ah, somos vecinos, bien.
0: Ah, muy bien. Entonces, o bien íbamos para el oeste, íbamos para el lado de Moreno, o íbamos Castelar, Ituzaingó, Moreno, para
1: Padua.
0: ir a bailar hasta donde estaban los clubes donde se hacían, se armaban discotecas, o si no, mucho tiempo a Liniers para ir a
1: Claro.
0: tomarme el 80 e irme a estudiar a Belgrano, o vamos a los cines de la Valle, entonces seguimos hasta 11.
1: Hasta 11, claro.
0: Así que bueno, y entonces, si bien el tren tardaba 27, 28 minutos entre Aedo y 11, o sea, menos que hoy,
1: Menos que hoy. Estaban mejor las vías, claro.
0: claro, esas historias de las puertas siempre abiertas y el tipo trabajando la puerta con los pelos y cuando llegás a 11, la monada tratando de subir por la ventana para agarrar un asiento. Bueno, un amigo me dice: che, ¿por qué no te compones un taco del Sarmiento? ¿Cómo es comprar un taco sobre eso? Sería ridículo comprar un taco sobre. Bueno, sin embargo, para darle el gusto a él, lo hice. Y después pasaron un montón de cosas, inclusive hasta llegar a la tragedia de Once. O
1: Claro.
0: sea, para los que viajábamos en tren, es como si hubiera pasado en el patio de tu casa, ¿entendés?
1: Totalmente.
0: Un lugar por el que pasás todos los días. Entonces yo siempre digo que antes lo cantábamos alegremente y desde que pasó eso ya no lo cantamos más. ¿Por qué? Porque en aquella época hay gente que llegaba tarde a la casa porque el servicio se había demorado o porque se había postergado. Pero a partir de esa tragedia hay gente que no
1: Que
0: volvió.
1: no volvió, ¿cierto?
0: Entonces, para evitar los malos entendidos, yo dejé de cantar.
1: Mira.
0: Pero si vos me lo pedís y habiendo hecho esta aclaración, yo te puedo cantar un pedacito o el tema completo si es que me
1: Lo
0: acuerdo.
1: que te acuerdes y lo que tengas ganas, pero
0: Solamente.
1: vale con esta aclaración y tiene todo el espacio para que suene,
0: Exacto, porque
1: claro.
0: además, nada más. ¿Qué te voy a contar? Creo que estaba en mi mayor.

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0: bueno.
1: Ah, está Sarmiento Inmortal también haciendo referencia ahí a nuestro prócer. Que, mirá, no pensé que me acordaba tanto, pudo haber sido peor.
2: Prácticamente todo, ni hablar. Estamos con Silvio Catania, estamos con Ofidio de la Sopa, y pienso en un momento, Ofidio te permite decir cosas que no podrías decir desde Silvio, y pasa a veces algo al revés, algo que querrías decir en un escenario y no te lo permitís porque no lo quiere decir Ofidio.
1: Sí, todo el tiempo. El personaje siempre te da un poco de inmunidad o de impunidad. Por ejemplo, yo desde el escenario, si sucede algo entre el público, le puedo hacer un comentario, puedo tomarle respetuosamente siempre el pelo a alguien o hacer algún chiste sobre algo que sucedió, cosa que yo no haría.
3: Claro.
1: Así que sí. Y también puedo mandar
2: Mandar fruta, iba a decir, dígalo.
1: O improvisar un poco, o hacer algunos chistes, que bueno, si acierto es un golazo, y si fallo, bueno, es el personaje.
2: Claro, está muy bien eso.
1: También hay algunas, hay momentos que tienen que ver con la incorrección política o el error, que el personaje, por ser anacrónico o tener la mentalidad de otra época, me permite jugar cosas que por ahí a mí tampoco me caen tan simpáticas.
2: Lo vamos pintando al personaje para quien no haya visto nunca Ofidio de la Sopa, algo que recomiendo absolutamente. Tengo recomendación, no mía, sino de mucha gente que entiende y sabe mucho más que yo, como el maestro Alejandro Swarman, por ejemplo, que es fanático.
1: Ídolo,
2: un tipo, un gran escritor de tangos, un tanguero, que recomienda cada vez que se presenta Ofidio ir a verlo, porque no se trata solamente del humor. Hay un laburo ahí musical tremendo. Bueno, ni hablar con los músicos. En cualquiera de los proyectos que te presentás, están muy bien elegidos los músicos.
1: Bueno,
2: sea, digamos, la formación masculina o la femenina, Ofidio se presenta así, ¿no? Con grupo de hombres o mujeres.
1: Lo primero que hice en mi vida fue tocar la guitarra. De los 10 años, 9 o 10, hasta los 17, 18, 20, solamente toqué guitarra.
2: Fuiste guitarrista sesionista, incluso hablaste de Adriana Varela.
1: Claro, yo pertenezco, los tipos de mi edad, los que ya pasamos los 60, que tenemos formación académica, nos formamos para una cosa que ya no existe, que es el músico sesionista. Entonces tenías que leer, tenés que saber rearmonizar, tenés que conocer géneros. No sabés hoy si te van a pedir tocar bossa nova, mañana bolero o pasado jazz estándar. Entonces la formación fue integral. Hoy eso ya cuando yo tenía edad para laburar de músico, ya eran muy pocos los que tenían laburo, porque la grabación y las orquestas, viste, que
2: se empiezan a reducir.
1: Empezaron,
2: claro,
1: a reducir, y se quedaron para algunos que ya tenían. Entonces no fue posible, pero me quedó todo un montón de todo el conocimiento, digamos. Entonces, y además, a mí me gustaban mucho los parodistas, los que hacían humor musical en la tele, ¿viste? Yo veía a Go Andreu, por ejemplo.
2: Tenemos que explicar.
1: Hay que explicar, pero
2: Yo me acuerdo de Go Andreu.
1: No, pero el tipo venía, tocaba la guitarra, ¿entendés? Y hacía unos boleros y unas cosas. O esas viejas películas de los cinco grandes del buen humor, o veías a los bombos Tehuelches, cosas ridículas, ¿entendés?
2: Ismael Echeverría era uno o algo así, ¿no?
1: No sé, yo era chico y me paraba delante de la tele.
2: Claro, domingos al mediodía.
1: Y además, épocas en que, bueno,
2: o más acá y acordarnos, por ahí Hugo Varela.
1: Hugo Varela más acá,
2: en Bahía y Compañía.
1: Por supuesto.
2: Claro.
1: Pero además, nosotros tenemos en la Argentina una verdadera escuela de la música humorística, que es Lelutier.
2: Sí, ni hablar.
1: Sobre todo en la época de Acher, ¿no es cierto? Y perdón, es que ya.
2: Y lo que siguió haciendo Acher con la banda Elástica.
1: Exacto. Ahí está. Eso formó una verdadera escuela. Entonces, uno dice, mira, si vamos a hacer algo en joda, que no sea en joda, la música tiene que estar buena.
2: Bien.
1: Y aparte, si hay recursos, si uno sabe hacerlo, ¿por qué no aprovecharlo? Así que, porque ese es el chiste, ¿entendés? Darle a la música el tratamiento que merece, y ahí podés despacharte alguna joda, algún error, algún texto paródico, alguna ironía, en fin.
2: Siempre lo pensaste como anacrónico, Ofidio. Siempre lo dejaste en un personaje de los 40 a los 50, en su imagen, pero también en su música. Nunca le actualizaste la música. Canta los tangos en ese estilo, pero cuenta el mundo de hoy.
1: Claro, choca con el mundo de hoy y se encuentra con cosas que son imposibles.
2: Y es ponerle humor a algunos choques que pueda tener Silvio Cataño con el mundo de hoy. ¿Chocás con el mundo de hoy?
1: A veces sí, porque uno también juega con eso, ¿entendés? Uno... yo no tengo un celular de última generación. Yo tengo un celular que es tipo como que es el Siam di Tella de los celulares o el COS. Entonces siempre estoy, pero carajo, entonces estoy a la puta. Un poco con eso.
2: ¿Por qué hay que depender de esto?
1: Claro, entonces, y todo más o menos con la tecnología que siempre se vuelve en contra. Trato de jugar también con eso, ¿entendés? Y aparte, porque uno, como músico, siempre te tocó. Vas a tocar un lugar donde el sonido es una desgracia. Y tenés que luchar y no te movés mucho porque el cable va a hacer ruido. Nunca hay monitoreo. Entonces, cuando llegás al gran escenario y a que todo está bien, es la excepción, que uno también ha estado ahí, por suerte. Pero todas son luchas que después, cuando las llevas a un personaje o a la ficción, las exagerás y las potenciadas, ¿no es cierto?, para que sean realmente graciosas. ¿Sí?
2: Pero habla esto de cuando decís hay escenarios donde falla todo esto, y muchas veces, bueno, y que tiene que ver, ¿no?, con la falta de recursos, pero vos, si bien buscando la calidad en tus músicos, en los arreglos y todo, no le esquivás a ese escenario. Tu música la llevás igual y decís tiene que sonar igual.
1: Sí, mira, o sea, digo... Si yo digo...
2: Digo, no te pones fifí para usar palabras que podría usar Ofidio.
1: No. Hay que... Aparte, es una idea menos del teatrista, independiente, ¿viste? Bueno, ¿dónde está la luz? Me pongo acá y hay que actuar, y hay que transpirar, y hay que hacer la mejor interpretación de tu vida, aunque todo esté en contra.
2: Me encanta que digas eso. Hay muchos músicos que escuchan este programa y hay veces que por ahí, no, yo ya no voy más a tal lugar, y en tal lugar por ahí hay gente que estaba esperando una música diferente, que esté sonando algo que le abra el cuore, y que no hay, no están. No hablo cuando hay mala intención o mala voluntad de un sonidista, hablo cuando no están los recursos. Esto es lo que hay. ¿Qué hacemos con esto?
1: Claro, mira, hay lugares donde hay pocos recursos. Y tú decís, che, pero esto... Pero hay un sonidista o el dueño del boliche mismo que se lo pone y dice...
2: Y le busca.
1: Y che, no sabes que ven que está sonando. Y vos te sorprendés. Y otras veces que tienen un buenísimo material y no saben sacar provecho, o un operador que se desentiende, que no hace su trabajo con amor, con dedicación. Y eso es, a veces duele un poco.
2: Para que podamos parar 2 segundos a tomar un trago de vino, ¿no nos regalás un tema más?
1: Sí.
2: Algo que tengas ganas de hacer. Yo me traje dos. Yo tengo 2 discos de Ofidio, ¿ves? Tengo. Mira, los años que acá te. Uno es de Pai Record, de mi querido Fer Lerman en la edición.
1: Ah, todos
2: salieron. Y el otro también, ahora que veo.
1: Si no, no los hubiéramos podido hacer.
2: Claro, claro. Fernando Lerman, editor, dice acá, queridísimo amigo. Las cosas que. Acá tenés otro que remando.
1: Claro.
2: Como el dueño de esos lugares que le pone onda, ¿eh?
1: Por supuesto.
2: Y por supuesto, Maicas. En la ilustración de uno de ellos, Maicas, con quien has tenido una amistad hermosa, uno de los fans de Ofidio de la Sopa, y además creo que hasta han escrito algunos tangos, ¿no?
1: Exacto. Ahí hemos escrito por ejemplo. En Soledad.

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0: nomás. ¿Cómo escribir un tango de Ofidio, de la Sopa y Maicas? Nada menos en el recuerdo, el queridísimo Maicas, tremendo artista, gran sí. ilustrador y humorista.
1: Nos dejó muy temprano.
0: Nos dejó muy temprano. Vos sabés que, viste, cuando arrancamos la charla, que entró Santina, me dijo, Ale, te olvidaste de subir el tema con el que quería abrir. Le digo, no importa. Salimos charlando. El tema era este, cómo escribir un tango. Así que por suerte me olvidé de subirlo para
1: tenerlo. Claro.
0: Así lo cantaste y lo pudimos disfrutar.
1: Sí, y por suerte lo sientes porque este sí lo tenía preparado.
0: Nos ganamos un ratito para un sorbo de vino, un cachito de queso y seguimos charlando. Estamos con Ofidio de la Cepa. Estamos con Silvio Cataño.
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0: Qué bandaza, mi querido, ¿eh? Lo que ha armado ahí es tremendo, tremendo. Bueno, aparte, no te, sé, te diste el tremendo, gusto, pero... ahí de, bueno, venís siempre acompañado de guitarras y acá armaste la orquestita de tango.
1: Sí.
0: Bandoneón, contrabajo, piano, está todo ahí.
1: Claro, somos un cuarteto y aspiramos a la Big Band, pero bueno, vamos de poco.
0: Tiempo al tiempo. Música, uno los ve ahí, caracterizados, disfrutando, divirtiéndose. Las músicas que metiste ahí son tremendas, cada una de ellas.
1: Sí, por suerte sí, porque cuando uno tiene que armar un proyecto, no todo el mundo tiene disponibilidad. Muchos dicen, ¿y vos quién sos? Y otros dicen, no tengo tiempo, tengo otros proyectos. Y entonces, quien venga será el mejor. Y coincide, viste, que siempre resulta que viene la persona que tiene que venir y que además, bueno, de tocar, algo que sabe convivir.
0: Y hay algo que convoca ahí. Hay algo que convoca.
1: Así que en ese sentido tengo suerte.
0: Bueno, venimos con presentaciones que tienen que ver con los dos formatos. Vas a andar presentándote, ¿no? En Trills estás ahí con las cuerdas flojas, haciendo algunas fechas, que va a venir en junio, si no me equivoco. Todo lo tenemos en nuestra agenda. Bueno, más que ir recordando la fecha, que quien está escuchando o viendo se le pasa, remito que vayan siempre a la agenda revuelta. Genial. Y tenemos una fechita ahí cerquita, el 24 de mayo, en el galpón de Catalinas.
1: Eso va a estar lindo.
0: Un lindo encuentro, además.
1: Espero que lo sea, estamos muy entusiasmados. Porque viene de
0: Uruguay.
1: Del Uruguay viene Alejandro Balbis.
0: Nada menos.
1: El
0: gran pez.
1: Claro. Y viene para hacer una fecha juntos en el galpón de Catalinas. Y nos vamos a inspirar porque se cumplen 2 años de que Norita Cortiñas
0: se nos fue.
1: Se nos fue. Entonces, con ese espíritu, con el amor, con la alegría y con el espíritu de lucha que ella supo transmitir, con esa alegría vamos a hacer esa fecha compartida. Y después vamos a tocar juntos algunas milonguitas, entre ellas una de las piezas que lo compusimos a Nora, que está, también la pueden ver ahí en el canal de Ofidio.
0: No, la podés ver acá también, porque la tengo a mano.
1: Genial.
0: Norita Serás.
1: Claro, es un clip que hizo Marcelo Goyeneche, la letra de Fabio Basteiro, también de allá del oeste. Bueno, de hecho Nora era
0: hay
1: de
0: poca
1: allá.
0: Poca gente que no sabe que Nora es del oeste, que es de Castelar, y bueno, la homenajeas en este tema y la vas a homenajear en esta fecha, y para mí es una alegría enorme cuando vi que vinculabas tu música a celebrar a la querida Norita.
1: Claro, por supuesto.
0: Voy a compartir
1: entonces, para pasar en limpio, porque después no vamos a olvidar. Meta. Los que quieran ir reservando alguna localidad para el 24 de mayo.
0: El
1: galpón de Catalinas, Benito Pérez.
0: Es domingo, pero al otro día es feriado.
1: Al otro día
0: 25
1: de mayo. Claro, exactamente. El locro de las empanadas, y el himno para el otro día.
0: Maravilloso.
1: La noche anterior al galpón.
0: Además, el Ale Balbis también es un tipo de habitar el escenario, si bien no se caracteriza, un tipo de habitarlo actoralmente, ¿eh? Es tremendo cuando va al frente en las tablas.
1: Porque
0: viene de la murga y ahí hay una actuación.
1: Exactamente. Y el tango también tienen una teatralidad. Hay una teatralidad que otro género, bueno, sí, otros géneros también lo tienen. Pero yo siempre trato de rescatar del tango eso, ¿no? Esa, la teatralidad que ya la tiene. Y la murga, por supuesto. Entonces, es totalmente razonable.
0: Una convivencia
1: el
0: natural.
1: Tipo, aún sin la pintura, aún sin el brass, sigue sosteniendo esa teatralidad y esa presencia en el escenario tan importante.
0: Totalmente.
1: Que hace que el intérprete pueda defender mucho más las canciones.
0: Claro.
1: La defendés con...
0: Con actitud.
1: Con actitud, con coraje.
0: Bueno, el coraje es lo que le sobraba justamente a Norita. Escucha, chiquitín de este tema. Norita Serás, ahí está, Ofidio de la Sopa y las cuerdas flojas. Todo empieza en el oeste, por supuesto, y si es el oeste, el Sarmiento, el tren, siempre presente.
1: Mira vos, sí.
0: Ahí va.
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0: Quienes estén viéndolo a través de YouTube, este video hermoso, sepan que hay ahí imágenes de un documental sobre Norita, y además que está grabado en el bar Tarzán, que es donde Norita habitualmente iba a compartir algo para comer, algún vinito. Tuve la posibilidad de compartir con ella dos veces en el bar Tarzán, a pedido de ella, que decía, vamos a comer al Tarzán. Y ahí estábamos, lugar que se recomienda, fonda que se recomienda, o bodegón, como quieran decirle, frente a la estación de Castelar.
1: Así es.
0: Ahí grabaste, ahí elegiste ese lugar, por supuesto.
1: Sí, fue un armado, fue una cosa colectiva, más con amor que con detalles de producción, ¿entendés? Porque yo recién te decía, che, falta maquillaje, porque no dijimos, vamos a hacer una producción. No, fuimos. Marcelo Goyeneche trabajó bien, viste, porque consiguió unos recursos que se pusieron, pocos que se pusieron en la técnica. Entonces hay una vista aérea, qué claro. Sé yo, unas cámaras, pero nosotros grabamos en la casa de Felipe, no pensamos que iba a quedar, si pensamos que iba a gustar tanto, hubiéramos dedicado un poquito más a la mezcla o una retoma de la voz para que esté mejor. Lo mismo con, bueno, y entonces, che, no, pero hay que ir a la tarzana. Ah, por supuesto. Entonces llegamos ese día, bueno, para que terminen de morfar la gente y cuando se desaloje. O sea, se fue haciendo a puro corazón.
0: ¿Y ustedes después morfaron ahí?
1: Picamos algo, por supuesto. Bien. Pero, porque teníamos que seguir. Tuvimos dificultades para filmar en el Sarmiento.
0: Apa.
1: Claro, porque por pedir permiso no nos lo dieron. Si nos hubiéramos hecho los giles, capaz que podríamos haber hecho todo lo que queríamos. Pero como pedimos permiso, no le vamos a dar. Y nos pusieron cuatro canas al lado, cosa que nosotros ya nos lo dejaron, viste, íbamos así, peinados en el tren,
0: La frase es, cuando no llegamos, siempre hay que pedir permiso,
1: exacto,
0: ¿no?
1: Así que no pudimos hacer sobre el tren todo lo que... Pero la figura de Norita es tan enorme, es gigante, entonces es un homenaje más, entre tantos que le han hecho y le harán. Pero se nota está el cariño, el amor que le tenemos, y siempre la llevamos en el corazón, así que con ese espíritu haremos.
0: No, y es hermoso que acercarse a un homenaje desde el lado de Ofidio de la Sopa, que por ahí no lo esperaba, no sabía si, a ver, lo que hace Ofidio da para algo de Norita.
1: Bueno, al principio decíamos, pero no, claro, no, ¿por qué todo? Si ella era tan alegre.
0: Totalmente.
1: Era tan alegre y siempre hacía bromas, siempre sonriente. Bueno, no vamos a hacer una canción, no es una cachada como las que yo puedo hacer. Es amorosa.
0: Pero mantiene la identidad amorosa. De Ofidio.
1: Claro, ¿por qué no?
0: Sí, sí, sí.
1: Lo trae más a la realidad, no es un Ofidio tan de ficción.
0: Bueno, lo trae. Tal vez entonces no es tan sin querer esto de que hubo menos maquillaje y se vio un poco más Silvio Cataño.
1: Tal vez eso, claro, exactamente, puede ser. Sí, ahora podemos. Con el diario del lunes explicamos. Pues
0: claro,
1: todo.
0: Sale fenómeno la explicación. Dijiste que se grabó en lo de Felipe. Cuando decís Felipe, supongo es Felipe Trainer.
1: Exacto, guitarronista de Las Cuerdas Flojas.
0: O Eliseo Campos, como se llama en el trío, que se completa con el querido Claudio Secoli, querido amigo de este programa, o Anímedes del Base. Todos tuvieron que ir en busca, o sea, los exigiste, ellos no son tan actores, o se hicieron tanto tiempo con vos, ya se hicieron.
1: Checoli es un comediante natural, es histriónico, y Felipe fue galando, ya cuando se puso el peluquín por primera vez, ya le cambió. Y aparte de eso, son dos tipos fenómenos, por supuesto. Sí, yo los quiero muchísimo. Pero en cuanto reciben alguna indicación del director, la asimilan y la... no hay que hacerle muchas marcaciones, son muy intuitivos y van bien.
0: Ofidio va con tangos propios y con una estética muy de los 40, ese inicio que decís escuchando otras músicas o acompañando a Adriana Varela haciendo otros géneros, también se coló un poquito en el repertorio de Ofidio, que por ahí larga algo de Los Redondos o se mete con Tanguito o con el Flaco Spinetta, ¿no?
1: Bueno, yo dije, lástima que no hemos podido hacer más discos, porque se terminó el presupuesto primero y después se terminó la costumbre de hacer. Pero dije, bueno, en cada disco vamos a ver si podemos meter un temita. Yo juego también con la idea de traer piezas del repertorio no tanguero al tango, ¿no? Que hay una cosa curiosa. En aquellos años, cuando empezó esta aventura, era un chiste, era un error. Por eso, Moscato, Pisa y Fainá, por eso, vos mencionaste Spinetta, que es
0: Durazno Sangrando.
1: Claro, hecho en tiempo de milonga. El otro no tanto, el otro era más de relleno. Pero bueno, aquellos Pebeta del Balvanera es también para jugar con ese choque y el error. Ahora, hay una cosa que con el paso del tiempo se han hecho repertorios completos.
0: Totalmente, sí, tenés Spinetango.
1: Claro.
0: Tenés Serú Girán en tango.
1: Yo no simpatizo del todo con esa idea. Porque nosotros lo empezamos a hacer, nosotros hacíamos bromas entre comer y con todo lo que hacíamos bromas, te imaginas, jaja, decíamos, suponete, una cosa concreta que me pasó el otro día. Nosotros decíamos, imagínate a Gardel cantando Yesterday, y jajaja. Ja, ja, ja. Hoy lo podés ver. Hoy hay un nieto que hizo, lo puso a los Beatles acompañándolo, ¿entendés?
0: Sí, sí.
1: Pero a mí me sigue causando más gracia cuando teníamos la idea de que eso fuera posible y no verlo, porque a los 8 compases ya se terminó el chiste.
0: Claro.
1: Entonces, cuando vos traes un tema alejado, que no, nunca pudo haber formado parte de un tema del repertorio, a la segunda, a los 8 compases ya el chiste se terminó. Sostener un tema es muy difícil. Entonces, sostener todo un disco, todo un repertorio, es bravo. Pero bueno, muchachos, buena suerte.
0: También, claro. Buena suerte en la diversidad.
1: Siempre pasa, todo el mundo, todos los intérpretes, en algún momento traen un tema, incorporan a su repertorio un uh-huh. tema de otro género. Ni hablar. El día que me quieras, lo cantó Luis Miguel, lo cantó Julio Iglesias, ¿entendés? O sea,
0: sí,
1: todo
0: un poquito
1: bien.
0: Es más el cómo que el qué.
1: Claro, o sea, hemos escuchado a Los Mareados por una banda de salsa, no sé si lo hizo Willy Colón o quién, y está fenómeno. Ahora, todo un disco
0: y hay que laburar,
1: de tangos con al ritmo de salsa, no sé. Che, ponete un tema de salsa, que quiero bailar.
0: Bueno, tenés todos los Beatles en bosa, hay de todo, de hecho.
1: Claro.
0: Sí, sí, sí. Y yo insisto en esto, para mí más que el qué es el cómo. El qué te puede meter con lo
1: cómo,
0: que sea,
1: sí, sí, sí.
0: Pero cómo te metes y cómo lo traes.
1: Cómo sostener, ¿no?
0: Claro.
1: Cómo sostener que sea interesante
0: tira un toda la obra. Tira un chiquitín, Uli, de Durazno, para que escuchemos cómo se metió Ofidio con el amigo Spinetta. ¿Tenés ahí Durazno Sangrando? Ahí lo está buscando. En algún lugar, en algún rincón lo tenemos a Spinetta. Igual nuestro rock, cada vez más le descubrimos esa conexión directa con el tango y el folclore, ¿no?
1: Mirá, claro.
0: Totalmente.
1: O sea, no es que estamos descubriendo. Es una continuación natural. Sí. Nuestro, lo que llamamos rock nacional, que es una continuación de... Si vos lo ves a Charlie, ¿viste los reportajes que le hacen a Charlie en la
0: gente? Él dice, yo hago tango.
1: Él dice, sí, es el tango de hoy, con una sonrisa.
0: Sí.
1: Y está, sí.
0: Ahí suena, escucha.

0: Hermoso, hermoso, muy lindo, muy lindo.
1: Quedó muy lindo, pero la idea era hacer un chiste, como que, imagínate, a Ofidio y sus secuaces en el bulín ensayando, y le llega una partitura, ¿entendés? Y le dicen, no, acá me mandaron un tango, ¿cómo se llama? Durano Sangrando. No tiene ni idea de que, ¿entendés? Es un error, es una... es un chiste propio de combinar dos cosas que no tienen que ver, pero no es que no tienen nada que ver. Yo elegí esos temas que sí tienen que ver. El tango está muy presente en Spinetta porque él, seguramente como yo, a pesar de que tengo unos años menos, él seguramente escuchó tango como
2: absolutamente.
1: Yo, tango en la casa y los tiene
2: realmente.
1: Y eso alimentó su espíritu y así nos pasó a todos. En fin.
2: Bueno, llegamos al cierre, se nos hizo corta la charla, pero gustosa. Silvio Cataño vino a presentarnos a Fidio de la Sopa, el quien te podés cruzar el 24 de mayo en el Galpón de Catalinas, o cada vez que entres a nuestra agenda revuelta, y allí en la página siempre van a estar las fechas, porque nos gusta difundir a los artistas que disfrutamos y que admiramos. Hay una trayectoria hermosa, muy linda, que nos trae este tipo anacrónico a hacer tangos de los 40 que en realidad nos cantan hoy. Y es un personaje que queremos mucho, al querido Ofidio.
1: Bueno, muchas gracias.
2: ¿Nos vamos con música en vivo? Elegite, bueno, lo que quieras, lo que tengas ganas. Acá las puertas abiertas para las veces que quieras.
1: Una historia, ya que hablamos antes del Sarmiento, otro móvil, otro medio de transporte.
2: ¿El bondi? ¿O cuál?
1: Tengo un vals de bondis, pero no lo puedo hacer solo, no. Una historia triste, desgraciada. Que nace de la parodia, ¿no? Yo siempre lo cuento, para los guitarristas y que nos gusta la guitarra y el tango, hay un tangazo de un uruguayo justamente que no me acuerdo ahora el nombre, que es Vieja Viola.
2: Claro.
1: Vieja Viola, grofer, vibrador. Tarán. Bueno, hermosa historia.
2: Hermosa.
1: Y también yo a veces salgo de ahí, ¿entendés? Sí, imitando a estos parodistas o qué sé yo. Entonces yo dije, bueno, en vez de Vieja Viola hagamos Viejo Valiant.
2: Claro. También hay que explicar
1: cada vez más.
2: Algún joven que es un Valiant.
1: Cada vez hay un acto que si tenemos la suerte de que el público se remueve y vienen pibes, tenés que explicarle. Nene, vos sabés que haces apenas 20 años.
2: No, tenemos que decirlo. Mirá, nos tiraron los guarismos que estamos el máximo público entre 34 y 44, con lo cual tenemos que hablar de que el Valiant, señor, vaya a buscar un auto antiguo que ya no se fabrica.
1: Pero la historia es parecida.
2: Viejo Valiant.
1: Pero dice así.
3: Viejo Valiant, laftero,

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2: Vamos, Alejandro, hasta la próxima.
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1: Sergio Langer, ilustrador.
3: Básicamente, si uno trabaja para un multimedio, sabe por dónde tiene que circular y no te pones a hacer boludeces, claro. Digamos. Siempre uno puede mandar fruta sin necesidad de ir frontalmente. Con la religión no podés joder mucho, o con las drogas, pero de repente en él y se puede clavar una botella de chimichurri y aparecer en el futuro, en el pasado, y está bien.
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1: Móvil, Plaza de Mayo, 20 de diciembre de 2001.
2: Estamos viendo cómo la policía está solamente a pasos nuestros. No sé si escuchás los ruidos de los disparos.
3: Sí, sí,
2: estoy viendo en estos momentos de que están reprimiendo nuevamente. Hay una persona herida que está en este momento del lado de la avenida Rivadavia. Es un hombre que está tirado. Vamos a ver qué es lo que sucede.
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2: La revancha. Nina Suárez.
3: Está informada, Nina, que nos haga un...
4: Leyó los diarios.
5: Acá, ¿quieren? Ay, no, es un bajón.
3: ¿Te acordaste de una noticia de verdad? De
5: pasa que estuve, sea, o sea... No, básicamente que estamos en el horno mal.
3: Pero
5: sea,
3: eso no dicen los diarios, no mientas que te informás.
5: Es verdad, no, que... O sea, todo lo... O sea, la victoria de La Libertad Avanza benefició enormemente a los mercados, tipo, a otro nivel. O sea, todos los dueños, Galperín, toda la gente con guita ganó mucha más guita, tipo, en un solo día, porque en Estados Unidos la bolsa estadounidense compró las acciones... de Argentina, porque dijo, ah, si ganó este chabón, entonces nos conviene. Y subieron, tipo, así las acciones.
3: Sos única.
4: Te lo contó Nina Suárez en la revancha random. Se quedan en la
5: No le importa a la gente.
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1: Bancame hasta mañana. Fernando Kabusaki.
2: Fernando Kabusaki. Fernando, ¿la pasaste bien?
3: Muy bien, sí, sí. Comimos una rica pizza y tomamos una rica cerveza. Y siempre es una alegría venir a La Tribu. Es una radio que la verdad que quiero mucho y respeto muchísimo. Aguante La Tribu. Me parece una hermoso que sobreviva La Tribu y que esté acá. Es muy lindo venir acá y ver que está igual el edificio. Es muy, muy, muy lindo realmente. Así que muchas gracias por la invitación a celebrar este día tan especial.
2: Te agradecemos a vos. Y sabes que cambiamos la selección. Por más que vos hayas dicho, no soy un extraño que yo coincido con
4: pasó?
2: Vos.
4: ¿Qué pasó?
2: No, pero vamos a seguir con la sugerencia de nuestro operador. ¿Sí? Vamos de vuelta. La Pelicana y el Androide.
3: Muy bien.
2: El tema este de Charly García en La Lógica del Escorpión, recuperando la voz también del Flaco Spinetta.
3: Hermoso. Muchas gracias.
2: Gracias, Fernando.
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2: Nuestra tarea tiene que estar muy, muy dirigida a la juventud. Si hay algo que no nos podemos perdonar es que las nuevas generaciones no tengan sobre ellas la actividad militante que es necesario trabajar. O sea, creo que hay que pensar actividades para ahí e ir dejando en un segundo plano las actividades para nuestro habitual movimiento de derechos humanos veterano. Ya ahí hemos hecho mucho durante años, pero ahora hay que poner el centro y el objetivo en los jóvenes, que son millones, que han ingresado al escenario político en estos últimos 4, 5, 6 años.
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2: Toda la alianza social, y me refiero sobre todo a la sociedad civil, porque la verdad hay que decirlo, los partidos políticos en términos institucionales fueron bastante irresponsables frente a esta amenaza de la extrema derecha en un balotaje. Pero la sociedad civil se movilizó de otra manera. Hubieron muchos acuerdos, hubieron muchos modos de renegociar posiciones para plantearse frente a ese desafío que me parece que son claves para lo que viene. O sea, veo más como una pujanza de resistencia democrática en la sociedad civil y en la ciudadanía que en los partidos políticos en sus principales figuras, digamos.
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0: 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Algo con R. Evo Morales, expresidente de Bolivia.
1: A nombre de las 6 federaciones en el trópico de Cochabamba, a nombre de nuestro movimiento político, desear muchas felicidades y éxito en este medio de comunicación, La Tribu. Esperamos que los medios de comunicación siempre sean para orientar, una orientación para la liberación de los pueblos. Con algunos medios de comunicación tenemos muchas diferencias que solamente defienden intereses de grupos y no es un factor de información verídica y una orientación para la gente humilde.
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1: Diego Curubeto, en Nunca Fuiste al Cine.
2: Era muy difícil hacer películas en los años 80. No había cable siquiera, no existía el VHS. Y había que rebuscársela, buscar en embajadas. Y cuando pescábamos una película que nos asombraba, decíamos, wow, esto es realmente bizarro. Y eso se puede aplicar tanto a Vértigo, Hitchcock, como una de Buñuel. Decíamos, qué bizarro. Y pegó, y Fabio organizó la medianoche bizarra. Y ahí quedó el cine bizarro, y básicamente era un nombre amistoso, y lo tendría que haber patentado, porque nunca se había utilizado antes.
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2: 12 del mediodía en La Habana, Cuba.
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2: 1 de la tarde en Buenos Aires, Argentina.

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1: Florencia Guimaraes García, activista trans, lado C. Cobertura PASO 2023.
2: Las travestis vivimos estructuralmente bajo la violencia de género, desde la niñez, desde que manifestamos nuestras identidades, desde que tenemos que subsistir de la prostitución y atravesar todo múltiple de violencias, discriminaciones, exclusiones, etcétera. Entonces me parece que es una decisión política también decir, che, este sector de la población todavía es el sector más vulnerado en todos sus derechos. Tenemos que hacer algo por este sector de la población.
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8:06 de la mañana e iniciamos la transmisión a través de FM La Tribu en la 88.7, en fmlatribu.com o también en el canal de YouTube Esto Pasa en La Tribu. Arrancamos la semana y el aire con un Onda Corta, como siempre, de 8 a 9 de la mañana. Vamos a tratar de contarles lo que sucedió, lo que esté pasando o lo que quizás suceda en el pronto futuro que nos queda por esta semana, acompañado, como siempre, por Valentín Catalán en la operación técnica y por Mailén Benítez en la producción de este programa. Mi nombre es Emanuel Coria. Soledad Vázquez tiene que ver con la musicalización de este programa y más tarde estaremos hablando con Jimena Moquesh, quien nos hace el reporte del tránsito para dejarnos listos antes de salir de casa. Pero bueno, primero, porque eso va a ser a partir de la mitad del programa, como les dije, primero de eso me tengo que encargar un poco yo, de ponerlos un poco al tanto sobre qué está pasando antes de que quizás tengan que salir de sus casas. La temperatura, según el Servicio Meteorológico Nacional, dice que en la ciudad de Buenos Aires hace 4.8 grados centígrados. Fresquito, fresco, fresco, y se anuncian heladas para esta semana, así que será conveniente no dudar con los abrigos para cada compromiso que tengamos fuera de casita. La humedad es del 86% y la máxima para hoy marca 17 grados centígrados y la mínima de 3 grados, que supongo que ya habremos pasado durante la madrugada. En cuanto al cielo, estará bastante despejado, bastante soleado, así que seguramente el sol nos ayude un poco para pasar y amenizar ese frío, y durante la semana vamos a tener mínimas, la más mínima de todo va a ser 5 grados y la más máxima de todas va a ser de 19, que eso va a ser mañana, mínima de 5 y máxima de 19 grados, para hoy mínima de 3 y máxima de 17, como les he dicho. Así que a abrigarse, amigas, a sacar esos abrigos gruesos, creo que ya llegó el momento. No dudemos, cuidémonos las gargantas y todo eso que nos suele complicar luego en las semanas con algunas gripes, con algunas enfermedades o padecimientos. Quiero arrancar este programa, este Onda Corta, tirando una buena noticia y que sea al menos para la mayoría de esta audiencia que nos acompaña y del equipo también, que es que el próximo lunes será 25 de mayo y será feriado. Así que quizás algunos de ustedes tengan un fin de largo, tengan algún plan para fin de largo, nos lo pueden contar. 11-31-260-88-7 es nuestro WhatsApp tribal, además de dejarnos un comentario en YouTube, en el canal Esto Pasa en la Tribu, por donde estamos transmitiendo en vivo este programa ahora. También nos pueden escribir por WhatsApp, dejarnos un mensaje ahí al 11-31-260-88-7. Y me cuentan si tienen un fin de largo, si tienen un plan, si tienen que trabajar igual. Eso los dejo a ustedes, que ustedes libérense y cuéntenme acá qué hacen. Después voy a empezar con otra mala, ya que les tiré la buena, les tiro una mala antes de ir a recorrer todas las noticias. Y es que esta semana, hoy mismo, seguramente noten que los boletos, que el ticket han aumentado, o el del tren o el del colectivo. Más de 100 líneas de colectivo y trenes del AMBA van a estar recibiendo aumentos, incrementos en su valor. En colectivos, un ajuste del 2% que alcanza a más de 100 líneas de jurisdicción nacional que unen la ciudad con distintos municipios del conurbano bonaerense. Así que el boleto mínimo del colectivo en el AMBA va a pasar de 700 a 714 pesos. Y en cuanto a los trenes, el ajuste va a ser del 18%. Así que va a pasar de 280 pesos a 330. Eso como para que estén preparados, porque yo soy de las personas que tienen la SUBE ahí, siempre mediando el negativo con lo justo y necesario para no tener que gastar un peso de más. Así que si estaban en esa, van a tener que recargar un poco la SUBE, porque seguramente con este aumento del 2 o del 18%, esos pesos que estaban fríamente calculados no les funcionen para el próximo viaje que tengan que hacer. En cuanto al estado del tránsito, como les dije, Jimena Moquesh va a darlo más adelante, pero yo tengo que compartirles también ahora cuál es la situación, y es que los subtes y los trenes están a horario, salvo la línea Belgrano Sur, que el ramal Marinos tiene demoras por problemas técnicos.
Eso es todo lo que necesitan por ahora, me parece, amigues. Yo les voy a acompañar hasta las 9 de la mañana. Tenemos un ratito más, así que hay novedades para seguir contando. Pero ahora vamos al momento musical. Vamos a empezar con eso y vamos a escuchar a Ainda haciendo Animal.

0: 8 y cuarto de la mañana. Seguís escuchando Onda Corta hasta las 9 de la mañana. Y buen día para Ailu, buen día para Rosario, buen día para Alfonso, ese salchicha hermoso que se resiste a bajar de la cama para seguir escuchando este programa, pero nos acompaña desde ahí, desde su comodidad, quien pudiera. Beso grande para ellos, espero que estén empezando bien la semana. Y amigues, ahora vamos a empezar con ese repaso de noticias para ver si nos pone un poco al tanto los portales, los principales medios hegemónicos del país, a ver si nos ponen al tanto de lo que ocurrió este fin de semana. Y voy a comenzar con el gran diario argentino, según su eslogan, el diario Clarín.com. En su titular principal hay una foto del gobernador de la provincia de Buenos Aires, Axel Kicillof, y dice: disputa en el PJ. Kicillof suma enemigos en el peronismo y se complica su plan presidencial antes de su lanzamiento. Desde diferentes sectores del partido crecen las críticas al armado del gobernador. En La Plata las desestiman y dicen que buscan condicionar. Algo para recordar también es que la semana pasada conocimos que Sergio era el nombre, eso me lo tiene que perdonar, Uniac, quien fue gobernador de San Juan, se va a presentar como candidato a presidente, o al menos dejó claras sus intenciones. En otras noticias de Clarín.com, elecciones en España, el socialismo de Pedro Sánchez sufrió su peor derrota histórica en Andalucía. En Andalucía nomás, no en toda España. Otra foto muestra al expresidente Mauricio Macri besando sus dedos. Y el titular que acompaña reza: el PRO desafía al gobierno, defiende una candidatura de Macri y rechaza que sea funcional al kirchnerismo. Como respuesta a Martín Menem. ¿Qué habrá pasado con Martín Menem? Que le responde esto el PRO. Y en otra foto está el susodicho Martín Menem al lado de otra foto de Santiago Caputo. Y anticipa Clarín que escaló la interna libertaria. Santiago Caputo expuso críticas al gobierno desde una cuenta que vinculó a Martín Menem. Y esto es para quienes no transitan tanto la calle online, pero el sábado ocurrió que una cuenta anónima de Twitter hizo una crítica al gobierno libertario, sobre todo mencionando a Santiago Caputo y a su asesor Manuel Vidal. Hice compartiendo un video de Instagram con un link, y cuando vos entrabas a ese link en el tweet a través de Instagram, vieron que ahora Instagram tiene una modalidad parecida a TikTok, que cuando te comparten un link te dice, por ejemplo, Emanuel te compartió este link. Bueno, cuando entrabas a ese link de la cuenta anónima de Twitter, te decía que estaba vinculada a Martín Menem. Entonces, eso es lo que escaló en la interna libertaria, y parece que esta era una cuenta usada por él. Sobrino del presidente, del expresidente, cuyo apellido cuesta pronunciar, y se desató en la calle online una interna libertaria. Últimos títulos de Clarín. Una nueva encuesta electoral midió un duelo clave para 2027, Milei versus Bullrich versus Macri. Y la última que les comparto dice: crece la morosidad. Por costos altos y venta digital, las cadenas de electrodomésticos cerraron 20 locales en 6 meses. Y es cierto, ¿eh? Me pasó de ver un montón de estas cadenas. Las que empezaban con M y terminaban con Mundo, sobre todo, desaparecieron, cambiaron de nombre. Y es verdad que hay otras que ya no están más. Esos fueron los títulos de Clarín.com. Ahora me voy hacia tiempoar.com.ar, el diario Tiempo Argentino, y titula: García Cuerva criticó el operativo antidrogas en las villas, Tormenta Negra es el Estado que se retira y los pibes que no tienen posibilidades. Hace mención al operativo, al mega operativo mediático y policial que hubo el jueves por la noche, en el que se denominó ese operativo Tormenta Negra por el gobierno de la Ciudad de Buenos Aires de Jorge Macri, y se allanaron y se intervinieron un montón de villas y barrios populares de la Ciudad de Buenos Aires. García Cuerva, quien dijo esta frase, es el arzobispo de Buenos Aires, que ofreció una misa en la Villa 31 de Retiro. Pidió por un nuevo amanecer que tome los ideales del padre Mujica. Así que el arzobispo de Buenos Aires se planta frente al gobierno y las políticas de seguridad de Jorge Macri. Otros títulos de Tiempo Argentino dice: ¿hasta cuándo los argentinos soportan el ajuste mileísta? Sobrevivir en la era de Milei, historias de precariedad, moto, app y deuda, las nuevas formas que tenemos los argentines de bancarnos el mango, y la última, las cuentas de Caputo. El ajuste del gobierno es el resultado del fracaso en su lucha contra la inflación, las noticias principales de Tiempo Argentino. Ahora, amigues, estamos en infobae.com y el titular de este portal web dice: Milei retoma la agenda pública en medio de la preocupación del gabinete por la escalada de la interna. A medida que aumenta la tensión entre sectores enfrentados, crecen los pedidos direccionados al presidente para que ordene las diferencias, versiones cruzadas y un panorama complejo para el gobierno. Creo que vale recordar de que también la interna ya parte desde todo el escándalo que está teniendo la causa de Adorni con su enriquecimiento ilícito, que ahí empezaron a ver esas fisuras en la pared con respecto, por ejemplo, a Bullrich, que pidió que presente esa declaración jurada lo más pronto posible, si ya tiene los números. Milei dijo que lo iba a hacer, ya pasó más de una semana que el presidente dijo eso y todavía la declaración jurada de Manuel Adorni no aparece. Pero bueno, sigo en infobae.com. Nuevas tarifas de transporte público. ¿Cuánto cuesta desde hoy viajar en colectivo y tren? Lo anticipado anteriormente y me da el pie para agregarles que este ajuste, este aumento en los boletos no va a ser solamente exclusivo ni excepcional, sino que se va a volver a repetir. Este esquema de aumentos incluye otras dos actualizaciones consecutivas del 2% previstas para el 15 de junio y el 15 de julio. O sea, todos los 15, los próximos 15, también va a haber aumentos del boleto de colectivo y así también va a haber aumentos del tren. El esquema ferroviario prevé nuevas actualizaciones mensuales: 15% en junio, 13% en julio, 12% en agosto y 10% en septiembre, lo que dará aproximadamente un 70% de aumento desde la que acaba de pasar hoy mismo hasta septiembre en el boleto del tren. Sigo con la última de infobae.com. Belgrano venció en los penales a Argentinos y se enfrentará a River cuando se jugará la final del Apertura. Infobae.com. Rapidito ahora con los títulos de La Nación en su portal lanacion.com.ar. Rumbo a 2027. Los gobernadores ya coordinan fechas para desdoblar las elecciones provinciales de las presidenciales. Varios mandatarios negocian crear un superdomingo electoral antes de las presidenciales, cuando el que jugará su suerte será Milei y las opciones que manejan. O sea, esto de superdomingo suena bastante al supermartes, que suele ser la modalidad de elecciones de Estados Unidos, así que seguimos bastante con la mira en el país del norte del continente para trazar nuestras políticas. Otros títulos de La Nación. Con Expert siempre, Javier Milei defendió al diputado que renunció a su candidatura por sus vínculos con Machado. Esto es porque hubo novedades del caso de Fred Machado, el rionegrino, que está detenido en un penal de Oklahoma desde noviembre pasado. Abandonó el cargo por narcotráfico a cambio de aceptar declararse culpable en otros dos: conspiración para lavar activos y conspiración para cometer fraude electrónico, con una penalidad similar de 20 años cada una. El acuerdo con la fiscalía aún debe ser homologado por el juez en una resolución clave que podría conocerse en las próximas horas. Así que ojo, Expert no era narco, pero sí era aliado de alguien que lavaba plata y que cometía fraude electrónico. No confundamos las cosas. Últimas de La Nación que les comento. ¿Dónde se contagiaron? Pregunta, y dice que hay nuevos datos del viaje por el país de la primera pareja que se enfermó por antivirus en el crucero. Estamos hablando del MV Ondius, que partió en marzo desde Ushuaia. Última de La Nación, la revolución de la inteligencia artificial, llegó la hora de valorar lo que nos hace humanos. 8.25, esos son los títulos de los medios hegemónicos, Valen.
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0: ¿por qué separo, por qué menciono tanto que acabo de leer los títulos hegemónicos? Porque bueno, ahora tenemos el pequeño bloquecito para hablar de los medios comunitarios, como lo es Indymedia Argentina, en su web argentina.indymedia.org, en el título principal que dice La NACBA continúa, marcha del retorno en Buenos Aires, y esto hace referencia a toda la gente que está bancando desde acá, desde este país, la situación en Palestina y en Gaza, sobre todo a 78 años del comienzo de la limpieza étnica sionista, se movilizó en la ciudad autónoma de Buenos Aires exigiendo por el retorno, la reparación y la autodeterminación del pueblo palestino. Que esto sucedió el fin de semana. Luego, en otros títulos de Indymedia, dice viejos y nuevos conflictos que afectan a trabajadores de la industria, de servicios y de estatales. Como siempre, todo afecta al trabajador, que somos la gente de a pie, que también hacemos estos medios comunitarios. Ramón, es inconstitucional e ilegal lo que está haciendo la policía, que por lo que se puede ver, por lo que entiendo, en la foto que ilustra, es uno de los jubilados que está todos los miércoles bancando la parada ahí cerca del Congreso. Y la última que les comparto de argentina.indymedia.org, viajamos hacia el sur del país y dice jornada en Río Negro contra la persecución sindical de Beretilnek, que es el gobernador de dicha provincia. Y si hago doble clic, dice que en la puerta del hospital Sati de Viedma, varios gremios convocados por la Asociación Sindical de Salud Pública de Río Negro exigieron la restitución de los derechos para el sindicato y el fin de la persecución contra las dirigentes Cecilia Mulashi y Marisa Albano, secretaria general y secretaria gremial de ASPUR, respectivamente. Esas son las noticias de Indymedia Argentina. Infogremiales.com.ar dice en su nota principal: ATE presentó un amparo contra el cierre del INTI y acusó a Milei de pretender estar por encima del Congreso, algo que venimos escuchando prácticamente desde que asumió el gobierno de La Libertad Avanza. En otros títulos, la crisis de ingresos no cede y ya son más de un millón y medio los argentinos que tienen más de un empleo para llegar a fin de mes. Quienes tengan un segundo, un tercero, un cuarto, quinto empleo también se pueden hacer presentes en el WhatsApp tribal mencionando, escribiéndonos al 11 31 260 887, porque yo les dije al principio del programa que me comenten si tienen planes para el fin de largo, pero también me pueden decir no tengo fin de largo porque tengo que resolver alguno de mis cinco trabajos. Últimos títulos que les comparto de infogremiales.com.ar: estamos en niveles de indigencia, sindicatos docentes de la CGT lanzan un ultimátum a Capital Humano. Y otra noticia que dice: gobierno antiempresas, en el sector privado desaparecieron más de 24.400 firmas desde que asumió Javier Milei. Las noticias principales de infogremiales.com.ar. Última que voy a compartirles es la revista Crisis, revista que comparte la casa con nosotros acá en FM La Tribu y que también tiene un programa al aire los viernes a las 2 de la tarde por esta misma señal. Y Crisis en el Aire 244, que es su formato podcast, dice: la universidad cruje y el hilo rojo de los combustibles. En otras noticias también habla de la crítica de las armas, militante revolucionaria capturada, sobreviviente, pensadora, polemista, entusiasta. Pilar Calveiro es autora de Poder y Desaparición, el libro ineludible sobre el dispositivo concentracionario propio de la dictadura argentina. Hasta aquí los títulos de la revista Crisis. Siendo las 8:30, amigues, y mientras sigue siendo 4,6 grados centígrados en la ciudad de Buenos Aires, nos vamos a ir a una tanda en este Onda Corta y luego seguiremos con noticias internacionales y un poquito más de eso para saber el reporte del transporte, Jimena Mokesh.
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2: Dispositivo que convierte una señal eléctrica de audio en ondas mecánicas de sonido. Bobina alrededor de un imán que al recibir una corriente eléctrica mueve una membrana que genera ondas sonoras.

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0: Buen día, buena semana, feriado patrio, tranquila. Ojalá se coma rico, ninguna salida por ahora, nos dice Claudia al WhatsApp tribal con respecto a este fin de semana que tendrá el lunes como feriado. Y buen día a toda la tribu de Emma, jeje. Con mucho frío, pero se arranca con todo. Les comento que es fin de largo, nos tocará salir con amigos a pescar a Mar del Tuyú. Vas a despuntar el vicio todo el día pescando en la playa, ya que con el frío no habrá nadie, dice Marcelo Caneda Marley. Saludo para él, qué bueno arrancar la semana teniendo un plan así de desconexión, sabiendo que se acerca unos días de pesca. Y mientras le aviso a Marley que tenemos en la televisión, alarma en Mar del Tuyú, nos dice que hay casas que podrían ser tragadas por el mar y el agua se lleva puestas a las viviendas, así que ojo por donde se anda ahí cerca de los muelles, que parece que las construcciones se están deteriorando bastante. Y aquí me toca saludar en este momento de onda corta, es a la compañera Jimena Moquesh con el reporte del tránsito. Buen día, Jimé.
1: Buen día, Emma, ¿cómo estás?
0: Bien, ¿y vos? ¿Cómo arranca esta semana?
1: Arranca como se puede. Como todo buen lunes.
0: Tal cual. Acá le metemos un poco de energía.
1: Sí, sí. Discúlpenme si yo voy a toser en el medio del reporte. Está la voz un poco tomada, pero bueno, nada. Como decías al comienzo del programa, nada que lo común de estos días de frío, que hay que cuidarse, sobre todo quienes somos laburantes de la voz, la garganta, y tener cuidados extra.
0: Hay que levantar las defensas, ¿eh? Un jengibre al termo del mate, yo soy partidario de eso, creo que siempre ayuda.
1: Mucha vitamina C, exactamente. Comentar que, como al comienzo del programa, subtes, trenes y premetro van a horario, exceptuando la línea Belgrano Sur, ramal Marinos, que está con demoras por problemas técnicos. Comentar también que se está levantando, pero hubo un corte total en Avenida Corrientes por bomberos en un incendio entre Urruchaga y Serrano, así que quienes transiten la zona estén atentos, por favor, porque esto va a generar también demoras en el tránsito y cuestiones que hay que tener en cuenta para poder llegar a tiempo a los lugares, ¿no? Más que nada un lunes.
0: Claro. Urruchaga y Serrano no tan lejos de esta radio aparte también.
1: No, exactamente, por eso también decía para tener en cuenta quienes nos escuchan, muchos vecinos y vecinas, así que estén atentos también a eso.
0: Clave.
1: Algunas colisiones que hubo en la mañana, José Mármol al 600 entre México e Independencia, auto con moto, así que Same ya está en camino, así que estén atentos porque seguramente el tráfico va a estar cortado también ahí. Y el resto de las colisiones que hubo por la mañana ya fueron atendidas las personas, así que ya se levantó y se reanudó el tránsito normalmente. También para tener en cuenta que los accesos a Buenos Aires, como todas las semanas, todos los días a esta hora, se encuentran con el tráfico un poco más trabado que lo normal, es lo normal de esta hora, es más trabado claro, que el resto de los horarios,
0: sí, sí.
1: Sobre todo autopista Buenos Aires-La Plata, entre la zona de Dock Sud y Sarandí, camino a Capital Federal. También en General Paz se nota que está más trabado la zona entre Liniers y Villa Devoto, y en lo que es Capital Federal hay varias zonas en donde el tráfico está más pesado, sobre todo la zona centro de la Capital Federal, Monserrat, San Telmo, San Nicolás, Almagro. Es en este momento donde se puede ver que el tráfico está con más problemas para transitar fluidamente.
0: Mucha gente con ganas de arrancar la semana y por eso se amontonan todas, al parecer, Jimena.
1: Claro, todos quieren arrancar esta semana porque, como decías, el lunes que viene para muchos va a ser feriado, entonces quieren este lunes con todo para el lunes que viene poder descansarlo.
0: Claro, que llegue más rápido el próximo lunes feriado.
1: Exactamente, bueno, como decías y repetiste varias veces, pero el público se renueva tal vez, que hay aumentos en colectivos, aumentos también en trenes, lo que es primera sección, que actualmente está saliendo hasta ayer 280, va a estar teniendo un valor de 310. Segunda sección sería 360, ahora 420, un chiste para nuestros compañeros. Y tercera sección estaba 450, va a estar ahora en 520. Así que esto es todo con SUBE. En el caso de que tengan que usar boleto en efectivo porque por algún motivo no tienen la SUBE, de 900 pesos pasó a 1.100 pesos.
0: Muchísimo,
1: esto es
0: muchísimo
1: lo que son
0: más
1: las
0: caro.
1: Líneas de trenes. Exactamente, servicios metropolitanos. Es casi lo que, no sé si vos estás en segunda o en tercera, pero yo que estoy en segunda sección, casi lo que me salía un colectivo. Me va a estar saliendo ahora el
0: tren.
1: Lo que me salió un colectivo a principio de año, ponerle, ahora más estar saliendo el tren, ya el colectivo aumentó, porque como decíamos, también hay aumentos de colectivos, pasan desde los 700 a los 714, y el trayecto más largo, que era de 960, 959,71, va a pasar a 1085,49. Es también, como decías vos, algo a tener en cuenta para quienes usamos la SUBE al día o para quienes quienes tengan suerte de tener un sueldo o un contrato, aunque sea monotributista, por un cambio mensual, un arancel mensual, van a tener, o sea, quienes paguen todos los meses su SUBE, van a tener que tener en cuenta que este mes se les va a aumentar en un porcentaje, bueno, dependiendo de si toman colectivos o si toman trenes, entre un 6% hasta un 19%, si no me equivoco, ya les comento. Estos colectivos, hay un aumento total de un 6% y sí, un 10% en lo que es trenes, es siempre primera sección,
0: claro.
1: En tercera sección 15%, segunda sección 16%, así que sí, más o menos entre un 7% y un 15% van a estar teniendo de aumento dependiendo el transporte que utilicen. Así que bueno, atención. Medio complicado, pensaba cuando vos lo contabas, que lo están haciendo a partir del 15,
0: sí,
1: y uno ya,
0: raro.
1: Al menos que cobres con quincena, si vos cobras por mes, ya te organizaste el mes, y esto, bueno, va a traer una implicancia en cómo vamos a llegar a fin de mes.
0: En cómo gestionamos nuestra economía, siempre complicada.
1: Exactamente.
0: Jimena Moquella, amigues, con toda la información necesaria para salir a la calle, y hoy también sobre cuánto cuesta transitarla. Gracias, compañera.
1: Así es.
0: Hablaremos de nuevo mañana.
1: Gracias, Eva. Nos estamos hablando mañana.
0: Abrazo grande. Jimena Moquesh, amigues, con toda la información del tránsito. Y ahora nos vamos al plano internacional.

Plano internacional, les dije, pero siguen las imágenes en C5N de lo que es Mar del Tuyú y acabamos de ver cómo se derribaba una casa entera. La verdad, imágenes bastante impresionantes de cómo está esa zona de la costa, lamentablemente. Pero bueno, ahora sí, nos vamos a mirar un poco el plano terráqueo, el plano global, y les llevo a viajar hacia aljazeera.com, la principal cadena de noticias del mundo árabe, que tiene a el jugador Neymar Jr. en su foto principal. ¿Por qué? Porque dice todo lo que necesitas saber sobre el arrebato de ira de Neymar y su selección para el Mundial. Dice que el máximo goleador de Brasil se mostró furioso por una sustitución realizada días antes del anuncio de la convocatoria para el Mundial, que, recordemos, falta muy poquito para que comience en junio. El Mundial que se disputará entre Estados Unidos, México y Canadá. En otros titulares, funcionarios mexicanos anuncian 10 muertos en un tiroteo ocurrido en la madrugada de Tehuitzingo, en el área de México. Y otras noticias dicen que las autoridades peruanas confirman que Fujimori y Sánchez pasan a la segunda vuelta, después de haber tenido demorado tanto en esclarecerse los resultados de las elecciones peruanas. Ya se conocieron a los dos candidatos que irán a una segunda vuelta el 7 de junio, después de que la primera ronda de votación se viera empañada por errores logísticos y acusaciones de fraude. Últimas noticias de Al Jazeera: Bolivia inicia una ofensiva matutina contra los controles de carreteras en las afueras de La Paz. Atenti también con Bolivia, porque se está picando bastante socialmente la cuestión allí. Previa del Mundial 2026, la pequeña Panamá sueña en grande en su regreso al torneo mundial. Y la última que les comparto dice que una encuesta muestra un empate entre Lula y Bolsonaro antes de las elecciones presidenciales de Brasil. Las noticias de aljazeera.com. Volvemos a nuestro continente con las noticias de Nodal.am, noticias de América Latina y el Caribe. Argentina, la organización de derechos humanos Abuelas de Plaza de Mayo, denuncia la desfinanciación de Banco de Datos Genéticos. Esto lo habíamos anticipado la semana pasada. El Banco de Datos Genéticos es lo que le permite a las Abuelas de Plaza de Mayo, y a todos nosotros en realidad, descubrir a las personas que fueron desaparecidas, o al menos el parentesco, con sobre todo las últimos encuentros que se hicieron en el ex centro clandestino de La Perla en Córdoba, que se siguen descubriendo rastros y cuerpos de gente desaparecida durante la última dictadura cívico-militar. Y el Banco de Datos Genéticos, que tiene mucho que ver con eso, está siendo desfinanciado por el gobierno de La Libertad Avanza. Venezuela, el ministro de Relaciones Exteriores reafirmó el respaldo a la causa palestina en el 78 aniversario de la Nakba, lo mencionado, que se cumplieron este fin de semana, que tuvo repercusión y réplica también en la ciudad de Buenos Aires. Otras noticias de Nodal.am. Perú, el Jurado Nacional de Elecciones confirma que proclamará los resultados de las elecciones presidenciales el 18 de mayo, lo mencionado recién. Brasil, Lula defiende las medidas para restringir el uso de la inteligencia artificial durante las elecciones generales de octubre. Qué importante que los políticos y los mandatarios le den esta clase de atención a la inteligencia artificial y no la utilicen solamente para generar imágenes meméticas que no llevan a nada, como la que me recuerda ese abrazo entre un león y un pato en nuestras últimas elecciones presidenciales. Última que les comparto de Nodal.am. Venezuela, vicepresidente de Economía y Finanzas, impulsará una estrategia soberana para optimizar el perfil financiero del país venezolano. Recuerden, esas fueron las noticias de Nodal.am. Ahora estamos en dw.com, el portal de medios alemán, que
anticipa que el Brent supera los $111 por la guerra en Medio Oriente, que es el Brent, ustedes dirán, y eso es como el precio de referencia del barril de petróleo, lo que más o menos se usa como parámetro para definir el valor de los combustibles, sobre todo en el resto del mundo. Minuto a minuto, los detalles de este 18 de mayo en la guerra de Medio Oriente, tras los ataques de Israel y Estados Unidos contra el régimen islámico de Irán, porque cabe mencionarlo también que volvieron a suceder. Entre otras noticias, Trump advierte, no quedará nada si Irán no acepta acuerdo, así que volvió a envalentonarse Donald Trump con respecto a sus ataques contra Irán. Parece que no hubo acuerdo y seguirán los conflictos y los ataques junto al aliado Israel. Otra noticia dice, Taiwán no será sacrificado, dice Lai tras cumbre de Xi Jinping, el presidente de China, con el presidente de Estados Unidos, Donald Trump. Última de DW, más de 200 detenidos por Interpol contra ciberdelincuencia, pero no dice, no aclara en dónde es, así que voy a hacer un doble clic acá, y dice que más de 200 personas fueron arrestadas, casi 400 sospechosos identificados y casi 4.000 víctimas localizadas tras una operación de Interpol contra la ciberdelincuencia en 13 países de Medio Oriente y el norte de África. Las noticias de DW.com, que a mí me anticipan un nuevo bloque musical, como siempre agradeciéndole a Soledad Vázquez. Vayan preparándose que a las 9 de la mañana llega Buen Día Fin del Mundo con Lucas Fauno y Rosaura Barletta. Ahora vamos a escuchar Camp Cope haciendo Footscray Station.

0: tratan de resolver, por ahora sin éxito, el misterio de la
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8:53 de este lunes 18 de mayo, que nos tiene con 4,6 grados centígrados en la ciudad de Buenos Aires, humedad del 86%, y agárrense porque comienzo a acelerar en este fin de programa para meterles esas noticias que no entraron en los principales portales de las web que les leí, pero yo creo, opinión personal, que ustedes se merecen saber. Por un lado, primero quiero anticipar que habrá una helada en el AMBA. El área metropolitana de Buenos Aires se prepara para una ola de frío polar extremo que comenzará este domingo, que comenzó el domingo 17 de mayo, con una temperatura mínima rondando los 7 y una máxima que apenas tocará los 15. Así que, lo anticipado también al principio del programa, esta semana será de heladas. Otra noticia que me parece interesante resaltar es que organizaciones LGBTIQ+ y feministas convocan hoy de 9 a 18 horas a una movilización frente a los tribunales porteños de Lavalle y Talcahuano, porque hoy empieza el juicio oral y público por el triple lesbicidio de Barracas, y una de las razones de la manifestación es que se juzgue como un crimen de odio. Que se cumplieron 2 años el otro día, hace muy poco, de este triple crimen en Barracas, tristísimo, que siempre estamos tratando de actualizar aquí desde FM La Tribu. Otras noticias: los salarios de investigadores del CONICET pasaron el umbral del 40% de pérdida de poder adquisitivo respecto de noviembre de 2023. Quedaron un 40,4% por debajo en términos reales, según el dato de inflación de abril que dio el INDEC. Se pueden imaginar que la gente que está a cargo de la ciencia, de la innovación y de la tecnología en nuestro país tenga un deterioro tan grave en su salario. Es la verdad, también algo bastante preocupante y que obviamente los expulsa de nuestro propio país, porque en otros lugares seguramente lo requieren y lo valoran más ese talento y esa sabiduría, conocimiento que tienen. En otro orden de noticias y en el contexto de ajuste a las universidades públicas, este lunes a las 9 de la mañana, en 5 minutitos nomás, Javier Milei estará dando una charla en una universidad privada, la de San Andrés, y el martes mañana a las 11 y media dará otra denominada Argentina 2026, inserción laboral, visión macro y potencial productivo en el Museo Malba. Así que volvieron las conferencias del presidente a nuestro propio país, por lo menos es lo bueno que rescato, que suceden acá, en nuestra propia tierra. Otras noticias, yéndonos un poco al panorama deportivo, porque hay gente que me lo pide y es verdad, se lo debo. Anticipo que ya está todo definido para la gran final del torneo Apertura. El próximo fin de semana, River y Belgrano se enfrentarán en busca del primer título de la temporada en el fútbol argentino en el Mario Alberto Kempes de Córdoba. En las semifinales, el millonario de Caudet superó 1-0 a Rosario Central con gol de penal de Facundo Colidio, mientras que el pirata de Zielinski derrotó 4-3 en una tanda de penales increíble a Argentinos Juniors tras igualar 1-1 en los primeros 120 minutos. ¿Cuándo va a ser esta final? Va a ser el próximo domingo, 24 de mayo, a las 3:30 de la tarde. En una de las últimas noticias que le comparto es que hay marchistas afines a Evo Morales que quieren llegar a La Paz, lo comentado por la condena al expresidente de Bolivia, y sectores afines a él protagonizan la denominada Marcha por la Vida y confirman el propósito de ingresar hoy en la capital política de Bolivia con la exigencia que renuncie el mandatario Rodrigo Paz. Así que, amigues, siendo las 8:57, doy por finalizada este Onda Corta del día. Vuelvo a agradecerle al equipo que me acompaña, Valentín Catalán en la operación, Mailén Benítez en la producción.

Soledad Vázquez estuvo a cargo de la musicalización y Jimena Moquesh hizo el reporte del tránsito. Ahora les voy a dejar con les compañeres de Buen Día, Fin del Mundo, que van a estar hablando con les compas de Cabina Nativa a propósito del inicio del taller de DJ inicial el próximo viernes, @FMLaTribu en Instagram para tener más información sobre un taller de DJ en la tribu. Estamos innovando, y está buenísimo que sucedan cursos, sobre todo presenciales, en esta casa. Y también los compañeros de Buen Día, Fin del Mundo, van a estar hablando con Nenúfar Cian Ripoll, licenciado en Ciencias Ambientales en Agronomía, para hablar sobre la construcción identitaria de la comunidad LGBTTIQ+, en los humedales de las Islas del Delta. Interesantísimo el programa que me secunda de 9 a 12, Buen Día, Fin del Mundo, y luego Hernán Petris con Esto y lo Otro, componen lo que denominamos la primera mañana tribal. Amigues, mi nombre es Emanuel Coria, un gusto acompañarles durante esta hora. Mañana les escucharé y les hablaré de nuevo a partir de las 8 en un nuevo Onda Corta y nos despedimos, como siempre, con un poco de música. En este caso, con la de Marilina Bertoldi, quien va a estar tocando a fin de mes en el complejo Armedia presentando su disco Para Quién Trabajas. Amigues, que tengan un gran lunes, por favor, trátense bonito. Y escuchamos a Marilina Bertoldi haciendo Hoy lo veo. Chau.

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0: Arranca una nueva semana en Buen Día Fin del Mundo y nos preguntamos, ¿a quién le diré te queremos mucho esta semana? ¿Qué diputada, qué diputado? ¿Será esta la semana en la que descubriremos cuáles son las chuchu passions de Rosaura Barletta? ¿Será esta la semana en la que finalmente le estalle un ojo a Mailu mientras nos hace señas del otro lado de la pecera? ¿Vendrá vestido de todos los colores del arco iris nuestro queridísimo Vale? ¿Cómo será? No lo sabemos. Arranca Buen Día Fin del Mundo.
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0: Día fin del mundo. Yo no soy Rosaura Barletta. Le mandamos un beso grande a esta muchachita que está enferma y tiene delirios con la fiebre. Sí, ha estado soñando cosas extrañas nuestra compañera queridísima Rosaura. Le mandamos un beso grande. Si es que nos está escuchando, tal vez está durmiendo para recuperarse.
1: ¿Qué va a estar ahí escuchando, comentando todo hasta las 12?
0: La señora tenía 38 de fiebre y seguía mandando noticias, audios. Sí, vaya a descansar, sí. Dios.
1: Total, así que sabemos que estás ahí.
0: Si estás ahí, mándanos una señal de vida. Ro, aquí estamos. Lucas Fauno Gutiérrez, ¿cómo le va?
1: Bien, todo muy bien, arrancando. Como desubicado un poco, porque, claro, vos te sentás en otro lado de la mesa. Entonces yo estoy como, ¡ah!
0: Es que sentarse de costado, si bien lo acordamos en uno de nuestros primeros días de programa... Claro, exactamente. Lo que sucede es que a mí me es muy incómodo sentarme de costado, me termina doliendo el cuellito y así lo veo directamente al señor Valentín Catalán, nuestro operador, que hoy estará ahí guiado por la grilla, pero bueno, ya tenemos ¿cuánto? 3 meses de programa por delante.
1: Sí, mamita,
0: ya está,
1: lo que pasa.
0: Ya está, listo, vale. Vos ya sabes qué pasa en este programa. Bueno, decíamos, Rosaura Barletta en cama. La señorita Belén López del Río, aquí presente también. Patita liberada, parece que estamos empezando a transitar una nueva vida con esa patita. Tenemos también a Dayana, que no me acuerdo su apellido, una de nuestras practicantes de la Universidad de Buenos Aires, ya presente también haciendo cositas que refieren a la actividad de la práctica precisamente. Ahí están agitando. Claro, es que le llega con delay, ¿viste? Porque están escuchando del otro lado del estudio, entonces el agite viene por momentos, bueno, eso, demorado. Aquí yo soy Mailu Benítez, una también de las productoras, y ahora esto, acompañándole a usted.
1: No, por favor, ya podemos decir oficialmente que arrancó el frío en serio.
0: ¡Qué horror!
1: Ya arrancó el frío en serio, queremos saber al 11-31-26-0-88-7 o... A las personas que se han suscrito a Esto Pasa en la Tribu en YouTube, van a YouTube, se suscriben a Esto Pasa en la Tribu, así el sistema YouTube les avisa cuando estamos al aire. Arrancamos muy tempranito, arrancamos con Emma Coria, el niñito con su voz dulce, que ayer cumplió años, que 12, o sea, 12 cumplió, le mandamos, claro, un montón de cariño.
0: ¿28? ¿Puede ser que haya cumplido, Emma? ¿30? ¿33?
1: La de Cristo. La de Cristo. Ay, che, puede... Pará, vamos a llamar a la tía.
0: Igual que Ro.
1: Vamos a mandarle un mensaje a la tía negra, que la tía negrita, la Eva, que ella es la que juega quiniela en el barrio.
0: Sí, por favor.
1: Para jugar al 33.
0: O sea, doblete de 33.
1: Sí, nacional y provincia, como ahí a la cabeza. no, bueno, ya directamente. Así que ya saben, se van al sistema YouTube, se suscriben a Esto Pasa en la Tribu. Yo quiero saber si está mi amigo el Colo por ahí escuchando. Todos los amigos que están ahí escuchando me van avisando. Buen día, Valentín Catalán.
0: Casi como supiera que yo estoy acá.
1: Así arranca el nene. Así arranca.
0: Arriba el lunes, sí. Valen, ¿eh? Bien, bien. ¿Pudo descansar, Valen? Sí, bien. Más o menos. Dijo que sí primero, después que más o menos. Bueno, ahí estamos.
1: Está bien.
0: ¿Vos pudiste descansar?
1: Yo descansé bastante. El sábado fui a Hurlingham a presentar el libro. Estuvo hermoso.
0: ¿Una fresca?
1: Sí, no, pero el sábado estaba bien. O sea, fue pasable. Y ayer me quedé todo el día en la cama mirando. Primero miré Ronda Error, una película de animación muy interesante.
0: No sé cuál es.
1: Ronda Error. Estaba muy buena. Porque, bueno, esto, ¿no? Como todas las animaciones infantiles siempre para mí tienen este tinte anárquico de tener que captar a los niños. Y habla mucho de la inteligencia artificial. Está muy bueno el mensaje que trafica. Y después miré un documental sobre ajedrez.
0: Ajá.
1: El de si el campeón del mundo actual y un pibe que le gana, si el pibe está haciendo trampa, si no, muy bueno. La verdad que ahora que sabemos que Peter Thiel va a jugar ajedrez acá en Buenos Aires, que fue al torneo de la Asociación Argentina de Ajedrez por ahí a jugar, mirá de estar jugando y te cae Peter Thiel.
0: Me cago encima.
1: O sea, primero que no sabes quién es, o sea, y hasta que viene aquí te dice...
0: Primero que no le ubico bien la cara. Ahora, que llegue alguien con una horda de patobas para protegerlo de quién sabe qué cosa...
1: Con todos los Stormtroopers.
0: Claro, exactamente. O sea, es miedo, total miedo. Además, para mí... Y además ya está, me olvidé de jugar y me dan ganas de irme a mi casa.
1: Además, todo esto nace porque yo quiero aprender a jugar al ajedrez.
0: Hace años que lo intento, no lo he logrado y voy a abandoné esa búsqueda. No. En el momento en que mis primos lograron enseñarme a jugar al truco, dije, por acá estamos bien, después intentamos con el ajedrez, dije, por acá no estamos, así que le seguimos dando al truco, que en el momento en que nuestras abuelas vivían, esos domingos en los que se armaba truco con las viejas nos daban vuelta como una media, ¿no? Eso está claro, pero... No. Aurorita y Aide, que allá desde el cielo nos cuidan, era como, bueno, chicos, váyanse todos a dormir la siesta porque las viejis están acá ganando.
1: Qué grande las viejas timberas.
0: Tremendo,
1: qué
0: tremendo.
1: Qué buena categoría viejas timberas. Qué buen nombre para un local de ropa en Palermo. O sea, viejas timberas. Creo que con esto estamos.
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0: Seguimos en el aire de Buen Día, Fin del Mundo. Arrancamos con el momento de noticias. La primera noticia que hay que decir es el frío que hace al otro lado del mundo. 4 grados, 6 décimas en este momento en la ciudad de Buenos Aires. Lo bueno es que el cielo está despejado, pero lo malo es que la humedad, 86%.
1: Es que justo hoy empecé terapia con Jesús, lo cual es como... Empecé terapia con Jesús. ¡Estamos de fiesta con Jesús! Estamos de terapia con Jesús. Así arrancan mis lunes, chiques. A partir de ahora, cada 15 días, sepan. Igual ya le digo Jesús, le digo de otras maneras. Porque,
0: confianza total.
1: No, pero porque no le quiero decir Jesús. O sea, no le quiero decir
0: Jesús.
1: Jesús, como viste, voy alternando. Porque si no, es como muy, muy fuerte.
0: Es muy fuerte.
1: Religiosamente, yo entiendo porque él es español. O sea, tengo terapia con un profesional español. Que está en
0: porque
1: España.
0: Porque rebuscada nunca, Fauni.
1: No. O sea, chicos, es lo que conseguí. Es lo que conseguí. Y le explicaba del frío en Buenos Aires, ¿no? Como, le digo, acá la humedad te
0: mata.
1: Mierda.
0: Literalmente, la humedad mata. Bueno, decíamos entonces...
1: Macri también.
0: Sí, también, exactamente. Pero de Macri hablaremos más tarde. De los dos Macris vamos a hablar más tarde.
1: No,
0: porque
1: sí,
0: uno resucita cual ave fénix y el otro, bueno, le mete fuego a todo lo que encuentra
1: a
0: su
1: pobre.
0: Paso. Claro, que sea pobre, de
1: todo
0: barrios
1: populares.
0: Todo
1: lo
0: negro
1: populares. Que no sea él lo va a matar.
0: Exactamente. Pero me gusta que empecemos hablando de otra cosa que igual es una mala noticia porque así es este mundo. Hablábamos de viejas, de las viejas timberas. Ahora vamos a hablar de otras viejas, si se quiere, que son esas viejas luchonas llamadas abuelas y madres de Plaza de Mayo. La noticia es que las abuelas están denunciando que el Banco Nacional de Datos Genéticos está en peligro. Esto es a partir, por supuesto, de los recortes que viene haciendo el gobierno nacional, sobre todo las políticas públicas en general, pero en lo que refiere a políticas de la memoria en particular. A través de un comunicado, lo que dijeron las abuelas es que la entidad está en riesgo de parálisis total. La directora del organismo, Mariana Herrera Piñeiro, informó que atraviesan una situación crítica de operatividad que compromete la continuidad de servicios esenciales. Hablamos de servicios esenciales como pagar la luz.
1: Claro.
0: Luz a partir de la cual se resguardan muestras genéticas en heladeras, dicho, digamos, llanamente. Y que, bueno, es por supuesto un riesgo total para todo lo que refiere a la búsqueda de identidad de nietos, de hijos, el corroborar el hallazgo de cuerpos o de restos. Bueno, es una situación bastante grave.
1: Todo esto lo decimos en un contexto donde la semana pasada encontraron restos de 12 personas en Córdoba. ¿A qué voy? ¿Por qué traigo esto? Porque todavía faltan muchas personas por ser identificadas, todavía... Seguimos en procesos. De hecho, recién, mira, estaba leyendo que en diciembre empezará el juicio contra acusados de encubrir los vuelos de la muerte. Uh-huh. Este fin de semana que pasó hubo nuevas sentencias en juicios de lesa humanidad.
0: Los juicios siguen todas las semanas desde hace años.
1: Todas las semanas hay juicios. Entonces, no es un espacio, el de las abuelas, el de las madres, no es un espacio... pasado. No es un espacio pasado. Lo que decías vos recién me parece súper importante. Lo que estamos hablando es No estamos hablando ya de funcionamiento, uh-huh. Estamos hablando de sostenibilidad, de sostener los espacios.
0: Lo mínimo.
1: Lo mínimo que es donde tienen los datos genéticos, uh-huh. Y demás. Y sabemos que esto es, no es la motosierra, esto es crueldad y esto es una política de Estado donde una vicepresidenta, tenemos una vicepresidenta que apoya fan de Videla y un presidente negacionista. Entonces, uh-huh. Esto va como muy a tono. Entonces, habrá que estar ahí muy atentas y atentos para ver cómo nunca dejamos solas a las madres y a las abuelas.
0: Efectivamente. Algo que les recomiendo ver, si aún no lo hicieron, es el estreno. Va, el estreno ya no, porque fue hace varias semanas. Traslados, que es el documental argentino sobre vuelos de la muerte que mencionábamos recién. La importancia de la investigación en diferentes casos vinculados a la última dictadura cívico-eclesiástica militar. Y esto que decía Fauni, ¿no? Que siguen esas investigaciones, que siguen esos juicios, que seguimos en la búsqueda de memoria, verdad y justicia. Y que, bueno, en este programa y a partir del especial que hicimos el 24 de marzo, nos dimos un poco la apuesta de sostener todo el año diferentes notas o investigaciones y compartir conversaciones vinculadas a la última dictadura. Así que andamos en eso y en ese sentido les invitamos a seguir escuchándonos porque, bueno, no, los 50 años no quedaron solo en el 24 de marzo, sino que seguiremos indagando en el resto del año.
1: Totalmente. Y siguen las noticias. Hoy comienza el juicio por la masacre de Barracas. ¿Por qué le decimos masacre? Recordemos, hace dos años, exactamente la semana pasada, Fernando Justo Barrientos atacó a cuatro mujeres por lesbianas. Las venía atacando, las venía insultando, les venía diciendo lesbianas, gordas, engendros. O sea, venía habiendo ya un odio explicitado por uh-huh. su identidad, por ser mujeres lesbianas. Y el 6 de mayo del 2024 armó una molotov casera e incendió la habitación donde las cuatro estaban parando. Estamos sí. hablando de personas, además, en situación vulnerable. Eran cuatro personas compartiendo una habitación de un hotel familiar. Entonces, también hay una situación estructural uh-huh. a la que llegan ellas. A raíz de este ataque, tres de ellas mueren. Por eso hablamos de un triple lesbicidio.
0: Pamela Cobas, Andrea Amarante y Roxana Figueroa son las tres víctimas de este ataque que mencionabas recién. La única sobreviviente es Sofía Castro Riglos, que hoy va a ser parte del comienzo de este juicio que tramita en el Tribunal Oral Federal número 5 y que a partir de este inicio del juicio hay una convocatoria desde la cooperativa. ¿Estoy diciendo bien? No.
1: Es la coordinadora. Hay una coordinadora que, de hecho, ¿sabes qué? Hoy me estaban pasando recién el dato desde Agencia Presentes que hay un nuevo Instagram para seguir toda la información, que es Cordi Lesbicidios Nunca Más. Uh-huh. Cordi con doble O, Lesbicidios Nunca Más, es una cuenta de Instagram donde van a estar, porque va a ser un proceso bastante
0: largo.
1: Recordemos que es un juicio en el cual habrá tres querellas, o sea, por parte de las acusantes. Uh-huh. Es un juicio que, además de probar el lesbicidio, o sea, lesbicidio es un ataque por odio a la identidad lésbica de estas personas. También se intentará probar femicidio por parte de la querella de Sofía Riglos. Y Sofía Riglos, la única sobreviviente, como decías vos recién, estamos exigiendo reparación para ella. Uh-huh. Porque desde hace dos años su vida claramente no fue la misma. Esto tuvo un montón de incidencia. Entonces, a partir hoy, de las 9 a las 18 horas, uh-huh. música, deporte, olla popular, poesía, charlas, ¿todo dónde? En Talcahuano 550 de Cava, frente a los tribunales. Así que hoy es el comienzo de este juicio, pero
0: va a estar para largo. Lo importante ahí es ir haciendo presencia, sumando esto desde la presencia, si no podés compartiendo las actividades, si no podés escuchando tal vez alguna nota que se haga en algún medio que bueno, van a ser medios como nosotros, ¿no? Medios comunitarios, sí. Porque en los medios masivos de comunicación probablemente este tema ni esté abordado en la agenda. Así que esto, cualquier nota vinculada que también escuches sobre este juicio, sobre el triple del lesbicidio y, como decía Fauno, sobre la masacre, en verdad, de Barracas, está bueno que lo compartas, que lo hagas conocer a otras personas que tal vez, bueno, esto, no están llevando una agenda vinculada a la orientación de género de las personas, y es importante seguir poniendo también este tema sobre la mesa, porque es otra de las políticas que viene atacando este gobierno. Todo lo que refiere a políticas de género quedó olvidado.
1: De hecho, si se acuerdan, Adorni, cuando todavía ejercía como vocero, negó que esto haya sido un crimen de odio. ¿Por qué hablamos de crimen de odio? Hablamos de crimen de odio porque el ataque de Fernando Justo Barrientos a estas cuatro mujeres fue por lesbianas. Porque les decía lesbianas, las atacaba por lesbianas. Y ese era su odio hacia ellas. Y eso hizo lo que él pensó, se sintió justificado a tirarles una bomba molotov casera en la habitación. Y no solo eso, en lo que se intentará probar es que cuando ellas querían salir de la habitación, él las empujaba hacia adentro. O sea, ese nivel de siniestro. El día de ayer, 17 de mayo, fue el Día Internacional contra el LGBT Odio. ¿Por qué? Porque un 17 de mayo de 1990... De 1990, la Organización Mundial de la Salud retiró la homosexualidad de su manual de patologías de salud mental. Hasta bárbaro. 1990, ser una persona LGBT+, era contemplado una patología. Entonces, en honor a eso, se conmemora. Pero ¿cómo llegamos a esta fecha? Con más crímenes de odio, con más ataques. Hace poco, hace muy poquito, recordábamos cómo a nuestro compañero periodista Lucas Román lo fueron a buscar a la puerta de Futurock para pegarle. O sea, por puto y por puto orgulloso, por no pedir perdón, por no tener vergüenza de quienes somos. El crimen de estas cuatro mujeres, o sea, porque a tres fallecieron, pero Sofía fue un intento también de lesbicidio y Sofía sigue estando en una situación muy vulnerable. O sea, ya venían en una situación vulnerable, porque no es lo mismo ir a buscar trabajo siendo una persona LGBT que siendo una persona no LGBT.
0: No, y aparte con la visibilidad que cobró su persona, su cara, su historia, bueno, eso hace que también te puedan llegar a decir desde un empleo, no necesitamos gente, pero en verdad es, no te vamos a contratar porque sos una torta con ventillera, ¿no? Básicamente.
1: Total, sí, no quiero meterme en esta, pero bueno. Es lo que pasa con las diversidades y es lo que pasa con un gobierno que, si recordamos, hace 2 años, Javier Milei, cuando no tenía nada bueno que decir de su gestión económica, fue a Davos a decir que éramos pedófilos. Entonces, ese es el gobierno.
0: Todo está vinculado.
1: Todo, porque es un gobierno que lo que genera
0: que
1: es...
0: fomenta esto.
1: Y además que te ampara. Uh-huh. O sea, eliminar el INADI, el Instituto Nacional contra la Discriminación. Ojo, cuando decimos eliminar el INADI es... Porque ahora por ahí aparecen datos. Y digo, bueno, pero ¿para qué servía? Uno, educate, informate, que seguro si googleás aparece. Y dos, si tenían dudas, ¿saben qué se hace? Se audita. Se audita. ¿Y saben por qué se audita? Porque es necesario. Y si se audita, puede salir una ley como la de financiamiento universitario, que la Corte Suprema la aprueba. Y este gobierno está en contra de la ley, está en contra de la Corte Suprema y no lo acata. A quien no se puede auditar todavía, ¿sabes a quién es?
0: ¿A quién?
1: A Manuel Adorni.
0: Oh, hablaremos de el Manuel en un rato. Lo último que me parece importante antes de irnos a la tanda.
1: Al Manuel, al Adorni Fest, al Adorni Palusa.
0: De la Adorni Palusa, eso, hablaremos luego. Pero si todavía no saliste de tu casa, es importante que sepas que hoy aumentaron nuevamente las tarifas de transporte. Es un aumento del 2% en el boleto de tanto colectivos como el sistema ferroviario. Para que sepas cuáles son los nuevos valores, el bondi sale...
1: un riñón.
0: El mínimo, ¿no? 714 pesos. Esto es, si viajás, solo 3 kilómetros.
1: Pero además ya no sé... ¿no? Apoyo la sube y me dice 326,2, 9.534,5. Y yo, pues, ¿qué te voy a decir? ¿Que no?
0: Claro, no me puedo
1: yo no
0: negar,
1: tengo
0: básicamente.
1: La más puta idea.
0: Exacto. El tren ahora cuesta 310 pesos porque el aumento en el sistema ferroviario fue del 10%, te decía, del 2% en el bondi, de 10% en los trenes. Y esto va a seguir aumentando porque hay un plan de incrementos. comillas, escalonado, hasta agosto. Es decir, que tu salario probablemente no está aumentando al ritmo que están aumentando las tarifas, pero, bueno, al gobierno no le importa. Y hoy, con una publicación en el boletín oficial, bueno, ya dieron por sentada todo este incremento, toda esta escala de aumentos de aquí hasta agosto. Así que anda recargando la sube, porque cada vez te va a salir más caro solo ir a trabajar. Esto es Las Pelotas con Serás.

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0: Seguimos en Buen Día Fin del Mundo. Tenemos algunos mensajitos en nuestro canal Esto Pasa en la Tribu, donde nos tienen que seguir, suscribirse y todas esas cosas que suceden en las redes sociales para que YouTube les avise cada vez que prendemos este formato de escucha, que sigue siendo en estado beta, ¿no? En estado de prueba. Estamos viendo hasta cuándo no nos banean, hasta cuándo no se nos baja el canal, etcétera, etcétera. Entonces, bueno, por eso es que la 88.7 no está siempre disponible en este canal de YouTube, pero bueno, andamos en eso.
1: Además, tipo, sépanlo, a quienes están escuchando, somos mejor que un streaming. No vamos a hablar de cogerse primos. No, acá no nos paga ninguna multinacional, lo cual obviamente es un llamado de auxilio, ¿eh? No es, por favor.
0: Necesitamos platita.
1: Claro, acá no hay espías rusos ni cubanos. ¿Por qué no han venido a ofrecerlo? Igual arriba
0: porque
1: tenemos.
0: Porque no conocemos a ninguno.
1: No, y arriba tenemos como medio esa
0: gente
1: ONU.
0: Gente del mundo, digamos.
1: Sí, tenemos esa ONU que yo cada tanto tengo que saber bien cuando están los de arriba, porque arriba está crisis. Estoy, tengo que ir algún día a pudrirla. Como viste que a mí me divierte ir y decir como ¡hola! Tipo Alf.
0: Hola, chicos.
1: Sí, yo soy medio Alf. ¡Hola! Tipo, queriéndome comer a zaraza.
0: Pensé.
2: ¡Hola, Willy!
1: así les entro a los de crisis. Que además, me imagino que crisis están tipo, ¿sabes que la geopolítica del mundo atraviesa no sé qué? Y entro yo tipo, ¿saben que RuPaul hizo una temporada nueva de no sé qué? Y ellos, bueno, perdón, estamos acá hablando de que de repente si no tenemos...
0: ¿De cómo conquistar el mundo?
1: Una continuidad en la, y esta nota que acabamos de sacar, todo maravilloso, y vos decís, colores, miren, dibujo.
0: En otra gente que deja mensajes, además de Fauno, en las oficinas que rodean a FM y la Tribu, tenemos Luna Figliolo, que dice, buen día, ojalá que no le estalle nada a Mailu, en referencia, bueno, a nuestro inicio de programa, donde hablábamos de mi posibilidad de que estalle mi ojo, pero estamos bien, está todo controlado.
1: Estamos bien los 33,
0: con los 33 de Cristo, de Cristo,
1: de Jesús mi psicólogo, de Macoria, de Rosa Bramarleta.
0: Igna Mateos nos dice, además de buen día, que quiere saber cosas sobre este Jesús.
1: Tiene las paletas, tiene muy paletas de conejito. Tiene mucha paleta de conejo y cada tanto abre los ojos, que yo no sé si es que le está por dar una CB por lo que conté, o es como medio una reacción cada tanto.
0: Ajá.
1: O sea, es conductista, conductual o algo así, o conductor, no sé qué. Pero ya me dijo
0: conductor
1: que...
0: Conductor de Uber.
1: Conductor de Uber. Como nos vamos a ver cada 15 días, me va a dar ejercicios.
0: Ajá.
1: Así que yo chocho.
0: Ok, o sea que es un nuevo tipo de terapia el que estás haciendo.
1: Sí, sí, es
0: psicólogo. Chau, Freud, nos vimos.
1: No, Freud dijo, bueno, yo papito hice lo que pude. Yo sé, ya con Freud dijimos, este es tu viejo, es tu vieja, lo
0: claro,
1: re sabía.
0: Si no lo querés reconocer,
1: re. No, rearrancamos.
0: Para otro lado.
1: Rearrancamos de ahí, ahora.
0: ¿Qué hacemos con
1: claro,
0: eso?
1: Así que directamente me encomendé. Estamos de fiesta con Jesús. Al cielo queremos ir. Claro, estoy en esa. Soy ese reel.
0: Ajá. Bueno, Gala Abramovich también nos dice, buen día, Bebos. Eli López Gómez nos dice, buen día, arrancando la mañana con la Tribu. Y Wada Imoku nos dice, buen día, fin del mundo. También,
1: Wada
0: así
1: Imoku.
0: Que...
1: O sea, Wada tiene su nombre porque ajá, por los Daimokus. Que son
0: ¿de
1: como,
0: qué habla este
1: son,
0: hombre?
1: Son los chants tibetanos o algo eso. Algo eso, dijo el hijo.
0: Inchequeable.
1: No, un Daimoku es la práctica central del budismo de Nichiren, en que consiste en la repetición, ¿ves? De los mantras Namyon Horenge Kyo, Namyon Horenge Kyo, Namyon Horenge Kyo, Namyon Horenge Kyo, Namyon Horenge Kyo. Entonces, Wada mezcló su nombre seguramente con un Daimoku. Yo sé un montón de cosas de esto, pero esto porque es verdad.
0: Esto
1: porque...
0: ocupa espacio en la RAM al pedo, digamos. No,
1: porque yo iba a...
0: Sí, Valentín Catalán asiente conmigo, gracias.
1: No, mi RAM es tipo, ¿sabes qué? Como la... ¿Viste las... estas pinzas de jueguitos que bajaban y agarraban un
0: la
1: peluche.
0: La garra.
1: Te dijo, oh. Claro, de repente mi cerebro tira una data así y es como, ¿sabías?
0: Aparecen hipervínculos de pronto.
1: Para, fuera de joda, ¿sabían que los pulpos tienen 8 corazones para cada tentáculo para que puedan a funcionar independientemente?
0: ¿Viste el documental Mi Maestro el Pulpo?
1: Sí, me parece.
0: ¡Dios!
1: Qué
0: espectacular. O sea, ¿cómo uno puede llorar sin que nadie te esté hablando? No, igual esto no va en contra, por supuesto, de la carrera locutoril que hemos realizado varias personas de esta casita con parlantes. Pero lo hermoso, ¿no? De solo ver a una criatura perfecta, sumamente inteligente y, bueno, yo no les voy a spoilear lo que pasa es al final, alien. Pero mamadera, chiques. La forma de llorar con solo ver un documental es total. Véanlo porque súper recomendable, por supuesto, en la plataforma de la N. Así que vayan a ver Mi Maestro,
1: Vamos
0: el Pulpo.
1: A ver, especialistas en pulpos en Argentina, a ver a quién traemos.
0: Yendo. Especialistas en marketing. Bárbaro. Especialistas en marketing y en escándalos son las personas que nos gobiernan, ¿no? Podemos decir. Porque el fin de semana hubo todo un escandalete en los medios de comunicación que replicaron algo que para mí no es una noticia y solo ahora nos reiremos de ello. Y es, bueno, este dimes y diretes entre Santiago Caputo y Martín Menem.
1: Mal. Qué divertido eso. O sea, trae el pochoclo.
0: Trae pochoclo si no fueran quienes nos están gobernando.
1: No, bueno, tampoco nos están gobernando ellos. Ellos simplemente son ellos son los traductores de Estados Unidos, de las empresas. No, ellos son los

0: son los del mostrador. Ellos son los pibes del mostrador y habría que explicarles como... Vos sabés que no sos absolutamente nadie, que sos solamente el obsecuente, inútil y servil de una empresa y de un gobierno foráneo. Eso habría, como muy, igual capaz se lo puedo decir de otra manera más sutil, pero tipo, no me manden a mí. No me manden a mí, que capaz, tipo, empezamos a creer, hoy le dije a Jesús que algún HTML, TDH, algo de eso debo tener, porque estoy con unos temitas de no filtro. Pero me parece muy interesante que lo que hablábamos era cómo empiezan. Además, son tan obscenos y tan políticamente ineptos.
1: Sí.
0: Ineptos como no aptos, digo, no lo estoy tratando de pelotudos, sino que ellos lo demuestran, pero son tan ineptos que lo hacen a través de redes sociales y uno dice, ¿lo hacen para posicionarse políticamente o lo hacen porque son una parva de nenes de 5 años?
1: Claro.
0: O sea, manejando un Evangelion de un señor de 30.
1: Para mí va un poco por ese lado, ¿no? De niños de 5 años que tienen acceso a muchas redes de poder, y no solo redes sociales, sino redes de poder. Y lo otro, que igual reflexionaba hoy también en la catarata ahí de informaciones vinculadas a esto, es que en el inicio, por lo menos, ahora no tanto, pero en el inicio sí sucedía mucho, que Javier Milei anunciaba cuestiones vinculadas a la gestión de gobierno solo en Twitter. Y ahí... quienes venimos de la gestión pública y quienes, digo, ejercen el periodismo desde hace muchos años, es inexplicable que eso lo hayamos dejado pasar. Es decir, vos para gestionar y para comunicar algo vinculado a una nueva política pública, una nueva ley, una nueva normativa, tenés que hacer una conferencia de prensa o mandar una gacetilla por los canales correspondientes y no el presidente tuiteando ¡viva la libertad, carajo! Y
0: no,
1: hicimos tal cosa nueva.
0: A los los periodistas. Y lo cual también me hace pensar... que si es tan importante para el presidente Twitter, si le da tanta relevancia y si lo toma como un canal oficial a la hora de comunicar esas cosas, seguramente cuando comunicó la cripto...
1: la difusión.
0: De Libra...
1: pero él no tuvo nada que ver.
0: Pero si lo pone
1: él
0: a la misma altura...
1: estaba difundiendo algo.
0: Lo mismo, si lo pone a la misma altura que su gestión de gobierno, o tiene una gestión de gobierno totalmente controlada por intereses que no tienen nada que ver con él, sino que responden a otros negociados...
1: correcto.
0: O es muy pelotudo.
1: Correcto, también. Pero otro, que no vamos a decir que es otro pelotudo, sino que otro señor que ya estuvo en la gestión de gobierno, es el señor expresidente Mauricio Macri, que decíamos, está queriendo ahí volver a agazaparse nuevamente en el sillón de Rivadavia. No sé si es su estímulo final, pero sí esto de querer volver a ser quien mete una incidencia en la agenda pública, ¿no? Volvió a aparecer haciendo actos, no se pueden decir de campaña, pero entonces, en calidad de qué va a hablar a lugares, es algo que no sabemos. Vamos a escuchar algo de lo que dijo este fin de semana en Vicente López.
2: El PRO tiene un único compromiso, como lo dijo Fernando también, que es una lealtad absoluta a estas ideas, a estos valores y a un cambio que tiene que ser permanente, que tiene que ser irreversible, que la Argentina nunca más tiene que abandonar este rumbo, que es el que verdaderamente nos va a llevar a la felicidad, y vuelvo al amor y a la convivencia.
0: Está igual medio evangélico.
1: ¿Medio?
0: Está, claro, lo que pasa es que, bueno, ya lo decíamos, los focus group, lo que están volcando ahora los focus group es que dejó de garpar el modo Milei.
1: Claro, segura,
0: los focus group,
1: el grito y me hago el loco en los medios de comunicación.
0: Totalmente. Los focus group dijeron que ya no sirve gritar, ya no sirve eso, ya la gente no cree. Entonces, hay que virarse al modo evangélico, al modo amor. Por eso tuvimos ese amague de Dante Gebel, que por suerte se inmoló, o sea, en su amague.
1: Sí, se autoprendió fuego en esa visita medio inesperada e
0: y
1: incierta,
0: rarísima,
1: gestionada, no se sabe bien por quién, todo muy extraño. Con Mauricio Macri estuvo Ritondo, de quien en breve escucharemos un audio también, porque tuvo declaraciones, pero respecto, ahora sí, vamos a la Dornipalooza. Porque vamos a empezar primero igual vamos a empezar con declaraciones que tuvo Lilia Lemoine, que estuvo de visita en Blender y dejó una catarata de informaciones y audios y momentos sacados, como nos tiene acostumbrados la diputada nacional, les voy a volver a decir.
0: Nunca se olviden que le estamos pagando un fangote de guita,
1: Diputada nacional que agredió nada más y nada menos que a un niño con autismo, que es Ian Moche. Bueno, Ian, representado por su madre, por supuesto, presentó en la justicia...

0: denuncia contra la diputada para que de mínima le pida disculpas por la agresión que ella cometió contra el niño. Bueno, y Lilia Lemoine dice que aparentemente no sé con quién se estará asesorando, porque si vos no te presentás a una citación, podés quedar en rebeldía, Lilia, y eso te va a complicar un poco la vida. Pero bueno, Lilia lo que dice es que no se va a presentar a declarar.
1: Es una ridiculez.
2: ¿Qué es
1: ¿Desde cuándo uno tiene que ir a declarar? Primero, yo no dije nada de Ian Moche, yo hablé de la madre de Ian Moche. Segundo, la denuncia la hizo Marcela Pagano. Es una de
2: las decenas de
1: denuncias ridículas que hace el fiscal. Tiene un pedo atravesado en la cabeza, así te lo digo.
2: ¿No fuiste discriminatoria en los
1: dichos
2: contra Ian Moche?
1: Es un ridículo y tendría que disculparse por estarme llamando a declarar.
2: ¿Pero vas a ir?
1: No.
2: ¿No vas a ir?
1: No, por supuesto que no. Yo no hice nada, no. No, es ridículo.
2: Pero te asesoraste con un abogado
1: diciendo,
2: que puede quedar rebelde,
1: te
2: ¿no?
1: Te estoy diciendo que son operadores políticos
2: judiciales.
1: O sea,
2: opera también un fiscal de la ciudad.
1: Judiciales. Y bueno, tiene un sorete atravesado en la cabeza ese tipo. Así te lo digo. No puede llamar a declarar una
2: ¿no
1: diputada.
2: ¿No dijiste nada hostil?
1: No puede llamar
2: ¿por los
1: a declarar. No puede llamar a declarar a una persona por una opinión sobre alguien.
3: Con esa misma lógica... Tu presidente, Lilia, debería cerrar el orto de manera olímpica cada vez que intenta hablar de periodistas, cada vez que intenta hablar de otras personas, porque todo lo que hizo y todo lo que declaró de Pagano, de Plager, de un montón de personas históricamente, Javier Milei, deberían ser pero ahí es donde ves, claro, Lilia se maneja con ese mismo criterio. Ahora.
0: Y con esa misma impunidad también,
3: si cualquiera
0: ¿no?
3: llegase a hacer lo contrario, si vos decís algo del presidente, te mandan a la policía. Uh-huh. Tenemos todavía gente presa. Uh-huh. Todavía hay gente presa por opinar en redes sociales y se te acusa de golpista si opinás. Ahora, si ellos te dicen un montón de insultos que no voy a repetir, te lo dicen ellos a vos, es libertad de expresión. Si lo decís vos, sos golpista.
0: Exactamente. Pero hablando de Pagano, que es a quien Lilia culpa de todos los males que estamos viviendo, más o menos, más allá de que, entre paréntesis, no sabemos bien qué rol sigue cumpliendo Pagano en términos de que ella entró como parte de la Libertad Avanza al Congreso Nacional. Después se escindió de ese bloque y ahora es la gran denunciante, efectivamente, contra Lilia por lo del tema de Ian Moche, también contra Adorni, que ha presentado una cantidad de expedientes vinculados al posible enriquecimiento ilícito del jefe de gabinete, que es, bueno, un poco a quien miramos o empezamos a mirar más de cerca para ver qué otra cosa nueva quiere presentar vinculada a esto. Pero decíamos que Lilia habló en Blender contra Pagano.
4: Desde hace casi 2 meses estás escuchando hablar de Adorni todos los días sin parar. Incluso se llegó a decir que Adorni se había construido una cascada en su casa y resultó que simplemente era una pileta en el patio. ¿Sabes quién hizo la denuncia a Adorni por la cual se empezó a hacer todo esto? La diputada Marcela Pagano. Ahora te voy a mostrar la pileta que se está haciendo en su mansión en La Isla, el barrio privado más de lujo que existe en la provincia de Buenos Aires, donde hasta Messi tiene una mansión. ¿Vos escuchaste en algún medio hablar de la cascada de Marcela Pagano y Franco Indi? Si no lo menciono yo o algún influencer por alguna red, ¿vos lo escuchaste nombrar? Ella está denunciada por nosotros, por 15 diputados nacionales, por enriquecimiento ilícito, para que se investigue. Desde hace varios días ya, yo creo que hace más de una semana, ¿me pueden decir dónde escucharon hablar de esto? Sin embargo, se habla todos los días de Adorni. Y no digo que no hablemos de Adorni. Simplemente digo, también hablemos de Marcela Pagano.
0: También hablemos de Lilia Lemoine, una persona que, decíamos antes, no se quiere presentar ante la justicia por una denuncia de un niño de 10 años al cual ella, insultó de manera demencial para ser no solo un niño de 10 años, sino un niño con autismo, ¿no?
3: Y además que viene de la misma línea del presidente, quien también insultó no solo a Ian Moche, sino a Marlene, uh-huh, la madre de Ian. Todo esto en un contexto en el cual han desfinanciado, bueno, prácticamente la respuesta a las personas que viven con discapacidad. Uh-huh. en un contexto en el cual la ANDIS, la Agencia Nacional de Discapacidad, fue desmantelada, convertida en secretaría, porque existe sobre todo

0: infraestructura como Blender, como C5N, como todos estos espacios, si están ahí para hacerse tanto la paja por el like y el byte, o si en algún momento se les ocurrirá volver a investigar, como hacía el periodismo en algún momento, y preguntarse eso, ¿no? Como además de llevar la Lilia para tener titulares y para tener byte y para competir en este mercado de la comunicación básicamente hecha por las redes, ¿no? ¿Qué está pasando? ¿Por qué nos olvidamos de Andis? ¿Por qué no seguimos hablando de las declaraciones? ¿Por qué no seguimos hablando de qué pasó con eso? ¿Por qué no nos preguntamos quién es el hermano de Santiago Caputo y si la CIDE no se ha convertido también en otro espacio de mesa chica? O sea, es muy preocupante cómo el... iba a decir puterío, pero le tengo muchísimo respeto a las putas como para decir eso. El conventillerío tampoco, porque los conventillos son espacios sociales hermosos. Sí, me parece como una falta de respeto todo lo que está pasando, que decís, ¿lo estarán haciendo para desviar la atención o porque realmente son, viste, como cuando una gallina que corre, tipo un pavo real dando vueltas alrededor de una mesa, se genera todo eso? Y en todo ese caos mediático apolítico, porque no hay una política, la gente está pagando mucho más caro el bondi, transporte, sí, para ir a uno de los tres trabajos que necesitas para sobrevivir.
1: Exactamente. Yo les prometo que no les torturamos más con Lilia Lemoine. Nos queda solo un testimonio vinculado a algo que también decía en el audio anterior, es... sigamos hablando de Adorni, sí, pero también hablemos de Marcela Pagano. Bueno, nosotros seguiremos hablando de Adorni, no para seguir fomentando el no ver otras cosas, pero sí porque hay que sostener la lectura y la información de lo que sucede en el caso Adorni, porque puede llegar a ser algo que haga explotar y dinamitar del todo lo que está sucediendo también en la interna. Otra de esas noticias que en realidad intentan hacer desviar la información, porque lo importante sigue siendo la posibilidad de enriquecimiento ilícito que abre Manuel Adorni y que para mí puede llegar a desbordar en varias otras cabezas de la gestión de este gobierno. Pero decía, el último de Lilia Lemoine sobre Manuel Adorni.
2: Que yo sé que Adorni es inocente, entonces ¿por qué voy a desmarcarme? No lo voy a hacer. Yo sé que es inocente, de hecho cuando se empezó a hablar del tema, yo dije esto va a durar muchísimo, porque ya el primer día lo dije, esto es una operación, porque ya las reconozco las operaciones, ¿quién la empezó? Marcela Pagano. Primero, en esta en particular, que está apuntada a generar grieta dentro del propio espacio y a la vez generar bronca desde la gente hacia Adorni. Esta es una operación muy compleja, que está, se empezó a través de la política y se apalancó a través de medios, pero la parte más oscura, porque esa es la parte inocente. Yo creo que hay una utilización de la justicia para operar. ¿Qué es lo que pasa? Si bien Adorni puede salir a explicar una cosa, al día siguiente operan otra y agregan cosas en la causa. ¿Y qué pasa? El tiempo de la justicia es mucho más lento que el tiempo de los medios. Entonces, para cuando vos aclaraste una situación, ya estuvo al aire por todos lados la información de que, en la que se te acusa de algo. Vos nunca te llegás a limpiar. Por eso a veces es mejor guardar silencio y después aclarar todo.
1: Guardar silencio y después aclarar todo. O sea, la estrategia de Manuel Adorni, sostenida ahora por Lilia Lemoine, otra que igual defendió a Adorni en La Nación Más, fue la diputada Juliana Santillán, que si ustedes no la tienen tan ubicada, es esa diputada que habló de Checoslovaquia.
0: Ah, la que mandamos a representar al país en cuestiones internacionales y no sabía que Checoslovaquia... Bueno.
1: Exacto. Escuchamos a Juliana Santillán.
3: Adorni no necesita defensa porque Adorni se va a defender en la justicia. A lo sumo necesitará abogados, pero nosotros no estamos, digamos, discutiendo una defensa a Manuel Adorni. En primer lugar, porque es inocente y las inocencias se demuestran, ¿no? Digamos, las personas no son lo que se les dice o las acusaciones, sino que las personas son las verdades que defienden. Y Adorni está defendiendo su verdad, lo cual tiene derecho y lo va a hacer en la justicia. Todo lo demás, sobre todo la oposición, utilizan esta situación, que es de la justicia, no es del Poder Legislativo ni del Ejecutivo, para empezar a erosionar la imagen del gobierno ante la sociedad, para generar lo que decimos siempre es cómo la sociedad ve las cosas.
0: Tenemos que volver a repetir que cuando te acusan por enriquecimiento ilícito, tenés que vos ir a la justicia a demostrar que no es así, porque se invierte la carga de prueba. Lo dijo Taylade acá, lo dijo Taylade en

0: Tailade en todos lados.
1: Claro, lo dijo en todos lados.
0: En todos lados, todo el tiempo.
1: Te queremos mucho, Tailade, o sea.
0: Basta de querer gente.
1: Sí,
0: no podemos querer a todos. Además es mentira, no queremos a nadie.
1: No, pero bueno, por lo menos se lo dije a Mónica Prada y no a Pichetto.
0: Bueno, menos mal.
1: Es lo que todo el fin de semana me tuve que repetir.
0: Bien, bueno, está bien, es un punto adelante. Muy bien.
1: A Pichetto no.
0: Otro que habló respecto del caso Adorni es Cristian Ritondo, que les decíamos antes, estuvo acompañando al Mauricio en su ronda de notas en Vicente López, no entendemos bien por qué. Ritondo, que si bien sigue siendo el PRO, es amigote de La Libertad de Avanza, son parte todos de la misma alianza, más allá que se tiren con de todo cuando les pinta armar escándalos. Pero lo que Ritondo dijo, les decía, viene referido al caso Adorni y que el presidente está poniendo la cara.
2: El responsable que Adorni sea jefe de gabinete, Adorni, Fernández García, es el presidente de la Nación, es el que decide. El presidente de la Nación ha hecho, lo he visto por este canal, una larga nota donde él dice que tiene seguridades con que su jefe de gabinete va a demostrar en la justicia, que va a adelantar su declaración jurada antes que venza, donde va a poder aclarar. Yo digo, a Manuel Adorni lo conozco muy poco. Ahora, con total honestidad, es el presidente que está poniendo la cara y diciendo que tiene elementos y que ha visto papeles. Yo confío en lo que dice el presidente y espero que eso tenga una devolución, porque no le haría bien al presidente que en la confianza que está dando el presidente y hablando públicamente en que él ha visto cosas que están bien, no lo pueda demostrar. Lo que con todos los problemas significa es, uno tiene que tratar de hacerlo lo más rápido posible, aclarar las cosas lo más rápido posible y que haya el menos ruido posible. Porque me parece que cuando el mismo gobierno, las mismas notas empiezan a transmitir de internas, no internas y demás, por cualquier circunstancia, afecta al gobierno.
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16: Seguimos en Buen Día, fin del mundo. Tenemos a nuestro primer invitado de esta mañana y que siempre les decimos que esta casita con parlantes aloja a una diversidad de colectivos con diferentes horarios, momentos y actividades. Una de esas actividades es Cabina Nativa, un espacio para DJs que hoy está representado aquí por Max Bugan. ¿Cómo le va? Buen día.
17: Bien, todo bien. Gracias por la invitación.
16: Gracias por haber venido de mañana, que no suele ser el horario de los DJs en esta casa.
17: Y sí, estamos durmiendo por lo general. Pero yo soy bastante de la mañana igual, soy bastante de la mañana.
16: Estamos hablando con Max a propósito del taller de DJ inicial que se empieza a dar este viernes aquí en la casita con parlantes. Hay toda una escenografía, ¿está bien dicho? ¿Está bien decirle de escenografía?
17: Sí, es una escenografía que la verdad que fue un desafío muy lindo, artístico también. Pero bueno, el desafío era hacer una cabina para práctica y desarrollo de artistas DJ en un aula y que después se desarme. Entonces, era un desafío, ¿no? Porque, como decís vos, hay, digamos, somos varios que estamos conviviendo acá en esta casa y bueno, tenía que tener espacio para todos.
16: El aula es como el Zoom de los edificios chetos para nosotros, claro, en esta casa, ¿no? O sea, para usos múltiples, literalmente.
17: Exacto, y es una escenografía que está dividida en tres partes, se arma y se desarma cada inicio y fin de las actividades, y una vez que la montamos, que la subimos, que la armamos, ya no se puede sacar. Así que hubo varias cosas que la trajimos en partes, fue muy interesante.
18: Max, te quería preguntar, ¿qué hace un DJ? Porque tenemos la idea, como siempre, de, bueno,
16: hollywoodense la idea, ¿no?
18: Nada más la idea del DJ es el que pone música y voy todo borracho y le pido un tema.
17: Claro.
18: O sea, como el DJ es fonito. No. ¿Quién? Se me acaban de caer 40
16: años.
18: Todas las sotas
16: se le han caído, sí.
18: FM Hit. ¿Qué es lo que hace un DJ?
17: Un DJ, lo que nosotros solemos ver, lo que ve el público, es en la fiesta, como decís vos. Pero hay toda una preparación anterior que trata de potenciar la vivencia de lo que está ocurriendo. ¿Por qué digo vivencia? Porque nosotros un poco consumíamos el DJ, por así decir, el oficio del DJ, lo veíamos en el boliche. Pero hoy por hoy uno va a comer algo y también hay un DJ. Uno va a una fiesta de 15 y un DJ. Uno va a un after a las 10 de la mañana y hay un DJ. O sea que depende de...
16: ¿Quién pudiera ir a un after a las 10 de la mañana?
17: Claro, en este momento están ocurriendo varios afters, seguramente, en esta zona.
18: En este momento...
16: Y nosotras con tecito y mate.
18: Para mí, chicos, si alguien está en un after, pongan FM La Tribu, que les vamos a gritar cosas de Adorni, todos los duros.
17: Algún remix.
18: Qué bien. Fin. Bueno, decías esto de la vivencia, me interesa. Claro. Entonces, construyen esa vivencia ahí. ¿Cuáles son las herramientas del DJ?
17: Las herramientas del DJ son, primero y principal, bueno, las consultas cuando nos contratan, nosotros hagamos una fiesta también autogestiva, es cuál va a ser el objetivo, ¿no? ¿Qué va a hacer la gente? O sea, la gente quiere divertirse, quiere bailar, quiere escuchar, quiere ver. Entonces, de ahí empezamos a armar un plan de trabajo, lo que nosotros llamamos, y empezamos a buscar canciones, buscar tracks, a ver que acompañen y que estén en sintonía con eso que va a ocurrir. No es lo mismo, por ejemplo, una fiesta o un after de hard techno, que, no sé, por ejemplo, en una fábrica abandonada, que una musicalización en un bar donde va a la gente a comer, digamos, claro, ¿no? Eso es lo más interesante, siempre estar presente. Y que la música atraviese, y de ahí, con esas condiciones o con esas, digamos, con esos input, por así decirlo, nosotros empezamos a trazar una obra. Nosotros consideramos que el set es una obra de otras obras también. Así que al mismo tiempo también el DJ tiene una función de difusión de esos artistas que crearon esa música. Y algunos obviamente crean su propia música. Entonces tiene que ver con esa propuesta, tiene que ver con las experiencias, potenciar, acompañar y también dar a descubrir música nueva, artistas nuevos.
18: Por ejemplo, yo voy mucho a una fiesta que se llama Pop Hereje, que acá vienen les DJs una vez por mes a contarnos, a hablar obviamente de pop y demás, pero es muy alevoso. Por ejemplo, DJ Orque, que es el primero, hace un set de música nueva. Después aparece DJ Jaro, que mashapea, hace muy buenos mashups. Y después tenés a DJ Desch, que la levanta arriba. Y yo lo que fui aprendiendo de esa fiesta era esto, que te quiero preguntar, que es cómo se construye la identidad del DJ, ¿viste? Sabés que este le encanta, te va a traer música nueva. Yo sé que este va, por ejemplo, hizo un mashup, Jaro, muy bueno entre Dancing on My Own de Robin, lo mezcla con We Can't Be Friends de Ariana Grande.
17: Claro.
18: Y vos te quedás. Entonces, ¿cómo se va construyendo la identidad para que vos digas, vos sos DJ Max? Ah, yo sé qué nos vas a dar.
17: Exacto. Muy buena pregunta y muy lindo, porque tiene que ver con el descubrimiento, ¿no? Entonces, uno cuando está del otro lado, por ahí en la cabina, guiando un DJ o una DJ nueva que está, digamos, dando sus primeros pasos, tratamos de hacer siempre las preguntas de qué es lo que le gusta, porque tiene que ver con eso. Los artistas, y está bueno que lo digamos y seguir por ese camino, porque también hay una alternativa hipercomercial, ¿no? Que tiene que ver con la necesidad de trabajo al mismo tiempo. Pero lo que está bueno y me resulta mucho más interesante, mucho más atractivo, es buscar dónde me siento cómodo, dónde me siento cómoda, qué es lo que escucho, qué es lo que me gusta sentir, porque no existe un DJ o una DJ que no sienta. Entonces, desde ese lado es buscar qué sentís, o sea, desde un un momento de aprendizaje, ¿no? Y después buscar, escuchar mucha música y conocerse, qué es lo que le gusta mezclar. Hay gente, como decís vos, tal cual, que le gusta la parte más up de la fiesta, otro... No, a mí déjame, y nos ha pasado en fechas que nosotros organizamos, y por ahí lo ponemos como para cierre y decís, no, a mí me gusta más que entre en calor, tengo un par de tracks más tranqui. Bueno, listo, ok. Esa, donde vos te sentís es donde vos tenés que encontrar tu lugar.
16: A vos, Max, ¿qué te gusta?
17: Yo tengo unos gustos bastante diversos porque vengo del palo del rock, así que bueno, soy bastante hendrixiano, soy bastante rockero, y después me fui metiendo en el tecno. Y lo que más me gusta es eso, ¿no? O sea, crear una atmósfera que tenga que ver con lo hipnótico, el movimiento constante, y que de algún punto nos olvidemos qué canción está pasando, ¿no? Que todos estemos en una sintonía, en una vibra, que hasta cierto punto nos olvidamos dónde estamos. Eso es lo que más me gusta transmitir. Y desde esos lugares siempre busco que la gente, obviamente, desde el rock, así con la cabeza, ¿viste? O no lo van a ver todos. Pero...
18: Headbangers.
17: Exactamente. O sea,
18: cabeza arriba, cabeza abajo.
17: Claro, tipo, guana, guana en la cubana, ¿viste? Así como así.
16: El perrito ese que había en los remises en los 2000.
18: Sí. Totalmente.
17: También. Así que voy ahí navegando por el rock, por el techno siempre. He hecho también, musicalicé algunos encuentros, por ejemplo, Salas X, que están acá cerca. Y bueno, ahí todo Blondie, música de los 80, un poco de todo.
16: Salas X es una sala para músicos, para DJs, para bandas, etcétera, que bueno, son amigues nuestros, así que si ustedes tienen una banda y necesitan hacer alguna cosa, le escriben a Salas X y les dicen que son radioparticipantes de FM La Tribu, tendrán un hermoso descuento.
18: Max, te quería preguntar, Cabina Nativa se presenta como un movimiento cultural en la escena electrónica contemporánea. ¿Por qué consideran que es un movimiento cultural la tarea del DJ? O sea, ¿por qué se atraviesan ahí?
17: Claro, Cabina Nativa es un proyecto que se desprende de Eco Nativo. Eco Nativo es el proyecto principal, que es lo que nosotros hoy por hoy, en esta etapa, este año, lo bautizamos como movimiento. Arrancamos como ciclo de música, sencillo. Después fuimos produciendo, producimos podcast y todo lo que tiene que ver con la cultura de música electrónica. Pero fundamentalmente ahora estamos, a partir de este año, trazando un camino de trabajo que tiene que ver con ser dar una propuesta distinta en el ambiente de la música, pero al mismo tiempo hablar de nosotros, hablar de lo difícil que está, lo jodido que está para laburar, y que nosotros también seamos reconocidos como laburantes. Entonces tiene que ver con eso y tiene que ver con nosotros, fundamentalmente, en nuestra tierra. Consideramos que, así como pasó con el rock, que vino también de otros países, de otras culturas, nosotros ya estamos haciendo parte nuestra la música electrónica, y hace muchos años que está originando este suelo, está originando cosas muy interesantes con la música electrónica, y que de alguna forma entendemos y vemos que está como muy comercial, y muchos artistas que tienen que ver con esto, con lo que quieren expresarse, por ahí no encastran en modelos comerciales de fiestas, O expresivos, ¿no? Entonces nosotros lo que queremos poner sobre la mesa y laburar es que todos los que sienten que no encajan en esos lugares vengan a Eco Nativo, porque Eco Nativo y Cabina Nativa, justamente, es un lugar para que nosotros le demos la forma que necesitamos. O sea, no es algo tan encasillado. De hecho, funcionamos con una asamblea también entre los cuatro, que somos los principales, digamos, hoy por hoy. Pero bueno, tratamos de ir paso a paso, dar paso firme, y entendiendo que esto es un camino largo, ¿no? O sea, no pensamos solamente en una fiesta o en un taller, por ejemplo. Uh-huh. Eso es parte de todo lo que tiene que ver con nosotros y cómo queremos desplegar y dar a conocer lo que a nosotros nos gusta, ¿no? Y nuestra propia cultura.
16: Hablemos de la fiesta, que la mencionaste un par de veces. Contanos cómo empieza y cómo nos enteramos cuando hay ahí un modo fiesta activado de parte de Conativo.
17: Joya. Buenísimo, sí. La fiesta, bueno, tuvimos varias del 2022, ahora la llamamos Núcleo, que tiene una metodología bastante particular, que es todos los DJs tocan con todos los DJs prácticamente, o sea, tocan entre sí. Eso no se solía ver y bueno, ahí en el grupo se originó la... buscamos cómo diferenciarnos y cómo expresarnos, ¿no? Y lo que está bueno es que en las fiestas van cuatro DJs que tocan, despliegan su set propio, solitos, solitas, y al mismo tiempo tocan media hora con el que vino antes y con el que viene después. Entonces, eso es un poco sacar del confort a los artistas, porque bueno, como hablábamos antes, hay todo un trabajo de preparación. Mm. Entonces exige una preparación extra. Pero al mismo tiempo nos pareció interesante de que si bien muchos ciclos y movimientos como nosotros van promoviendo una unión de la gente, del público, nosotros nos pareció interesante trasladar eso también, o sea, extendernos un poco más a la cabina. Entonces cuando vayan a la fiesta núcleo van a ver que los artistas se van tocando entre ellos también sin conocerse.
16: Es en el momento que decís, tal se cruza con tal.
18: Como medio freestyle.
17: Claro, exactamente. Tiene
18: como medio hay un freestyle.
17: Con música, el lenguaje es todo con música.
18: Qué interesante. Me interesa mucho preguntarte qué se necesita para empezar en el DJ inicial, que bueno, como decíamos, comienza esta semana. Pueden, igual ahora vamos a repetir las redes, pero a quienes estén escuchando por allí, @hechonativo, E-C-H-O nativo, con B corta, hecho nativo, eco nativo. Ahí están comentando esto que decíamos, ¿no? Empieza este DJ inicial. ¿Qué necesitas tener para llegar el viernes con tu cuadernito, la Prida,
16: tapadura de araña,
18: papel araña? ¿Qué necesitas? ¿Necesitas tener algún gadget, algún elemento, solo una compu? ¿Qué necesitas y con qué nos vamos a encontrar a partir del viernes?
17: Buenísimo. No, para arrancar necesitas primeramente sentir que escuchas mucha música. O sea, conectás con la música. Si conectás con la música, prácticamente el resto es cuestión de práctica. Pero ese sería como un requisito indispensable. Y después tener una computadora a mano. Hoy por hoy los programas que se usan para hacerlo de forma casera son bastante accesibles. Hay muchos programas gratis como Rekordbox, que son de Pioneer y todo. Y con eso ya puedes arrancar. Nosotros en el taller vamos a usar equipamiento profesional, pero eso exactamente trasladado a la computadora no hay ningún problema. Así que teniendo una computadora y que te gusta la música, no importa el género, vamos para adelante.
18: Y cuando decís que escuchen mucha música, es que vos vengas con tu bagaje, que yo venga y te diga, che, mira, yo vengo de todas, yo soy un trolo de los 80s, 90s y esa es mi música, sí. Y lo quiero remixar con frases de Adorni.
17: De una.
18: Claro. Cual. Por ejemplo, un Blondie.
16: Un ganazo ese set.
18: Claro, sí, un Blondie featuring Adorni.
17: Exactamente eso. Es entender de que la música, digamos, nos lleva a lugares hermosos y conectar con eso, digamos, ¿no? Eso es principal para un DJ. Yo creo que hoy por hoy también hay mucha oferta de DJ, pero me parece que a través del tiempo vamos a quedar las personas que conectamos, y porque la gente va a buscar conectar en vivo, o sea, sentir. Y ahí vamos a estar nosotros para poder acompañar eso y poder generar ese clima.
16: Hubo un cruce de talleres el fin de semana pasado, si no digo mal, entre Eco Nativo y el taller de radio para infancias que se da también aquí. Quiero saber qué sucedió en ese encuentro entre los infantes con la consola que ustedes tienen, cómo estuvo, cómo la pasaron.
17: Estuvo buenísimo. Una cosita que quería comentar con la pregunta anterior, cualquier duda que tengan en la página, en la web de la tribu, en FM La Tribu, al final de todo están nuestro Instagram y nuestro número de teléfono.
16: Perfecto.
17: La verdad que estuvo increíble. Hubo una preparación, bueno, yo no participé tanto en la producción de ese evento, participaban otros integrantes de Eco Nativo y de Cabina Nativa, pero estuvo, por lo menos de lo que me llevo yo, es que me olvidé que yo soy un adulto por un tiempo. ¿Y cómo interactuaban ellos? Porque nosotros pusimos los equipamientos y fue la gran pregunta, ¿no? ¿Qué pueden llegar a hacer los chicos y las chicas, viste? Como, ¿les niñas qué van a hacer con todo esto, estas luces, estos aparatos? No,
16: ya, un delirio.
17: Un delirio hermoso. Llegaron a exploraron de una forma tan que tiene que ver con ellos, que estaba buenísimo, estuvo buenísimo. O sea, nosotros pensábamos, y como no teníamos experiencia en eso, como qué dinámica hacemos, trajimos dinámicas, todo, pero es como que en un momento dijimos, ya está, viste, soltamos el timón es de ustedes. Nosotros decíamos, bueno, vamos a dejar a una compañera que siga, viste, vamos a darle un tiempo más, y fuimos rotando ahí por la cabina, por las bandejas, y estuvo genial. Y las cuestiones que se les ocurre, que te van diciendo, ¿no? Por ejemplo, nos hicieron una entrevista también y me preguntaron ¿cuánto tiempo tarda un DJ para entre lavarse las manos y comer, viste? Entonces como que estaba buenísimo, porque es verdad, viste, vos decís, vos ves DJ set, ponele, ¿no? O vas, y decís, un DJ 7 horas. ¿Nadie claro. se pregunta cuándo se lava las manos y cuándo come? ¿Va al baño?
18: O sea, claro.
16: Preguntas claves igual,
17: preguntas claves.
16: Espectacular.
17: Preguntas claves. Nos olvidamos de nuestro sistema, digamos, humano, ¿viste? Nos olvidamos.
18: En ese sentido, ¿sabes qué? Me interesa mucho cuando hablamos de música y sobre todo cuando escucho diferentes DJs. Por ejemplo, no sé, yo sigo mucho a DJ Invertida, que es Violeta Alegre, que habla como de las personas trans en las cabinas y demás. Hay algo muy interesante en esto que vos mismo decías recién, de lograr que la gente se olvide lo que está escuchando, se olvide del lugar a donde está. ¿Qué significaría ese efecto de que la música, porque hay algo muy ritual?
17: Exacto, sí,
18: en la tarea del DJ, algo hasta te diría chamánico.
17: Exacto.
18: En esa tarea de les DJ, ¿cómo lo pensás vos eso de transportar a otros lugares?
17: La verdad que está buenísimo. En un principio, bueno, particularmente yo voy a fiestas y eso desde que tenía mayoría de edad, porque no podemos decir cosas ilegales, entonces éramos mayor de edad, éramos todos mayor de edad en esa época. Y hoy por hoy está buenísimo las redes sociales, así como hoy hablábamos un poco de las cosas malas, también hay cosas buenas, y nos vamos enterando de ya movimientos en otros países que tienen que ver con la meditación, tienen que ver con sanar espiritualmente. Y eso está buenísimo, que sea a través de la música, ¿no? Y está mucho más interesante para nosotros desde el punto de vista también laboral, que nosotros podamos vivir de ofrecer ese ritual. Porque la verdad que no es fácil lograr tampoco. O sea, uno acá habla tipo, no sé, como, bueno, sí, conectar y fluir y que todos nos olvidemos dónde estábamos y meditemos, por alguna forma. Pero va ocurriendo todo eso en un tiempo real, nos saca un poco de la realidad, de la Matrix, por así decirlo. Que también el DJ está, la DJ está en ese lugar. Entonces también tiene que ir preparada para eso.
16: Bueno, para prepararse es que se viene el taller de DJ inicial aquí en la casita con parlantes a cargo de los compañeros de Eco Nativo. Empieza este viernes durante 8 encuentros de 19 a 21 horas a cargo de Max Bugan, quien está aquí presente, pero entiendo que estarán el resto de los compañeros también haciendo alguna cosa, o solo vos estarás como profe.
17: Sí, alguno nos va a estar dando una mano para armar y desarmar y eso. Igualmente en otros talleres también que vamos desarrollando, Ableton Live, también estamos preparando un taller que tiene que ver con una jam, como vendría a ser de músiques, pero con máquinas de música electrónica fusionada también con otros instrumentos convencionales.
16: Espectacular.
17: Todos esos talleres estamos armando también.
16: Toda esta información se la pueden enterar siguiéndoles en Eco Nativo, Hecho Nativo. Y si se quieren anotar en el taller de DJ inicial, es dirección@econativo.com, el correo electrónico para pedir ahí sus cupos para empezar este viernes. Gracias, Max.
17: Gracias a ustedes. Hermoso.
16: Esto es Él mató a un policía motorizado con Chica Rutera.

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16: Minutos pasan de las 10 de la mañana, seguimos haciendo Buen Día Fin del Mundo, y alguien se despertó, parece, después de los sueños febriles, y es ella, Rosaura Barletta, quien nos escribe en el chat de Esto Pasa en La Tribu, nuestro canal de YouTube, donde nos pueden escuchar.
17: Así es, nos pueden escuchar por ahí, nos pueden mandar mensajes también al 11-31-26-088-7, y eso mismo, también en arroba FM La Tribu en Instagram, seguir, que ahí van a encontrar todos los recortes. Pero les queremos ver, queremos que suba ese número de suscripciones en FM La Tribu, en arroba Esto Pasa en La Tribu de YouTube. Así que nos pueden hablar por ahí. Pero ahora seguimos con noticias.
16: Efectivamente, pues el señor presidente de todos los argentinos y argentinas salió a defender a José Luis Espert.
17: ¿No habían cerrado ese antro?
16: No, no lo han cerrado. Espert, que igual está guardadísimo desde octubre del año pasado, y no sabemos bien ni qué está haciendo, ni si sale a comprar al chino. No sabemos nada de él. Por algún motivo, que ahora les diremos cuál es, el Jabo salió nuevamente a ponerlo sobre la mesa y a defenderlo, que no es poco. La semana pasada se conoció que Federico Fred Machado alcanzó un acuerdo con la Fiscalía Federal de Estados Unidos en el que se abandonó el cargo por narcotráfico a cambio de declararse culpable de lavado de activos y fraude electrónico. Fred Machado, acá ese gran paréntesis, es quien financió y proveyó aeronaves a la campaña de Spert en 2019.
17: Entre otras cosas.
16: Entre otras cosas. Ahora, acá lo que se puso un poco en jaque el año pasado, cuando salió a la luz lo sucio que estaba, no sabía bien qué adjetivo ponerle a esta conversación.
17: Estuvo
16: lo sucio de Fred Machado es que, bueno, esa suciedad salpicaba, por supuesto, a Spert, quien estaba postulado con la Libertad de Avanza para las elecciones provinciales en la provincia de Buenos Aires, quien previamente se había postulado para la presidencia en 2019, momento en el cual Fred Machado le había puesto guiturria, aeronaves, etcétera, etcétera. O sea, un vínculo de larga data entre Spert y Machado. Ellos mismos dijeron que eran amigos. Hay filmaciones en la casa de uno, en la casa del otro, qué copetín, qué copetán. Bueno, el Jabo salió ahora, a partir de esta declaración de la Fiscalía de Estados Unidos, a decir periodistas de mierda.
17: Otra vez.
16: El 95%, claro, entre paréntesis, porque el 5% de los amigos, por supuesto, que son los intocables.
17: No sé cuáles serán a esta altura, porque bastantes se están desmarcando. Desmarcando mucho. Pero también lo llamativo es que lo salga a defender ahora a el profe Spert, uh-huh, a su gran mentor Spert. Lo sale a defender ahora cuando en su momento le soltaron la mano bastante, porque en su momento Spert tuvo que borrarse, se tuvo que bajar.
16: Sí, se tuvo que borrar, pero a instancias de Milei, porque Milei nunca quiso que se bajara. Entonces, él se bajó porque estaban entendiendo que le salpicaba a montones en esa lista que terminó siendo el Colo Santilli quien quedó primero, el Colo Santilli ahora es el jefe de gabinete, bueno, todo ese quilombo
17: votar
16: que vino
17: pelado
16: después
17: para que gane el Colorado.
16: Exactamente, esa fue de la gran
17: venimos
16: frase de campaña que tuvieron el año pasado, pero que insisto, Javier Milei nunca estuvo de acuerdo en que se bajara Spert, porque él seguía sosteniendo que él era inocente, que solo lo estaban ensuciando, que era una operación, como todo lo que dicen cuando uno habla en contra de el presidente y su gobierno. Bueno, y volvió a apuntar contra los periodistas en un tuit bastante extenso, porque también, como decíamos al inicio de este programa,
17: cómo le gusta usar Twitter. Era votar el pelado para que gane el Colorado. Tendría que haber sido votar el narco, así el que viene yo te garco. O sea, porque directamente
16: vamos a seguir pensando en esa frase de campaña.
17: Vamos
16: a seguir pensando.
17: Vamos a laburar, claro.
16: Bueno, lo que dijo Milei es: deberían pedir disculpas públicas. No alcanzaría ni un décimo del tiempo empleado en arruinarle la vida con José Luis Spert siempre del lado de la verdad y de la libertad. Esto dice el presidente Javier Milei contra una persona claramente vinculada al narco, al narcotráfico, a negocios espurios, podemos decir.
17: Mínimamente, mínimo.
16: Nadie pidió nada.
17: Nadie estaba hablando de Spert y salió él a hablar de Spert.
16: ¿Por qué lo revivió?
17: O sea, salió como a hablar de Spert, que es como, porque yo imagino igual Karina de tener la frente abollada, viste, de pegarse como, ¡oh! ¡Paf! Viste, la palma en la frente, como, no, o sea, basta.
16: O sea, sí, basta, pero no hay basta realmente.
17: Ella debe estar batiendo tortas, o sea, las Ultracom deben estar en la Casa Rosada que hacen saltar la térmica.
16: Hablando de cosas de tortas, yo no quiero hacer una publicidad de una marca argentina, pero determinada marca argentina sacó una línea de electrodomésticos del hogar vinculada a Harry Potter que, chiques, si ustedes saben de lo que estoy hablando al otro lado y me quieren hacer un regalo o vincularme de alguna forma con esa marca argentina...
17: ¿Pero qué tiene que ver el culo con la cooperativa? No
16: estamos hablando de hacer tortas, electrodomésticos.
17: No, vos sí, no entiendo por qué la marca...
16: ¿Por qué se subió al mundo Harry Potter?
17: O sea, ¿por qué ahora hay tostadas de Harry Potter?
16: Porque está por salir la serie a fin de año.
17: Sí, ya sé
16: porque
17: que sale
16: mañana
17: la serie.
16: Sale un podcast vinculado a la realización de la serie. Esto es una noticia muy importante.
17: Sí, hoy.
16: Mañana sale un podcast vinculado a la realización de la serie, basada en los 7 libros, y que es una serie que será revolucionaria realmente, porque va a abordar de manera integral lo que dicen esos libros y que, por supuesto, en las películas quedó ahí medio acotado.
17: Claro, el tema siempre es qué hacemos con la transfóbica.
16: O sea,
17: pero para mí
16: claro,
17: es súper interesante para pensar, como para cómo quitarle regalías, como sí. Te digo, no jamás jamás le diría a alguien que se retire del
16: fandom Harry Potter.
17: No, me parece, viste, eso sí, me parece una bosta, pero sí preguntarnos cómo cagarla.
16: Sí.
17: ¿Cómo cagarla? O bueno,
16: si ella se agarra de todo lo que puede, igual. Sí, aparece una H suelta en el universo y ella va y dice: ¡Trans! Esto es mío.
17: Sí. Y, pero entonces, de vuelta, no me parece para nada, jamás le diría a nadie que abandone su fandom, pero sí que vaya por la justicia poética, sí que vea la forma de quitarle regalías a ella, ¿sí? Esas cosas, ¿viste? Porque, nada, me parece que es muy violento cuando la otra vez lo hablábamos. Bueno, tenemos Zucker Mercado, Paula Bofo, que hace la columna acá sobre animación. La otra vez hablábamos de este gran animador histórico que de repente notamos que era re-sionista.
16: Claro.
17: Y dio un debate súper interesante después, donde charlábamos con más amigos, con Patricio, Oliver, con demás amigos del mundo de la animación. Y eso, ¿viste? Nos ponía como en contexto. Bueno, pero ¿qué pasó? ¿En qué momento? Uh-huh. ¿Cómo se veía, por ejemplo, en los 90 a Israel?
16: Claro.
17: O sea, en los 90 todavía me acuerdo que Israel era como muy la nación castigada. Uh-huh. Y en ese momento, ¿quién hablaba de Palestina? No, nunca para justificar, obviamente, sino lo que estamos haciendo es como llevando estos contextos. Por eso la otra vez volví a escuchar la columna de Pau Bofo, de Zuko, y de esto de... Me parece que el tema de la cancelación es súper interesante y nada más hermoso que tener amistades ñoñas con las cuales tener esas charlas.
16: Sin duda. Sí, la cancelación es un tema que venimos como intentando desgranar hace muchísimo tiempo ya, que es difícil porque esto se te juega la interpelación más subjetiva de un artista o determinada obra. O sea, en algún punto hay algo que te termina tocando y donde empezás a dudar de mantenerte tan firme de un lado o del otro, de una supuesta grieta, que no es tan grieta porque es más gris que grieta, me parece.
17: Total,
16: ¿no?
17: Y la pregunta es siempre para mí es cómo afecta esto a las comunidades. Uh-huh. Porque es un debate, es una charla de café, o sea, es una charla de café de pensar, bueno, esto, aquello, o hay un impacto sobre alguna comunidad, como es en el caso de Harry Potter, que había un impacto violento sobre la comunidad travesti trans. Entonces, ahí sí me parece que, viste, trasciende las opiniones. Uh-huh. ¿Y qué podemos hacer? Por eso te digo que para mí nunca retirarse es la opción, sí, abordar críticamente y ya te digo, tener esas charlas, que hablando de charlas, anda por ahí escuchando seguramente Luciano Vecchio, que es quien va a venir el día jueves. El día jueves, spoiler total, tendremos a Luciano Vecchio, es un gran ilustrador que acaba de sacar su libro recopilatorio de Sereno, uh-huh, que es un cómic creado por él, pero además Lu Vecchio es un gran creador de X-Men, Spider-Man, nada. Así que también abordaremos este tema con Lu.
16: Perfecto. Tenemos que abordar también cosas que sucedieron el fin de semana en la televisión argentina. Entre ellas, hablábamos fuera del aire del programa TVR con Fauni y ahora lo volvemos a traer aquí en vivo porque el sábado, en esta nueva reversión que tiene TVR, conducido por De la Puente...
17: Tiene más mutaciones TVR.
16: Ay, no me sale ella.
17: Tiene más mutaciones TVR, o sea, cada vez que parpadeaste y hay otra persona conduciendo TVR.
16: Efectivamente, hay muchas personas que van variando ahí, pero el sábado lo importante a decir es que estuvo Titi Fernández, un conocido periodista.
17: ¿Carolina Papaleo?
16: Sí, gracias, Carolina Papaleo y De la Puente, no es de la... Juan Di Natale, estaba mezclando gente de CQC.
17: CQC,
16: bueno,
17: claro.
16: Ustedes me entienden, chiques, sí, alguien de CQC.
17: El otro de CQC.
16: El otro, el de pelo blanco de CQC. Bien, estuvo Titi Fernández, quien habló sobre los propios colegas periodistas, vinculado, por supuesto, a Javier Milei y sus cositas sobre el 95%, los ensobrados y coso.
6: Muchos colegas van a tener que rendirle cuentas a la historia. Le van a tener que rendir cuentas a la historia.
18: ¿Y sí?
6: Yo me pregunto, ¿es tanto lo que...? Vos fijate que en este informe, el más bueno fue Feynman.
19: Sí,
6: el más bueno fue Feynman.
18: El más bueno o el más vivo, ¿no? Porque
6: el más vivo
18: es el que sabe cuándo se tiene que abrir.
6: ¿En qué momento hago una gambeta? Perfecto. Uh-huh. ¿Me dejan mandarle un beso a Georgina?
18: Por supuesto.
19: Sí, yo también le quería mandar un beso. Porque
6: es una emoción sincera.
19: Sí,
6: de Georgina.
19: Claro, sí.
6: Y por decir eso, Georgina, casi que la corren del laburo. Por...
18: Ah, sí, tremendo.
6: Escuché, qué sé yo.
16: Bueno, fuertes declaraciones, podemos decir, ¿no?
17: No, y además Georgina, o sea, ¿qué pasó con Georgina? Bueno, pero es que de repente se está ebulleciendo, uh-huh, toda esta lacra en torno a la diferencia entre periodista y operador. Porque no le podemos decir periodista a todo lo que está adelante de un micrófono. Y me parece que es lo mismo, en cierto punto no lo mismo, pero es un debate cercano al que hablábamos de la cancelación, ¿no? Uh-huh. O sea, Feynman. Nosotros acá en la Argentina oscilamos totalmente de qué ídolo, qué hijo de puta, qué ídolo, qué hijo de puta. Un día Babi Etchecopar se levanta y putea a Milei y bueno, qué bien Babi. Al otro día Babi dice que hay que matar a todos. Claro. Y es como, entonces, me parece de vuelta. No tenemos matices críticos y operativos. O sea, porque para mí el matiz tiene que ser crítico y operativo, porque ¿para qué lo hacemos? Esto, Feynman criticando al gobierno, está bien porque le va a llegar a un público que ponele Mengolini, gente que no escucha a Mengolini, gente que no escucha, ¿entendés? Como a nosotros, a la retaguardia, a la patriada. Entonces, de repente, que Feynman...
16: Claro, es alguien que disrumpe su escena habitual.
17: Total, porque además nos conecta, tiende un puente con esa gente... Viste, con esa, para mí hay algo muy simbólico que es el notero en la estación de Constitución. O sea, me parece uno de los termómetros más interesantes de todo, ¿no? De qué pasa cuando vas ahí y preguntas, ¿y un Feynman? O sea, empiece a decir eso más allá de lo que podamos creer, ¿viste?
16: Sí, para mí igual ahí hay que tener cuidado en qué motivaciones son las que responden a que Feynman, de un momento, claro, para otro, diga cosas en contra del gobierno. No solo hablamos de Feynman, sino que lo estamos usando ahora de ejemplo, pero hay muchos otros periodistas, o que se dicen periodistas, porque también no nos olvidemos de Johnny Viale siendo básicamente asesorado por Santiago Caputo en qué le podía preguntar o no al presidente en una de esas entrevistas exclusivas que Javier Milei da solo con algunas personas que saben que no lo van a interpelar en las cosas que nos importan a los argentinos y argentinas.
17: Fantino.
16: Pero hablando de argentinos y argentinas y cosas que ha hecho este gobierno, y hablábamos antes de la ANDIS y todos los recortes que han sufrido el sector de la discapacidad. Bueno, Mercedes Morán estuvo en la mesa...
17: Qué mujer,
16: realmente. Estuvo en la mesa de Mirtha Legrand y arremetió porque, bueno, precisamente ella piensa que lo que está haciendo esta gestión de gobierno es una vergüenza.
20: Últimamente, o sea, este recorte que están haciendo es muy profundo y lamentablemente lo hacen con sectores muy vulnerables. Yo nunca vi, y mira que tengo unos cuantos años.
21: Sí. ¿Vos tenés mucho?
20: Sí. Nunca vi reprimir ni recortar como con los ancianos, con los discapacitados, es una vergüenza. Es una vergüenza.
22: Qué tristeza. Yo leo eso, me da una tristeza enorme. Además, qué sé yo, pago mis impuestos como todo el mundo prácticamente. Y digo, pero ¿cómo es posible que vivan todavía gente implorando, atiéndame, deme los remedios?
16: No,
22: es terrible.
23: El otro día recordábamos
22: No merece la Argentina eso. No lo merecemos.
16: Mirtha Legrand, la más aliada también ahora, ¿no?
17: Lo que pasa es que lo de Mirtha es criterio. O sea, es muy triste que al criterio mínimo le tengamos que decir, viste, como, estás de este lado. No, acá no hay una cuestión que atraviese lo partidario. Uh-huh. Porque Mirtha, históricamente sabemos...
16: Una vieja gorila.
17: Una vieja gorila derecha, y ¿sabes qué? Está bien. Mirtha es la tía que todos tenemos. O sea, no deja de ser una señora de 90 y pico de años con un gran peso de vuelta, como decíamos recién de Feynman, ¿no? De comunicación. Toda la gente que no va a escuchar un Futurock, un Tribu, estos espacios donde tenemos esta mirada, la va a mirar a Mirtha. Y ahí algo te hace mella. Porque ella lo que está criticando no dice... que hijo de puta, no, dice, che, esto no puede ser. No puede ser que la gente vaya a buscar la medicación y no la tenga. Y ahí es donde, para mí, es importantísimo y celebro mucho que ella tenga esa mirada crítica. Así como, obvio, tengo un montón para criticar a Mirtha, puedo tener un montón de debates, creo que también tenemos que aprender a, viste, tener estas concesiones o estas negociaciones para ver a dónde queremos llegar, pero, free Mirtha, aguante.
16: otra noticia que abordamos aquí el viernes, pero que nos interesa seguir indagando porque realmente es gravísimo lo que pasó, es todos estos operativos realizados por la policía de la ciudad y también por la policía de la provincia de Buenos Aires en barrios populares o villas, o como mejor les parezca a ustedes llamarle a lugares como Fuerte Apache. Empiezo por provincia de Buenos Aires, que es lo que en todo caso nos quedó afuera el viernes en nuestro segmento noticioso. Y es que, bueno, precisamente 500 efectivos de la policía de la provincia avanzaron en un mega operativo de saturación, como les gusta decirle a ellos, antinarco en el barrio Ejército de los Andes, conocido como Fuerte Apache. Esto es en Ciudadela, en el partido 3 de febrero. Se abordaron 14 búnkers de droga ubicados dentro del barrio, con unos 30 móviles, un helicóptero. Bueno, esto, un despliegue policial brutal y performático, avanzando en barrios populares, en barrios donde viven familias más que nada pobres, sí, y más que nada racializadas, migrantes, y que son permanentemente discriminadas y acusadas de ser quienes llevan adelante cosas de narcotráfico. Algo que hay que destacar acá es el testimonio que vamos a escuchar de un párroco de ese barrio, y que más allá de esto de hablar o de la policía de la provincia o de la policía de la ciudad, el punto que hay que tener en cuenta es que cuando el Estado, sea provincial, nacional o municipal, se retira de los barrios, se retira de las políticas públicas, se retira de poner atención a los lugares en los que hay que poner atención, que son los lugares más necesitados, y no pensar solo en los grandes aportantes, y que, déjame dudar, de impuestos, ¿no?, que son los ricos de todos los mundos. Bueno, este párroco lo que decía es esto, que la atención que hay que poner es sobre el retiro del Estado, y que ahí es el avance del narco.
0: Los problemas tienen que ver con los problemas que está sufriendo la Argentina en esta cuarta o quinta oleada neoliberal. Son el desmantelamiento de políticas públicas, el desmantelamiento del Estado, ¿no? Y bueno, y los trabajadores del Estado haciendo lo imposible para sostener los servicios, claro, básicos que necesita el barrio en cuanto a salud, en cuanto a educación. Hay escuelas primarias, escuelas secundarias.
3: ¿Cree usted que por esta realidad muchas veces los narcos se adueñan o buscan adueñarse de estos barrios, por ejemplo?
0: Sí, yo diría que no es que se adueñan, sino que cuando el Estado no está suficientemente presente, sí, y bueno, dejan un terreno vacío.
16: El terreno vacío que es cooptado por los narcos. Pero después, en Ciudad de Buenos Aires, otra de las declaraciones y testimonios que se siguieron tomando después de que se conoció todo el operativo Tormenta Negra, fue básicamente una pregunta que nos hacemos muchos, y que desde los barrios populares es que están diciendo, bueno, el narco no está dentro de la villa, el narco está en los grandes countries, en los grandes barrios privados.
17: Pregúntale a Machado.
16: Claro, pregúntale a los machados de este mundo, a los machados que se ocultan en las islas del Delta, y que después hablaremos de la otra cara de las islas del Delta a las 11 de la mañana con nuestro invitado en piso. Pero queremos escuchar otro testimonio proveniente de los barrios populares vinculados al operativo Tormenta Negra.
17: Bueno, ¿se escuchó lo que dijo?
21: Sí, que viven en los country los narcos, no en las villas.

0: huevo, Darío?
1: Pero estábamos esperando algún resultado.
2: Lo escuchábamos, es parte de esto que Jorge Macri ha llamado operativo Tormenta Negra, donde se mete él, obviamente con todo en custodia policial, con todo un aparato.
3: SWAT y sí, Hollywood, ¿no?
2: Pero de vuelta, ahí es donde nos referíamos a lo performático, ¿no? Como a esta idea de venimos contra el narcotráfico, lo cual es bastante preocupante por parte de un gobierno que tiene
3: tantas vinculaciones con el narco, ¿no?
2: Pero lo han tenido que bajar a sus propios candidatos por los vínculos con el narco, como decíamos recién, y es el mismísimo presidente el que lo defiende a Espert, y ahora lo tenemos a Jorge Macri. Y me parece, y destaco, lo que le gritaba una vecina a Jorge Macri, que es: los narcos están
3: en tu barrio,
2: viven con ustedes. Entonces, lo que pasa en general en los barrios populares, en las villas, es que donde se ausenta el Estado, la persona que mueve la droga ahí dentro puede hacer lo que quiere o puede reclutar pibes. Pibes que ahora, por la baja de la imputabilidad, seguro pueden caer presos mucho antes. Entonces, hay toda una estructura de poder, hay toda una estructura de abandono que lo que genera es estas muestras de marketing. Uh-huh. Porque no nos olvidemos que el PRO es un gobierno de CEOs. El PRO es un gobierno de marketing. Entonces lo que hicieron fue como un tráiler de Avengers, como un tráiler de alguna película de Liam Neeson. Bueno, eso es lo que flasha Jorge Macri, cuando en realidad hace esto para no hacerse cargo de la gestión patética que hay sobre la ciudad, sobre la falta de presupuesto en construcción, en hospitales, en salud y en educación.
3: Lo bueno de esto, si podemos rescatar algo, es que los vecinos y vecinas de los barrios populares no se quedaron quietos y diferentes organizaciones sociales, políticas y vecinales de las villas y barrios que fueron atacados en este operativo Tormenta Negra se organizaron en una asamblea en Parque Lezama, que es tal vez el gran lugar ahora para organizar asambleas populares. Bueno, y nos dejaron también un testimonio vinculado a ello.
4: Nosotros tuvimos una consigna a la hora de hacer la soya: unir las luchas, es con todo o no es con nadie, ¿estamos? Y entonces, este gobierno que tomó la decisión política de hacernos mierda, nosotros también vamos a tomar la decisión política. Nos vamos a organizar todos los barrios, cada uno, como dijeron algunos compañeros, creo que en eso estamos todos de acuerdo.
5: Por eso es que los tres pilares de gestión de Jorge Macri tienen que ver con la limpieza social, tienen que ver con el negociado inmobiliario y tienen que ver con la protección mediática. Necesitamos unir todas esas luchas, porque la verdad es que no podemos aceptar que el 3% pueda contra el 97% que trabajamos, que estudiamos y que construimos la riqueza de esta ciudad.
6: Pedimos a un acto político el día que sea, cuando consensuamos en esta asamblea, el acto político pacífico, porque la gente que vivimos en la villa no somos violentos, la gente que vivimos en la villa somos personas, somos seres vivos, vulnerar que nos vulnera nuestros derechos, y estos derechos son vulnerados históricamente.
3: Uno de los testimonios que se escuchaba de la asamblea en Parque Lezama es Marieva Koutsovitis, alguien a quien mencionamos muchísimo cuando hablamos de Ciudad de Buenos Aires, porque ella es integrante del Observatorio del Derecho a la Ciudad. También es columnista en Eso que Falta, un programa que pueden escuchar hoy mismo, los lunes, de 14 a 16. Hoy es el turno de María Eva y hoy, por supuesto, que va a hablar del operativo Tormenta Negra para seguir indagando en qué sucede con este tipo de operativos, porque siempre son casualmente en los barrios populares o más pobres de la ciudad. Y bueno, esta gestión de Jorge Macri, que venimos diciendo, es específicamente contra los barrios populares, ¿no?
2: Sí, recordemos que la gestión de Jorge Macri ya prohibió el ingreso de materiales a los barrios populares, quitó planes de apoyo y ayuda, como por ejemplo el de
3: veredas limpias.
2: Uh-huh. Está generando un cuello de embudo, una asfixia a los barrios populares, que bueno, no nos olvidemos también que estamos hablando de, por ejemplo, el barrio 31, que es un gran polo inmobiliario, si se lo piensa y demás.
3: Sí, en su ubicación geográfica, ¿no? Pero hablando de la Villa 31, ahí el arzobispo García Cuerva dio una misa este fin de semana y habló respecto precisamente de este operativo Tormenta Negra, arremetió contra Jorge Macri, su gestión de gobierno, y dijo que la Tormenta Negra es Jorge Macri en la ciudad y Milei en la presidencia.
7: Ya salió mucho en los medios.

0: de Dios. Pero creo que para quienes hemos experimentado la vida en los barrios y para los vecinos, tormenta negra se llama el narcotráfico. Tormenta negra se llama la falta de trabajo. Tormenta negra se llama cuando el Estado se retira. Tormenta negra se llama cuando los pibes no tienen posibilidades. Eso es tormenta negra. Y hace rato, hace años, hace décadas que lo sufren nuestros barrios. Por eso en esta misa volvemos a pedir que se dé un nuevo amanecer. Que en la tormenta negra surja la luz de un pueblo solidario, comprometido. Que tomando los ideales del padre Mujica se compromete en el hoy. Y que sigue creyendo que el mejor camino para salir adelante es el del encuentro, el de la fraternidad, el del compromiso, el de la solidaridad. El de sentirnos en definitiva como somos familia de Dios.
1: Ajá. Rebeca Lane hace Ni Una Menos.

0: Pero soy negra como mi bandera y valiente en nombre mío y en el de todas mis bisabuelas.
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0: 11:05 de la mañana. Seguimos en Buen Día Fin del Mundo. Ustedes ya saben al otro lado que en este momento de la mañana nos gusta relajarnos un poco y tener tiempo y espacio para una conversación más tranquila. Y en el día de hoy le tocó el turno a Nenúfar Cien Ripoll, licenciado en Ciencias Ambientales en Agronomía. Y vamos a hablar de su tesis que se llama Entre Barro y Lentejuelas, la construcción identitaria de la comunidad LGBTTIQ+, en los humedales de la primera sección de las Islas del Delta del Paraná. Hola Nenúfar, bienvenido. ¿Cómo estás?
1: Hola, muchas gracias por tenerme acá. Estoy
2: acomodándome. Acomodándonos.
1: Así es, acomodándome.
2: Cayó todo.
1: Cayó todo.
2: Bienvenido, o sea, esto es FM La Tribu. Nenúfar, tu tesis habla sobre una construcción identitaria en las islas del Delta, del Tigre. ¿Cómo es que se une la comunidad LGBT y las islas del Delta?
1: Bueno, la unión es muy antigua, podemos decir. Eso al menos lo que terminé encontrando. Hay mucha gente que laburó en el Delta, mucha gente que sentó bases donde se empezó con una hipótesis más o menos de que fue a partir de la última dictadura militar. Sin embargo, lo que terminé encontrando es que mucha gente llegó a la isla, muchas personas LGBTQ+, llegaron a la isla a partir de los años 40. O sea, hay una tradición en las islas de refugio, de contención para las personas LGBTQ+, que viene desde hace mucho, mucho tiempo. Y justamente la idea era poder tomar aquellos trabajos que también laburan la construcción de las identidades isleñas, que son las identidades que están sumergidas dentro del Delta, con bueno, esta población específica que fue a localizarse, a encontrar un refugio en la primera sección del Delta. Entonces ahí es la convergencia, digamos, entre esos dos tipos de trabajos, los trabajos de memoria LGBT y los trabajos también de identidad isleña y de relación con el territorio. Ahí surge este trabajo y bueno.
2: Pero antes de pensar cuando la gente se iba a las islas durante dictadura e incluso democracia por la persecución, me gustaría que nos cuentes cómo se constituyó la identidad queer LGBT isleña previa a ese exilio por la violencia institucional.
1: Y previamente hay muchos laburos que lo trabajan. Tenemos por suerte una cantidad de gente que ha laburado y principalmente mucho se centra en base a la persecución, en realidad, o sea, la cotidianidad de las personas LGBTQ+, y por eso es algo constitutivo también de la identidad, es esta persecución constante y la imposibilidad de existir dentro del entorno urbano, ¿no? Entonces, lo que tiene que ver con la vivencia, digamos, en el día a día va a estar inmiscuido por, bueno, buscar lugares de escape, buscar espacios donde poder existir, que cada vez con la creciente persecución, porque, es decir, en los años de dictadura fue un poco más intensa, obviamente, buscando otros lugares que quizás la humanidad dejó de lado en ese momento. Entonces, si bien hubo comunidad y siempre pudieron encontrarse, de hecho Malva, por ejemplo, en el documental que estamos charlando recién.
2: Malva Solís, una compañera travesti que fallece, Malva, a los 95 años, y fue una gran voz de la historia LGBT+. Sí. El documental del que hablábamos fuera del aire con Nenúfar es Con Nombre de Flor, que es la historia de Malva Solís, y recomendamos mucho,
1: De
2: Karina Sama, una gran documentalista.
1: Sí, una gran documentalista. Justamente cuenta esas primeras reuniones entre, bueno, las travestis, que en ese momento también traemos que las identidades estaban muy, me gusta decir la palabra embarrada, porque bueno, todo tiene barro, lentejuelas. Pero en ese momento no es que había una segmentación de LGBTIQ+, sino que, las locas, que es esta identidad que surge, que emerge en ese momento, incorpora tanto a, bueno, lo que ahora llamamos travestis, a las maricas, a los gays. Entonces, Se construía quizás en base de, bueno, esa diferencia con el régimen cisheteropatriarcal que estaba obviamente siendo como instado desde el Estado y desde la represión, ¿no?
2: Te quería preguntar, vos sí. Sos licenciado en ciencias ambientales.
1: Sí.
2: ¿Cómo se conecta tu estudio de las ciencias ambientales con lo LGBT, tanto en lo identitario tuyo como en tu tesis y tu trabajo?
1: Las ciencias ambientales siento que siempre tienen una tradición de enfocarse muy, muy sesudamente, porque es lo que más se emerge, en los conflictos ambientales, ¿no? En esta cuestión de, bueno, estudiar las disputas dentro del territorio por ya sea contaminación o agrotóxicos. Hay mucha bibliografía de eso. Sin embargo, hay algunas dimensiones que tienen que ver con específicamente lo identitario de lo territorial, que a veces se quedan en esa beta, en lo geográfico, en lo territorial, y no permiten quizás darle complejidad o dimensionalidad a esa identidad. Entonces, desde el lado de la intersección, desde el lado de lo interseccional, es que se me ocurrió también con mi directora de tesis, Sofía Estelarra, que bueno, le mando un saludo, y Patricio Estraquia, codirector también, poner en tensión esas dos aristas, ¿no? Como lo identitario de los sexos genéricos se conjuga con la búsqueda de un nuevo territorio y la conformación de esa identidad dentro de ese territorio, ¿no? Porque, para llevarlo a palabras más locales, más coloquiales, es que las locas tuvieron que aprender cómo vivir en la isla, cómo construir, cómo vivir con el río, cómo poder circular, cómo también esconderse de la policía que efectivamente llegaba a las islas en menor medida que en la capital federal. Entonces, estaba sí o sí entrelazado, era cuestión de dar cuenta de eso.
0: En esto del territorio, bueno, sí. El delta es un humedal, básicamente, uh-huh. Y en esto ahí de combinar tu licenciatura con este estudio, me interesaba algo que mencionaste antes, y es la identidad isleña, uh-huh. General, separada inicialmente de la identidad LGBTIQ+, que nos cuentes algo de cómo empezaste en esa búsqueda de la identidad isleña como tal, para que después termine en esta intersección que estabas mencionando recién también.
1: Bueno, identidad isleña...
0: O sea, ¿qué es un isleño?
1: ¿Qué es un
0: ¿no?
1: isleño? A ver, persona que vive en la isla. No, bueno, sí. En general se habla, bueno, con esto de los trabajos centrados en los conflictos ambientales, hay mucho del conflicto ambiental que surge dentro del delta del río Paraná, ya sabemos, por distintas cosas, cada sección en sentido de qué tan
0: adentro,
1: qué parte,
0: claro.
1: Qué tan adentro uh-huh. queda. La primera sección, que es la que en la que estuve yo estudiando, se centra más en, bueno, cuestiones que tienen que ver con barrios cerrados, que lo labura mucho Sofía en sus trabajos. Y la identidad isleña, bueno, es aquella identidad que convive con el humedal, que aprende prácticas, y no solamente aprende prácticas para convivir con ese humedal, sino que también modifica el paisaje de una manera en la que también puede serle útil. Y la vida en la isla no es tampoco aislada, etérea en este territorio, sino que está en constante contacto con lo que es el continente, con lo que es... Tigre quizás, o incluso Buenos Aires Norte, pero es como una especie de... Tuve unos debates hace poco en torno a, bueno, el delta es rural o el delta es urbano, el delta no sería ni rural ni urbano, es como una territorialidad que...
0: Muy particular,
1: sí. Exactamente. Pero que, bueno, tiene circulación, o sea, tiene conexión con lo que es el área metropolitana, ¿no? Entonces es como un lugar muy específico. Y bueno, un poco lo que llegamos a hacer fue consultarles a las personas que entrevisté sobre cómo fue esa introducción al delta, cómo fue convivir con esos factores ambientales de muchas personas que vivían en la ciudad o que vivían en otros territorios. Por ejemplo, me acuerdo, uno vivía en San Luis, ¿cómo
0: sí, lugares
1: llegaron?
0: Muy diversos.
1: Uh-huh. Exactamente. Entonces, bueno, ahí se fue conjugando todo, porque si bien al principio yo pensaba, no, bueno, se tenían que quizás adaptar al ecosistema, y en realidad una vez que lo preguntamos, era una cuestión de que no, teníamos que dragar el arroyo porque lo teníamos que dragar. O sea, era mucho más suelto, mucho más liviano que esa cuestión de bueno, tengo que adaptarme o sufro esta cuestión de tomarme la lancha, sino como lo tengo que hacer porque claramente valía mucho más la pena ese lugar alejado de las miradas que podían llegar a ver en Capital o en otras ciudades. Entonces fue ahí el encuentro.
2: En ese sentido, sabes que, bueno, vos como licenciado en ciencias ambientales, históricamente las personas de la diversidad sexual siempre hemos sido tildados de antinaturales, de no naturales, y me interesa mucho saber cómo el delta, cómo el humedal, a tu mirada, ¿no, Nenúfar? También es un ente queer. Cómo todos esos territorios son un ente queer y cómo las diversidades somos parte de esa naturaleza queer del delta.
1: Totalmente, totalmente así. Tengo dos cosas para contar sobre eso, sí, que son dos cosas que para mí me llamaron mucho la atención. Primero, hay una frase que guió mucho mi investigación, que mientras estaba hablando con un entrevistado me dijo: están los sauces, están los juncos, están los putos, somos parte del paisaje. Y así tal cual, o sea, es una cuestión de encontrarse, o sea, que las locas, hablo de las locas porque sí, es esa identidad la que predominó en las entrevistas que hice, formaban parte del paisaje, era parte de la, si vos tomabas una foto, parecía que estaba completamente inmiscuido, ¿no?, en lo que son las flores, incluso, bueno, relatos de represión donde se tuvieron que esconder en el medio de los arroyos, donde se tuvieron que esconder en las plantas, se utilizaban mucho los factores ambientales, ¿no?, para lo que, la vivencia ya. Y nada, y lo otro es que también dentro de la investigación surgieron algunos nombramientos de personas, particularmente Malva en su documental, y bueno, con también un entrevistado en particular, donde las locas aparecían a veces como sirenas. Y eso ya no solo es una cuestión de con los factores ambientales que mencioné recién, el agua, el río, sino también de esta cuestión hasta sobrenatural o fantástica de existir, digamos, de esa manera en el delta, que también lo voy a mencionar armonía, porque más o menos, porque siempre cada quien va a tener sus tensiones y conflictos y lo que sea, pero en aceptación con las propias personas que ya vivían en el delta. O sea, no es que fueron al delta y no había nadie, sino que ya había una comunidad de familias y de personas viviendo allá que simplemente como que, bueno, lograron acomodarse de una manera en la que fueran aceptados e integradas dentro de esa sociedad que se generó. Entonces, nada, era como un universo medio fantástico. Lo veo de esa manera.
0: Tengo ahí una pregunta vinculada a, decías en un momento, que el Delta funcionó a modo de refugio de las identidades LGBTIQ+, de la persecución policial, ¿no?, y todo lo que empezó a suceder y que sigue sucediendo, ¿no?, edictos policiales y demás. Y que igualmente la policía sí llegaba también al Delta, ¿no? Que hay ahí como una fantasía en algún punto de no llega la policía a la isla. Bueno, quiero saber si en alguno de tus de las entrevistas que hiciste mencionaron algo de esas llegadas, ¿no?, policial a la isla, qué tipo de repercusiones tuvieron, qué sucede con el resto de los isleños en ese momento, ¿no? Porque nos pasa en la ciudad que vemos un policía atacando, no sé, a alguien en situación de calle y vamos de mínima a preguntar qué está pasando, qué están haciendo. ¿Cómo es esa solidaridad en la isla también para quienes no son parte del colectivo LGBTIQ+?
1: Yo creo que hubo una cuestión estratégicamente, no sé si intencional o no intencional, ya ahí son otros valores, pero hubo esta cuestión que venía contando de esta integración dentro de la sociedad isleña que bueno, tuvieron las locas. Si llegaba a aparecer la policía, que en realidad era la prefectura naval, que venía con las lanchas, eran pocas, así que tampoco tenían tanta frecuencia, pero una vez que caían podían llegar a generar una redada. que cuando llegaban a la fiesta, en general había muchas fiestas, eso también. El carnaval era lo más esplendoroso de bueno, la vivencia en el Delta, con todos sus matices. Cuando llegaban a estas fiestas, muchas veces la prefectura no entendía. ¿Por qué? Porque te veía a una señora grande, mayor, probablemente jueza del carnaval, después a una loca toda llena de pluma, después a niños corriendo. O sea, era muy una imagen que para una, no sé, pienso, para un prefecto, lo que sea, debe haber sido descolocante completamente, porque esta cuestión de, quizás al principio sí era, o sea, las fiestas y estos encuentros sí eran más cerrados a la comunidad LGBT, a las locas en particular, y allí sí tuvieron situaciones de persecución y, bueno, de tener que tirarse al río, obviamente, para salir de esas situaciones o esconderse, como dije recién. Pero una vez que se fueron integrando más en la sociedad, fue un poquito menos común esta cuestión, porque también, de vuelta, los prefectos no entendían la situación que tenían enfrente, entonces tampoco podían accionar llevándose a la señora a la comisaría ni nada por el estilo. O sea, era simplemente avisar o decir que bajen el volumen y que, bueno, ya está.
2: Entonces esto que comentabas vos, Nenúfar, esas fiestas las podemos ver en el documental Tres Bocas, un documental creado por el grupo de diversidad del Centro Cultural Haroldo Conti, dentro de la ex-ESMA, un centro cultural hoy cerrado y un equipo que fue despedido. Pero se puede encontrar tanto en cine.ar como en YouTube. Y te quería preguntar sobre eso, si podemos volver a la lentejuela y al barro.
1: Exactamente.
2: Es que sí, me imagino, claro, bajaba el prefecto y era, ¿quién es mujer? ¿Quién es hombre?
1: De hecho, había un lugar, la Riviera, que era donde ocurrían los carnavales, que tenía un dueño que a veces le decía, bueno, si vienen a la prefectura, se ponen chico con chica, chico con chica, chico, se ponen juntos. Y después una entrevistada termina diciendo, tipo, pero ya saben que somos, ¿viste? Como se van a dar cuenta. Además, claro, porque tenía los tipos con plumas y los otros que eran medio chongo también, entonces...
2: ¿Cómo era esto?
0: ¿Quién es quién acá? ¿Quién?
2: Y además, en ese documental lo que se ve, sí, es lo que decías vos, mucha familia, uh-huh, mucho bebé a UPA, un lugar de encuentro en, sí, donde las locas no eran lo otro. O sea, donde no eran lo exótico, sino que eran la celebración. Era como, era este lugar de decir,
1: estrella,
2: che.
1: Estrellas, pero mal, ¿eh?
0: Las sirenas.
2: Y de todo este recorrido y toda esta investigación, ¿qué sentís que te modificó a vos todo este recorrido?
1: Bueno, primero, en 2021, cuando empecé con todo, yo estaba todavía no había tomado testosterona, o sea, soy yo de un trabo, todavía no había tomado testosterona, no me había hecho la operación y estaba ahí habitando una no binariedad, como el principio.
0: Incipiente,
1: exactamente. Y ahora, bueno, de repente me encuentra, o sea, yo terminé el año pasado de hacer esta tesis, ya con testo, con la operación, la mastectomía. Entonces, primero ya un cambio personal, o sea, eso es una locura. Y después, también eso, en 2021 empezamos con un contexto completamente distinto, ¿no? Post-COVID, estábamos en otro momento donde justamente estaba el Haroldo Conti haciendo muchas actividades, fueron parte de mi inmersión al tema de estudio, fue a partir de las actividades que hicieron ellos. Bueno, terminarlo en un contexto así tan terrible como el de ahora, lo que sí me lleva a pensar es que, bueno, me da un poco de esperanza. ¿Por qué? Porque si las locas pudieron existir en un contexto tan hostil y terrible en dentro del Delta, pudieron encontrar un refugio, nosotros que estamos acá existiendo tenemos que agarrar ese guante y seguirlo sosteniendo, porque posta, son momentos son momentos complicados, pero ahí vamos a estar, porque no nos van a poder borrar. Eso, o sea, eso es lo que más me llevo, y que, bueno, que las cuestiones memoria y archivo son cosas muy importantes para nuestra comunidad, que todavía hay un montón de cosas que no sabemos y que tenemos que seguir buscando, recordando, dándole bola a nuestras a las locas viejas, dándole bola a las travestis que nos anteceden, dándole bola a todes. Entonces, eso es lo que más me llevó.
2: Recién fuera del aire hacías una distinción entre memoria, historia, archivo. Si podemos repasar esas palabras, pero no desde lo técnico, sí, sino para que quienes están escuchando y para nosotros, ¿no? También como poder salir a buscar esas historias y saber cómo encasillarlas o cómo poder clasificarlas para esto, ¿no? Para que sigan siendo parte de nuestro legado y ADN.
1: Sí. Bueno, la memoria es aquella que persiste, digamos, en las personas que todavía siguen vivas y que vivieron aquellos acontecimientos que queremos estudiar o ver o conocer o rememorar. Y la distinción con la historia es, bueno, justamente esta pérdida de estos testimonios, la pérdida de las personas, en realidad, que vivieron estos acontecimientos. Entonces, es muy importante que en estos momentos donde todavía tenemos un montón de personas que vivieron cosas horribles por parte de los gobiernos, por parte de la policía, por parte de las fuerzas represivas en general y de la sociedad también, que podamos tomar estas historias, que podamos archivarlas, justamente esta cuestión de tener la memoria activa. Y no perderlas, porque posta, si no vamos a buscar, porque también son gente que ya es grande, que tiene su vida. Por ejemplo, hay muchas personas que están en el Delta, muchas personas que se tuvieron que ir del Delta también por unas cuestiones de salud. Nos toca a nosotros, y digo a nosotros así en plural, retomar estas historias, conocerlas y darles esa luz que tienen en sí mismas, pero que a veces se invisibilizan por lo urgente, por el momento también, que estamos viviendo un momento horrible, pero que bueno, estas experiencias también nos dicen cómo va a ser nuestro futuro. O sea, eso es lo más importante, me parece. Así que sí, a retomar el guante, amichis.
0: Pensando en el futuro, en muchos casos las personas que hacen su tesis de doctorado retoman su tesis de licenciatura y la amplían. Quería saber si estás como en ese plan de retomar esta misma investigación, si es que tenés ganas de ir por la tesis de doctorado. No es una presión académica esto.
1: Qué fuerte. Ahora estoy pensando en hacer una maestría. Ando con muchas cosas ahí, todavía no tengo bien el tema, pero parte de mí, bueno, siguiendo un poco, hay un investigador que me gusta mucho lo que hace, que es Joaquín Insausti, que tiene un libro sobre memorias queer de Latinoamérica y
0: un artículo hermoso sobre los 400 desaparecidos.
1: Exactamente. Sí. Muy, muy buen trabajo el que hace, lo tuve el placer de conocerlo en las anteriores jornadas de historia. Y me parece que hay una cuestión de poder encontrar otras experiencias que también conjuguen esta cuestión del ambiente como refugio, son importantes. Entonces, en realidad tengo ganas de hacer ahí como una especie de red o pensar, bueno, qué lugares pudieron actuar como refugio. Pero bueno, es algo incipiente, no lo tengo para nada desarrollado. Así que bueno, lo veremos.
2: Vamos a estar ahí. Sabés que, bueno, acá siempre hay lugar para que charlemos de eso. Y bueno, todas las personas que pasan por acá, por el aire de Buen Día, Fin del Mundo, hay una pregunta que nos gusta hacerle para cerrar, que es, Nenúfar, ¿qué te llevarías al fin del mundo? Puede ser un objeto, un grupo, puede ser un sentimiento. Es muy libre tu respuesta, pero que salga. ¿Qué te llevarías a ese fin del mundo?
1: ¿Qué me llevaría al fin del mundo? Ay, qué fuerte. Re pesado, pero un cuaderno y una lapicera.
0: Hermoso. Con quien estuvimos hablando es Nenúfar Cian Ripoll, licenciado en Ciencias Ambientales de la Universidad de Agronomía, y la tesis es Entre Barro y Lentejuelas, la construcción identitaria de la comunidad LGBTIQ+, en los humedales de la primera sección de las Islas del Delta del Paraná.
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0: ¡Qué belleza! Por favor, estoy muy, muy, muy feliz porque además Nenúfar me dejó la tesis impresa.
1: Me dejó, me suena un poco individual.
0: No, olvídenlo. No va a haber manera que yo suelte esto. Esto está atornillado a mi mesa de luz. Sí, o sea, lesbiana venía a luchar con un trolo sidoso. O sea, me miran desde afuera. No. Dejo la medicación 2 días y te atiendo. No tengo ningún problema.
1: Fauno.
0: ¿Qué? Pero bueno, también algo que... Un dato muy importante es lo que va a pasar, decíamos recién, en San Fernando, ¿verdad,
1: sí,
0: Mailu?
1: El sábado 30 de mayo, el canal de San Fernando va a ser reconocido como sitio de memoria por iniciativa de la Comisión Memoria, Verdad y Justicia de Zona Norte, y es una señalización, básicamente, para conmemorar a las víctimas de la última dictadura cívico-eclesiástica militar, cuyos cuerpos fueron hallados en tambores metálicos, que directamente los tiraban al río y ahí, bueno, conformaban parte de los cuerpos desaparecidos que... En esto que venimos diciendo, ¿no? Y que hoy sobre todo hablamos, y es esto, las políticas de memoria, verdad y justicia para seguir encontrando identidades, para seguir reconociendo personas, para que puedan volver a sus familias y poder cerrar así, sí, ¿no? Una historia, porque es muy difícil si no poder decir cuándo dejó de buscar.
0: Ese duelo, ¿no? Poder cerrar ese duelo y también honrar esas historias, porque no es lo mismo que... una persona desaparecida, sea una persona desaparecida, que una persona desaparecida LGBT+, que una persona desaparecida judía. ¿Por qué digo judío? Porque mucha de la información que tenemos, la tenemos gracias al rabino Marshall Meyer, uh-huh, que trabajaba y fue parte de la primera CONADEP, de la primera búsqueda de personas desaparecidas y datos, y fue él quien le dijo en una entrevista a Carlos Jauregui ese número, el 400, que había 400 personas dentro de la nómina de 10.000 recién en ese momento, que eran personas LGBT+, personas de la diversidad sexual, que si bien no habían sido detenidas y demás por ser LGBT, cuando descubrían que eran personas de la diversidad, el trato era... con más saña, era un cómo pasaba, explicaba el rabino Marshall Meyer, con las personas judías. Entonces, por eso, esto, ¿no? Y además, lo importante, las compañeras travestis y trans lo dicen mucho, ¿no? Uh-huh. Cuando desaparecía una compañera, vos no sabías el nombre. No había manera de ir a una comisaría.
1: Claro, y reclamar por alguien que en su DNI tenía su identidad de otro,
0: claro,
1: momento.
0: Del momento en el que nace y le,
1: claro,
0: asignan un género, una identidad. No era, y primero que ninguna compañera travesti trans iba a poder acercarse a una comisaría, pero ponele que lograbas encontrar un abogado, una abogada, una madre que iba. ¿Con qué nombre? Uh-huh. Si vos no sabías el nombre de tus amigas, sabías el nombre que te decían,
1: claro,
0: pero no el registral. O hoy en día, encontrar restos de alguien, identificarlos por ADN y todo, de vuelta, te va a arrojar un nombre que no es el de la persona, sino el que le asignaron al nacer. Uh-huh. Entonces... por eso es tan importante cuando hablamos de diversidades, y me quedaba mucho en la noticia de hoy cuando arrancamos el programa, de proteger estos espacios donde está todo el material, uh-huh, y demás. Así que bueno, son las 11:39, está empezando a terminar este lunes de Buen Día Fin del Mundo, pero quedan noticias para hacer mermelada.
1: Para tirar al techo, una pregunta que se hacen los compañeros de Cipreva en una publicación que hicieron hace un par de días es si Crónica está firme junto al pueblo, efectivamente, epa, como dicen estar, ya que el grupo que conforma el conocidísimo canal de televisión, bueno, lanzó un plan de retiros voluntarios, y que los laburantes de tanto de Crónica TV como de Bae Negocios se declararon en estado de alerta y rechazaron la intimación de la editorial Aconcagua para volver a la presencialidad al 100% en la redacción, ¿no? Medidas que van en paralelo, pero que ambas lo que intentan hacer es básicamente reducir la planta de laburantes tanto del canal de televisión como de la redacción, como decíamos. Así que, bueno, vamos a estar atentos a cómo se continúa desarrollando esta noticia, porque de avanzar en este plan de retiros voluntarios serían más de 100 familias que se quedan en la calle.
0: No, y además esto, ¿no? Como lo de los retiros voluntarios, que es una manera sutil de echarte. O sea, es una manera sutil.
1: Es una invitación a que te vayas, ¿no?
0: Mira,
1: sí,
0: andate ahora de esta forma o en breve te vamos a rajar y peor.
1: Exactamente.
0: O sea, entonces es extorsivo. Es muy extorsivo.
1: Desde otro sector que están denunciando despidos y un intento de avance en el vaciamiento de la empresa es Flybondi. Una empresa que igual acá el punto para mí neurálgico de la conversación es que es una de las pocas que ya adhirió a tener sindicato propio por empresa y no sindicato vinculado a la actividad, que es claro. Lo que hay en general y que es lo que a su vez promovió la reforma laboral que ya está en vigencia. Acá lo que denuncian los laburantes de Flybondi es 100 despidos sin causa y sin indemnización, porque todo está basado en la nueva normativa laboral. Y bueno, apuntan básicamente contra la Asociación de Trabajadores Aeronáuticos de Flybondi, porque decía, son específicos de esta empresa y bueno, se expone un escenario, digamos, de tensión, básicamente. Lo que se expone por parte de los laburantes también es que es un sindicato que está aliado a la empresa y claro. Que de sindicato no tienen nada y que empieza a ser parte de esto que se revela con la nueva reforma laboral, ¿no? El intento de hacer creer que hay alguien que te está defendiendo como laburante, pero que en verdad está un poco ensobrado por parte sí, de sí. Las mismas empresas de donde salen esos hipotéticos nuevos sindicatos,
0: de los,
1: ¿no?
0: Están de los dos del mismo lado del mostrador. Exacto. O sea, tanto la empresa como el sindicato responden a los mismos intereses uh-huh. Que nunca van a ser los de las personas empleadas.
1: Efectivamente. Y algo que nos quedó también pendiente de hablar el viernes, pero que nos parecía importante volver a traerlo en el día de hoy, es el caso de Fernando Ojeda, periodista chaqueño, que el fin de semana fue entrevistado en Radio del Plata sobre el momento que tuvo que vivir y que por el que quedó detenido, además, voy a decir, porque quiso hacerle preguntas al gobernador Leandro Sdero y que a partir de esas preguntas y de haber increpado al gobernador, increpado en el sentido de sí. Te pongo un micrófono en la cara y te pregunto cosas que probablemente te incomoden porque son sobre tu gestión miserable y problemática. Bueno, estuvo detenido, como dijimos, en la localidad de Margarita Belén y lo que expuso en Radio del Plata es lo siguiente.
2: ¿Dónde estuviste demorado? ¿Ah? ¿Y exactamente cuánto tiempo?
3: De Margarita Belén. Uh-huh. Y sí, 7-8 horas aproximadamente.
2: Y hay un juez en el medio de toda esta historia, ¿no? ¿Un juez de paz?
3: Claro, sí. Según lo que tenía entendido, lo que ni él tenía conocimiento de la situación, no entendía nada, ni el motivo de mi detención, ni simplemente fui a laburar, ¿no? Uh-huh. No fui a buscar conflicto, no fui a molestar, no fui a laburar como trabajador de prensa. Y bueno, la imputación es por supuesto desorden o algo por el estilo. La verdad que entre tantas mentiras que digamos armaron, deja mucho expuesto, muchas falencias del gobierno, porque estas cosas no se hacen con un ciudadano ni con nadie.
1: A quien escuchamos es Fernando Ojeda, periodista chaqueño, que decíamos fue detenido por simplemente ir a hacerle preguntas al gobernador de Chaco, Leandro Sdero, y que siguió en su conversación con Radio del Plata y manifestó lo siguiente.
3: Logré nuevamente poder ir hasta la localidad de Margarita Belén. En un evento que él tenía como agenda, hablar sobre las cuestiones sociales del lugar, la pregunta que le realizo es sobre el tema del agua. Y es ahí donde la seguridad me empuja un poco, comienza a quitarme, empujarme, y es donde él dice, me trata de kirchnerista. Son momentos donde quedan capturados, digamos, en esta entrevista. Luego, después de la nota, me retiro del lugar.
2: ¿Y cómo es que terminás siendo detenido o demorado tantas horas? ¿Y vos a esa altura dónde estabas? Porque vos me acabas de contar que te alejaste del lugar.
3: Claro, sí, me alejé del lugar, 100 metros aproximadamente, y es ahí donde este vehículo viene con policías adentro, sí. Se arrojan sobre mí.
2: ¿Y por qué te detienen? ¿Cuál fue la explicación que da la policía?
3: Por no aportar documentación, entre otros tipos de cosas que en realidad no es verdad.
0: Bueno, ahí directamente lo que estamos hablando es de una persona a la que la policía se la lleva por hacerle una pregunta a un intendente. Es gravísimo, es el nivel de vulneración a la democracia. Así que bueno, también estaremos ahí muy cerca de lo que siga pasando, ¿no? De si le queda algún tipo de registro, porque lo tuvieron detenido 8 horas.
1: Sí.
0: O sea, si le queda algún cargo o demás. Para avanzar con las noticias, vamos a ir también donde están las cosas muy complicadas, es en Bolivia. En Bolivia hubo marchas, se está pidiendo que el presidente Rodrigo Paz, que están pidiendo que se vaya del poder. Son los sectores campesinos, indígenas y obreros que fueron a La Paz, que se movilizaron a La Paz. De hecho, si pueden ver las imágenes, son terribles.
1: Sí, rutas llenas de gente deteniendo cualquier tipo de movimiento de tránsito o vehículos.
0: Total, todo esto se da por varios factores. Primero que hay una fuerte crisis económica, uh-huh. Hay faltantes de combustibles, obviamente hay una escasez de alimentos, la inflación obviamente está disparada. El presidente, bueno, Rodrigo Paz, un presidente cuando menos controversial. O sea, porque son estos presidentes que llegan con varias acusaciones ya. Entonces, bueno, todo esto está sucediendo porque todas las movilizaciones y todo esto se concentra en La Paz. Campesinos, sindicatos. También todo esto sucede mientras Evo Morales vive una orden de captura. Uh-huh. O sea, porque la justicia ordenó detener a Evo Morales en una causa por trata de personas, se lo acusa de trata de personas, se lo acusa de abuso de menores. O sea, hay toda una persecución a Evo Morales y hay toda una cantidad de situaciones que empiezan a decir, bueno, es una persecución política. También hay que pensar que estas cosas pueden convivir. Digo, no estamos en un terreno polarizado donde haya culpable, inocente, bueno, malo, viste, como solamente dos maneras de ver las cosas. Entonces, bueno, lo que está sucediendo, como decíamos, las movilizaciones a La Paz, pero también se está ampliando a distintas partes de Bolivia, así que estaremos ahí haciendo el seguimiento, pero, como decíamos, se está movilizando todo el pueblo, campesinos, uh-huh. Sindicatos, faltan combustibles, falta alimento. En todo esto están pidiendo que dimita el presidente actual, que como decíamos recién es Rodrigo Paz, mientras siguen las acusaciones por trata de personas y abuso de menores a el expresidente Evo Morales, que bueno, es un líder político del país, así que nada, complicado, es poco decir, y las imágenes son tremendas.
1: Sí, algo para destacar también es el rol que tomó la Cancillería Argentina respecto a lo que está pasando en Bolivia, que mágicamente frente a este conflicto que, como bien decía Fauni, es complejo desde varias aristas y sobre todo por las personalidades que están involucradas en él. Bueno, dijeron que se muestran en solidaridad con el presidente boliviano y que están en contra del bloqueo de alimentos. Ahora, cuando estamos hablando de bloqueo de alimentos, podemos trasladarnos rápidamente a lo que está pasando en Gaza con la flotilla. Hablamos la semana pasada con Mónica Schlotauer, que estuvo en la flotilla rumbo a Gaza, en la Global Sumud flotilla, y que esta mañana volvió a ser interceptada por barcos israelíes. Ahí también hay falta de comida, hay falta de medicamentos, y esto es por el Estado genocida de Israel, que bloquea el acceso a Gaza, que bloquea el acceso del pueblo palestino a cosas y bienes
0: básicos. Y cuando hablamos de Israel y aliados.
1: Exactamente.
0: O sea, cuando hablamos de Palestina, estamos hablando de Israel y de todas sus alianzas. Estamos hablando de Estados Unidos. Estamos hablando de los países de la Unión Europea que no permitieron a las flotillas Sumud, tanto que por...
1: Que son diferentes embarcaciones,
0: claro,
1: recordamos, flotillas se llaman como a todo el conjunto de movilizaciones que sean, pero en el caso de esta mañana fueron interceptadas 22 embarcaciones de la flotilla.
0: Embarcaciones, también Sumud tiene su convoy de por tierra uh-huh. y demás, pero lo que vamos es que no, este tipo de situaciones no pueden generar una jerarquía de Bolivia sí, por Bolivia sí nos manifestamos, nos decimos qué terrible, le falta combustible y alimentos, por Gaza no. Entonces, es la hipocresía.
1: Y la vara que, bueno, está un poco corrida
0: no
1: por momentos.
0: No hay vara, no hay vara. Pero
1: Barant.
0: Barant. Pero es la hipocresía de, bueno, de no solo de esta gestión, o sea, en este caso nos toca enunciarla de esta gestión, pero también de esta sociedad, porque no podemos negar ni podemos pensar que todas estas cuestiones suceden al calor del apoyo popular. Uh-huh. Entonces habrá que preguntarse qué estamos apoyando y en contra de quién.
1: Sobre apoyo popular, si tenemos que decir una persona en nuestro país que tenga una gran cantidad de apoyo y, y que genere emoción en el pueblo argentino, y yo me corro de esta cuestión y espero todo lo que me tengan para decir, es que le dieron el título honoris causa al Indio Solari. ¿A vos no te causa nada tampoco?
0: Tenemos ahí a Petris. Una carita
1: Petris,
0: de Petris.
1: Yo creo que me debe odiar por lo que acabo
0: de
1: decir.
0: Una buena carita de Petris.
1: Ah, no me escuchó, dice. Bueno, le el Indio Solari a mí no me produce nada. Los Redondos tampoco me producen nada. De hecho,
0: cara de Petris.
1: Lo que puedo hacer es prescindir de ellos y vivir libremente mi vida. Sin embargo...
0: La quijada de Petris básicamente quedó en la línea B. O sea,
1: sin embargo, no
0: si hay
1: de
0: demoras...
1: reconocer. Vino también Belén López del Río, se pudre todo. ¿A vos te interpela o no te
0: ahí
1: interpela?
0: Entró Petris,
1: uy,
0: ahí entró Petris.
1: Se pudre todo.
0: Sí. Ahí entró Petri, sí.
4: Solo decir que una persona que no le pasa nada con los Redondos va a ver a Drexler. Chau, sopita.
1: Bueno, la grieta está en todos lados, chicos, pero yo me la banco como me la vengo bancando desde hace años mi posición respecto del Indio Solari. Pero igual insisto que, sin embargo, no dejamos de reconocer la importancia que tiene para el pueblo argentino y que por ello fue otorgado el reconocimiento como doctor honoris causa por parte de la Universidad de Buenos Aires, y escuchamos algo de lo que sucedió en ese evento de reconocimiento.
5: Habla Indio. Quería ponerte un Indio... agradecerles tanto al preparado como a todos aquellos que han tenido que ver y gozar de esta distinción, que a mí me pone muy feliz. Bueno, la Grande Galería con la Universidad de Buenos Aires y aquellos que les parecieron que yo merezca esta distinción. Les mando un gran abrazo y muchas gracias.
1: Bueno, escuchábamos ahí, esto fue parte de un video que pasaron en el momento del evento. Tenemos otras noticias que ya, digamos, están al filo de la boludez que...
0: ¿Por qué?
1: Porque, escúchame, la costa de Chubut, hablé de esto hoy con Valen, que es chubutense. Sí. Bueno, el temporal y la ciclogénesis y todo lo que viene pasando en términos climáticos en nuestro país, bueno, dejó las playas de Chubut inundadas de peces pene.
0: ¿Cómo?
1: Peces...
0: ¿Cómo?
1: Peces pene son estas extrañas criaturas rosadas que invadieron las costas de Comodoro Rivadavia.
0: Tengo una leve idea de lo que es un pene.
1: Bueno, es una imagen que no sé si viste el fin de semana.
0: Sí, pero parecían más lombrices lacias que pene.
1: Medio gorditas.
0: Hay de todo.

0: Pero qué fuerte, ¿no? Si en medio de una, si vos te estás asoleando el ano uh-huh. en una ciclogénesis.
1: Sí. Una combinación extraña.
0: Al calce.
1: Claro.
0: Sí. Calce. O sea, directo. No, yo sí, acá, sí. Imagínate, estás sentado ahí y de repente están lloviendo peces pene. Y es como un martes cualquiera.
1: Esto es Argentina, donde también en la localidad de Alberti se propusieron hacer historia, Fauni.
0: ¿Y qué hicieron?
1: ¿Y qué crearon? El sándwich de miga más grande de Argentina. 5 metros de largo y,
0: qué
1: por
0: fruta
1: supuesto,
0: noble el sándwich de miga, ¿eh?
1: De jamón y queso, ¿no? Que es como el gusto clásico, podemos decir. Yo también sigo comiendo de jamón y queso, pues tengo 5 años por momentos con las cosas que como.
0: Qué bien un sándwich de miga, un buen canje de sándwich de miga necesitamos.
1: ¿Pero de 5 metros?
0: Y porque lo cortamos.
1: Pero
0: lo cortamos, lo vamos cortando. Como se acaba de cortar la tele, se acaba de cortar toda la mierda.
1: No sé por qué se apagó la tele, porque no cambiamos de canal en toda la mañana.
0: No, porque estuvimos viendo.
1: O sea que descubrimos que esta es una práctica de Rosaura, cambiar de canal frenéticamente.
0: Que en un momento nos agarra, se nos va un toque. Pero estuvimos viendo toda la mañana C5N, directamente tengo el cerebro drenado.

0: 5 minutos faltan para las 12 del mediodía, para la llegada formal del señor Hernán Petris con esto y lo otro. No sé cómo voy a hacer para coordinar aire en breve, ya que creo que ahora me odia, pero bueno, lo resolveremos en la tanda. Algo muy importante para decirles antes de retirarnos es que la temperatura en este momento ascendió a 12 grados 4 décimas. Les recuerdo que empezamos el programa con 6 grados, así que estamos al doble
1: de lo que estábamos a la mañana. Qué difícil va a ser ir a entrenar ahora de mañana.
0: ¿Por qué lo haces?
1: Porque me copa mucho ir de 7 a 8 de la mañana a entrenar y terminar todo pila, lleno de endorfina y tipo, ¡ah! ¡Un café! ¡Ah! ¡Un perro! ¡Ah! ¡Una vieja! ¡Seamos todos amigos, señora vieja! Voy persiguiendo viejas con caniches oxidados por la calle porque salgo con mucha alegría, mucha endorfina y es como, ¡ah! ¡Qué feo su perro! ¡Pero seamos amigos! Y la vieja me mira, la tengo tipo además rejunada, salimos al mismo tiempo. O sea, hola, ya les digo, le digo hola. Tengo, en mi camino hay la señora con el perro oxidado.
0: Ajá.
1: El chico rubio que me mira siempre, que no, que tipo,
0: nos coquetea. ¿Te mira porque te tira onda?
1: No, sí, nos coqueteamos tipo trolos. Claro, los perros, los distintos grupos de perros que ya conozco. El fisura, la casa de una amiga que siempre paso y digo, ay, estará. Y me había. Y la otra vez me crucé a. De pie, por favor, Flo Meije, una gran ilustradora, con su perra a las 8 de la mañana mirándome diciendo, ¿qué haces, viejo?
0: ¿Qué haces?
1: Leyendo la radio. No, claro. ¿Sabes lo que es? Yo quiero que venga Flo Meije con su perrita.
0: Bueno, hay que ver si Sarasa se lo permite, ¿viste?
1: Como total, no, a todos.
0: A todos, exactamente. Esta equipa está integrada por la señora Luca Fauno
1: ya
0: Gutiérrez.
1: Ya empiezo a borrar cosas, ¿eh?
0: Ya no empieces a hacer ruido, que ya todos los ruidos los hice yo esta mañana.
1: No, sí, hoy sí.
0: Hoy estuve con todo. De todo. Rosaura Barletta, a quien le mandamos un beso grande. Esperamos tenerla mañana aquí nuevamente, ya recuperada, sin sueños febriles.
1: Con todo lo que pelotudeó hoy en el chat, no. Seguro, ¿con qué no va a venir?
0: Valentín Catalán en la operación técnica, Belén López del Río y aquí quien les habla en la producción de este encuentro. Flavia Medici es quien le puso voz a las artísticas hermosas que nos acompañan, editadas por Paula Prati, y en redes sociales la tenemos a Gala Abramovich. Nos retiramos hasta mañana, se quedan escuchando FM La Tribu, nos siguen, nos me gustean y todas esas cuestiones.
1: YouTube, todo.
0: Exacto. Chao, listo. Chao, nos vamos. Chao.
1: No fuimos, no estoy más.

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Antes que nada debo alertar a todos los oyentes de esta voz nasal que los va a acompañar hasta las 2 de la tarde. Pero aquí estamos, tan solo es congestión y un poco de viento, un poco de alergia y un poco de todo. Siempre destaco que para mí uno de los grandes problemas que tiene la República Argentina está relacionado a la justicia, y de allí se abren un montón de ventanas que terminan perjudicando claramente a la clase trabajadora de esta república. La otra gran pata, que también está en deuda con este pueblo, tiene que ver con la educación. Claramente, la Argentina se hizo de lo mejor de sí a través de su educación, a través de su educación de excelencia, que da la posibilidad del famoso ascenso social, da esa posibilidad, aunque sea chica, aunque digan del otro lado los pobres no van a las universidades. Claramente sí, los pobres van a las universidades, y nos encontramos con un montón de casos en los cuales pueden revertir una situación que lleva años de descendencias en una familia. Y si unimos ambas, la educación y la justicia, nos encontramos en el peor momento de la historia argentina, con un presidente sumamente ignorante que manipula casi toda la justicia sin entender bien lo que está sucediendo. Y hay dos casos paradigmáticos, si se quiere, para unir esta semana, o por lo menos para arrancar esta semana en el programa. Y una tiene que ver con esas 5 horas de exposición que dio finalizando la semana pasada el presidente, en la cual habló de la baja de natalidad y culpó a la baja de natalidad del país con la ley del aborto, terminando llamando a Débora Plager asesina, genocidas, ¿sí? Lo cual no solo habla de su mala educación, sino de la falta de información que tiene nuestro presidente, lo ignorante que es el presidente Javier Milei. Hay muchísimos estudios dando vuelta que hablan de una baja de natalidad a partir del 2014 en el mundo. La ley del aborto salió en el 2020 aquí en la Argentina. Y dentro de las explicaciones y los argumentos que dan los estudios serios de por qué ha bajado la natalidad en el mundo, aunque no lo crean, argumentan que uno de los causas principales tiene que ver con lo que tenemos pegado en la mano las 24 horas, tiene que ver con nuestros teléfonos inteligentes, que terminan siendo bastante idiotas y que dan otro propósito a la vida para estar casi todo el tiempo pegados a ellos. Pero también en los mismos estudios, por lo menos en la Argentina, argumentan que a partir de la educación sexual ha bajado muchísimo la cantidad de embarazos no deseados en adolescentes, y no está relacionado con el aborto, como dijo el idiota de nuestro presidente. Ahora bien, la falta de información, la ignorancia y la justicia entra en juego a partir de eso que dijo el presidente y la nota que sale hoy en Página 12, que realmente debería a todos, por lo menos, alertarnos de qué estamos viviendo en un país que pierde todos los días un poquito de democracia. ¿Por qué? Porque en esta nota que está de Página 12 habla de que filtraron los datos de una mujer que pidió un aborto. Y no solo filtraron los datos, la prepaga no le quería cubrir el misoprostol, y empezaron a caerle a esta mujer cuentas ligadas a sectores antiderecho y le empezaron a insultar. Bueno, ¿cómo sucede esto entre una prepaga, una cuenta troll y la mala información que estamos manejando? Bueno, solo se puede dar lugar a este tipo de acontecimientos teniendo el presidente que tenemos. Pero no es solo eso, porque eso tiene que ver con la justicia. Si la justicia estuviese del lado del derecho que asigna las leyes en la República Argentina, tendríamos tendríamos la ley de financiamiento universitario en funcionamiento. Pero la justicia se desentiende. ¿Cómo se desentiende de la ley de emergencia en discapacidad, que también fue aprobada? Pero en este caso hablamos de una lucha muy, pero muy larga, en la cual la justicia no se puede desentender si una prepaga se niega
a proveerle misoprostol a una persona que tiene el derecho, por ley, a hacer esa intervención en su cuerpo. Todo se mezcla, y se mezcla de una manera muy peligrosa. ¿Cómo se mezcla? El desentendimiento y nuevamente la ignorancia de este tipo que está al frente de un país. Hoy, yendo a la mañana, de sorpresa, junto a Sturzenegger, a una universidad de mierda, como es la Universidad de San Andrés, a dar una charla, ¿sí? A esos futuros hijos de puta, chetos, millonarios que van a estudiar ahí, que terminan siendo los CEOs de las compañías, terminan siendo los que después no sabes cómo terminan presidiendo una empresa como YPF, por ejemplo, o los que se van a trabajar afuera y luego los incorpora algún estado argentino para que tengan una relación. Y en esa charla que el presidente va a dar a una universidad tan elitista como la Universidad de San Andrés, también aplica la ignorancia de un montón de conceptos que no están claros en este tipo y que va desperdigando por todos lados. No solo en las 5 horas que puede hablar en carajo, que algunos lo ven, sino en universidades. Y de hecho, dentro de esa ignorancia, volvemos a la justicia, porque nuestro presidente salió a hablar e insultar nuevamente a los periodistas, tratando de defender a José Luis Espert, porque no entiende, no tiene capacidad de razonamiento y cree que Espert va a ser liberado de todo lo que se lo está acusando porque Fred Machado en Estados Unidos dijo que no era narco y que solo se hizo cargo y confesó a ser responsable de lavado de activos. Espert recibió $200,000 de Fred Machado, que hace lavados de activos, y Fred Machado no es que lo van a liberar, no, Fred Machado va a ir preso. Él dijo aceptar ese cargo para no ser condenado por narco, que no se sabe todavía si va a ser condenado por narco, pero imagínense la poca capacidad de entendimiento que tiene este idiota que salió a decir que esto va a probar que Espert es inocente. ¿Se entiende la gravedad de lo que estamos viviendo? Un tipo completamente, un periodo completamente anómalo, con una persona que ni siquiera puede entender una resolución judicial, ni siquiera puede tener la capacidad de procesar información que está clara y que no dice en ningún momento que Fred Machado es inocente, y Espert mucho menos. Ese es el nivel de discusiones que estamos llevando todos los días, que nos desgastan y nos dejan completamente fuera de camino de tratar de entender cómo llegamos a esto. La respuesta no la tenemos, la única respuesta que podemos darle es tratar de salir lo antes posible de esta locura que está dañando muchísimo. Y para eso necesitamos, como no tenemos un presidente capaz, necesitamos a la justicia que sea la que aplique las leyes que se votan en el Congreso, y necesitamos que las universidades se llenen de personas para no tener a estos idiotas en el poder. Doce del mediodía, 13 minutos en todo el país. Comenzamos una nueva semana aquí, en Esto y lo Otro. Lo vamos a hacer de la manera más amable que tenemos, con música pop, bailable y a la vez amigable. Suena Gustavo Cerati desde Amor Amarillo y ese bombo en cuatro que nos va a llevar a otro lugar, lejos de la ignorancia de Fred Machado, de Espert, de Milei y la justicia que no sirve. Suena Pulsar.

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12 del mediodía, 21 minutos en todo el país. Ahora sí, estamos instaladísimos en nuestro programa de día lunes, luego de haber escuchado Pulsar de Gustavo Cerati, y lo que pasaba recién era Varese de su disco 1, Ficción, sonaba. Tenemos una mañana fría, sí, un lunes frío, una semana fría, sí, todo sí, porque hoy comenzamos con una mínima de 3 grados, pero bueno, ya quedó atrás esa mínima de 3 grados, tempranito por la mañana. La temperatura actual en la ciudad de Buenos Aires asciende a 16 grados, sí, es lo que estoy viendo en estos momentos. Así que esperemos llegar a la máxima pronosticada para hoy, que estará en 17. ¿Cómo sigue esta semana? Sigue parecido, pero no tan frío la mínima como lo fue hoy. Mañana tendremos una mínima de 5 y una máxima de 19. Y el miércoles similar, mínima de 7, máxima de 16. Pero sí, de a poquito se acercan las bajas temperaturas. La humedad es del 44%. El viento está soplando a 10 kilómetros la hora desde el sudoeste. El cielo está despejado. Así que a disfrutar. Le damos la bienvenida a todos ustedes que están del otro lado y que nos van a acompañar. Y a también a nuestro equipo, Eli Baldonado en los controles. Está también Gala Abramovich en redes sociales. Bel López del Río en la producción del envío. Y Maylu Benítez en la coordinación de aire. Si tienen ganas de comunicarse con nosotros, lo pueden hacer. ¿A través de dónde? ¿Tenemos un solo lugar? No, porque pueden comentar pavadas en YouTube si quieren. Ahora que salimos por YouTube, ingresan youtube.com. Primero se buscan un tema de Chayanne para levantar la mañana y hacer alguna que otra, algún que otro baile, un acorio. Y luego, después de ese Chayanne que se escuchan, ponen Esto pasa en la tribu. Suscribirse, le dan like, a todo. Aprieten todos los botones al mismo tiempo y al lado hay un chat y pueden escribir. Quizás tengan la suerte de que HPP, que soy yo, les conteste. Quizás no, porque a veces no lo veo y a veces sí lo veo. Como toda esa gente que me escribe a mi celular durante el programa y me dice, te escribí y no dijiste nada. Estoy haciendo un programa de radio, no estoy con el celular en la mano. A diferencia de la mayoría, el 95% de los periodistas que tienen un celular en la mano. Bueno, yo lo dejo a un costado y no tengo la televisión prendida tampoco. Y uno dice, bueno, pero te estás perdiendo de algo. No, me estoy concentrando en esto. Estoy intentando no ser intervenido por esa inmediatez de tantas cosas que muchas veces no tienen ni sentido. Pero también tenemos una línea de WhatsApp al cual pueden dejar sus mensajes. Es el 113-126-0887. Dicho esto, no queda más que continuar con nuestra música. En este caso, escuchamos lo nuevo de Modest Mouse. Se llama Third Side of the Moon.

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1: Del mediodía, 35 minutos, acabamos de escuchar una hermosa versión de un clásico de Buddy Holly. La canción es del año 59 y esta versión está hecha por The Head Cat. ¿Quiénes son The Head Cat? Y está por un lado Head de Motorhead y por el otro Cat de los Stray Cats. Es Lemmy Kilmister, cantante de Motorhead, con Danny B. Harvey y Slim Jim Patton, ambos dos son de los Stray Cats. Versionan canciones con las cuales fue educado Lemmy cuando era chico, sí, de los 50, de los 60. Hay un disco que se llama Rock and Roll, que lo pueden buscar, que son impecables las versiones. Muy lindo disco para rutear, si se quiere. Escuchábamos Crying, Waiting, Hoping, como les decía, del gran Buddy Holly. Vamos ahora con algunas noticias del día. ¿Cuánto cuesta el boleto mínimo de colectivos y trenes desde hoy? Una barbaridad de dinero. Vamos por partes. Las nuevas tarifas rigen con un aumento del 10% en el servicio ferroviario y del 2% en las líneas de ómnibus del área metropolitana de Buenos Aires, mientras habrá subas escalonadas en los próximos meses. Según un informe publicado en el Boletín Oficial, el boleto mínimo de las líneas de trenes Mitre, Sarmiento, Roca, San Martín, Belgrano Sur, Belgrano Norte, Urquiza y Tren de la Costa pasa de 280 a 310 pesos en la primera sección para los usuarios que poseen claramente la tarjeta SUBE registrada. En tanto, la segunda, del kilómetro 12 al 24, pasa a costar 420 pesos y la tercera, más de 24 kilómetros, 520 mangos. Ya no es tan barato el tren como lo era antes. Mientras que desde el primero de junio las tarifas serán 350, 470 y 590 respectivamente para cada sección. El gobierno además definió un esquema de aumentos escalonados para los servicios ferroviarios y según el cronograma oficial habrá aumentos del 15% en junio, del 13% en julio, del 12% en agosto y del 10% en septiembre. ¿Cómo hacer para poder seguir transportándose y el sueldo no se mueva y te siguen aumentando el tren, que venía siendo como la solución más económica? No sabemos. En la resolución 27/2026 de la Secretaría de Transporte se indicó que para los colectivos nacionales la suba es del 2% y el boleto mínimo para usuarios con SUBE registrada pasa de 700 a 714 pesos en los recorridos de hasta 3 kilómetros, mientras que para quienes no tengan la tarjeta, la tarifa mínima asciende desde hoy a 1.428. Tengo entendido, o por lo menos entiendo yo, que si pagás con una aplicación, es como tarjeta registrada SUBE. Sí, es así. Serán esos precios, sí. Si no, pues está todo el mundo sacando boletos con los celulares. Yo calculo que debe ser perfecto, es el precio de SUBE registrada, no es que no la... Ok. Las nuevas tarifas para quienes viajen en colectivos nacionales y posean la tarjeta SUBE en las siguientes es de 0 a 3 kilómetros, 700 pesos. O sea, 30 cuadras, 714 pesos. De 3 a 6, 807. De 6 a 12, 894. De 12 a 27, 983. Y más de 27 kilómetros, 1085,49. El esquema oficial también indica que habrá dos actualizaciones del 2%. La primera será el 15 de junio y la segunda el 15 de julio, mientras que en caso de concretarse todo el cronograma previsto, el boleto mínimo va a llegar a costar 742 pesos hacia mediados de julio. Esta medida alcanza solo a las líneas de colectivo bajo jurisdicción nacional, ya que las que dependen de la ciudad y las provincias de Buenos Aires ya aplicaron el aumento en las últimas semanas. El gobierno ratificó a dos firmas que definirán el manejo del hidrovía. Atención con este tema. La apertura del sobre económico se fijó para este martes, mañana 19 de mayo, se ratificó la precalificación técnica de los dos consorcios internacionales que pugnan por quedarse con la operatividad de la ruta por la que circula el 80% de las exportaciones agroindustriales de Argentina. La aprobación de los oferentes fue formalizada por la Agencia Nacional de Puertos y Navegación. Mañana vamos a hablar de este tema con Alejo Di Rizzio. Y bueno, habrá que estar atentos, porque ahí es donde dijo el gobierno: los chinos no pueden jugar, los sacaron directamente del partido. Vamos a seguir con música, disfrutando del nuevo disco de Born to Kill. Suena Partners in Crime.

0: Lindo bloque rockero de música nueva. Primero fue Social Distortion desde su último disco haciendo Partners in Crime. Y Foo Fighter también, que tiene un nuevo álbum, se llama Your Favorite Toy, Spit Shine, es la canción que sonaba. Antes de ir con los boludatos, me dicen por cucaracha, que no hay cucaracha, sino que hay tollback, que tenemos mensajes que han llegado al 113-126-0887 y uno de audio. Hoy va a llover.
1: ¿Cómo están? Me encanta este programa. Es un oasis con un dejo de melancolía y oscuridad que me hace acordar mucho a mi juventud, un programa que se llamaba Piso 93 y la conexión con lo infinito. Beso.
0: Beso grande. Qué alegría que alguien recuerde ese gran programa de radio y qué alegría que alguien también pueda encontrar esa cosa melancólica y oscura. Tal cual, una descripción perfecta, casi, de lo que hacemos acá en esto y lo otro. Muchísimas gracias. No dice el nombre, ¿no? Analía, bueno, te mandamos un abrazo grande y espero que no te haga mal toda esta melancolía y la oscuridad, porque, bueno, puede tener sus consecuencias. Ahora sí, vamos con los boludatos del día de la fecha. 18 de mayo, 2026, 18 de mayo, tiene su boludato. Es el Día Internacional de los Museos. ¿Habrá promos en museos? El fin de semana hubo, mirá qué pena, nos lo perdimos. Y hoy no, debería haber hoy una promoción y hoy es el día. Mañana, hablando de museos, porque hoy estuvo en la Universidad de San Andrés, y mañana va a hablar al Malva, el idiota de Milei, por las dudas, si van a ver alguna obra de arte y se lo cruzan justo a este gritando adentro del Museo Malva. Hoy también es el día de la escarapela. ¿Sí? Ninguno de nosotros tiene una escarapela porque dejamos de ir al colegio, si no estaríamos con una escarapela. La celebración del Día de la Escarapela fue una iniciativa del Consejo Nacional de Educación en la década del 30, inicialmente propuesta en 1935. La fecha 18 de mayo fue oficializada en 1941. Si fuésemos un país patriótico, yo pienso que estaríamos todos con una escarapela, pero no, no hay nadie con una escarapela. A lo sumo te vas a cruzar con alguien que tenga tatuado la patria, es el otro, y no sepa que es el Día de la Escarapela. También es el Día Internacional, gran boludato, escuchen bien, Día Internacional de la Fascinación por las Plantas. O sea, que es el día de las viejas que le hablan a las plantas, básicamente. Esa gente que, ¡ay, estás mal! ¿Qué te está pasando? Y se acerca y limpia hoja por hoja con un trapito. Es el día de ellos, que se fascinan por las plantas. Un día como hoy, de 1804, Napoleón es proclamado emperador de Francia. En 1910, los argentinos observan con curiosidad y aprensión el paso del cometa Halley en el cielo. Un día como hoy, de 1910, también, el mismo día que pasa el cometa Halley por acá, llega a Buenos Aires la infanta Isabel de Borbón para participar de los festejos del centenario de la Revolución de Mayo. ¡Qué coquetitud! Un día como hoy, de 1914, nace Pierre Balmain. ¿Lo tienen? ¿Alguna vez leyeron algún diseño de moda francés? En 1973, Salvador Allende anuncia la expropiación. ¡Me encantan estas noticias! ¡Expropiese! La expropiación de todas las empresas extranjeras de Chile. Claro, por algo lo odiaban. En 1975, nace Jack Johnson, músico gringo. No lo vamos a celebrar. Ah, sí, por supuesto que a Milo le encanta. Es un surfer que toca la guitarrita y que, de hecho, tenía un video que había un monito surfeando, por eso le gusta, porque es de una película. ¿De qué serie? Es de una serie infantil, el monito. No busques ese dato porque no lo voy a dar. Un día como hoy, de 1987, nace Luisana Lopilato, actriz, modelo y cantante. Dice cantante, canta Luisana Lopilato, yo no sabía que cantaba. Pero tenemos algunos cumpleaños que vamos a celebrar, por supuesto. El de 1911, nacía Bluesman Big Show Turner en Kansas City, Estados Unidos. Fue un gran cantante de blues, que su carrera comienza en los años 30 y tiene una gran influencia dentro del jazz de los Estados Unidos. Pero voy a toser. No me estaría dando el aire, ¿eh? En los años 50 alcanza su mayor reconocimiento con unas grabaciones de rock and roll clásico como Shake, Rattle and Roll, una canción muy conocida. También podemos celebrar a quién, al guitarrista de Wire, una gran banda punk que estaba muy relacionada al arte en Inglaterra. Lo vamos a celebrar a él, a Bruce Gilbert.

En realidad, él es el guitarrista que más años hace que está en Suicidal, pero a mí me gustan todos los discos antes que él. Desde 1996 hasta acá es el violero de los Suicidal, pero Rocky George, el gran guitarrista de Suicidal, es el que tocó antes, no cumple años, así que no va a sonar. Y también es el cumpleaños de Billy Howard, nacida en New Jersey en 1970. Es el guitarrista y fundador de Perfect Circle, que tiene una historia hermosa, porque este tipo era técnico de guitarras muy grosso. Laburó con Faith No More, laburó con Fishbone, con David Bowie, Smashing Pumpkins, hasta que trabajó con Nine Inch Nails. Y en Nine Inch Nails le presentan al cantante de Tool. Y cuando le presentan al cantante de Tool, dice: voy a hacer una banda. Y se lo lleva al cantante de Tool a cantar. Así que linda historia. Y alguien que no vamos a celebrar su cumpleaños, pero sí la vamos a recordar, es Martika. Y ustedes dirán: ¿quién es Martika? Martika pegó un hitazo a mediados de 1989 que hizo que todos los institutos de inglés enseñen esta canción para aprender a cantar en inglés. Toy Story. ¿Quién no recuerda a Martika? Tan joven era, porque yo veo la foto y digo, ¿cómo estará Martika hoy? Hasta yo creo que la bailé lento, ¿eh? Mirá lo que... Sí, en el 89 es séptimo grado para mí. Sí, la bailé. Este estaba en un cassette. 40 top lentos. Lo dabas vuelta el cassette para que sigan los lentos, que no se acabe. Y que había un problema de, porque en esa época era, poníamos en cassette la música en los bailes. Ya está, lo podemos sacar. Duró poco. Y había un problema, porque terminaba el lento. Primero que se hacían eternos. Los lentos suelen ser largos. Y el silencio entre tema y tema, ¿qué haces? La soltás, no la soltás, seguís, se te puede escapar, ahí se te puede escapar. Ahí había que retener, ante todo, retener y que se quede a tu lado. Amigos, vamos con los cumpleaños, los que sí vamos a celebrar. En este caso es un gran bluesero que, como les dije, empezó a grabar en los 30 y desde el año 50, más o menos, empieza a ser más conocido este gran chaboncito. 1956 es este disco. Se llama The Boss of the Blues Sings Kansas City Jazz. Suena Big Joe Turner haciendo Cherry Red.

este tema que todos conocen por Elástica, en realidad Elástica se lo robó a Wires. Esta es la versión original. En el día del cumpleaños de su guitarrista Bruce Gilbert, suena Wire, Three Girl Rumba.

tuvo un juicio por la canción de Elástica, porque el choreo es atroz a Wire. Ganaron los Wire, pero no recibieron ni un centavo. Celebremos a este gran guitarrista, fundador de Perfect Circle. Cumpleaños el pelado que toca con ellos. Billy Howard. Suena 3 libras.

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0: Abríamos esta segunda hora escuchando a Dan O'Yu haciendo Para Figurar, diciendo algunas verdades obvias de los tiempos que corren. Amigos y amigas, se sabe que son diferentes los frentes de batalla, los frentes de lucha y de resistencia para no aceptar los recortes que viene llevando adelante este gobierno. Y esta semana tenemos el foco puesto en lo que va a ser un paro nacional de salud con movilización en todo el país para el 20 de mayo, que desde las 13 horas se van a movilizar desde el Ministerio de Salud de la Nación hacia Plaza de Mayo. Pero para que nos cuente mejor cómo está esa situación, estamos en comunicación con Pablo Maciel, secretario general de la Federación Sindical Nacional de Trabajadores y Trabajadoras de la Salud. ¿Cómo estás, Pablo? Buen día.
1: Hola, ¿qué tal? Buen día. ¿Cómo les va?
0: Bien, acá andamos. Contanos un poco, podríamos dividir, si te parece, en dos la situación. Por un lado, lo que tiene que ver con los salarios de los trabajadores, y por otro, otra parte importante que tiene que ver con la estructura y cómo se va cayendo a pedazos un poco la salud pública. ¿Cómo es la situación actual?
1: Bueno, la situación es muy compleja porque desde que asumió el gobierno nacional hay un ajuste muy, muy importante de todas las partidas presupuestarias, específicamente en el área de salud. Esto quiere decir no solamente el cierre de programas que dependen exclusivamente del Ministerio de Salud de la Nación, como el Remediar, para darte un ejemplo, pero programas de prevención, promoción de la salud, programas de inmunizaciones, etcétera, etcétera, sino además el modelo económico que genera un ahogamiento muy importante de las provincias y los municipios en todo el territorio nacional. Eso genera en nuestro sector, como en casi todos los sectores del mundo laboral, un atraso salarial muy importante. Y a eso se le suma, en el área de la salud, la sobrecarga de trabajo, sobre todo en el ámbito público, porque ha crecido la demanda en los hospitales públicos entre un 30 y un 40%. Esto tiene que ver con la crisis de las obras sociales, que no están pudiendo dar respuesta. El 80% de las obras sociales ha declarado que no puede cubrir el PMO, el Plan Médico Obligatorio. Entonces, hoy tenemos, para que tengas en cuenta, el 52% de las camas de los hospitales públicos ocupadas con pacientes que tienen obra social, pero la obra social no les puede resolver la situación. Entonces, esta sobrecarga de trabajo genera un combo muy complicado, porque hay una sobrecarga laboral muy importante, atraso salarial, y luego una situación sanitaria que ya es conocida por todo el mundo, que es dramática, digo, por el aumento de indicadores muy sensibles, como por ejemplo el aumento de la mortalidad infantil, que subió después de dos décadas en la Argentina, el aumento de la mortalidad materna y la reaparición o el recrudecimiento de enfermedades que en nuestro país teníamos controladas ya en el siglo XX. Me refiero a la tos convulsa, al sarampión, a la sífilis, que tiene que ver con el abandono del Estado Nacional. Así que bueno, hay una situación muy, muy complicada, y todo esto que te cuento es un poco lo que ha motivado la convocatoria a una marcha federal de salud, a un paro nacional, que lo hacemos no solamente desde los sindicatos, lo hacemos desde el Foro por el Derecho a la Salud, que engloba a todos los sectores involucrados con la salud y comprometidos con la salud.
0: La descripción que acabas de hacer involucra tantas cosas que sería largo de desarrollar o profundizar cada una de ellas. Yo particularmente y personalmente me atiendo en la salud pública hace mucho tiempo en la ciudad de Buenos Aires, y veo esto de la afluencia de un montón de gente que se bajó de la prepaga, pero vos diste un dato que quizás no se sepa mucho, que es este de las camas ocupadas de gente que tiene obra social o que tiene prepagas y que no está siendo tenido en cuenta, lo cual agrava aún más la situación. Pero lo que sí me queda lejos, y me imagino que si desde la ciudad de Buenos Aires, que tiene una estructura más grande, los hospitales públicos, lo que debe ser en el resto de las provincias, ¿cuál es la situación? Porque me imagino que será aún más compleja.
1: Sí, claro, claro que es más compleja porque a medida que uno se aleja de la capital federal o del conurbano, la cantidad de profesionales es menor. En general ya venían con zonas del país que venían con carencias importantes de recursos humanos, de equipos de salud suficientes, de falta de insumos. Y bueno, esto ha puesto una situación extremadamente crítica. Por eso, este miércoles 20, además de la marcha federal que se va a realizar desde el Ministerio de Salud de Nación a Plaza de Mayo, va a haber actos y movilizaciones en San Salvador de Jujuy, en la ciudad de Córdoba, en Rosario, en Chaco y en muchos puntos del país. Hay una crisis muy importante en la provincia de Chubut, ahí el sector profesional de la salud también está en un conflicto sin soluciones. Así que bueno, después no quiero dejar de comentar la situación del PAMI, porque es la obra social más importante de nuestro país,
0: Sin lugar a duda, que la están
1: y
0: vaciando
1: que
0: básicamente.
1: y es claro, es un desfinanciamiento sin precedentes. Hubo en la historia reciente embates importantes o ajustes importantes en sus presupuestos, pero lo que está pasando hoy han dejado a millones de personas de mayor edad con escasa cobertura de medicamentos y después le han bajado el sueldo a la mitad a los médicos de cabecera de PAMI, con un conflicto que aún no tiene solución y que son millones y millones de compatriotas que están buscando un turno médico y no consiguen, buscando un medicamento y no lo pueden pagar y terminan en la guardia de un hospital público, buscando un profesional, buscando un medicamento. La verdad es que toda esta situación que nosotros vamos a denunciar con esta marcha federal por la salud, cuando yo digo que pienso que cuando dentro de unos años miremos para atrás, va a ser muy difícil de explicar cómo subió la mortalidad infantil, cómo sucedió todo esto en materia de salud, que es algo importante, que atraviesa la vida de todas las familias, digamos, ninguna familia zafa de esta situación, y es uno de los aspectos quizás más sensibles, más importantes en la vida de las personas. No estamos hablando de la salud, no estamos hablando de otra cosa.
0: Está clarísimo. Quien habla es Pablo Maciel, el secretario general de la Federación Sindical Nacional de Trabajadores y Trabajadoras de la Salud. Pablo, ¿qué tipo de, si es que hay algún tipo de diálogo con el ministerio, con Lugones? ¿Hubo o no?
1: No, el ministro de Salud de la Nación primero ha dejado de dialogar con las provincias en el marco institucional del COFESA, que es el ámbito que nuclea a todos los ministros de salud de todas las provincias. Eso no viene funcionando y luego no tiene diálogo con quienes representamos a los profesionales de la salud y mucho menos con las asociaciones de pacientes que hoy están movilizadas principalmente en el área de discapacidad, que vienen saliendo a la calle todas las semanas sin ninguna respuesta, y también es muy muy complicada la situación de la salud mental, que ahora el gobierno incluso está proponiendo
0: Una nueva
1: el
0: ley.
1: retroceder en el
0: Sí.
1: tema con una nueva ley que nos lleva medio siglo para atrás, cuando no hacía falta ninguna modificación de la ley, lo que hacía falta era financiamiento y presupuesto. Así que bueno, la verdad es que tenemos un ministro de Salud de la Nación que yo te diría está actuando como un verdadero enemigo del derecho a la salud, digamos, porque están poniendo en discusión esto, qué categoría tiene que tener la salud en la Argentina. Si tiene que ser un derecho, seguir siendo un derecho, o pasaría a ser una mercancía, un servicio al que pueda acceder en una sociedad de consumo quien tenga capacidad de pagar.
0: No,
1: Bueno, eso es un
0: no es
1: cambio de paradigma en
0: extraño.
1: la historia argentina.
0: Claro, no es
1: No, no
0: extraño
1: es el.
0: viniendo de un tipo que venía de la salud privada, claramente, que lo veía como una mercancía, ¿no? Y ahora está al frente de lo que debería ser un derecho. A todo este detalle que hiciste muy bien de lo cuál es la situación, habría que sumarle un aumento desmedido de medicamentos, lo cual encrudece aún más todo esto. Pablo, para cerrar, te pido entonces que repitamos cómo es la convocatoria para este 20 de mayo.
1: Bien, la convocatoria es a las 13 horas en el Ministerio de Salud de la Nación, y desde ahí vamos a movilizarnos a Plaza de Mayo, en donde vamos a leer un documento expresando toda esta situación que estuvimos hablando. Y bueno, y es importante que además de los equipos de salud, quienes estamos dentro del sistema de salud, también se movilice la ciudadanía, porque esto es un problema de toda la sociedad. Así que esperamos que sea masiva y que sea un punto de inflexión para poder ponerle freno a este ajuste brutal que tanto daño está haciendo, ¿no?
0: Muchísimas gracias por la comunicación y también gracias por la lucha. Allí estaré yo personalmente en esa marcha y espero que sean varios los que se suman defendiendo algo tan importante. Como lo hicimos con la universidad, también lo tenemos que hacer con la salud pública que tanto nos da día a día.
1: Así es. Bueno, gracias a ustedes, como siempre, por difundir este tema tan importante. Y que terminen bien el día.
0: Bueno, muchas gracias. Abrazo grande. Pasaba entonces para contar un poco esta situación y de lo que se viene este miércoles a partir de las 13 horas, miércoles 20, otra de las luchas importantes, en este caso, por el estado de la salud pública.

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1: Los loquitos de Primus sacaron un nuevo disco. Tienen canciones en vivo y algunas nuevas como esta. El álbum se llama A Handful of Knacks. Un poco de locura para un lugar donde no hay cordura. Dale, Les, tocate ese bajo. Ahí está. Vos escuchás esto y decís, es Primus, no hay manera que sea otra banda. Suena The All Greece.

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1: Tramo final en esto y lo otro. Casi digo la montaña, sí, porque hoy estoy melancólico y extraño la montaña en realidad. Vienen estos climas y me da ganas de irme de esta jungla de cemento en busca de nieve, montaña, soledad y no conexión, como lo que tengo. No se puede reproducir ahora, dice, porque no tengo internet acá ahora en la máquina, así que deberás ir vos luego, Eli. Escuchamos recién a Carmen Sánchez Viamonte haciendo Drogas en la playa. Hermoso plan de drogarse en la playa. Vamos con algunas noticias a esta hora. El martes siguen las declaraciones de testigos en la causa Cuadernos. El Tribunal Oral Federal 7 tiene previsto continuar con la causa que investigan supuestos pagos de empresarios a funcionarios del gobierno kirchnerista para obtener contratos de obra pública y otros beneficios irregulares. En la causa, la expresidenta Cristina Kirchner es juzgada como presunta jefa de una asociación ilícita que habría funcionado dentro del gobierno nacional entre el 2003 y el 2015, acusada por 205 hechos de presunto cohecho pasivo vinculados al supuesto pago de sobornos por parte de empresarios. Entre los empresarios está justamente el que tenía la hidrovía, que pagó alrededor de $360,000 porque le den la hidrovía. Lo declaró, después se la sacaron. ¿Y saben quiénes se quedaron? Unos que eran socios de ellos, sí, los Neus, que están todo el mundo hablando ahora. Nuevo secuestro de la flotilla Sumud. El ejército israelí volvió a interceptar a la Global Sumud flotilla en aguas internacionales y secuestró a sus integrantes, algo completamente ilegal. Al igual que el pasado 30 de abril, en la mañana de este lunes 18 de mayo, apareció el mensaje alerta roja en la transmisión en vivo. Se pudo ver cómo soldados israelíes abordaron la primera de las embarcaciones que navegaban frente a Chipre. Apuntaron a sus ocupantes con armas de asalto, quienes estaban sentados con las manos en alto. La Global Sumud Flotilla llamó a los gobiernos a denunciar y detener estos actos ilegales o de piratería destinados a mantener el asedio genocida, contra Gaza. Vale aclarar, no son aguas del territorio de Israel. Ellos están haciendo y deshaciendo como quieren. El Estado de Israel es el que está constantemente no cumpliendo toda ley internacional. Y el mundo entero, ¿qué hace? Nada, mira. Comenzó el juicio por la masacre de Barracas. Justo Fernando Barrientos es el único acusado de asesinar a Pamela Cobas, Andrea Amarante y Roxana Castro y provocar heridas graves a Sofía Castro Riglos. El juicio por el triple lesbicidio e intento de asesinato de Barracas comenzó en el Tribunal Oral Federal número 5 de la Ciudad de Buenos Aires, donde se determinará la presunta responsabilidad de Barrientos. Se espera la declaración de 20 testigos entre vecinos, policías y peritos, mientras que Sofía Castro Riglos, la única sobreviviente del ataque, no comparecerá por recomendación de su equipo médico. La segunda citación se realizará el 22 de mayo y después de las demás jornadas serán cada 10 días hábiles. Hasta aquí con algunas noticias. Vamos con música ahora. Escuchemos Privity Ring haciendo Grief Song.

0: Raúl.
1: Supuestamente los gatos, dicen Raúl. ¿Será por esto la canción? Bueno, saquen sus propias conclusiones. Suena
0: Raúl.
1: Snap Ankles.

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ahora sí, amiguitos y amiguitas, nos estamos retirando a 10 minutos para las 2 de la tarde. Extrañamos muchísimo la presencia de nuestra bebota de los lunes, que se está mudando como buena familia nómade y por eso pidió un día en el trabajo que está consignado por ley. Quizás el año que viene no se lo demos y tenga que mudarse otro día, ¿sí? Nadie se muda los días de semana, nos está mintiendo. Está en la casa en estos momentos escuchando y diciendo, ja, ja, ja, no voy a ir. Pero va a haber eso que falta, por supuesto que va a haber eso que falta, porque están las chicas, está Mailu dando vueltas, y bueno, va a salir el programa a partir de las 14 horas sin la deliciosa voz de May, pero con otras voces más que bonitas. Escriben, sí, hasta ahora, llegando al final, se comunica a Lucas al 113-126-0887, un oyente de todos los días, vale decir, fiel oyente de esto y lo otro, y dice, ni idea qué suena ahora, y pone 13:49, o sea que es lo que acaba de sonar, pero suena similar a Claroscuro de Soda, o es mi oído fallando. Lucas, lamento decirte que es tu oído fallado. Me están diciendo que te lo diga con amor y no como lo había dicho fuera del aire, que era, está diciendo cualquier cosa, Lucas, eso es lo que dije. Pero no te sientas mal, Lucas, a todos nos puede suceder de que nuestros oídos fallen. Abrazo grande. Lo que escuchábamos era Snapple Ankles haciendo Raúl, que pensábamos que era por los gatos, pero evidentemente no. O sí, no sabemos. Raúl es la canción en su versión editada. Y llegando al final, ¿qué decirles? Bueno, lo primero es lógico, aunque no siempre sucede, que nos vamos con un poco más de temperatura que nos vinimos. Pero existen esas jornadas, ¿eh? Que venimos y cuando nos vamos hace más frío que cuando vinimos. Son jornadas raras, porque que baje la temperatura entre las 12 y las 2 de la tarde es raro. Sí puede suceder cuando baja el sol, pero no es el caso. Llegamos a la radio con 14 grados, nos vamos con 17. Mira qué lindo. 42 es el porcentaje de la humedad. Abríguense, ya está, es otoño, no sufran más por el invierno. Saquen la ropa de invierno, pongan la ropa de invierno a disposición y la van a pasar mucho mejor. Como siempre hago antes de retirarme, repaso los titulares siempre crocantes y tentativos de la política online, no siempre certeros, pero bueno, trae algún que otro chismerío de la política. La cuenta atribuida a Menem atacaba a Bullrich, Peto Bello y Toto Caputo y elogiaba a Karina. Sí, al parecer al usuario que le dieron de baja, circulaban numerosas capturas de ataques internos. Borrar la cuenta lo único que confirma es que es de ustedes, mogólicos. ¿Quién dijo esto? Santiago Caputo. ¿Cómo le gusta usar la palabra mogólicos a los libertarios? Mamadera. ¿No les explicaron de chiquitos que no se dice, que está mal? Uno piensa, ¿no? Como, y te da ganas de decírselos a ellos, pero uno fue educado y por eso no lo dice. Imbéciles. Pero así están. Por otro lado, hay una noticia que me llama la atención. Voy a toser. Si llego, ¿eh? Bausili admitió

changuita, necesitan dólares. Y el problema es como privatizan y no les exigen a los privados que hagan ningún tipo de obra. Ahí ya nos vamos a meter en algo jodido, vamos a decir. ¿Llegan otros mensajes? Sí, llegan más mensajes. Dice, suena más parecido a Rosa Profunda que a Cerati. Lo dice Juanga. Pienso lo mismo, Juanga. No te está fallando tanto el oído como a Lucas. Pero todos podemos tener un lunes de oídos fallados. El gobierno rechazó una oferta de GNL por cara y días después terminó pagando 47% más en la misma empresa. ¿Escucharon bien? Energía rechazó una licitación privada del gas para invierno por considerar excesivo el costo y terminó convalidando un precio mucho más alto. Las estupideces que está cometiendo este gobierno respecto a la energía en pos de, primero, no dar el brazo a torcer y terminar un gasoducto que le podría traer muchísimas soluciones al país y no seguir pagando tan cara la energía, y más con el invierno que se acerca. Y en este caso lo hicieron también de la misma manera. A una empresa privada de gas le dijeron, che, es muy caro, y después terminan pagando más. No se entiende bien cuál es el plan, pero bueno, hablábamos del plan, hablábamos de Bausili y de ese tipo de cosas, y nos da la idea de que mucho plan no hay. Mañana nos vamos a reencontrar, como siempre, aquí a las 12 del mediodía. Espero, sin tener esta voz tan nasal e interrumpir cualquier soliloquio con mi tos. No sé si podré lograrlo, pero lo vamos a intentar. Que tengan una hermosa tarde, quédense, ya llega eso que falta. Los voy a dejar con The Bobby Lees haciendo 50 Feet.

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0: Bienvenidas, bienvenidos, bienvenides. Esto es Eso que Falta, el noticioso postmatutino prevespertino de FM La Tribu. Estamos con el equipo ahí, medio a medias, podemos decir, pero estamos presentes, la señorita María Laura Castro. ¿Cómo
1: Hola.
0: Le va?
1: ¿Qué tal?
0: Hola.
1: ¿Cómo anda? No, sí, bien, estoy bien. Pero no me quiero escuchar, se ve que no me, los auriculares estos no me estarían queriendo dar...
0: ¿Sos el primero?
1: Mi propia voz.
0: A ver, ahí
1: soy
0: te
1: la
0: estoy,
1: primera.
0: Estoy subiendo.
1: Esa no es la primera, es la segunda.
0: Ajá, ok, entonces
1: esa,
0: esta,
1: ahí estoy.
0: ¿Y ahí estás? ¿Te
1: escuchás? Ahí estoy, pero pensé que me había subido el... Ah,
0: no,
1: listo, Eli.
0: Bueno.
1: No merezco tu... Ay, no puedo hablar hoy. ¿Cómo andan? Nos falta una pata.
0: Nos falta una pata, señorita sí. María Emilia Sganga, que presumimos nos estará escuchando.
1: Oh,
0: a
1: qué
0: pesar
1: lindo.
0: De estar en una situación de estrés total como lo es una mudanza.
1: Sí. ¿Pero estaba estresada?
0: Sí, estaba estresada.
1: Ah,
0: yo hablé
1: okay,
0: con
1: okay.
0: ella, creo que el sábado por la noche, porque era su día original de mudanza, el sábado.
1: Sí.
0: Le dije, Liz, ¿cómo fue todo hoy? Me dijo, no pudimos hacer nada, se pospuso todo por completo para el lunes. Así que creo que no... Bueno.
1: Bueno. Bueno,
0: te mandamos besos y abrazos.
1: Mandamos, sí. Tómate un tecito, tómate un
0: con
1: poquito
0: calma.
1: Con calma, escuchanos un ratito, que seguramente va a ser re poco estresante todas las noticias que tenemos.
0: Seguro es re tranqui todo.
1: Re tranqui.
0: Pero sí, ey, exactamente. Ey. Pero el equipo, además, está conformado por Mika Greco, quien volvió aquí a coordinar aire después de unas semanas intensas de actividad académica. Ya queda poco, Mika, vos seguí así que
1: vos
0: ya
1: podés.
0: Está, ya casi termina todo. Y por supuesto, Eli Baldonado en la operación técnica, además de nuestra guía espiritual y productivística, por supuesto, que es okay. Alicia Pérez
1: bueno,
0: Milano.
1: Buen nombre. ¿Cómo estuvo tu fin
0: una
1: de
0: remera
1: semana?
0: Que diga.
1: Sí, tal cual.
0: ¿Cómo estuvo tu semana? Fin de... Estuvo muy bien, no hice realmente nada.
1: O sea, lindo.
0: Sí.
1: Lindo cuando pasa eso.
0: Sí.
1: Y después igual, esta sociedad que nos quiere productivos todo el tiempo, te llena un poquito la cabeza que decís,
0: sí.
1: Ay, no hice nada.
0: O sea, hice mini cositas, pero me lo tomé con mucha calma. Hice cosas.
1: Es Mailén.
0: Claro, es Mailén. O sea, hice algunas cosas, pero me las tomé con mucha calma. Entonces era un ratito de cama, un ratito de hacer algo. Y así los dos días.
1: ¿Dormiste siesta?
0: No.
1: ¡Ah!
0: ¿Qué? Ojo, pero me levanté a las 11 los dos días, Iván, ¿no?
1: Está bien. Sí, ya,
0: igual,
1: el siesta por ahí era mucho.
0: Igual,
1: no sé.
0: ¿Puedo levantarme a las 11 y dormir siesta?
1: Por supuesto que sí.
0: Lo he hecho.
1: Eso es llenar bien el tiempo de
0: pero
1: un...
0: Claro.
1: Sábado puede ser, de un domingo seguro.
0: Mucho más, tal sí, cual. ¿Vos tal dormiste la siesta?
1: No. Yo estos
0: con
1: días
0: Milo,
1: estoy
0: esa en, palabra no existe,
1: encima,
0: además, ¿no?
1: Estoy en mis momentos de madre soltera, pues mi marido
0: no.
1: se va a trabajar a otro país muy, muy, muy lejano. Y yo, bueno, estoy sobreviviendo.
0: Claro.
1: Pero estoy bien. Recién empezamos. Así que estoy bien.
0: Recién
1: mucha familia.
0: ¿Por cuánto tiempo?
1: 2 semanas.
0: Bueno. Unas vacaciones completas.
1: Hoy ya llego tarde del colegio, ¿entendés?
0: No.
1: Ya tarde, porque mi mayor miedo...
0: Pero hoy es lunes recién.
1: Claro. Bueno, es el peor día de la semana igual. Mi mayor miedo es no poder despertarme a la mañana.
0: Sí.
1: Y llegar con todas las cosas que tiene que hacer Milo, que no son muchas... Pero
0: pues
1: todo
0: es primer grado, ¿cuánto le van a pedir al pibe?
1: No, yo le pido que se levante, no sé cuántas veces, en la mañana.
0: Ajá.
1: Y ya, primero me tengo que yo hacer la cabeza y levantar, ¿no?
0: Claro.
1: Bueno, ya va a ir todo mejorando, llegamos 10 minutos más tarde al colegio, tampoco es tan grave. Es grave cuando sabes que vivo a 3 cuadras. Pero... No pasa nada. Chicas, ya mañana llego de nuevo bien.
0: ¿Es ese tipo de lugares que cierran la puerta y tenés que tocar el timbre para que vuelvan a abrir? ¿O es puerta que sigue abierta y
1: hoy
0: llegaron
1: no.
0: ahí?
1: O sea, no sé si más tarde sí. Más tarde tenés que subir y firmar y decir por qué llegaron tarde. O sea, sí.
0: No.
1: Pero posta que hasta el momento no había pasado de llegar así de tarde. Y cuando llegué me quedé ahí medio tiesa y dije, che... ¿Tengo que firmar algo? Me dijeron, no, porque estoy yo en la puerta. No sé quién es yo. Bueno,
0: una
1: esa
0: yo
1: persona
0: a la que
1: estaba
0: le
1: en la puerta.
0: Ajá.
1: Y me salvé.
0: Bien.
1: Pero, sí, bueno, ya mañana puntuales, vamos a estar puntuales.
0: Lo vamos a estar chequeando mañana igual sí. y les contamos en
1: les
0: todo
1: digo.
0: Caso.
1: Los actualizo.
0: Bueno, tenemos un gran programa por delante con mucha información, con noticias, con las columnas que nos acompañan cada lunes. ¿Qué nos queda por decir acá?
1: ¿Qué nos queda por decir? Que nos pueden seguir en nuestras redes sociales.
0: Bien, muy bien hecho.
1: Claro, que en YouTube y en Instagram nos pueden seguir como @eso_que_falta, en Twitter como @eso_falta. Ajá. Y también nos pueden mandar, si quieren, un mensaje al 11-31-26-0887.
0: Muy bien, y que además, como nuevamente me olvidé de desconectar YouTube, estamos siendo transmitidas en Esto Pasa en la Tribu.
1: Aprovechen. Es el hot sale de Eso Que Falta. Escucharnos.
0: Los últimos minutos que hay de YouTube para FM La Tribu en el día de hoy, lo estamos agarrando con Eso Que Falta, así que si te quedaste enganchada en esa transmisión, bueno, hola, nosotras somos Eso Que Falta, y si estás ahí en eso de, uy, la radio tal vez se me desconecta porque estoy entrando al subte, porque no sé qué, porque no sé cuánto, bueno, YouTube, y comprobé lo que María Emilia dijo la semana pasada, que aunque uno no tenga YouTube Premium, funciona en segundo plano.
1: Toma mate. Bueno, es bueno saberlo.
0: Lo que, por supuesto, que no funciona es que igual tenés publicidad, ¿no? Eso es, está claro.
1: A mí me molesta mucho la publicidad de YouTube. Es algo que me molesta.
0: Sí, hoy tuve que acudir a usar YouTube porque la radio que escucho en la mañana, antes de llegar a esta radio y que empiece el vivo de esta radio. Antes que empiece el vivo de esta radio. Bueno, no me enganchaba bien la página. Dije, bueno, a ver, probemos lo de YouTube. Sí. Me funcionó. Lo que pasa es que, claro, tuve que guardar prendido la cartera del teléfono porque si bloqueas
1: la
0: pantalla, se apaga.
1: No se puede vivir así.
0: No, y además la cantidad de datos que me debe haber consumido, sí, tener un video activo.
1: ¿Cuánto tiempo? ¿Media horita? No, olvídate. No, está bien. Igual eso con que pagues premium, eso no cambia.
0: Claro.
1: Porque YouTube te consume igual.
0: No, ves, no es un negocio.
1: No, bueno, no sé.
0: O sea, para mí, para Pepe YouTube, sí,
1: claro. Para Pepe YouTube, sí, claro. Claro que sí. No somos amigas de Pepe YouTube.
0: No.
1: La verdad que no. No tenemos ese beneficio.
0: No. Pero somos amigas de la banda que vamos a escuchar ahora, ¿o no?
1: Ay, sí. Específicamente de Rocío... Se me fue el nombre. No, de Rocío Fernández. Rocky Fernández. Exactamente. Ajá. Vamos a escuchar un súper trío que me encanta. Las conocí hace como más de 10 años. Y trabajé con ellas.
0: Otra vida.
1: En otro ámbito.
0: Quiero saber más.
1: No es musical.
0: Pero no
1: en un ámbito educativo.
0: ¡Apa!
1: Sí. Bueno, después te cuento.
0: Bueno, me contás mientras que escuchamos Amor Elefante haciendo Foto de una Coreografía.

0: Seguimos en el aire de Eso que Falta y estamos ya conectadas con Matías Fachal, secretario general de la Federación Judicial Argentina, además dirigente de la CTA Autónoma. Hola Matías, ¿cómo estás? Aquí estamos María Laura y Mailén.
1: Muy bueno, muchas gracias.
0: Matías, ¿cómo? Ahí está, ahora te escuchamos bien, perfecto, sí. Menos mal. Bueno, el Frente de Sindicatos Unidos presentó su tercer informe mensual en el que estimó que un salario mínimo vital y móvil debería fijarse hoy en casi 3 millones de pesos, para redondear ahí un poco el número, y vos formaste parte de esta actividad. ¿Cómo llegaron a esta cifra? Contanos.
1: Bueno, primero lo que hay que decir es que esa cifra representa no el salario neto, sino cuál debiera ser el salario bruto. Esta distinción, ¿por qué? Porque ese valor, esa cifra, es la que luego estaría sujeta a los descuentos, ¿no? Las retenciones por el aporte previsional, es decir, la jubilación y también de la obra social, ¿cierto? Uh-huh. Con lo cual, por eso también quizás llama la atención, pero esos aportes personales, junto con las contribuciones patronales, son parte, ¿no?, integrante del salario. Es por eso lo que comúnmente se denomina como salario bruto y es lo que vemos como la cifra mayor en cualquier recibo de sueldo. Uh-huh. Lo segundo, bueno, este valor, este cálculo está efectuado primero que nada en base a cifras oficiales de a los valores que el INDEC recaba en cada uno de los rubros que se contempla. Ahí los compañeros y compañeras del Observatorio MATE, que es el mirador de actualidad del trabajo y la economía, van construyendo esta que, bueno, de acuerdo a la Constitución Nacional y a la Ley de Contrato de Trabajo, que establece que a través del salario se debe garantizar, ¿no?, la satisfacción de 9 necesidades básicas para cualquier trabajador o trabajadora, que es la alimentación adecuada, la vivienda digna, la educación, bueno, la vestimenta, la asistencia sanitaria, ¿no?, la salud, el transporte, y también, incluso el esparcimiento y, bueno, las vacaciones anuales, además, bueno, de otros gastos, como por ejemplo la previsión social, ¿no?, la jubilación. Entonces, si tomamos lo que establece como gasto para una familia tipo, es decir, de 2 adultos uh-huh. y 2 niños o niñas, el INDEC, bueno, se llega a esta cifra de que ningún trabajador o trabajadora debiera estar ganando menos de 2.879.000 pesos.
0: Uh-huh. Claro, están muy lejos.
1: Ahora, bueno, bastante lejos, ¿no? Estamos.
0: Claro. Sí, porque lo que iba a reponer acá en el aire, por si alguien no tiene ahí como la cifra a mano, es que el salario mínimo vital y móvil actual en la Argentina está fijado en 363.000 pesos. O sea que es una cifra que está muy lejos de lo que ustedes están planteando desde el FRESU.
1: Exactamente, son 8 veces menos. Pero aparte ten en cuenta que para el mes de abril la línea de pobreza se estableció en 1.469.000 pesos y hoy el 70% de aquellas personas que perciben un ingreso, sea este un salario formal, ¿no?, de un empleo registrado, ya sea un ingreso como monotributista, un cuentapropista, digamos cualquier tipo de ingreso, hoy quiere decir que el 70% de las personas están por debajo de la línea de pobreza, ¿no?, que todavía es una cifra, bueno, bastante menor, casi que la mitad en lo que nosotros estamos estableciendo para un hogar, ¿no es cierto?
0: Sí,
1: pero bueno, esta pinta a las claras la situación económica en la cual está nuestro pueblo, ¿no?, y lo que está afectando los planes del gobierno.
0: Sí, porque además hay que contemplar que una buena parte de la población que si bien está trabajando, esa actividad es de manera no registrada o es en aplicaciones, es decir, en formatos que no están incluidos incluso en el salario mínimo vital y móvil, lo que lo hace más grave todavía.
1: Sí, sí, así es. Bueno, vos fijate ahí, yo no quiero abrumar con cifras, pero hoy lo que se está estimando es que de la población económicamente activa, que es todos aquellos mayores de 18 años y menores de 65 de edad en condiciones de poder trabajar, bueno, de aquellos de los que tenemos trabajo aparte, solo el 47% lo hacemos de manera registrada, es decir, en un empleo formal, el 53% de manera completamente precarizada o de forma no informal o por su propia cuenta. Y a eso, bueno, sumale el 7% de desocupación. Con lo cual, la inmensa mayoría de hoy de nuestra población no vive de un salario formal, pero aparte a su vez, aunque así lo tenga, está por debajo de la línea de pobreza, bueno, y sumamente lejos de este valor que es el que establecemos, y no porque lo establezcamos nosotros desde FRESU, sino, como dije antes, por lo que se pretende de la Constitución Nacional y la Ley de Contrato de Trabajo, que son leyes básicas que tienen que estar satisfechas por cualquier salario, ¿no es cierto?
2: Claro. Matías, teniendo en cuenta esto que nos estás contando, ¿cómo sigue ahora el reclamo de los judiciales?
1: Bueno, de los judiciales en particular, si bien para la inmensa mayoría hay una creencia de que somos un sector privilegiado, hay que decir que los trabajadores y trabajadoras ingresantes de 16 provincias de nuestro país, el 64%, están por debajo de la línea de pobreza. Y en muchas de esas provincias, más del 60% de la planta se encuentran debajo de ese valor. También cada vez está subiendo más la precarización y la tercerización en nuestros poderes judiciales. Es decir, aquel poder del Estado, que es el que representa al judicial, donde acude cualquier ciudadano o ciudadana a haber reparado un derecho que le pudo haber sido vulnerado, hoy hacia su interior, digamos, no es capaz de garantizarle a sus trabajos, trabajadores y trabajadoras lo mínimo indispensable para poder vivir. Nosotros ya hace 2 años que hemos lanzado un plan nacional de lucha por la negociación colectiva, porque aparte de la situación económica general, que no escapamos el resto de la población, hay que decir que en los poderes judiciales de nuestro país tampoco se cumple con el derecho constitucional a la negociación colectiva, y somos todos los 6 jurisdicciones de las 25 en total, es decir, 23 provincias, una ciudad autónoma y el Poder Judicial de la Nación, solamente 6 son las que cumplen teniendo ámbitos formales de negociación colectiva, ¿no es cierto? Entonces, a eso también afecta no solo a los salarios que estamos percibiendo, sino que también a nuestras condiciones de trabajo, y por eso a lo largo de estos 2 años hemos realizado distintas medidas de acción y visibilización de nuestros reclamos, ¿no?, para exigir a nuestras patronales que se cumplan, al punto tal que no solo tenemos un fallo favorable de la Organización Internacional del Trabajo, de la OIT, sino que además hemos denunciado al Estado argentino en el año 2024 ante la Corte Interamericana de Derechos Humanos, entendiendo que la vulneración de un derecho del derecho laboral, ¿no?, del derecho constitucional colectivo, es una violación a los derechos humanos. Así que de esa manera venimos desplegando nuestro plan de acción.
0: Matías, te hago una última. Sabemos que hoy los judiciales están con el Programa Federal de Formación Gremial y Política. ¿Por qué decidieron hacer esta actividad?
1: Bueno, es parte de un plan, de un programa que hemos discutido con nuestras distintas filiales, es decir, sindicatos adheridos, aprobado por la Mesa Directiva Nacional de nuestra federación, donde, bueno, justamente estamos juntos, incluso también con la Asociación de Funcionarios Judiciales del Uruguay, con quienes integramos la Coordinadora de Judiciales del CONOSUR, llevando adelante esta capacitación para nuestros dirigentes y militantes y cuadros sindicales de los sindicatos judiciales, porque creemos que la formación política gremial, la capacitación, es una tarea permanente que no debemos abandonarla nunca, y donde estamos justamente abordando no solo las temáticas que recién señalaba, como desigualdad salarial o falta de negociación colectiva, sino también cuestiones que nos aquejan actualmente, como es la implementación de nuevas tecnologías, porque también se hace de manera completamente unilateral por parte de nuestras patronales, y me refiero a la implementación de la inteligencia artificial, de la digitalización extrema, del trabajo remoto, lo cual afecta a nuestras formas de trabajar y sobre todo a nuestra salud laboral. Además, también por eso estamos abordando ese eje particularmente, junto con el de violencia laboral, el Poder Judicial. La violencia casi que es inherente a nuestro trabajo, no solo porque trabajamos sobre el conflicto, ¿no es cierto?, la violencia, la inseguridad, los incumplimientos, sino también la violencia institucional que se ejerce por parte del Poder Judicial, no solo a los ciudadanos, ciudadanas que acuden a los tribunales, sino también a sus propios trabajadores y trabajadoras, y muchas veces también por multos perversos o perversos, gente que evidentemente no está preparada para tener este personal a cargo. Así que por todo ese tipo de cuestiones es que hoy y mañana estamos llevando a cabo este programa federal de capacitación y formación política.
0: Seguiremos atentas entonces a la situación de los judiciales, como siempre. Matías, muchas gracias.
1: No, por favor, muchas gracias a ustedes.
0: Pasó así Matías Fachal, secretario general de la Federación Judicial Argentina, además dirigente de la CTA Autónoma.
2: Catorce horas 26 minutos en todo el país. Escuchamos a Sol Baza y Julieta Lazo. Esto es Barrio Encandilado.

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1: Tres minutos pasan de las 14 horas, 17 grados, 3 décimas es la temperatura en este momento en la ciudad de Buenos Aires. El cielo está despejado y la humedad 40%.
2: El gobierno porteño utiliza instalaciones de la iglesia cristiana.
1: La semana pasada, las familias de varias escuelas porteñas fueron invitadas mediante un correo enviado por los equipos de conducción a una jornada organizada por el Ministerio de Seguridad.
2: Según la información oficial del correo, durante la jornada trabajarán varios temas vinculados a estafas y violencia digital, entre los que se encuentran ciberestafas con IA, grooming con IA y usurpación de identidad con IA.
1: Lo que llamó la atención y produjo rechazo entre las familias es que la jornada se realizará en Pola 3256 en Villa Lugano, en las instalaciones de un templo evangelista.
2: Denuncian desalojo en el refugio Mariquita Sánchez.
1: Trabajadoras del refugio Mariquita Sánchez denunciaron públicamente el desalojo compulsivo, forzoso y coactivo ejecutado el pasado 13 de mayo por el gobierno porteño de Jorge Macri.
2: El histórico dispositivo, dependiente de la Dirección General de Protección Familiar contra la Violencia, funciona desde hace 40 años como espacio de protección integral para mujeres e infancias víctimas de violencia de género.
1: Según denunciaron, el operativo de desalojo implicó el traslado hacia una locación más chica, con deficientes condiciones de infraestructura, hacinamiento, dimensiones reducidas, inseguras e insuficientes para garantizar condiciones básicas.
2: A través de un comunicado de prensa, señalaron que la medida constituye un retroceso inadmisible en las políticas de género.
1: Además, responsabilizan a las autoridades de la ciudad por el agravamiento de la situación de vulnerabilidad de mujeres, disidencias e infancias alojadas en el lugar.
2: En el comunicado también denuncian el incumplimiento de estándares internacionales establecidos, como el que obliga a los estados a garantizar refugios accesibles, seguros y adecuados para víctimas de violencia de género.
1: Finalmente, convocan a organizaciones sociales, feministas y de derechos humanos a acompañar el reclamo en defensa del refugio.
2: El clima en la ciudad.
1: Hoy en Buenos Aires tendremos soleado la mayor parte del día. Esta mañana las temperaturas estarán alrededor de los 10 grados y por la tarde en torno a los 14.
2: Durante la noche las temperaturas estarán cercanas a los 11 grados, vientos del oeste a lo largo del día con una velocidad media de 11 kilómetros por hora.
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1: Despliegue de más de 1.500 efectivos de la policía de la ciudad irrumpió durante la madrugada del jueves en 15 barrios populares porteños. En el marco del megaoperativo policial Tormenta Negra, la gestión de Jorge Macri justificó la intervención como una ofensiva contra el narcotráfico y para el ordenamiento del espacio público. Sin embargo, la tenemos ya conectada a María Eva Koutsovitis, ingeniera civil y docente universitaria, para hablar sobre esto y las verdaderas razones de Jorge Macri. Eva, ¿nos escuchás?
2: ¿Qué tal? ¿Cómo están? Buenos días a todas, buenos días a todos. Sí, yo las escucho muy bien, no sé si ustedes me escuchan bien porque estoy en Córdoba, en medio de un congreso y hay bastante ruido, pero me parece que me escuchan.
3: Te escuchamos bárbaro, sí.
2: Buenísimo, buenísimo. Bueno, la verdad es que hoy tenemos un capítulo en donde claramente lo que acá ponemos en evidencia son las mentiras de Jorge, ¿no? Las noticias de estos últimos días tienen que ver con este llamado operativo Tormenta Negra que Jorge Macri llevó adelante la noche de este jueves último pasado en 15 villas porteñas en simultáneo. Y una vez más, lo que hizo fue combinar la violencia de Estado con el show mediático. Y con la excusa de la seguridad y el orden, lo que hizo, como ustedes contaban recién, fue inundar las calles y los pasillos de las villas porteñas con más de 1.500 efectivos policiales, motos, vehículos blindados, helicópteros, equipamiento de guerra. Y por supuesto, el resultado de este operativo nada tuvo que ver con el combate al narcotráfico ni con el combate a la inseguridad, sino, una vez más, con el despliegue de todo tipo de violencia institucional contra las familias villeras. El propio Jorge Macri hizo su reality desfilando con las fuerzas de seguridad y los medios de comunicación por las calles de la Villa 31, mientras los vecinos le gritaban que fueran a Puerto Madero a buscar a los narcotraficantes. Bueno, lamentablemente esto no es una novedad. Los operativos del gobierno de la ciudad lo venimos contando en muchas columnas. En la 31 son cotidianos. Persigue a los cartoneros para secuestrarle los carros y la mercadería, clausura y confisca la mercadería de los comercios del barrio, que además son el motor económico del barrio, han militarizado el barrio, cerrado los ingresos al barrio con retenes, entonces no ingresa el coche de bomberos, no ingresa la ambulancia y tampoco los patrulleros. La verdad es que en este contexto, yo la semana pasada les contaba que había tenido lugar una importantísima movilización en el marco de un nuevo aniversario del asesinato del padre Carlos Mujica. Sí. Y esa importantísima movilización que recorrió el barrio y que terminó en la parroquia Cristo Obrero en una misa, tenía como consigna basta Jorge Macri. Bueno, en el Parque Lezama también tuvo lugar una impresionante asamblea con vecinas, vecinos y organizaciones de todas las villas porteñas para poder poner en común, primero, qué pasó y segundo, cómo continuamos organizándonos frente a esta represión estatal. Y la verdad es que hubo acuerdo y hubo consenso. Necesitamos unir las luchas. Necesitamos unir las luchas que tienen lugar en diferentes lugares de la ciudad de Buenos Aires y necesitamos poder organizarnos desde cada territorio para poder llevar adelante una iniciativa contundente. La verdad, lo que está claro es que frente a una gestión completamente mediocre, Jorge Macri ha instalado como eje de su gestión la limpieza social y territorial, que además la usa como spot de campaña. Su objetivo son las familias humildes, son los trabajadores informales, son las familias que viven en las villas. No podemos descuidar que el otro aspecto de su gestión tiene que ver con los negocios inmobiliarios. No podemos descuidarnos que Jorge Macri se encuentra en modo campaña y este operativo Tormenta Negra tiene que ver con ese modo campaña. Los negocios inmobiliarios también tienen que ver con el modo campaña, en donde Jorge Macri en modo valija sale a hacer cuanto negociado inmobiliario hay en la ciudad de Buenos Aires. Hablemos del escándalo de Microcentro. Hablamos de cómo los grandes bancos y el grupo inmobiliario IRSA van a recibir de regalo 200 millones de dólares para transformar sus edificios de oficina en viviendas, sí. No viviendas sociales, sino viviendas de alquiler turístico de plataforma. Pero ahora, en la ciudad, se viene es un tanque inmobiliario, por supuesto, usado por Jorge Macri. Este gobierno presentó un proyecto de ley para blanquear construcciones ilegales. Y este blanqueo claramente está diseñado a la medida de las constructoras, de las grandes desarrolladoras, para legalizar obras ilegales. Muchas de estas obras están judicializadas y además tienen sentencia firme en la justicia. Por eso es que este blanqueo es un absoluto escándalo. Este jefe de gobierno que repetía como un mantra que por fuera de la ley nada, todos los días nos muestra su profundo desprecio por la ley. Ahora bien, ¿en qué consiste este blanqueo? Bueno, lo primero que corresponde aclarar, para que nadie se ilusione, es que este proyecto de ley no está destinado al que construyó una piecita de más, no está destinado al que hizo un cerramiento en un balcón o al que hizo un cerramiento en una terraza. Estamos hablando de legalizar mega obras ilegales a cambio de pagar una multa. Ahora bien, ¿qué es lo que se puede blanquear? 5.000 metros cuadrados que hayan violado el código de edificación. Estamos hablando de blanquear grandes torres residenciales ilegales. Podemos blanquear 2.500 metros cuadrados que hayan violado el código urbanístico. Estamos hablando de legalizar edificios enteros construidos por fuera de la planificación de la ciudad. Un verdadero escándalo. Construcciones que violaron las alturas máximas permitidas, que han construido más metros cuadrados de los permitidos, que han ocupado pulmones de manzana. Incluso este blanqueo permite legalizar construcciones que destruyen zonas protegidas por su valor patrimonial. Este blanqueo va a generar una rentabilidad extraordinaria para las mega empresas desarrolladoras y constructoras que operaron por fuera de la ley. Por eso Jorge Macri desprecia la ley. Más, tenemos que desmentir el discurso de Jorge Macri respecto a que llegó el momento de la clase media, porque este blanqueo no favorece en nada al pequeño propietario. La primera consecuencia de este blanqueo es el colapso de la infraestructura. En una ciudad que opera al límite de su infraestructura de redes de agua potable, de conductos cloacales, de sistema pluvial y de tendido eléctrico, legalizar decenas de miles de metros cuadrados que no cuentan con factibilidad técnica de conexión a los servicios, va a hacer que esos servicios, hoy ya colapsados, colapsen aún más y que el conjunto de las porteñas y los porteños nos tengamos que hacer cargo del costo que implica construir nuevas obras de infraestructura para soportar esta decena de miles de metros cuadrados ilegales. Supuesto que esto también implica que aceptemos que a cambio de una multa, la ciudad y el conjunto tenga que soportar una profunda degradación en términos ambientales, porque muchas de estas construcciones han invadido pulmones de manzana, han destruido superficies verdes absorbentes, modificado condiciones de ventilación, condiciones de luz, condiciones de sombra en numerosas zonas de la ciudad de Buenos Aires. Y me parece que lo que también está claro es que este bochornoso blanqueo viola el principio de equidad urbana, porque este blanqueo, por fuera de toda planificación de la ciudad, lo que hace es aumentar capacidad constructiva de manera artificial, y esto hace que aumente el valor del suelo. Y cuando aumenta el valor del suelo, se propaga por toda la ciudad y lo que hace es que se profundice el proceso de expulsión, sobre todo de los sectores populares y de los sectores medios. Es decir, impacto ambiental, impacto social e impacto urbano que vamos a tener que soportar el conjunto de las porteñas y de los porteños para beneficiar una vez más a los beneficiados de siempre. Claro que Jorge Macri está en modo valija recaudando para la campaña. Y el tercer pilar de su gestión tiene que ver con el paraguas mediático. La semana pasada, Jorge Macri abrió los sobres con las propuestas económicas para privatizar el canal de la ciudad por 5 años. Sí. Hubo 2 ofertas. Una del grupo Cale, del empresario Marini, que propuso pagar 50 millones de pesos por mes para explotar el canal de la ciudad con toda la infraestructura que el canal tiene. La otra oferta fue de 15 millones de pesos por mes del empresario González, dueño de la M950. Así que parece indicar que el canal de la ciudad va a terminar en manos del grupo Cale, dueño del canal de streaming Carajo, cuyo accionista, uno de los principales, es el Gordo Dan. Así que vemos claramente hacia dónde va la gestión de Jorge Macri. Limpieza territorial por un lado, grandes negociados inmobiliarios por otro, y por supuesto, protección mediática. Así que bueno, la verdad es que no ha sido una buena semana para el conjunto de las porteñas y los porteños.
3: Sobre lo que refiere a la concesión de los medios públicos, vamos a estar hablando en breve con Agustín Espada, compañero que hace la columna Fuerte al Medio desde hace muchísimos años aquí también en Eso que Falta. Así que vamos a seguir sobre este tema. Y sobre los otros, la verdad es que no hay nada nuevo para decir ni para agregar, Eva, porque como bien vos decías, venimos hablando de esto hace semanas también, de diferentes modos, en diferentes formatos también de la aventura mediática que se da Jorge y esta performatividad que arma para todo, con esto de implantar un muro de policías básicamente, que diferencie lo que está al otro lado de la General Paz y que realmente no hace más que solo hablar de su aborrecimiento sobre la clase trabajadora, ¿no? La clase más empobrecida que vive en la ciudad, que evidentemente para él tiene que vivir en el conurbano y que en eso también anda armando diferentes tipos de proyectos de ley para evitar la atención en hospitales, para evitar la inscripción en escuelas y demás, que esperemos que la legislatura se ponga lo que tenga que ponerse para poder evitar este avance que es terrible.
2: Absolutamente. Lo que tenemos que tener bien claro es que Jorge Macri gobierna para el 3%. Por eso es muy importante que el 97% nos organicemos para poder construir una alternativa a este proyecto de ciudad que va a cumplir casi 20 años y que no ha podido resolver ninguno de los problemas estructurales de la ciudad de Buenos Aires y que solamente ha precarizado y ha empobrecido el cotidiano de quienes habitan la ciudad, de quienes viven, de quienes trabajan, de quienes estudian en la ciudad. Así que a mí me parece fundamental que podamos unir todas esas luchas y que de abajo hacia arriba podemos construir esa alternativa, porque no podemos aceptar que el 3% del poder económico, inmobiliario, financiero y mediático, sus empleados, que son quienes vienen gestionando la ciudad hace casi 20 años, definan nuestro presente y condicionen nuestro futuro.
3: Clarísimo, como siempre. Eva, te dejamos volver al Congreso y nos encontramos la semana que viene.
2: Les mando un abrazo enorme, muy buena semana para todas y para todos, y el lunes que viene seguiremos charlando de la ciudad.
3: Abrazo grande para vos también. Pasó así María Eva Koutsovitis, ingeniera civil, docente universitaria, integrante del Observatorio del Derecho a la Ciudad.
1: 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Ahora escuchamos a The Doors con Love Me Two Times.

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seguimos en el aire de eso que falta. Tenemos un equipo diezmado para la columna que sigue en este momento, que es Fuerte al Medio, como cada lunes a las

0: 3 de la tarde. Nos encontramos con Agustín Espada, pero no tenemos a nuestro compañero Santiago Marino y, como dijimos al inicio, tampoco está María Emilia Sganga. Así que somos los que estamos. Agus, ¿cómo estás?
1: Estamos los que somos. ¿Cómo andan? ¿Todo
2: muchas
1: bien?
2: Muchas bajas.
0: Muchas bajas en el día de hoy, pero bueno, nosotras...
1: Todos
0: y
1: muy
0: nosotros...
1: buenos motivos. Claro. Todas muy buenas razones para faltar, así que les mandamos un saludo a May, a Santi, que disfruten de distintas cuestiones que los tienen hoy fuera de del programa y de la columna. Así que nada, vamos a hacer todo lo posible y más para que... solamente quieran que hagamos nosotros a partir de ahora.
0: Se viene la cerruchada de piso, digamos.
1: Olvídate. Crisis de oportunidad, esas frases de Instagram.
0: Bueno, crisis que se aprovechan como oportunidades para algunos es lo que fue la licitación de los medios públicos de la Ciudad de Buenos Aires y que algunas empresas aparentemente están aprovechando ese hueco legal que todavía no termina de resolverse la justicia.
1: Totalmente, mirá, no lo había dicho con esa intención, pero crisis es oportunidad y casi siempre la oportunidad la aprovechan los mismos de siempre, no porque sean las mismas personas o las mismas empresas, sino porque tienen las mismas características siempre, que es ser amigos del poder político de turno, ¿no? Sí. Como hemos conversado en alguna edición anterior de Fuerte al Medio, el gobierno de la ciudad tomó la ilegal decisión, iba a decir polémica decisión, pero no es polémica, es una decisión ilegal, que es la de tercerizar y privatizar la operación de los medios de la ciudad. ¿Sí? Cuando hablamos de los medios de la ciudad, estamos hablando de dos emisoras de radio, la M1110 y la 2x4, su FM, y la señal de televisión que tiene el canal de la ciudad, ¿sí? Bueno, ese proceso empezó en marzo de este año y convengamos que para lo que son los tiempos de la burocracia estatal argentina, bastante rápido están llegando las primeras definiciones en este tema. ¿Cuál es la noticia que nos lleva y nos hace volver a hablar del tema en esta ocasión? Es que el martes pasado el gobierno de la ciudad abrió los sobres de ofertas, ¿sí?, de la licitación que se llevó a cabo para la privatización por separado de la radio, de las radios y del canal. Y efectivamente hubo dos ofertas por el canal de la ciudad y no hubo ninguna oferta por las emisoras de radio. ¿Sí? Digamos, las emisoras de radio continúan vacantes. Se supone, si no recuerdo mal, que las van a volver a licitar con otras condiciones en los pliegos.
0: Con, ¿sí?, condiciones hasta seguramente acá, más favorables.
1: Sí, probablemente sean más favorables. Ahora, en la bajada, si esto fuese Taller de Prensa 1, en la bajada tendríamos los oferentes fueron el dueño de Blender y Carajo y Marcelo González, un empresario de medios de la costa atlántica, ¿no? Ese sería como la bajada del título. Hay dos oferentes por el canal de la ciudad. Antes de hablar un poco de las ofertas y de quiénes son los perfiles empresariales de los que se presentaron, es necesario hablar de la situación judicial de esta licitación, porque nosotros no lo mencionamos, es decir, no lo trabajamos en Fuerte al Medio, pero hace unos 15 días, estoy tirando una cifra redonda, pero si no fue hace 15, fue hace 20, el Ente Nacional de Comunicaciones, que es el organismo que entiende y que debe controlar lo que sucede con la frecuencia del espectro radioeléctrico, entre otras cosas, ¿sí?, le dijo al gobierno de la Ciudad de Buenos Aires que lo que estaba haciendo iba en contra de la Ley de Servicio de Comunicación Audiovisual. ¡Viva! Sí, la Ley de Servicio de Comunicación Audiovisual está viva. Está bastante diferente.
0: Papuleada.
1: Sí, a como fue sancionada. Hay muchísimos artículos que no se cumplen, porque de hecho, casi como en el meme de Spider-Man, el ENACOM podría decirle al propio ENACOM que no está cumpliendo la ley, por ejemplo, con los fondos de fomento para comunicación alternativa, ¿sí? El Fomeca. Pero después de este disclaimer, efectivamente, Juan Martín Osores, que es el interventor y la persona que puso el gobierno de Javier Milei al frente del Ente Nacional de Comunicaciones, le dijo al gobierno de la ciudad, fíjense ustedes, que republicanos, y acá yo no tengo muy bien el fino de si hay alguna interna política, pero el Ente Nacional de Comunicaciones le dijo al gobierno de la ciudad que lo que estaba haciendo iba en contra de la ley audiovisual, y particularmente por uno de los artículos que nosotros mencionamos en Fuerte al Medio, que es el artículo 44, que es el que indica que las frecuencias que se obtienen por medio de concursos públicos, por medio de adjudicaciones o autorizaciones, ¿sí?, son indelegables. Es decir, que quienes son los titulares de las licencias tienen que tener el control sobre la programación y sobre la mayoría de la comercialización. Es decir, que tienen que ser titulares de la operación de esas frecuencias, y que por lo tanto lo que el gobierno de la ciudad estaba haciendo de manera tan abierta era ilegal, ¿sí? Además, en ese comunicado, el ENACOM le indica que en el código de sanciones, ¿sí?, de la ley audiovisual, se establece que violar el artículo 44, es decir, delegar la operación de una frecuencia, es pasible de una sanción o falta grave, cuya sanción es la remoción de la licencia. Le dice al gobierno de la ciudad, miren muchachos, muchachas, si ustedes no desisten en este proceso de privatización encubierta o mayoritaria que están haciendo, les vamos a sacar la licencia, ¿sí? Bueno, ese fue el capítulo. La verdad que fue bastante sorpresivo en algún punto que el ENACOM saliera tan de frente contra la decisión del gobierno de la ciudad. Pero, a ver, pongámonos a hacer el juego de el poroteo político. Claramente, la Libertad Avanza quiere quedarse con la ciudad de Buenos Aires en las elecciones de 2027. De hecho, ganó la elección de la ciudad de Buenos Aires con Manuel Adorni, ¿sí? Recordemos que Manuel Adorni, entre múltiples domicilios que tiene, uno lo tiene en la ciudad de Buenos Aires, ¿sí?
0: En 1600, claro.
1: Exactamente, y creo que tiene alguna que otra propiedad, hay otras que las tiene en la provincia, pero bueno, por lo menos al momento de presentarse se presentó por la ciudad de Buenos Aires, ¿sí? Y ganó, y de hecho ya se probaba el traje de jefe de gobierno, incluso en una interna política con Patricia Bullrich, que era otra que se probaba y se prueba, aunque ahora me parece que está testeando también el vestido de candidata presidencial, ¿no?
0: Parte 2,
1: sí, digamos, vuelve el perro arrepentido, decía el dicho. Bueno, en toda esta disputa política tiene bastante sentido que el oficialismo, la Libertad Avanza, enfrente al macrismo. La agenda de enfrentamiento es bastante rara, ¿no? Porque son estos libertarios que le dicen al gobierno del PRO que no privaticen, cuando en Nación están privatizando todo lo que pueden. Bueno, está todo medio raro en esta discusión, pero hay que explicarla como es, con sus contradicciones. Pero a pesar entonces de este comunicado y de esta comunicación que el ENACOM le envió al gobierno de la ciudad, Jorge Macri dijo: miren muchachos, que yo con esto voy a seguir hasta las últimas consecuencias. No me importa la causa que tenemos abierta en un juzgado de la ciudad por parte de los trabajadores del canal de la ciudad, que intentan frenar este proceso de licitación. Yo voy a continuar porque lo que no quiero es que los porteños paguen con sus impuestos los costos de este canal. Digo, esto lo dijo el jefe de gobierno de la ciudad en un tuit, ¿sí? Haciendo de esto una discusión presupuestaria y de el destino de los tributos de los porteños.
2: Qué alma caritativa la de Jorge Macri.
1: Sí. Muy preocupado, sí, muy preocupado. Otro día hablaremos de la reconstrucción discursiva de Macri en estos tiempos y de la búsqueda que tiene de manera constante de rivalizar contra la figura del conurbano, ¿no?
0: Sí, y el modo Hollywood, ¿no? Que está intentando imponer a toda costa a base, además de esto, de la represión a barrios populares, ¿no? Sí.
1: Sí, sí, a barrios populares y la cuestión esta de la General Paz como el límite,
0: el muro,
1: con la barbarie, sí, exactamente. Pero bueno, y entonces el último capítulo que tenemos en esta saga es la apertura de sobres de ofertas. Recuperamos lo que dijimos al principio, 2 ofertas por el canal de la ciudad, ninguna oferta por los medios radiofónicos, ¿sí?, de la ciudad, la 2x4 y la M1110, que esos se verá en qué momento vuelven a pensarse una licitación.
0: Agus, acá te hago una pregunta igual. Sí. ¿Vos por qué crees que sí obtuvo sobres el canal de la televisión de la ciudad y no la radio? ¿Crees que hay algo ahí a evaluar o que fue medio suerte, entre comillas?
1: A ver, si yo tuviese que pensar mal...
0: Sí.
1: Tendería a pensar que esto estuvo hablado de antemano con quienes se presentaron en el canal de la ciudad y que la licitación del canal de la ciudad estuvo preconversada y la licitación de la radio era como una excusa, bueno, si aparece alguien aparece y si no aparece no aparece, pero armemos esto porque tenemos esta oportunidad de negocio media cerrada con quienes están interesados en el canal. Pero porque digo, los cánones mensuales de base no parecían muy altos para tener dos frecuencias en la ciudad de Buenos Aires con una muy buena penetración. Cierto que la FM tenía algunos condicionamientos artísticos, ¿sí?, digamos de tener que mantener el código musical de programación, etcétera, etcétera. Pero es raro que no haya habido ofertas, ¿sí? Okay. Sobre todo cuando hay tanto empresario que entra y sale del mercado de radio con tanta rapidez, ¿no?
0: Sí.
1: Eso es raro. Veremos en qué termina la película de la radio. Pero en el canal de la ciudad sí hubo 2 ofertas y ahí es donde empezamos a desarrollar esta bajada de la que hablábamos antes. Uno de los oferentes, el precio base de canon mensual que se fijó en esta licitación, ¿qué es el canon mensual? Es lo que la empresa que se hace de la licitación le va a pagar al gobierno de la ciudad por operar ese canal y quedarse con una parte de la planta de trabajadores, etcétera, etcétera. El canon mensual para el canal era de 12 millones de pesos, ¿sí? Y la primera oferta, no, esto no es un orden cronológico, digo, la primera oferta que vamos a explicar es la de Marcelo González, que fue de unos 15 millones de pesos mensuales en su canon. Marcelo González es un empresario de medios de comunicación y de espectáculos que tiene base en Mar del Plata, donde es algo así como el socio de Clarín en Mar del Plata. De hecho, se fue mencionado en diversas ocasiones como posible comprador de alguno de los mini Clarines cuando todavía gobernaba Cristina Fernández de Kirchner y Clarín presentaba su propuesta de adecuación a la Ley de Servicio de Comunicación Audiovisual. Y en los últimos años pisó la ciudad de Buenos Aires como empresario de medios de comunicación a través de ser el propietario de la licencia de CNN para montar CNN Radio en Argentina, ¿sí? Que se emitió en la histórica Radio Belgrano, ¿sí?, la M950. Ese proyecto de CNN Radio terminó el año pasado, ¿sí? Marcelo González no tiene más pisada mediática en Buenos Aires y, digamos, estuvo, siempre es una figura que pulula, que está por ahí en el ámbito de los medios. También, por ejemplo, se lo ha mencionado en las últimas horas como un potencial candidato a presidente en las elecciones del Club Atlético Independiente. al ser de Mar del Plata, es una figura que tiene relación y tiene algunos negocios inmobiliarios junto a Emiliano Dibu Martínez, ¿sí? Este es el, la sección de Fuerte al Medio, este, contra la escaloneta, ¿sí? Digamos que derriba imágenes de la escaloneta, pero bueno, el Dibu es socio de Marcelo González en algunos emprendimientos, no, no tiene nada que ver con los medios el Dibu, sino en algunos negocios inmobiliarios que todos los jugadores de fútbol, uh-huh, este, tienen en sus ciudades natales. Pregunten por Messi y Batistuta, este, en Rosario y Santa Fe. Y bueno, la oferta para quedarse con el canal de la ciudad es de 15 millones de pesos. Un asterisco, Marcelo González también tiene algunas denuncias de violencia de género.
0: Bárbaro, bueno, una joya es, todo, sí.
1: Sí, sí. Pasemos a la segunda oferta, al uh-huh, segundo oferente, al segundo interesado, que es nada más y nada menos que Augusto Marini, ¿sí? O más que Augusto Marini, porque estas ofertas no se hacen a título personal, es Cale Group, ¿sí? Cale Group es el consorcio de empresas de Augusto Marini, que entre muchos rubros en los que tiene intereses económicos, en los últimos 3 años ha invertido en canales de streaming, ¿sí? Y entre los canales de streaming en los que ha invertido se destacan dos, que son Blender y Carajo, ¿sí? Augusto Marini es este empresario que tiene esta característica de invertir en canales de streaming que tienen una línea editorial algo contrapuesta, ¿sí? Digo algo contrapuesta porque si bien hay aspectos ideológicos que los diferencian mucho, al momento de producir o encarar ciertas problemáticas, se parecen un poco Blender y Carajo, y tiene bastante sentido, básicamente porque están dentro del mismo grupo empresario, no están en el mismo edificio Blender y Carajo, claro. No se componen necesariamente de la misma manera su capital accionario. El Gordo Dan es socio en Carajo, pero no es socio en Blender, ¿sí? Bueno, por mencionar algunas diferencias. Y entonces Augusto Marini apuesta a quedarse con el canal de la ciudad. Y a ver, hagamos un poquito de memoria. Yo les dije, el precio base del canon mensual, es decir, lo que la licitación decía que era el mínimo que había que ofrecer, era de 12 millones de pesos, ¿sí? Dije también que Marcelo González, el primer oferente que nosotros mencionamos, ofertó 15 millones de pesos mensuales. Bueno, ¿cuánto les parece que ofertó el bueno Augusto Marini por estos canales?
0: Uf, yo creo que levantó la apuesta con tal de asegurarse de ganarla, sí.
1: Bien, bueno, bien, lo hizo. Y lo hizo nada más y nada menos que con 50 millones de pesos.
2: ¿Sí? Pero plantó una base como para que no haya nadie.
0: Claro, que pueda competir.
1: Claro, y para que el argumento económico sea tan fuerte que lo técnico y artístico pase a un segundo o tercer plano. Por eso, todo lo que se lee por estas horas en materia de esta licitación es que es cuestión de lo que tarden los trámites para que Augusto Marini se quede con el canal de la ciudad, básicamente porque la oferta económica es muy superior a lo de su competidor, y en este sentido, si uno hace y si ata los cabos a cuáles son los argumentos que esgrime Jorge Macri para llevar a esta licitación, sería bastante lógico que se guíe por el criterio económico, ¿no? Digamos, si están haciendo esto por guita, es muy lógico que el criterio principal para definirlo sea la guita, y si hay alguien que pone 50 y otro que pone 15, 2 más 2.
0: Sí. ¿No? Sí, a mí bueno, lo que me pregunto acá es, con esto que el ENACOM le dijo al gobierno de la ciudad, es si pueden seguir avanzando efectivamente en que esta licitación se apruebe.
1: Bueno, yo creo que los caminos para que esto siga avanzando están. Lo que habrá que ver son las consecuencias de esto. Es decir, habrá que ver si efectivamente la sangre llega al río y el ENACOM aplica esta sanción grave y va por la extinción de las licencias. Habrá que ver si no hay un vericueto de algo que ya se estuvo leyendo en las últimas horas y que sería que el canal de la ciudad no es un canal de aire, sino que es una señal de cable, y por lo tanto el gobierno de la ciudad puede hacer lo que quiere con esa señal de cable. Digamos que sería ahí encontrar un gris jurídico, ¿no? Porque en el fondo el canal de la ciudad no transmite en su licencia, digamos, uno no puede sintonizar el canal de la ciudad en su transmisión hertziana, por decirlo de alguna manera, en su transmisión analógica, por la televisión abierta no la puede sintonizar. Pero bueno, lo cierto es que goza con todos los derechos de ser un canal a cargo de un gobierno, a cargo de un Estado, porque está incluido en todos los cableoperadores, en la grilla de todos los cableoperadores. De hecho, yo vivo en provincia y puedo ver el canal de la ciudad. Entonces, bueno, digo, ahí yo creo que va a haber un gris que, como todo lo que pasa con el Poder Judicial, la voluntad y el clima político de turno va por terminar, va a terminar de inclinar la balanza para un lado o para el otro. Pero mientras tanto, me parece que la decisión política de Macri es avanzar con este ruido, porque me parece que lo hace más como una cuestión de imagen política que de cuestión económica, ¿no? Digamos, Jorge Macri quiere hacer en algún punto lo que el gobierno no pudo hacer con los medios estatales a nivel nacional. Quiere mostrar que él sí lo pudo conseguir, y entonces me parece que va a avanzar hasta las últimas consecuencias en esto.
0: ¿Hay ideas de cuándo puede llegar a haber, por un lado, esta respuesta de la justicia y, por otro lado, saber cuándo se reabriría la licitación por las radios de la ciudad, o eso es todavía camino incierto?
1: No, no está definido ningún, por lo menos yo no tengo información de ninguna de las tres cosas. No tengo información sobre cuándo puede haber alguna definición de la justicia y del Poder Judicial, mejor dicho. Y como bien pasa en este país, esto va a escalar y va a haber apelaciones hasta que haya una definición final. Por lo tanto, veo ahí un proceso más largo que incluso puede ser paralelo a la privatización del canal, ¿sí? Claro. Que no implica que después no se pueda volver atrás, pero bien sabemos que en Argentina la política del hecho consumado es una moneda corriente. Por otro lado, no hay un anuncio de cuándo se va a relanzar la licitación de las radios, ni está confirmado que se vaya a hacer, porque bien el gobierno podría decir, bueno, la cuestión operativa y del déficit que me generaban los medios, con los 50 que me pone el lender, que no los tenía en cuenta, los uso para poner en la radio y las radios me las quedo yo, lo cual ratificaría mucho más que esto fue una cuestión armada para privatizar el canal y no las radios, ¿sí? Y por otro lado, lo que resta saber es cuánto tiempo más nos separan del momento de la definición, ¿no? Uh-huh. Donde el gobierno de la ciudad diga, se la damos a Marcelo González, muy pocas chances, o se las damos a Augusto Marini de Cale Group, con altas chances. Uh-huh. Antes de cerrar un poco la columna, breves comentarios sobre Augusto Marini y sobre Cale Group. Augusto Marini es un empresario treintañero, ¿sí? Es un joven empresario que viene de tener el fuerte de sus negocios atados a distintos gobiernos provinciales, pero sobre todo al gobierno de Misiones, ¿sí? Es muy amigo del hijo de Rovira, que es el jefe político, es el caudillo político de la provincia de Misiones, es el jefe del Frente Renovador de la Concordia, que es el partido que gobierna la provincia hace muchísimos años, en un anfibio entre el peronismo provincial y otras cosas que puedan aparecer en la política nacional. Y tiene, por ejemplo, es el prestador de un servicio de telemedicina con el cual la provincia centraliza todos sus servicios de prestación para empleados estatales, participó la compra de talleres para servicios de ferrocarriles a una empresa rusa, presta servicios también al gobierno de Chubut. Digo, es un empresario que, como muchos empresarios en Argentina, hacen negocios al ritmo del poder, y en ese caso también es una especie de prestanombre de la familia Rovira, tal como lo señalan distintas notas en distintos medios de comunicación de distintas líneas editoriales, ¿no? O sea, todos lo señalan. Particularmente recomiendo leer mucho el trabajo que hace el diario La Nación, quien tiene un encono, parece, bastante particular con este empresario y con la familia Rovira, pero viene de algo así como una familia muy cercana al poder, y sobre todo con una búsqueda constante de visibilidad, ¿no? Digamos, Marini busca, como decimos en la calle, getonear todo el tiempo, ¿no? Digamos, le gusta que le hagan notas, que lo fotografíen en su oficina, hacer fiestas en Punta del Este, andar con modelos, autos caros, etcétera, etcétera. Todo esto reconstruido en muchísimas notas periodísticas, insisto, publicadas principalmente, recomiendo, Revista Noticias y Diario de la Nación, que tienen como esos datitos de color que te hacen reír mientras vas leyendo las notas, para conocer un poco más al futuro dueño de los medios de la ciudad, principalmente el canal.
0: Reír para no llorar sería como tal vez el resumen de lo que esas notas nos invitan a leer, pero está buenísima la referencia para poder seguir chusmeando respecto de lo que puede llegar a suceder con el canal de la Ciudad de Buenos Aires. Y bueno, seguiremos hablando en otro momento, seguramente cuando haya más certezas respecto de las dos radios de la ciudad. Pero bueno, Agus, un gusto haberte tenido. Veremos si cerruchamos pisos para la semana que viene, entonces.
1: Sí. La rompimos. Yo creo que esta fue la mejor columna del año. No sé.
0: Sin dudas.
1: Pero esto es objetivamente, ¿eh? Digamos, hubo información, hubo análisis.
0: Hubo risas. Hubo de todo.
1: Las risas no faltaron.
0: De todo. Hablamos de deporte también.
2: Me parece que llegaron mensajes.
0: En apoyo a este trío para la columna.
2: Sí.
1: Yo creo que es por acá.
0: Nos encontramos la semana que viene, Agus.
1: Nos vemos, gracias.
0: Abrazo grande. Pasó así Agustín Espada en una nueva entrega de Fuerte al Medio. Seguimos con más de Eso que Falta.
2: Esto es Karen O. Under Pressure.

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13: Seguimos en el aire de eso que falta y ya estamos casi en la última parte de este programa y por supuesto que nos queda una columna por delante y es perspectivas críticas de la economía actual, hoy con Noemí Gioza Suazúa, quien nos trae no solo como tema el tecnocapitalismo y los nuevos trabajos, sino que además viene hoy con un invitado que es Horacio Espinosa, quien además está conectado desde lejísimos, así que le agradecemos de antemano haberse sumado a esta columna el día de hoy. Bienvenidos a ambos, ¿cómo están? Noemí, ¿no me escuchás? Creo que vas a tener que salir y volver a entrar porque yo acá te escucho, va, o sea, acá está todo bien por el momento. ¿Ahora sí me escuchás? Bueno, habilitada entonces.
14: Bueno, ¿me escuchan bien?
13: Sí, perfecto.
14: Bueno,
15: sí, ahora sí.
14: Buenas tardes, acá en el caso de Buenos Aires. Bueno, como no escuchamos nada de lo anterior, vamos a decir que bueno, hoy vamos a traer a la columna un tema para el cual trajimos a un invitado, que es Horacio Espinosa. Como él está residiendo en Barcelona, le damos las buenas noches, Horacio.
15: Buenas noches.
14: Bueno, se trata del tecnocapitalismo y los nuevos trabajos que ofrecen. Ya hablamos antes un poco en otras columnas del tecnocapitalismo. En esta oportunidad especialmente nos vamos a ocupar de las tareas y las condiciones de trabajo de los moderadores de contenidos, que son las personas humanas que están por detrás y hacen posible que exista la famosa inteligencia artificial y el funcionamiento de las grandes redes sociales. Bueno, yo no quiero ocupar mucho tiempo, le voy a dejar a Horacio, vamos a ir guiando un poquito los minutos que tenemos con algunas preguntas. Horacio es antropólogo y su característica para este tema es que él ha trabajado creo que 5 años, ¿no?, en las tercerizadoras.
15: Así es.
14: Y por lo tanto, cuando él se fue, no sé si por propia voluntad o cómo ha sido el proceso, pero entonces pasó a contar, ¿no?, todo cómo es el trabajo este que está bastante oculto y trata de ser invisibilizado. Y para agregar como dato, él produjo una, digamos, una producción que es un, ¿cómo se dice? Fanzine. Que es parte de un proyecto de investigación de una socióloga y doctora en sistemas, que es argentina, pero ella reside en Alemania, en Berlín, y tiene este proyecto que ofrece o releva información a partir de una encuesta específica a trabajadores y trabajadoras que hacen estas tareas, ¿no? Luego le vamos a dejar los links para la audiencia que quiera conectarse, porque la verdad que es muy interesante y complicado. Bueno, Horacio, entonces no sé si vos querés agregar algo más a tu presentación o vamos más al tema.
15: No, nada más agradecer el interés y la preocupación en darle visibilidad a los trabajadores. No sé, es curioso que todo el planeta conozca los nombres de estos tecnoligarcas, ¿no? O sea, Zuckerberg, Elon Musk, Peter Thiel, etcétera, pero nadie conoce los trabajadores, ni siquiera ha tenido la oportunidad de escuchar la voz de los trabajadores, que son los que con su trabajo, esfuerzo y muchas veces, como en el caso de la moderación de contenido, la salud mental, han cimentado la riqueza de estos tecnoligarcas. Entonces, esto, bueno, si quieres luego ya iré profundizando, pero bueno, tiene una explicación también de por qué los trabajadores no solemos hablar y ser abiertos sobre las condiciones laborales. Sí,
14: queremos que nos cuentes eso. En principio, para que la audiencia conozca, porque ya sabemos que es poco conocido, ¿de qué trata concretamente la tarea, ¿no? De la tarea de ser moderador. ¿Qué se hace? ¿Se trabaja en su casa o no? ¿Se llega, se prende la computadora? Bueno, ¿cómo es técnicamente si se tiene la tarea?
15: Bueno, a ver, yo tampoco, desconozco toda en todas las empresas, digamos, cómo se trabaja, pero en este caso, o sea, yo fui moderador de contenido para una subcontrata de Facebook, o sea, de Meta, que trabajaba en una oficina. De hecho, no era cualquier oficina, sino la gente, si conocen Barcelona, si saben lo que es la Torre Glorias. La Torre Glorias forma parte del skyline, digamos, de la ciudad. Es el edificio más imponente de lo que se conoce como un distrito. Está en el barrio Poble Nou, pero es un distrito tecnológico, una especie como de emulación de Silicon Valley a la catalana, que se llama el 22@, ¿no? Entonces, no era cualquier edificio. Es un edificio de estos smart, lleno de muchos colores, con una forma evidentemente muy fálica y muy imponente. Entonces, para esta empresa, que es un también de estas multinacionales que no sabes exactamente de dónde viene el capital, originalmente era alemana, pero luego se fusionó con capital canadiense. Bueno, es una de este tipo de procesos, ¿no? Del capitalismo global. Entonces, esta empresa, Telus, solo tenía un cliente, que era Meta. Y el cual no le podíamos llamar por su nombre, sino que le llamábamos así, como de novela distópica, The Client. Entonces era... Sí, era así, oh, tal cual. The Client pide esto, The Client pide esto otro, bla, bla. Solamente nada más entrar a esta torre, que tengo que ya... per se es muy imponente porque es muy futurista y muy fálica. Nada más entrar tenés que despojarte de todas tus pertenencias. No podía entrar ni con una... Bueno, en México es una pluma, no, aquí en España es un boli. No,
13: una lapicera, bolígrafo. Claro.
15: Exacto, una lapicera. En México se le dice pluma. Es que yo soy mexicano. Entonces, no puedes entrar ni con la pluma, ni con un cuaderno, ni con cascos. Tienes que dejar el celular. En realidad los ordenadores, computadora, ¿no? Como se dice en México, con los que trabajamos, están todos capados, o sea, no hay un acceso al internet libre como uno puede imaginar, sino que tú te tienes que conectar a un software que es el que te va filtrando toda la información que tú, o nosotros llamamos tickets. O sea, un ticket es como una unidad de contenido que puede ser un meme, una foto, un vídeo, un comentario, lo que sea, una unidad de contenido que tienes que evaluar. Claro, como no, o sea, para entrar al sistema son como tres capas de sistema con tres passwords distintos que te lo cambian además cada mes, y como obviamente no lo puedes anotar, todo tiene que ser memorizado. Sí, sí, es muy,
14: para,
15: es muy,
14: o sea, distópico.
15: Perdón, me estoy extendiendo.
14: No, igual, yo te voy un poco guiando porque no tenemos
15: esta atmósfera de cómo
14: Bien. Y vos se tiene, en este caso, hablamos de tu experiencia, obviamente, tiene una jornada laboral fija, sí. ¿Hacen algún contrato por tiempo determinado? ¿Cómo es, digamos, lo que se llamaría relaciones de trabajo? Y luego vamos propiamente a los contenidos y a los impactos en la salud, ¿no?
15: Claro. Bueno, o sea, nosotros yo creo que para el mercado teníamos, o sea, condiciones laborales relativamente buenas, porque, o sea, nosotros tenemos un contrato indefinido de 8 horas, más o menos mejor pagado que otra gente que se dedica a moderar contenido, porque piensa que está, por un lado, la gente que los trabajadores que moderamos contenidos contratados por una empresa, pero luego hay moderadores de contenido que hacen trabajo a destajo, digamos, en red, que van haciendo pequeñas tareas y que les pagan por tarea. Uh-huh. O sea, a nosotros no nos pagaban por tarea, pero también las condiciones eran muy, muy carcelarias, digamos. O sea, y mucho control. Entonces había mucho celo con el tipo de contenido, lo que se pudiera filtrar, todo el tema de la prensa. O sea, tenemos prohibido hablar con la prensa, tenemos prohibido decir para quién trabajábamos, qué es lo que hacíamos. O sea, todo manejado con mucho secretismo.
14: Secretismo. Y en esas 8 horas tenían descansos, podían hablar con los compañeros y compañeras, había así una...
15: Sí, hablar sí, pero piensa que conforme ibas manteniéndote en la empresa, lo que te iba pidiendo era cada vez más estricto, o sea, una mayor productividad. Entonces, si tú empezabas haciendo, 50 tickets en una jornada, ya al final, o sea, en los últimos días, digamos, que yo estuve trabajando ahí, ya hacíamos entre 350 y 500 tickets a la jornada. O sea que evaluábamos esta unidad de contenido, el ticket, en cuestión de segundos.
14: Y te pagan, les pagan, si bien tenían un salario mensual, les pagan por productividad también, más tickets, o no.
15: Había bonos por productividad y bonos por puntualidad, pero más que nada al revés. Si no llegabas a cierta productividad, te empezaban a acosar.
14: Vamos a los contenidos y a los impactos, ¿no?, en la vida de las personas trabajadoras y de su salud, porque es lo que menos, lo que diferencia este trabajo de otros, ¿no?, si se quiere, de la gravedad de ellos, que no se conoce.
15: Sí, bueno, los contenidos, a ver, es un tema que, porque últimamente he dado unas cuantas entrevistas y tal, es como lo principal que llama la atención y lo que suele interesar, por ejemplo, a la prensa y tal. Yo lo que respondo es, imagínate lo más infame que pueda producir la humanidad, pues todo eso. O sea, no quiero retraumatizar a la audiencia, tampoco me interesa demasiado como alimentar este morbo, porque suele haber como mucho morbo. Te puedo decir que de todo, o sea, de extrema violencia, torturas, pornografía infantil, Para que te hagas una idea.
14: Sí, pero para que la audiencia, porque todo después lo podemos reproducir, tenga una idea, no hay que ir al detalle, pero sí una idea como gráfica de que, bueno, ustedes tienen que estar viendo, a lo mejor no son todos los contenidos de un día, pero varias escenas de violencia reales que las tienen, ¿no?, que clasificar y decir, esto sí, esto entra, esto no entra, ¿no? Porque de alguna manera eso va a alimentar al algoritmo, que después automáticamente debiera saber que sí o que no, es algo así.
15: Claro, sí, es más complicado. O sea, nosotros entramos ahí y el discurso, o sea, hay todo un discurso muy como que también está muy muy apegado a todo esto de Silicon Valley y tal, donde te exaltan tu función, ¿no? Como aquellas personas que se dedican a limpiar todo lo malo que está en el internet, que estamos salvando a la humanidad. O sea, hay un discurso como muy heroico, muy muy muy ideológico. En ningún momento nos dicen que estamos entrenando a la inteligencia artificial. O sea, nosotros no sabíamos que estábamos entrenando a algún bot. Siempre nos decían que detrás de cada contenido había una persona, y sobre todo había una persona a la cual salvar.
14: Claro.
15: Esto, obviamente, no hace falta ser demasiado brillante para darte cuenta que no es así. Había una parte del contenido que sí era contenido reportado, qué sé yo. Si una persona le dicen, a ver, en Argentina sería como boludo, tú boludo, sería aquí gilipollas o pendejo y lo reportas. Bueno, hay un usuario, porque además tú lo ves, tú ves el la foto de perfil y tal, tú ves que esta persona está reportando este contenido, pero hay otros contenidos que no tienen un usuario detrás. Entonces, evidentemente, ahí tú ya ves que es el bot el que está reportando. Además, el bot, como son tontos, o sea, se le llama inteligencia artificial, pero no tiene nada de inteligente, te podría reportar, me estoy caricaturizando, pero podría ser así, te podría reportar una foto de unos gatitos como violencia, y en realidad era eso, unos gatitos. Pero también te llegaban contenido muy gráfico, o sea, por ejemplo, en conflictos militares, podrías perfectamente tener que analizar una tortura a un preso, o sea, muy explícita, con me refiero a con vísceras, sí, y gracias. Todo. O violaciones en masa, cosas así.
14: Pero el bot, ¿para qué te lo dan? O sea, eso no lo entendí. Que subió algo y ustedes...
15: Hay un usuario que puede reportar un contenido porque le parece que es nocivo.
13: Inapropiado, claro.
15: Inapropiado porque le ofende o porque quiere molestar a otra persona. O sea, tú puedes reportar eso en Facebook, en Instagram. Tú puedes reportar un contenido, ¿no? O sea, te da esa opción la plataforma. Pero hay otros contenidos que son, digamos, no aleatorios, pero que los detecta, por así decir, el algoritmo. Y estos contenidos, pero más que estos contenidos, la clasificación, porque no solamente tú tenías que filtrar, sino tenías que clasificar de una manera muy, muy precisa. Muy precisa, o sea... Hablamos de que había distintas policies, por ejemplo, discurso de odio, pero dentro del discurso de odio había subclasificaciones, ¿no? O sea, como insulto racial o, qué sé yo, negacionistas del holocausto, bla, bla. O sea, tenés que hacer una descripción, una clasificación muy fina. Entonces, cuando tú ya entiendes cómo funciona el entrenamiento del algoritmo, tú te das cuenta que esta clasificación tan fina no estaba relacionada con el acto en sí de filtrar, sino que estabas entrenando.
14: Entrenando.
13: Tengo una pregunta, Horacio, en relación a esto que mencionabas, ¿no? Al contenido que ustedes a veces tenían que ver, que es muy explícito por lo que decías y muy terrible. ¿Qué hace la empresa ahí para protegerlos a ustedes? ¿Hay algún tipo de, no sé, de asistencia psicológica que les brinden? ¿Algún tipo de cuidado de ustedes como laburantes en ese caso? ¿O eso era, bueno, a cuenta de cada uno?
15: No, no, a ver, había todo, te digo, todo, o sea, como suele ser en estas grandes corporaciones, hay como un maquillaje de todo como muy, muy, muy, muy cool, muy profesional, bla, bla, pero en el fondo nada es lo que es. Entonces, había toda una planta de esta gran torre que se llamaba Wellness. O sea, ellos cuidaban incluso el lenguaje, ¿no? De no llamarle clínica psicológica o psicoterapia o atención psicológica, le llamaban simplemente Wellness. Y en teoría, estos eran psicólogos profesionales, etcétera, etcétera, que se encargaban de vigilar y de cuidar, de procurar la salud mental de los trabajadores. Pero tú ibas ahí, o sea, había alguien que acaba de ver, qué sé yo, un suicidio, y llegaba ahí en shock y te ponían a dibujar mandalas, o sea, o hacer ejercicios de mindfulness, o sea, entonces esto es así como está el greenwashing, el pinkwashing, etcétera. Este era como el wellness washing, ¿no? O sea,
14: claro.
15: Con este supuesto servicio, con esta supuesta atención a los trabajadores, ellos se lavaban las manos y decían, no, es que ellos están teniendo una atención,
13: sí, una capacitación, claro.
15: Y una capacitación y tal, ¿no? Pero la verdad es que nadie está capacitado para lo que se ve ahí. O sea, la única capacitación es, por un lado, bueno, el miedo a perder el trabajo, o sea, no hay que perder el trabajo, y por el otro, hay un machaque continuo con este discurso del empoderamiento y de la resiliencia. Bueno, resiliencia era para todo, o sea, resiliencia por aquí, resiliencia por allá, ¿no? Entonces, esto se obligaba, el trabajador se siente obligado a aguantar, y en cierta medida cree a veces que aguanta, pero llega un momento donde se rompen.
14: No, quería decirte si, como de tu experiencia, sin tener que nombrar a nadie en especial, pero si vos podés más o menos como enumerar los impactos en salud que has conocido de trabajadores y trabajadoras compañeros tuyos o que te han comentado, y ya vamos redondeando.
15: Bueno, yo, o sea, con lo que he hablado con los excompañeros, bueno, ya cuando hemos tenido como conversaciones, digamos, más en confianza y tal, yo sí he visto que siempre se repite más o menos el mismo patrón, que es, en un principio, todo mundo estamos muy sorprendidos de lo mucho que podemos aguantar, porque, o sea, hasta como que te congratulas, dices, ah, yo pensé que esto iba a ser más difícil, y dices, no, mira, está muy bien. Y son situaciones cotidianas, pero muy cotidianas, que aparentemente no están relacionadas con el trabajo, pero que luego ya lo conectas con el trabajo. Entonces, gente que tiene ataques de pánico, por ejemplo, que se manifiestan como con vértigo, que siente que te van caminando y siente que se van a caer, o que van a cruzar una calle y se ponen a llorar de la nada, o que quieren abrir la puerta y no pueden y entran en crisis y se tiran al suelo, o si tienen

0: eligiendo Milagros San Berlín como para el fan, ¿cómo es? El fanzine de Horacio, porque además tiene toda una producción de dibujos que muy impactantes, ¿no? Y bueno, y el objetivo es que esto se pueda difundir. Nosotros no tenemos más tiempo, pero sí quería decir que hay un movimiento sindical, ¿no?, a nivel global, que empezó para reivindicar y demandar derechos laborales y cuidados acerca de los trabajadores y trabajadoras que están en tareas, ¿no? Porque uno entra y dice, uy, que yo también soy muy usuario de inteligencia artificial, qué bárbaro, acá ya no le consulto al abogado, porque papá, eso pasa todo esto, ¿no?
1: Hay trabajo humano detrás, o sea, todo lo que, toda la operación de la inteligencia artificial, o sea, la inteligencia artificial por sí misma no piensa, entonces, todas las decisiones que toma tuvo que haber sido antes tomadas por humanos y luego por miles, millones de humanos. Entonces ya el análisis de todo esto es lo que luego se nos da a nosotros como una casi magia, ¿no? ¿Cómo sabe este aparato? Pero no es así. O sea, claro, detrás hay trabajo humano.
2: Gracias, Horacio, por estos minutos aquí en el aire de Eso que Falta. Noemí, también muchas gracias, como siempre, por una nueva entrega de Perspectivas Críticas de la Economía Actual. Nos encontramos en esta columna en 15 días. Horacio, muchas gracias de nuevo. Súper interesante e importante gracias tu testimonio en estos tiempos. Les mando un muchas saludo a ambos. Seguimos con más de Eso que Falta.
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0: Hoy estoy sola en esta playa sonora que les invitamos en los últimos minutos de Eso que Falta, pues María Emilia Ganga sigue ahí a puro flete. María Laura Castro se fue a retirar a la crianza, como decimos siempre, en esta última media horita. Quedamos con Eli Baldonado. Al otro lado, gracias por la operación técnica como cada lunes. Mica Greco me asoma una manito. No sé dónde está sentada esta chica que solo veo su mano. Ahí está, renació entre la consola, podemos decir. Nos encontramos el lunes próximo para una nueva entrega de Eso que Falta. Mi nombre es Mailén Benítez. Se quedan escuchando un ratito de música inicialmente aquí en FM La Tribu y después me vuelven a escuchar a mí en Viajeros del Éter. Hasta luego, nos vemos, chau.
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3: Nuestra tarea tiene que estar muy, muy dirigida a la juventud. Si hay algo que no nos podemos perdonar es que las nuevas generaciones no tengan sobre ellas la actividad militante que es necesario trabajar. O sea, creo que hay que pensar actividades para ahí e ir dejando en un segundo plano las actividades para nuestro habitual movimiento de derechos humanos veterano. Ya ahí hemos hecho mucho durante años, pero ahora hay que poner el centro y el objetivo en los jóvenes, que son millones, que han ingresado al escenario político en estos últimos 4, 5, 6 años.
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0: Bienvenidas, bienvenidos, bienvenides. Esto es Viajeros del Éter, pues ya es lunes y son las 5 de la tarde y tal vez les recuerde mi voz de hace una hora atrás. Bueno, pues sí, aquí Mailu Benítez comandando esta nave que hemos dado en llamar Viajeros del Éter. Hola, Tincho Benítez, ¿cómo le va?
1: ¿Cómo le va, May? Muy bien, aquí otro lunes del Éter, donde no estamos solos en este comienzo del programa.
0: Exactamente, ya está aquí nuestro invitado Nahuel Monasterio, que se suma a este momento de dispersión que armamos inicialmente para después hablar más de verdad. Bienvenido, ¿cómo estás?
2: Muy bien, ¿y ustedes?
1: Muy bien.
2: Contento de estar acá.
1: Muchas gracias por venirte. Vamos a hablar de Baco Polaco, la obra de Mauricio Cartún, que bueno, es un éxito total y bueno, le vamos a preguntar unas
0: de
1: cuantas
0: todo.
1: Cositas.
0: Sí, sí. Vale, es muy linda la imagen, el flyer que tiene la obra. No sé si hay que preguntar o no sobre ese chancho, ¿qué es?
1: Y
2: después de leer, ¿no?
1: Después de leer, me parece.
2: ¿Se podrá decir o no? Y para mí hay que ir, lo del chancho tenés
1: sí,
2: que
1: sí.
2: ir.
0: Hay que ir ahí para descubrir qué
2: y
0: es.
2: Y me está preguntando el capítulo 6.
1: Claro, ya sé. Sí, sí.
2: Me caga, si te cuento.
1: Vamos a omitir el chancho.
0: No, es perfecto, sí. Lo omitiremos entonces. No queremos además que Mauricio se enoje con nadie
1: no,
0: de todo
1: favor.
0: Este equipo,
1: no,
0: por favor.
2: Es bravísimo. Es bravo ese Mauricio.
0: El momento de hablar de Mauricio, en todo caso, es ahora. Si no, así después hablamos más seriamente. ¿Qué hay para decir de Mauricio Cartún?
2: ¿Qué hay para decir de Mauricio
1: Tantas
2: Cartún?
1: Cosas.
2: Bueno, les voy a decir una cosa de Mauricio Cartún. ¿Ustedes lo vieron en videos? ¿Lo escucharon hablar?
1: Sí, sí, sí.
0: Sí,
1: sí.
0: ¿Ha hablado
2: parece?
0: Con nosotros? ¿El año pasado o el anterior fue que habló con nosotros,
1: el anterior.
0: Mauricio? El anterior.
2: ¿Qué les parece?
1: Súper amable.
2: Súper amable.
0: Sí.
2: ¿Qué más?
0: A mí me parece hermoso que él se comunique por mail con la gente.
2: Se comunica por mail, es buena onda,
0: sí.
2: ¿No? Es activo, es divertido,
1: sí, sí.
2: Es
1: agradable.
2: Agradable.
1: Sí,
0: sí. Qué agradable sujeto.
2: Cuando estás trabajando...
1: No es ese señor.
2: Es mejor todavía.
1: Ah, ahí va.
2: Que eso lo hace sorprendente, porque cuando uno está trabajando y cuando está poniendo lo que más le importa de uno y se está involucrando y exponiendo, a veces salen los fantasmitas de uno, sale el lado más choto, ¿viste? Y la verdad que el barco se mueve y Mauricio está ahí con una buena onda, que está bárbaro.
1: Sigue siendo un tipazo. Qué lindo.
0: Qué espectacular. Bueno, y además tenemos nuestro segmento Historias sin fechas. Raro que aún no haya llegado el señor Rubén Pineda. Espero que no nos tengamos que preocupar por él, pero en breve estará al
1: ¿Cómo
0: caer.
1: ¿Cómo te ves para hablar de historia? ¿Estás?
2: Bien, bien, bien. Estoy,
1: cualquier
2: estoy,
1: cosa.
2: Me gustaba
1: si hay que...
2: la escuela de historia.
1: Ah, bueno.
2: Algo
0: bien.
2: Si
0: chichamos
2: alguna fecha o algo así, nada, los chats GPTean, pero yo creo que estoy bien.
0: Es un espanto. Lo que está viviendo la historia en las escuelas secundarias es un espanto, realmente. Ahí, bueno, entre Bencho, mi compañero y amigues ahí vinculados, es como, uy,
2: es
0: pobrecito. Sí,
1: sí, sí, pobre.
0: Pobrecito,
1: Bencho.
0: Realmente.
1: Le vamos a dar un espacio de catarsis.
0: Un abrazo le vamos a dar a Bencho en cuanto llegue primero. Además, hoy va a hablar de corrupción.
1: Corrupción argentina, ¿no? De acá no nos vamos más. No nos vamos
0: pero
1: más.
0: Es un programa de una
1: no,
0: hora.
1: Lo va a tener que meter en 12 minutos, no sé.
0: Veremos cómo lo
2: dos.
0: Logra.
1: Sí, sí.
0: Eli Baldonado, la operación técnica, como cada lunes, ¿cómo le va? Vamos, ahí nos hemos tomado un cafecito para calentar la cuerpa, porque la fresca que agarra esta casa en el momento en que sopla una ventisca, hasta septiembre seguiremos con una casa fría, básicamente.
1: Pero acá en el estudio está
0: no,
1: más que agradable.
0: Acá es impecable, acá es impecable.
1: ¿Qué team es nuestro entrevistado?
0: Uy, a ver.
2: ¿Team invierno, team verano?
1: Sí. Hoy, otoño, primavera, ¿no? Lo que quieras.
0: Bueno, eso sería el team tibio, que es el del co-conductor que nos acompaña.
2: Yo soy el team mega tibio, porque te digo, me gustan todas.
0: No.
1: Es un forro. Me superó. Yo pensé que alguien no me podía superar.
2: Mierda. No puedes nada. Me gusta el invierno porque uso las ropas que me compré baratas cuando...
1: Los guisos del invierno.
2: Los guisos, el picante, el otoño, que los colores del otoño no existen. Como en Buenos Aires no existe. La primavera como en Buenos Aires no existe porque cambia de color. ¿Te
0: sabías
2: eso?
0: Porque los jacarandás. En pleno.
2: Tenés
0: sí.
2: Lapacho rosado primero. Después tenés el ceibo. Las tipas las tenés en septiembre, que duran dos semanas y después se caen las flores todas amarillas como
0: una alfombra
2: surreal. Después tenés los jacarandás en noviembre y en enero o febrero tenés los palos borrachos.
1: Ahí está.
0: Tiene un buen punto.
1: Buen argumento.
0: Más argumentado que el tuyo.
1: Sí,
0: que
1: sí, no, el mío.
0: Solo...
1: Vamos viendo el año.
0: Claro, claro. Así que, bueno, se lo permitimos. Sí. Se lo permitimos porque es el invitado aparte, ¿no?
2: Tengo un amigo que es Santi Castelo, que le mando un abrazo, que es el director de Los Tíos, que es un canal que tenemos de comedia, que él adaptó algo, que cuando la gente se queja del clima, él siempre dice, bueno, pero ¿sabes qué mejora, che, eh? tira esa. Bueno. Está frío hoy, sí, pero sabes que escuché que mejora, che.
0: Bien.
2: No
0: bien.
2: Importa lo que sea.
0: O puede empeorar también, ojo, esa es otra posible opción.
2: Obvio que puede empeorar. Es solo una muletilla que adoptó.
1: Es muy buena.
0: Es una buena muletilla. Bueno, me gusta.
1: Creo que bien. Hemos dicho todo, me parece.
0: No
1: hemos dicho las redes.
0: No, ni las redes, ni el servicio meteorológico.
1: Nada.
0: Vamos, bueno, arranque,
1: vamos
0: señor.
1: Diciendo que se pueden contactar a nuestro Instagram, que es Viajeres Radio, o el WhatsApp, que es el 11-31-26-0-88-7. Mande mensajes, bueno, si están escuchando a la abuela y quieren decir cosas también, manden que ponemos
0: cosas lindas,
1: cosas lindas, por supuesto.
0: A esta hora, ya saben que
2: yo
0: para crítica a la vida.
2: Me encantan los hates.
0: Por ahí dicen que toda publicidad es buena publicidad igual, ¿no? O sea, ahí es como...
1: A veces mejor no, ¿no?
2: Pero sí, tiene lo suyo. Sí.
0: Tiene lo suyo. Si alguien te escribe... O sea, si mucha gente te odia y te escriben, te responden historias, te responden los posteos, bueno, ahí el algoritmo se mueve.
2: Le gusta.
0: Oh, claro, aparte.
2: Le gusta el conflicto del algoritmo.
1: Sí, le gusta el bolonqui. Pero bueno, vamos a tratar de que no cose acá.
0: No, no queremos eso. Por eso dije, queremos cosas lindas. 17 grados, 5 décimas ahora en la ciudad de Buenos Aires. La humedad 41%. El cielo está despejado y así se anuncia que continuará en lo que queda del día y para mañana también. Pero para mañana la mínima será de 5 grados, agárrense, y la máxima de 19.
1: Bueno. Tengo que lavar mucha ropa porque no hice nada el fin de semana, pero...
0: Podés hacerlo mañana, podés hacerlo el miércoles, ya el jueves es mayormente nublado, no tientes al diablo, te voy a decir.
1: O sea, le metería hoy o mañana.
0: Metele ritmo.
1: Idealmente.
0: Sí, perfecto. Bueno. Le metemos ritmo a este programa también. Vamos a escuchar un tema que se estrenó el viernes de Sara Eve, Dum Chica y Manu Calmet, hoy.

0: Seguimos con más Viajeros del Éter. Ahora sí, le damos oficialmente la bienvenida aquí a FM La Tribu, a Nahuel Monasterio. ¿Cómo estás?
1: Excelente.
0: Bueno, vinimos a hablar de algo, ¿no? Acá de esta bacanal criolla, que es Baco Polaco, obra dirigida y escrita por el gran, querido Mauricio Cartún, que hemos hablado bien en el principio del programa. Bueno, ¿cómo te llega esta propuesta? ¿Cómo arranca todo esto?
1: Casting. Y de un modo precioso, creo yo, porque Mauricio me manda la audición porque me recomienda Claudio Martínez Bell.
0: Uf, de grosos hablamos.
1: Bueno, yo la primera obra de teatro que fui a ver cuando tenía... La primera obra que me gustó, porque vine a Río Cuarto a los 18 a estudiar actuación, no me gustaba nada y estaba preocupado. Porque digo, che, me gusta actuar pero no me gusta el teatro.
0: Es
1: ¿qué
0: complicado.
1: Onda? Me aburro. Y de repente a los 19 vi Terrenal. Me cambió la vida porque dije, ah, ok, sí me gusta el teatro. Sí. Quizás, no todas, pero...
0: Claro,
1: pero,
0: este pero, tipo de teatro
1: pero
0: sí.
1: Este, claro. Uno me gustó. Y había un tipito ahí que actuaba de malo, que se llamaba Claudio Martínez Bell, que después fue mi docente en la EMAD, de clown. Nunca la pasé tan mal en mi vida y tan bien no. como las clases de Claudio. Bueno, hice un año, dos, tres, cuatro. Creció el vínculo con Claudio. Hoy este diría que es... Si no es mi maestro, pegué en el palo. Y cuando Mauricio empezó a buscar actores de... Que, no sé si de mis características, pero que yo quizá podía tener algo de lo que se buscaba del penteo, que es el personaje. Claudio le pasó mi contacto y ahí arrancó el proceso de pruebas.
0: Qué bien. ¿Y fue largo?
1: No fue corto. Digo...
0: Para decirlo de otra manera.
1: Sí, sí. Corto no fue. Fueron una... Cartoon es distinto, y también es distinto en cómo te toma un casting. Primero, nos mandábamos mails.
2: Claro. Sí, sí.
1: Nos mandábamos mails con,
2: antes,
1: el, o sea, con el director.
0: Responde
1: nos mandábamos
0: rápido igual, por lo menos.
1: Sí, sí. Es como el chat.
0: Sí, sí.
1: Chat de mail. Y, bueno, me contó un poco, me pasó un par de textos, hice una primera prueba grabada con el celu que nunca he leído. Venía medio enojado yo con los castings, porque no había quedado en uno, entonces dije, lo voy a hacer así nomás. Y agarré y lo leí, dije, ¿qué es? Chupo un huevo, lo voy a mandar
2: seguro
1: así.
2: Seguro no este. Quedo.
1: Eso no lo pensé, pero sí dije, voy
2: pero
1: a...
2: Pero actitudinalmente claro. Estabas en esa.
1: En actitudinal, no, ¿sabes qué era? Era como, no llego a aprenderme el texto este larguísimo en 3 días, lo voy a hacer leído. Y le voy a mandar una versioncita para que él vea, y así fuimos como de evolución, le mandé otro video, y una vez que más o menos lo cerró, pasé a la siguiente instancia, que era presencial con él. Ahí sí, ya me lo aprendí.
0: Claro, ahí sí.
1: Ahí sí lo aprendí.
0: Bueno, hablamos un poco de esto de Mauricio, lo que representa para el teatro y para las personas que hacen teatro, ni hablar. ¿Cómo es laburar con él? Digo, tenés como, pensaba en el fútbol, digo, como Messi, ¿tenés que bajar el póster del ídolo?
1: 100%.
0: Tenés ese proceso.
1: Pero mal. Tenés que hacerlo, y más para mí, no sé si más, pero lo hablo de mi experiencia. Mi personaje tiene algo de, es rebelde, es jocarrón, tiene mucho de comedia. Y tenés que estar relajado, tenés que poder equivocarte tranquilo, tenés que poder bajarlo del pedestal seguro. Fue uno de los laburos de las primeras encuentros hasta que ves que también él se baja solo. Se baja
0: y ahí
1: solo.
0: Te ayuda, eso te ayuda, por supuesto.
1: Obvio, él te invita a equivocarte, es muy... realmente está como muy... Como con muchas ganas de que vos pruebes, de que traigas cosas, de que te equivoques, de que te involucres. Entonces te le hace fácil ser rebelde. A mí me gustan los actores rebeldes. A mí me gustan los actores que proponen. A mí me gustan los que son un poco un dolor... Un grano.
0: Sí, clarísimo la imagen.
1: ¿Viste? Me gusta eso. Es que vamos a armar algo juntos. Digo, lo importante acá es la obra. No es ni tu ego ni el mío. Es este material y hay que darlo todo por esto. Entonces yo voy a... No me voy a guardar las cosas. Y Cartoon es un chabón que dice, dale, sí. Y lo que se ve un poco es lo que se trabajó 6 meses con eso. Pero de tener que bajarlo, seguro. Yo hacía algo que se los confieso. En los primeros ensayos...
0: Infidencia.
1: Esta es... no siempre la cuento. A nadie, digo. Cuando me agarraba el cagazo y estaba a la pata, tenía que actuar, porque estaba Mauricio Cartoon al frente de mío, con el Juan Branca de movimiento, con escenografía, con la gente de San Martín, bla, bla. Y yo era un pibe, porque era de los más chicos, que tenía el rol protagónico, y de repente, bueno, che, si este hace agua...
0: Claro, ¿qué queda, no?
1: Que se la cagada. Entonces, con esa presión yo agarraba y no sé si lo conté, les ponía caras de que eran niños. como que eran un jardín de infantes. Que al frente mío tenía sentado todos los niños del jardín de infantes. Digo, me hacía claro. Nervioso por todos los niños del jardín de infantes. Son todos nenes. Ellos cosas tienen la suerte de verme a mí, que estoy haciendo esto. Son todos nenes de 6 años, Nahuel. No, me chupo un huevo lo que vienen a pensar los nenes de 6 años.
2: ¿Qué te van a hacer? Claro.
1: Y te digo que funcionaba bastante. Cuando me cagaba, lo usaba.
0: La vamos a pensar, obviamente, igual hay que actuar bien, ¿no? Puedes.
2: Pero pues, claro, no es solo imaginarse a la gente haciendo cosas, sino que hay que tener ahí un talento desarrollado y demás.
0: Que acá el muchacho claramente lo tiene. ¿Cómo trabajaste el personaje del penteo? Digo, más allá del molde que tiene el personaje, digo, ¿qué cosas le fuiste poniendo vos o qué cosas fueron encontrando ahí en el proceso?
1: Un montón. Digo, lo que se ve fueron 6 meses de laburo. Había algo, viste, la diferencia para mí del cine y el teatro es que el teatro te permite eso, como, che, en el cine la pre la haces en tu casa, en el teatro la pre son 5 meses, en este caso, 6 meses. Entonces yo sabía que en la medida en que cada vez que tenía que ensayar, que fueron por 4 meses, 3 veces por semana, y después en el San Martín 6 veces por semana, tenía que entregarme al juego, a la prueba, al error. Y de repente fueron apareciendo la voz, fueron apareciendo la tonada, fue apareciendo el ceseo, fue apareciendo el chifle, fue apareciendo cómo caminaba, fue apareciendo la cara, fue apareciendo las prótesis, todo fue apareciendo. Mauricio sabía lo que no, que está muy bueno, porque al no saber tanto lo que quiere, pero saber lo que no quiere...
0: Te allana mucho el camino, claro.
1: Te allana el camino y te invita a vos...
2: A probar por otros lados.
1: A descubrirlo. Sí, sí. Porque es cierto, a veces te vas a decir, yo quiero esto. Ok, listo, bueno, vamos para ahí y ya está. Ahora, yo no quiero esto, no quiero esto, no quiero esto. ¿Qué querés? No sé bien, pero va.
0: Pero eso no.
1: Pero es bueno. Listo, dale, vamos a comprarnos el quilombo.
0: Sí, sí.
1: En la medida en que para mí no lo tomes con un alma resolutiva de querer resolver y te habites ese conflicto, esa incertidumbre, es muy posibilitador.
0: Totalmente.
1: Y eso es lo que se ve para mí el penteo.
0: Bueno, la obra tiene un montón de cosas, el texto, la escenografía, las actuaciones son todas espectaculares, pero quería preguntarte a vos si tuvieras que valorar, no sé, 3-4 aspectos de la obra que quieras ponderar, como decir, bueno, me parece que esta obra tiene esto.
1: El texto, por supuesto, las luces, son cuadros.
0: Sí.
1: Todo lo que se ve del diseño de movimiento lo hizo Juan Branca, que fue clave su aporte, clave. Y también aportar que la música, dijiste 4, sé que voy por
0: sí,
1: cuarto.
0: Vamos.
1: Soy buen alumno, ¿eh? Me hago el rebelde, pero soy. Sí. Un traga. Todo el diseño sonoro se ejecuta en vivo. Quizá la gente piense, no lo sabe porque no se ve, porque parece que sale de cabina, pero en realidad estamos atrás nosotros, sí, los sí, actores, tocando cosas. Y todo lo que se escucha, los tambores, salvo las pistas de sí, música, sí, todo se toca ahí atrás. Y es como, bueno, está hecho ahí.
0: Sí, sí, es muy vivo.
2: Muy
1: eso
2: bueno.
1: Me parece que está buenísimo.
0: ¿Qué te iba a decir? Bueno, ¿querés contar el elenco para ver si lo nombrás?
1: Los cuento, claro. Dionisio como Aníbal Guluni, José Mérez, Luciana Dulinsky, Soledad Bautista y Paloma Zaremba.
2: Yo tengo una pregunta medio clave que no hemos dicho nada todavía. ¿De qué se trata Baco Polaco?
1: Chan. Mauricio Cartoon toma la tragedia de las vacantes de Eurípides y lo trae a La Pampa a los años 30, a un pueblito del interior, pampeano, rural. Y bueno, eso, básicamente es una troupe con una vitrolera que van llevando la fiesta al interior del país, cae a este pueblo donde el heredero, el patroncito, murió su padre y es el quien tomó el poder y rechaza un poco esta fiesta. No le rinde cultos al dios Dionisio y bueno, se arma la tragedia.
0: Sí. Bueno, hace rato estás vos en esto de la actuación. De hecho, yo digo, a este muchacho lo veo, le tengo cara conocida de algún lado. Igual después uno buscando, digo, la serie de Fito Páez, la de Ayrton Senna, digo, ¿cómo son esas cosas, grandes experiencias? Digo, me imagino que en algún punto te cambian la vida o la forma. Contar un poquito cómo viviste esas transformaciones, ¿no?
1: Sí, todas te van moldeando, viste, la actuación te va moldeando a caricias y a lonjazo. Te moldea.
2: Titulares.
1: Sí, pero te moldea. Sí, más lejos, todo. Yo creo que la vida te va cambiando todo el tiempo. Digo, ahora que salimos acá, vamos a ser ligeramente distintos. Sí, sí. Quizá imperceptiblemente, pero ligeramente distintos. Bueno, algunas experiencias actorales son realmente, al menos a mí, que me lo tomo con mucha seriedad, muy... sí, como... claramente cambiaron el rumbo. La de Ayrton Senna fue uno, lo de Fito también, porque ahí trabajé como coach actoral del actor principal, entonces fue una involucración distinta.
0: Estuviste en todo el proceso ahí.
1: Sí, 5 meses estuve atrás, en la cocina, que nunca lo había hecho, pero bueno.
0: ¿Y eras amigo de Iván o...?
1: No, se dio. Justo fui a filmar ahí con él en las primeras jornadas y me puse a hablar de actuación, de manija que soy, como probá esto, fíjate esto, saca aquello, y me dijo, che, ¿te gustaría ser mi coach? Mirá, no lo hice en mi puta vida, si querés probamos una semana.
2: Claro.
1: Y probé una semana y fueron 5 meses, que estuvo buenísimo. Y la de Ayrton estuvo bueno porque era un monstruo grande. Entonces, bueno, se te va ensanchando el cuero. ¿Viste? Y lo de Cartoon me agarra en un momento también con el cuero un poco más ancho, porque si no, no sé si lo hubiese podido bajar al pedestal hace 5 años. Capaz que me comía. Y yo, mira la presión que tengo, tengo que ser el protagonista de esta obra de Cartoon, me cago entero. ¿Viste? Acá me agarró más, un poco mejor parado.
0: ¿Con quién te gustaría trabajar o qué cosas te gustaría hacer así en el mundo del teatro? Que decís, bueno, todavía no se dio, pero confío que sí. O...
1: Mirá, yo a Vale Lois la amo. A Pilar Gamboa también. A la Barrientos también. Y a Erika también.
0: Vos manifestá que acá pasan cosas.
1: Mirá, no me cabe duda.
0: Saborido dijo que quería trabajar con Aduris y están haciendo el asador.
1: Mirá.
0: Acá, en este programa.
1: Ahí está.
0: Así que...
1: Ahí está. Ella me encanta. Ciro Sorsoli me encanta. Y... ¿Quién más?
2: Y en términos de personas no, sino en términos de un proyecto que, no sé, digas, quiero hacer tal cosa, o tal destreza, o tal personaje, o tal búsqueda.
1: Qué buenas preguntas, chicos.
2: Es que somos un gran programa nosotros, capos. Por eso.
1: Bueno, a mí me gusta mucho actuar. Entonces, y también me gusta desafiarme y me gusta, al menos intento, como cambiar lo máximo posible. El Penteo me invitó a una transformación grosa. Eso me motiva. Sí me motivan personajes en donde se pueda trabajar con compañeros que estamos ahí los dos en la cancha.
0: Sí, sí.
2: Codo a codo.
1: Codo a codo dándole masa. Y desafíos. ¿Viste? Desafíos. No sé si digo, uy, tengo una cosa que querría hacer. Pero eso, como... Trabajar con gente que está ahí jugando en primera,
0: sí, sí,
1: para jugar el mejor fútbol posible. Como sería esa la... Y, che, ¿por qué querés jugar en el Real? Y porque quiero jugar el mejor fútbol posible. Quiero tener al lado los mejores para poder jugar el mejor fútbol posible, que es lo que más me importa. Mm. Que es obras, películas y series de excelencia, lo mejor posible, porque ahí es donde... Más...
0: Y algo nuevo a sacar, tal cual.
1: Sí, más disfrutás. Como que... No para que sea... Ay, me disfrute. Pero hay algo de... No es lo mismo cuando...
2: Estás... Sí, del desafío planteado también.
1: También. Viste, lo que las sorpresas que van pasando. El otro día me decía... No sé quién me decía que Marlon Brando fue Marlon Brando en El Padrino por Coppola y por Al Pacino. No solo. Entonces hay algo también de... Bueno, te vas cruzando con esta gente. Sí, sí. A mí haberme cruzado con Cartoon me cambió la vida. Entonces...
0: Sí, sí. O antes con Martínez Belli.
1: O antes con Martínez Belli y esas cosas. Digo, bueno, eso me dan ganas. Como seguir teniendo experiencias así, con buena gente además. Lo importante, ¿no? De que sean buena gente, de que esto que hacemos, bueno, nada.
0: Sí, sí, la pizza después, sí. Todo eso que está ahí que tiene otro precio, digamos.
1: El compañerismo, el vínculo humano, eso como lo más valioso. Siento que lo que hacemos es tan, que tiene algo de tribu. ¿No? El teatro, el cine, tiene algo de tribu, si no, es una cagada.
0: Sí, sí.
1: Es lo más lindo también, ¿viste? Como, che, creamos y creemos en esto juntos y vamos. Eso me encanta.
0: ¿Te imaginabas algo en Río Cuarto antes de venir para acá, de todo esto, de todo este presente? ¿Un poco, algo?
1: Mira.
2: Era un sueño.
0: Claro.
1: Yo soñaba que a los 23 me iba a ganar un Oscar.
0: El tipo tenía ahí fuerte el deseo.
2: La vara altísima.
1: Había apuntado un poquito alto el pibe. Después, bueno, me fui.
0: La realidad.
1: Fui cayendo en la realidad, iban pasando los años. Creo que al principio yo dije, okay, bueno, la del Oscar no sé si iban a pasar los 23.
2: No te llego ahora, claro.
1: Como que soñador siempre fui. Fui más de comerme las ñapis, de decir, che, Muñe, baja un poco a la tierra, fíjate por qué querés lo que querés. Realmente,
0: capaz por Martín Fierro, más poquito, claro, más abajo.
1: Realmente querés lo que querés, ¿por qué querés lo que querés? Es una idea. Claro, claro. ¿En dónde está anclado eso que vos decís que son tus deseos? ¿Viste? Algo de eso.
0: ¿Qué te iba a decir? Bueno, quería que me cuentes de los tíos, sobre todo para que la gente... Sí, ya vamos... Se nos pasa la hora, ¿eh?
2: Se te va la hora.
0: A vender un poquito los tíos para que la gente que te está escuchando...
1: Somos los tíos. Qué malo que sea para el locutor.
2: Para, antes de vender otra obra, vendamos por la que vino originalmente, que está en el Cine Teatro El Plata, en Avenida Juan Bautista Alberdi, 5765, los domingos y sábados. No entiendo por qué está primero puesto domingo y después sábado. A las 5 de la tarde, hasta el 31 de mayo, ahí. Después, no sé si sigue, si hay planificadas
1: hasta
2: más.
1: Hasta el 7 de junio. Mirá, bien. Uno más. Sí, vénganse, que la obra posta estaba
0: armada. Mamá, las entradas vuelan, así que métale pata.
1: Sí, sí, sí, y hay que verlo. El cartoon hay que verlo una vez.
0: Mínimo, por lo menos una vez. Yo Terrenal la vi 3, la vi Cómica 2, y esta, ya le dije, cuando vayan al Roma la voy a ir a ver seguro. Así que...
2: Alquilado tiene un palco en el Roma. Sí, sí. Este.
0: Y me queda media cuadra en mi casa. O sea,
1: uy, una papa, claro, todo lo que va a ir.
0: Bueno, y contá algo ahí de los tíos que
1: te Somos los también. Tíos, es un canal de comedia que tengo con mi socio y hermano Santi Castelo, lo arrancamos hace 2 años, hacemos ficciones breves, nos pueden encontrar en las redes como Somos los Tíos, y les hago una apuesta, miren 3 sketches, si se ríen menos de 7 veces... ganan ustedes. Si se ríen más de 7 veces, gané yo.
0: ¿Qué ganan?
1: Algo. Fuck. Don
0: bueno,
1: Luca.
0: Después lo veo.
2: Acá Don Luca. No digo si son verdes o son pesas. Somos una familia competitiva. O sea, nos estás planteando un juego a ganar.
1: Me da ganar. Yo le muestro 3 sketches y ustedes se ríen... Mira, más me meto en el quilombo. Si te ríes 3 veces en cada uno, o sea, 9 en total, ajá, gané. Menos, ganan ustedes.
0: Ok.
1: 2 lucas. Pesos.
0: Pesos. Obviamente que pesos.
1: Pesos.
0: Bueno, gracias por venir, una abuela. Viste que el tiempo acá en radio vuela. Buenísimo. Pero bueno, y
1: cuando
0: más cuando
1: se la pasa bien, vuela.
0: Totalmente.
2: Gracias por haber venido.
1: A ustedes.
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0: Seguimos en el aire de Viajeros del Éter y le damos comienzo formal a la columna Historia sin Fecha, ya que tenemos aquí entre nosotros al señor Rubén Pineda, más conocido como Bencho. Hola, ¿qué tal? ¿Cómo le va?
1: Hola, Mailu, ¿cómo estás?
0: ¿Estás bien de volumen? Porque te veo con cara ahí.
1: No escucho absolutamente nada, pero ahora sí.
0: Bien, espectacular.
1: Bueno, siempre es un gusto estar acá, siempre es un gusto estar con la asistencia completa en el staff.
0: Un milagro.
1: Que no se da muy seguido esto.
2: Qué feo que hablan de uno una vez que no viene.
1: Una vez que no viene, dice.
0: ¿Hace cuántas columnas no lo ves?
2: Una. No seas chata.
1: Como tres.
0: Programa volvió al aire en marzo. Sí, tenemos marzo, abril, ausente.
1: Sí.
0: ¿Y el año pasado contamos?
1: No, claro, no, estoy flasheando mal. Sí, no.
2: O sea, ¿no lo vi a Bencho este año?
0: Parece que no.
1: Nos vimos internéticamente.
0: O sea, no se vieron.
2: O sea, no nos vimos.
1: Con decirte que te traje regalitos de... Bueno, a los oyentes no les importa eso. Hola.
2: A mí sí.
1: Bien.
0: Para la tanda.
1: En cualquier caso, bueno, hoy tengo una columna un poco incómoda y provocadora.
0: Picante.
1: Para celebrar las fiestas mayas, las fiestas de la patria.
0: Ajá.
1: Que es sobre la corrupción. Y decirles que esto no es patrimonio exclusivo de ningún país, que de ningún punto de vista se puede asumir y aceptar ese sentido común un poco tonto de, oh, la Argentina, qué corrupta que es. Bueno, sí, pero no están solos.
0: Claro, claro.
1: Ahora, voy a decir algo que puede ser y puede resultar un tanto incómodo y feo, pero casi que la Argentina en sí misma es un gigantesco hecho de corrupción sostenido en toda su historia republicana. Ahora, obviamente habría, no para relativizar lo que es la corrupción, pero sí para pensar que definir qué es exactamente corrupción. Porque uno podría decir, por ejemplo, que esa deuda fascinerosa, esa deuda insostenible que tomó la dictadura en época de la dictadura militar, es un hecho de corrupción en sí mismo. Sin embargo, uno podría decir, bueno, ahí hay unos marcos legales que se respetan porque son dos partes que teóricamente solicitarían o solicitan un préstamo y se endeudan. Con corrupción efectivamente nos referimos específicamente a estas cosas que ocurren al margen de la ley y que van en desmedro del erario público, de los intereses de la nación, de un territorio, de una población. Entonces, ateniéndonos a esa definición, yo quería contarles un par de casos, un par de elementos para pensar sobre una historia, una posible historia de la corrupción argentina, libro que probablemente ya exista y que sea malo y no se lo recomiendo.
0: De algún periodista que no es tan periodista como
1: claro,
0: dice. Voy a chequear mientras tanto.
1: De algún periodista republicano, etcétera, etcétera. Entonces, el primer hecho de corrupción.
0: ¿El primero en la historia argentina?
1: Sí, el primer hecho de corrupción de la historia argentina es la fundación de este territorio en época colonial. Los patricios, o más que los patricios, los grandes propietarios y funcionarios de la corona española, aquí en la ciudad de Buenos Aires, el núcleo del que se va a formar este país, en todas sus distintas expresiones territoriales, eran unos chorros. Eran recontracorruptos. Eran contrabandistas. Un ejemplo de eso, por ejemplo, era el finado Martínez de Hoz, tatarabuelo estamos hablando, que era un comerciante de esclavos y contrabandista que, como ustedes saben, España tenía un monopolio comercial exclusivo entre ciertos puertos en América y ciertos puertos en España, entre los que no estaba Buenos Aires. Estas personas, que eran funcionarias de la corona, desde ya época colonial, eran contrabandistas. Y ahí se forjaron grandes fortunas de las grandes familias patricias de esta ciudad y posteriormente del Virreinato del Río de la Plata.
0: O sea, vos situás este primer hecho en qué año más o menos.
1: Pensemos que el Virreinato del Perú y la fundación de Buenos Aires, ¿verdad?, que se dan en la segunda mitad del siglo XVI, se arrastran todo el tiempo prácticamente hasta la fundación del Virreinato del Río de la Plata en 1776. La fundación del Virreinato del Río de la Plata era una forma de blanquear algo que ya todos sabían, y es que este puerto ya comerciaba con medio mundo y con España, con lo cual nunca se cumplió la ley, digamos, nunca se cumplió el hecho de que no tendría que haberse comerciado desde Buenos Aires con los puertos españoles.
0: Porque entonces, tengo acá el dato de un libro, Óxido, sí. Historia de la corrupción argentina, 1580-2023.
1: Imagínate.
0: Escrito por La Nata.
1: Ah, mira vos. Sí, no me parece raro.
0: Pero es el único libro que aparece, así que, Benchi, ahí tenés una posibilidad.
1: Ay, no, qué pereza.
0: Métele, amigo, dale.
1: Luego, agarra la pala. Viste, todos corruptos, todos ñoquis. Bien, el segundo caso, curiosamente menos conocido, aunque obviamente la historiografía revisionista, estos historiadores que se han puesto a mirar con un poco más de lupa o con más prejuicios políticos, si se quiere también, grandes hechos de la historia argentina, uno podría hablar de la Guerra del Paraguay como un gran hecho de corrupción. Obviamente Argentina tenía intereses estratégicos del Estado, de sus ambiciones territoriales y del control de la navegación por el río Paraná y del control del comercio en esa zona. Pero todo parece indicar, y sobre todo las últimas investigaciones, y pensando particularmente en León Pomer, que es un investigador que se ha dedicado desde la Argentina a la Guerra del Paraguay, que fue un gran hecho de corrupción en buena medida porque parece ser que Bartolomé Mitre, que era presidente de la Argentina en esa época,
0: el primer historiador
1: y el primer gran chorro también, recibió enormes coimas y beneficios y préstamos a título personal de inversores e intereses británicos que nunca se blanquearon para sostener ese conflicto, para lanzar y sostener a la Argentina en ese conflicto. Hasta el punto que a un aliado de la Argentina en esa guerra, el comandante Luis Alves de Lima y Silva, un brasileño, que justamente comandaba, era el general del ejército del imperio brasileño durante la Guerra del Paraguay, sospechaba y decía que le parecía muy raro, cuando ya la guerra había sido ganada, Brasil le había quitado una buena parte de territorio al Paraguay, que la Argentina seguía pujando por sostener el conflicto, y la única explicación que se daba a este general brasileño es que las tropas argentinas y los altos mandos del ejército estaban cometiendo toda clase de fechorías y corruptelas en las zonas tomadas del Paraná sin control de ningún estado, y que querían seguir sosteniendo ese conflicto para el beneficio particular de algunos pillos que estaban aprovechándose de la situación, digamos, de descontrol en ese territorio. Así que sí, otro enorme caso de corrupción que además está escrito en letras doradas por la victoria argentina sobre una nación que, por otro lado, además perdió mucho en esa guerra, y hemos hablado, por suerte, en esta columna hermosa de ese conflicto en su momento. Vamos a dar un salto en el tiempo.
2: ¿Cuántos años?
1: Ay, no me pongas a contar.
2: Muchos.
1: Muchos. Vamos a 1935. Y esto ustedes seguramente lo han escuchado porque es muy marketinero, se hicieron películas al respecto, y es el famoso debate de las carnes de 1935. En el contexto de la década infame de los gobiernos militares o democraduros, por decirlo de alguna manera, de los años 30.
0: Inventando conceptos,
1: democradura, dicta blanda. Se celebra este famoso pacto, el pacto Roca-Runciman, que era un pacto por el que la Argentina se garantizaba tener un privilegio exportador de carnes hacia Inglaterra, con unas condiciones completamente espurias y completamente desventajosas para la Argentina, rescindiendo un montón de derechos y casi regalando la producción nacional de carne.
0: Me suena un montón, sí. Eso, ¿eh? De historias de hace poco.
1: Ya vamos a ver por qué te suena. Que en sí mismo es un hecho de entreguismo imperdonable, pero eso en sí no es el acto de corrupción. Porque lo que se demostró, y esto fue muy famoso, los debates que hizo Lisandro de la Torre en el Senado de la Nación, señalando con el dedo que, por ejemplo, el presidente Agustín Justo y su ministro de Hacienda, que de aquí probablemente te sonará, Federico Pinedo, creo abuelo del Pinedo que fue presidente de la Argentina en ese día y medio entre la posesión de Cristina y de Macri, ¿se acuerdan? Bien.
0: Argentina, mi país, mi país.
1: Exactamente, esta tierra maravillosa. Federico Pinedo recibían directamente coimas del frigorífico anglo por sostener el pacto Roca-Runciman en estas condiciones espurias y muy perniciosas para la exportación de carnes del país. Este caso, estos debates fueron tan picantes que se dio ese evento famoso en el que Pinedo y los matones del ministro de Hacienda y de otros copartidarios suyos llegan armados al Senado de la Nación, intentan dispararle a Lisandro de la Torre en el Senado y matan a Enzo Bordavere, un senador, un copartidario de la Torre, que se mete en el medio de los disparos y se muere ahí en el Senado de la Razón. De la Nación, perdón, la película es justamente Asesinato en el Senado de la Nación. Todo muy ad hoc.
0: Tiros adentro del Congreso. Sí. Esto estamos diciendo.
1: Básicamente. Argentina, mi país.
0: Sí.
1: Y doy otro salto en el tiempo. Y aquí yo creo que, bueno, empezamos todos a temblar porque voy a hablar
0: porque
1: de...
0: ya está en la vida contemporánea, empezamos a temblar.
1: Y porque voy a hablar de Menem.
0: No, chicos, bueno, las partes izquierdas, esas cosas.
1: Exactamente. Menem, claro, mi problema al pensar sobre Menem antes de venir a la columna es, ¿de qué hablo? ¿Cuál de todos los casos de corrupción menciono? Realmente fue extraordinario y desafiante. Por otro lado, que son los mismos Menem que siguen haciendo corruptelas hoy en día. En cualquier caso, yo escogí por la escala, por la dimensión y lo aparatoso que era toda esa corruptela, el caso de la... el único caso por el que Menem, de hecho, va condenado, que es el caso de la... el tráfico ilegal de armamento de la Argentina con una triangulación entre Ecuador y la mafia albanesa en Ecuador para llevar armas argentinas a la guerra de Yugoslavia, a la guerra de los Balcanes, con una doble cosa, digamos, problemática, digamos, es de una malignidad que no tiene nombre, porque al mismo tiempo desfalcaba el erario público vendiendo armas que eran propiedad de las Fuerzas Armadas del país, a través de narcotraficantes de la cocaína en el Ecuador, albaneses, que llevaban cocaína, lavaban esa plata, compraban las armas del ejército argentino y las mandaban a Yugoslavia para armar a los ejércitos privados que sostuvieron esa desintegración tan aparatosa y tan dura, tan triste, que fue la guerra de Yugoslavia. Ahora, fueron 6.500 toneladas de armas. Esto se demuestra y Menem sale condenado finalmente el 8 de marzo de 2013, Habían pasado casi 20 años entre que había ocurrido esto y que finalmente la justicia dictó una sentencia en contra de Menem. Y lo más dramático y terrible de todo es que el gobierno de Menem había mandado soldados argentinos, cascos azules que iban con la ONU a intentar controlar, pacificar lo que fuese conflicto a muchas bandas, al mismo tiempo que estaba alimentando las bandas de gente armada que estaban cagándose a tiros en las calles de la ex Yugoslavia. En el medio podríamos hablar, pero no vamos a hablar porque no me da el tiempo, de la AMIA, de los bolsos de López, de la Banelco, de la causa Cuadernos, de... A ver, la corrupción no es, porque también esa es una resolución cómoda, decir lo que pasa es que los seres humanos somos lo peor y siempre vamos a ser corruptos, porque eso es quitarle responsabilidad a los agentes históricos concretos que hacen la corrupción. No obstante, sí vale la pena pensar que la corrupción no es un hecho excepcional dentro de un orden normal de las cosas. La corrupción es la normalidad. La corrupción es lo que lubrica un sistema de base fundamentalmente corrupto. Y si me permiten y tengo tiempo, quiero cerrar leyendo a Roberto Arlt, que escribió algunas de las cosas más impresionantes de Roberto Arlt. No son sus ficciones, sino precisamente sus artículos periodísticos. Y tiene uno que se llama Su Majestad la Coima. Y dice Arlt, La coima es la polilla que roe el mecanismo de nuestra administración, la rémora que detiene la marcha de la nave del Estado. Y esta vez es cierto el mito de la rémora y la macana de la nave del Estado. La coima es el aceite lustral con que cuanto bicho inspector, subinspector que vagabundea por ahí, lubrica sus articulaciones y engorda su estómago. La coima es la madre de muchos bienestares, el alma de numerosas prosperidades, el ángel tutelar de los que venden aserrín por harina, achicoria por café, pan quemado por chocolate, mármol molido por azúcar. La coima es la diosa protectora de todos los tahúres que pululan en nuestra tierra, de todos los comisarios que entran flacos y salen gordos. Lo tienen ahí a Roberto Art, es el cronista justamente de la década infame, y con él quería cerrar la columna de hoy, muchachos.
0: Argentina, mi país, mi país.
1: Sí, hay muchas razones para sentirse orgulloso de la Argentina, seguramente la corrupción no.
0: No, a mí me sonaba esta parte de tu relato del pacto Roca-Runciman, uh-huh, y básicamente la entrega no solo de soberanía, sino de, bueno, de bienes realizados, hechos y basados y extraídos de Argentina y llevados hacia quién sabe dónde, con, bueno, el pacto que no tendrá nombre, pero que es parte de la política de Estado actual junto con el gobierno de Donald Trump. Y que también hay algo ahí que del todo no lo sabemos porque, insisto, no hay algo escrito, pero que sí se sabe que hay una entrega total, insisto, no solo de soberanía, sino de bienes que son propios de la Argentina o que podemos llamar en todo caso bienes comunes, ¿no? Pero que son entregados al capital y al mayor de los gestores del capitalismo.
1: Por chirolas. Uh-huh. Y generalmente los actos de corrupción son solamente la cereza del helado de desfalcos y pobrezas futuras que dejan negociaciones de vuelta espurias, desventajosas, pero que no son en sí mismo la coima. Y lo que siempre sale, lo que siempre vemos, es solamente esa parte de afuera, la parte, digamos, más pustulenta de un sistema de ya muy, muy, muy corrompido.
0: Gracias, Bencho, por una nueva entrega de Historia Sin Fechas.

0: Se iban sus majestades satánicas con We Love You, un tema que, bueno, no hemos escuchado completo, pero les recomiendo fuertemente ir a hacerlo una vez que termine Viajeres del Éter.
1: Claramente, este tema es porque el 18 de mayo...
0: Ponele ímpetu a la...
2: ¡Le pongo más voz!
1: Esa. Tampoco tanta. El 18 de mayo de 1967, John Lennon y Paul McCartney colaboran con los Rolling Stones en la grabación de We Love You. Por eso, para romper la grieta de Beatles Stone, trajimos este tema para unificar los mundos.
0: Sí, que ya hemos dicho muchas veces, para mí no hay tal grieta, si bien yo estoy en la vereda de sus majestades satánicas, ¿no? No se pueden comparar, no hay rivalidad tal, o sea, chicos, son dos cosas diferentes, han marcado dos mundos diferentes en la música.
2: Encima, se llevaban, entiendo que se llevaban re bien,
0: sí,
2: que
0: nunca hubo,
2: claro, absolutamente ningún problema.
0: Claro, chiques, está todo bien, ¿por qué estamos enfrentando algo que no está enfrentado?
2: Bueno, la argentinización del mundo. Agrietar, bocarriverizar el mundo.
0: Suficiente ya igual, ¿no? Hemos hecho bastante daño. Bueno, nos vamos, no hasta la semana que viene, pues es el Día de la Patria, si habrá días de la Patria, el 25 de mayo, y nos encontramos después que, quién sabe, que el 8 de junio es
1: el cumpleaños de ella.
0: Lo que sí, además.
1: Desde que la conozco ya dejó...
0: Ella es la capitana.
1: Claro, exactamente. Así que, bueno, sí,
0: nos
1: veremos.
0: Que cumple con la patria.
1: La otra semana, entonces.
0: Que es 8 de junio, ¿estoy bien?
2: Sí.
0: En dos semanas nos vemos, chiques. Bueno, gracias Eli Baldonado por la operación técnica.

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0: Muy buenos días. Son las 6:04 de la tarde de este lunes 18 de mayo. Y estás acá en FM La Tribu, sí, en el programa Pasadas por Alto, este hermoso programa que te acompaña todos los lunes de 6 a 7 de la tarde. Ruido de mate. Mi nombre es Lautaro de Freitas y me acompaña un excelente equipo. En la operadora la tenemos a Lechu, en la producción y la coordinación de aire, que todavía no llegaron porque están en un nuevo trabajo y las bancamos desde acá. La tenemos a Coti, a Cervo y Luisina Sobrón. En la musicalización lo tenemos al famoso, ya misterioso, Juan. Y aquí, junto a mí, Flor Rey. ¿Cómo estás, Flor?
1: ¿Qué tal? Muy buenas tardes. ¿Sabes que el otro día me preguntaron por qué misterioso, Juan? O sea, gente que quizás no nos escuchaba de mañana, porque de mañana no podía. Me dijo, ¿por qué misterioso, Juan? Y yo les conté la historia de cómo durante muchos meses no le conocíamos la cara a Juan. Solo lo teníamos, lo hablábamos por mail, hablábamos por WhatsApp, pero no le conocíamos la cara.
0: Yo incluso no le conocí el apellido. Para mí era Juan, porque siempre me pusieron Juan y listo.
1: Es que esa era la magia.
0: Sí.
1: La magia era que él solamente era Juan, era amigo de una compañera, él tenía muchas ganas de hacer algo así. Y le dijimos, sí, claro, cómo no, vení acá, pasada, te abre la puerta, por supuesto. Y acá sigue con nosotros, ahora sí, ya sabemos su nombre, ya sabemos su apellido, ya sabemos su cara.
0: Su cara.
1: Nos lo encontramos en una reunión y dijimos, ¡no!
0: Yo me lo encontré en una reunión. ¿Vos no lo habías visto tampoco?
1: No,
0: nunca
1: lo había visto, ¿no? Claro, yo había hablado por WhatsApp con él, pero él se ve que nunca me agendó, entonces yo no veía
0: su foto de perfil.
1: Su foto de perfil, mucho tiempo más tarde me agendó y yo ya, pero no veía su foto de perfil tampoco al principio, entonces tampoco sabía cómo era su carita.
0: Yo entro, me acuerdo de la reunión, empiezo a leer los nombrecitos, porque en pasadas supimos ser muchísimos.
1: Sí.
0: Y empiezo a leer los nombrecitos, de la nada, un Juan, y hice un recalculando bastante rápido, y Claudio, no, este es el misterioso. Y un poco se rompió esa mística, ¿no? Pero bueno, lo queremos, lo mandamos un beso, y es un excelente musicalizador. Me lo han halagado muchas veces.
1: Sí, a mí también.
0: En su arte de poner música. ¿Crees que vayamos vendiendo un poquito lo que va a ser el programa?
1: Sí,
0: para que la gente esté al tanto. Va
1: hoy
0: a venir.
1: Es full Ciudad de Buenos Aires.
0: Sí.
1: Todo.
0: ¿Cómo debe ser?
1: ¿Cómo debe ser? Vale.
0: Hoy viene Manuel Becerra para hablar un poquito acerca del informe que reveló una brecha educativa en la Ciudad de Buenos Aires. Él es profesor. Y bueno, vamos a estar hablando un poquito con él. Él es el hermano de Becerra, el de la Facu, que yo siempre me los confundo, ¿no?
1: No sé si son hermanos, sí son parientes.
0: Sí, son hermanos. Ahí la Coti me hace
1: yo
0: así.
1: Yo siempre tuve la duda porque Manuel es bastante más joven que, o por lo menos parece más joven.
0: Mira el palazo que le empezó.
1: Que fue mi docente. Bueno, te mando un besito.
0: Un besazo.
1: Igual. A veces puede pasar, hay hermanos que llevan 10 años de diferencia, no es tan raro.
0: Y bueno, vamos a estar hablando un poquito acerca de lo que se fue encontrando, que 4 de cada 10 adultos del sur de la Ciudad de Buenos Aires no terminaron el secundario, según este informe del Partido Integrar. Y después lo que vamos a tener, vamos a estar hablando un poquito acerca de las nuevas publicaciones, las nuevas acciones que está haciendo Jorge Macri, que ya son varias a esta altura del partido, mencionando algunas son el corte de General Paz, me parece que es, que él lo llamó el muro que previene la entrada de todo aquello que no es deseado de la provincia. Eso es el título de su tuit.
1: Sí.
0: También hizo ese recorrido tan famoso por las villas, en las cuales aparece con todo un operativo policiaco que parece literalmente Brasil, ¿viste? Cuando te muestran el quilombo en una favela. Bueno, ¿cómo eso?
1: Recorrido es un eufemismo muy amable, realmente.
0: Sí.
1: Porque lo que hicieron fue una razzia, básicamente.
0: Total.
1: Entraron armados
0: una
1: a los
0: purra.
1: Barrios. Sí, armados a los barrios a sacar a la gente adentro de sus casas.
0: Sí, si ves el video, viste muchas familias diciendo no tenía el DNI, se lo están llevando simplemente porque no tiene el DNI. Bueno, es una cuestión terrible. Ahora, hace poco, es como un intento de que desaparezcan las personas que venden medias y colitas y esas cosas por la calle, que desaparezcan del centro, como que se está haciendo esa movida ahora. Entonces vamos a estar hablando un poquito acerca de todo eso y esperamos que nos manden sus audios, que nos manden sus opiniones al 11-31-26-0887. Lo repito, 11-31-26-0887.
1: A mí me interesa también saber si solo lo vimos nosotros, que vivimos en un universo hiperinformado de gente que está en los medios, o si esto es algo que le llegó a vecinos y vecinas que quizás no están tan interiorizados en qué hace Jorge Macri con sus impuestos,
0: con su vida,
1: básicamente.
0: Sí.
1: Porque también es eso, ¿no? Como nosotros estamos acá indignándonos un montón, me gustaría ver si
0: lo vieron.
1: Sí.
0: Yo lo sigo a Jorge Macri, lamentablemente, pero para enterarme de lo que hace lo tengo que seguir.
1: Sí.
0: Y me entero de todas estas cositas. Así también como fue, creo que fue bastante más publicitado, o sea, mucho más, hizo mucho más ruido el momento que hizo limpiar la calle. sí, que claro, mostraba el antes y el después.
1: Sí, fue terrible.
0: Que era terrible también. Uh-huh. Está volviendo a ese discurso totalmente golpeador que es terrible.
1: Sí, yo tengo unas teorías. Después las charlamos.
0: Sí, me gusta. Si querés. Me gustan las teorías.
1: Tengo unas teorías sobre qué es lo que quiere hacer.
0: Sí, bueno, sí, me encanta. Fin de semana, ¿cómo estuvo?
1: Bien, espectacular. Mucho frío igual.
0: Sí, uso.
1: Me morí de frío el sábado de la noche realmente. Me abrigué un montón y así todo cuando llegué a mi casa no fue suficiente para la vuelta el abrigo.
0: ¿Vos seguís fumando?
1: No, por supuesto que no.
0: Muy bien, porque para el fumador está muy complicado, las manitas
1: está muy
0: frías.
1: Complicado. Nah, pero te lo bancás. La verdad que te la bancás.
0: Y por un pucho te la bancás.
1: Te la bancás, pero o haces la del guante, que es una cosa asquerosísima, que sí, tiene un olor a pucho horrible en el guante. Pero no, sigo invicta.
0: Muy bien, te felicito.
1: Todavía más de 3 meses.
0: Muy bien. Bueno, yo arranqué con el Rokutan, así que voy a dejar de escabiar. Así que estamos en full limpieza acá.
1: Bien, sí, me gusta.
0: Yo lo hago por una cuestión médica.
1: Pero se está volviendo zen, decís.
0: Totalmente, totalmente.
1: Pasada, se está volviendo zen. Perfecto, en cualquier momento empezamos a meditar, entonces.
0: Sí. Y podemos, ¿cómo hace esto que hace el tapping? Me dicen desde acá. El tapping también lo vamos a hacer. No, ¿y cómo es esto que hace el presidente que coge pero no coge?
1: Ay, no quiero ni pensarlo.
0: El tántrico, eso también. Todo zen ahí, meditando
1: bueno,
0: con nosotros
1: hay,
0: mismos.
1: Perdón,
0: seres.
1: Ay, perdón a los oyentes, esto es horrible lo que voy a contar. Pero vieron que hay en redes sociales toda una movida de varones que no eyaculan. Y como lo cuentan como un logro, llevo 3 semanas, llevo 4 semanas,
0: ¿sí?
1: Llevo 3 meses.
0: Tipo el mundo incel.
1: Como un poco, sí, ellos es más como una cosa de conservar su energía masculina.
0: La testosterona.
1: Y no desperdiciarla en cualquiera, eso es un poco su línea.
0: Así están.
1: Muchos de estos muchachos tienen parejas, además.
0: Oy, lo cual
1: vos decís, ay, pobres chicas, pobres chicos.
0: Mi
1: realmente.
0: Amor, pobrecita, salí de ahí ya. Si les parece, y los que no conocían el misterioso Juan y se están enterando ahora de su historia, vamos con el primer regalito que nos deja. Escuchamos a la Rosalía, novia robot.
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4: Siendo las 18:15 de este lunes, arrancamos con más noticias. 4 de cada 10 adultos del sur de la ciudad de Buenos Aires no terminaron el secundario, según un informe del Partido Integrar. Mientras que en el norte de la ciudad alcanza niveles de escolaridad muy altos, en las comunas 4 y 8, la deserción, la sobrepoblación escolar y la falta de títulos superiores condenan a la precariedad laboral.
5: Sí, para charlar un poco sobre esta situación, estamos en comunicación con Manuel Becerra, quien es docente y especialista en educación, y nos puede contar un poco qué opina él de este informe que salió y si él lo ha visto en su experiencia. ¿Qué tal, Manuel? Buenas tardes. ¿Cómo estás? Acá Florencia y Lautaro te escuchamos desde FM La Tribu.
6: ¿Qué tal? ¿Cómo están? Buenas tardes. Bueno, lo primero que se me ocurre pensar es la desigualdad medio ancestral, digamos, que tenemos respecto de los sectores sociales con mayor poder adquisitivo versus los que tienen menos poder adquisitivo. Ahí sabemos que en la ciudad de Buenos Aires hay una división norte-sur muy marcada, o sea, este índice de los adultos que no terminan la secundaria en tiempo y forma, siempre hay que aclarar, me parece que es ese la estadística que están dando, pero sí es en general, o sea, que todo, que hay una especie de estudio, no sé, supongo que a través de la encuesta permanente de hogares, donde a todo más o menos pues, proyectados los adultos de la ciudad de Buenos Aires en las comunas norte y sur tiene esta diferencia, o es que los adultos de la ciudad de Buenos Aires no terminaron en tiempo y forma, o sea, como que es un informe sobre el desgranamiento. Yo ahí no sé bien cómo está armada esa estadística, pero bueno, están esas dos opciones.
5: El informe lo que presenta es el secundario incompleto, o sea, personas que no terminaron su educación secundaria obligatoria, de alguna manera.
6: Independientemente de la edad que tengan.
5: Habla de adultos mayores de 25 años.
6: Mayores de 25 que no terminaron la secundaria. Okay.
5: Claro.
6: Bien. Entonces, sí, bueno, es esto que estamos un poco diciendo, ¿no? Me parece que tiene que ver con cuestiones sociales que en general, cuando hablamos de educación, siempre parecen estar como veladas, ¿no? O sea, como que las diferencias sociales no impactan, no tienen ningún tipo de incidencia, cuando siempre la tuvieron, ¿no es cierto? Y habría que ver el histórico de esto, pero yo arriesgaría a decir que en general los sectores de menor poder adquisitivo siempre han tenido, o desde que se mide esto, han tenido siempre una tasa menor de finalización del nivel secundario. Ni hablar cuando la secundaria no era obligatoria.
5: Claro.
6: ¿No es cierto? Los sectores de menor poder adquisitivo eran los que no iban directamente a la secundaria. Entonces, ahí me parece que lo que es interesante es que, bueno, es un dato que está armado sociológicamente. Siempre hay que ver el histórico, siempre hay que ver cómo viene la evolución de esto, porque a partir de ahí podemos sacar algunas otras conclusiones. Si vemos que esta estadística estuvo mejor en algún momento del pasado, bueno, ahí podemos cruzarla con otras cosas, ¿no? Si estaba mejor cuando había mayor poder adquisitivo, si no, porque también puede ser lo contrario y es medio contraintuitivo. Pero por lo pronto, de lo que nos habla es de esa desigualdad social que decíamos un poco en principio, y que las comunas, digamos, del norte de la ciudad de Buenos Aires siempre sabemos que tienen mejores índices a todo nivel, índice también de ocupación en empleos formales, tienen mejores índices de expectativa de vida, digamos, nada, eso ya lo sabemos, ¿no?
4: Sí. Manuel, te hago una pregunta. Vos, transitando los diferentes colegios, los diferentes secundarios, ¿notás alguna diferencia tanto en lo que es la estructura, en la forma de enseñar, en la cantidad de gente que asiste? En estos últimos 2 años, ¿has notado diferencia con lo que venía pasando ya en los gobiernos anteriores?
6: Respecto a la infraestructura.
4: No, bueno, sí, otra infraestructura, sí, también, pero también me interesa un poco más lo que pasa dentro de la clase, tipo a nivel más social también.
6: Esa es una buena pregunta. Yo soy malo viendo diferencias adentro del aula respecto de 2 o 3 años anteriores. ¿Qué sé yo? La verdad que yo no sabría decirte, mi experiencia es muy concreta, porque aparte yo de clase en una escuela en Recoleta, pero es una escuela que recibe chicos de la Villa 31, con lo cual espiritualmente es del sur de la ciudad, aunque queden en una comuna del norte, entre comillas. Pero qué sé yo lo que veo es que estamos todos, por ejemplo, mucho más estresados, y lo veo tanto en los chicos como en los adultos. Que estamos en la escuela. Veo familias mucho más detonadas, veo docentes mucho más detonados, y veo chicos que no es que están más detonados porque están en otro momento de su vida donde esa explosión, digamos, no se manifiesta en una como es alienación capitalista de lo que somos los trabajadores, pero sí los veo más ansiosos, los veo menos tolerantes a la frustración, los veo más frustrados, los veo un poco demandando diálogo. Eso por ahí sí, o yo le estoy prestando un poco más de atención, o la gente con la que yo hablo entre la escuela le estoy prestando un poco más de atención, pero veo que hay una mayor demanda. Ellos dicen de que la escuela nos escuche, lo cual no quiere decir hacer una escuela imagen y semejanza on demand de los alumnos, pero sí que tienen la expectativa de que la escuela sea un lugar más lindo, más cómodo, más confortable, más abrigado para ellos de lo que es. Y eso sí lo veo como una demanda que o yo no la veía antes, o era una demanda que estaba un poco más aplacada. Y me parece muy sano también, porque de repente esto uno empieza a ver pibes que se animan a pedir eso, ¿no? Estoy hablando de escuelas donde no hay centros de estudiantes consolidados, donde no hay grupos politizados, digamos, donde son pibes que en general están por fuera de los circuitos de la política más orgánica y de la participación más orgánica. Entonces es como muy interesante que pibes sin esos recorridos, bueno, empiecen a levantar la mano y a requerir y a pedirle a la escuela que haya más espacios de escucha. Okay. Eso sí, lo veo. Sí.
5: En ese sentido, vos decías que la escuela en la cual vos das clases se parece más a un perfil socioeconómico de lo que sucede en el sur de la ciudad. En términos de asistencia o de permanencia de estos estudiantes en la cursada, ¿ves algún cambio en los últimos años? Quizás comienzan el año lectivo, pero sostienen el año lectivo, después llegan a término de, al menos del año en el cual vos les estás dando clase.
6: Y, digamos, el fenómeno de que también se estuvo hablando del ausentismo escolar, yo por supuesto que lo veo. Veo, sí, recorridos mucho más salteados, ¿no? Cruzados por un montón de razones. El otro día yo estaba en la escuela, hicimos una especie de raconto de razones que nosotros conocemos que nos dan los chicos por lo que faltan a la escuela, y la mayoría son factores socioeconómicos. Claro. Tengo que cuidar a mis hermanitos, llego tarde porque llego a mis hermanitos a la escuela, estoy laburando, o incluso hago deporte y termino fundido a la noche, entonces llego tarde. Entonces hay un montón de cosas que efectivamente son factores socioeconómicos.
5: Claro.
6: Y los factores que no son socioeconómicos es, bueno, me quedé dormido, o no tengo ganas. Es algo que aparece mucho en la discusión pública, en el recuento que hicimos nosotros los docentes, repito, tratando de recordar, digamos, las razones que nos hemos asomado, aparece mucho lo socioeconómico y aparece menos el no tengo ganas, ¿no? El me quedé dormido, pues me quedé dormido y ya. Entonces eso también hay que ponerlo un poco sobre el tapete en términos de las cuestiones sociales a la hora de analizar lo educativo. Esto no quiere decir que todo tiene que pasar así nomás y que tiene que dar lo mismo. No hay una relación directa entre una cosa y la otra, pero sí decir que no es lo mismo que tengas chicos con muchas faltas porque tienen que cuidar a los hermanitos, porque son papás, porque están laburando como energúmenos, o sea, en una bicicleta repartiendo pizza, que chicos que se van a Disney 3 veces por año o con claro. la familia.
5: Sí, claro.
6: No, son casos radicalmente diferentes. Y eso no se dice en la discusión pública en general cuando se habla de qué barbaridad que los chicos faltan muchos a la escuela, los chicos no tienen ganas de ir, la escuela no funciona. En realidad, ahí hay un mundo que hay que mirar con más detenimiento y atención. Porque, insisto, a uno le cabe la escuela no está pudiendo convencer a las familias de que es importante, me llevo a los nenes a Disney, y después hay otra de que la escuela está atendiendo a pibes que tratan de acomodar la escuela con otras 10 cosas que son parte de su obligación dentro de su hogar, un hogar que está deterioradísimo en términos económicos, y ellos tienen que salir a tratar de juntar un mango, ¿no?
4: Sí, y quería hacerte una pregunta hace poco, más combinando esto con el ala más social y esto que hablabas de la ansiedad y el clima emocional que se está viviendo adentro del aula. Hace poco me crucé en redes sociales con un video de unos chicos que se veía que se estaban portando bastante mal y la directora venía como a apaciguar las aguas. Y se les notaba como esta cuestión del enojo y estaban como esta cuestión de muy enojados adentro de la clase. Y con esto que vos decías de que los chicos estaban pidiendo como un sustento o como una escucha más especial de parte de la escuela, quería preguntarte, ¿están los chicos más enojados? ¿Hay una cuestión de enojo, ya sea con la situación económica, con lo que le está pasando en la casa, con cómo se los está tratando dentro de las escuelas? ¿Está ese factor que capaz vemos en la calle y capaz también se transfiere adentro de la escuela?
6: Y sí, porque digamos... El enojo social, la bronca social, bueno, la policía, entre 1.500 policías entrando a la villa a joder a la gente que, sí. que vive ahí, son laburantes y que le gritan vayan a los cantres a buscar a los narcos.
4: Uh-huh. Sí.
6: Esa violencia entra a la escuela, de alguna manera. Entra a la escuela o en pibes que se portan mal. Digamos, cuando tenés pibes que se portan mal, reiteradas veces, que son así casos de pibes bardo, borra acaso un poquito y tenés pibes sin familia.
5: Claro.
6: ¿No? Tenés pibes que viven en un contexto de violencia, o sin familia, o en un contexto de familia violenta, uh-huh. o de familia deterioradísima en términos sociales, de consumo, de delincuencia, etcétera, etcétera. Entonces, eso se ve no en una cuestión de un enojo así, dicho lisa y llanamente, sino, bueno, sí, en situaciones de conducta, indisciplina y la imposibilidad de enmarcarse dentro de las reglas.
4: Sí. ¿Y en estos años lo ves agravado?
6: ¿El de Río Negro?
4: ¿Cómo?
6: El video que me decías, ¿es el de Río Negro?
4: No me acuerdo si era de Río Negro o si era de acá de Capital.
6: Bueno.
4: Lo guardé, okay, pero bueno. No lo tengo acá a mano. ¿Pero lo ves en estos últimos años, lo ves agravado esto?
6: Y, digamos, lo veo grabado de, sí, por lo menos de la pandemia, por lo menos, pero digo, pensemos que hace 10 años que Argentina está sí. que socialmente y económicamente estancada, ¿no? Durante el gobierno de Alberto Fernández, si bien, bueno, la pandemia se transitó, obviamente, catastróficamente, como sucede porque fue una pandemia, y aún así los índices económicos no eran tan desastre como lo fueron con Macri y con Milei. Pero bueno, de todos modos no hubo un progreso pronunciado en el bienestar social de los trabajadores. Entonces, bueno, 10 años así, y la verdad que sí, van generando un clima cada vez más complejo, no solo en las escuelas, en todos lados, ¿no? Lo vemos en la calle, lo vemos en la discusión política, lo vemos por todos lados, digamos. Más de 10 años de deterioro socioeconómico, bueno, sí, te llevan a esto, y en la escuela no hay forma de que no se vea eso, de que no aparezca
5: claro.
6: de alguna manera, ¿no? Si no hay laburo de calidad, si no hay perspectiva de progreso, uh-huh. Etcétera, si no hay políticas culturales, políticas económicas, etcétera, etcétera, etcétera, y bueno, sí, los pibes van a estar como pueden, como están los adultos también, ¿no?
5: Sí, totalmente.
6: Así y que Manuel, sí, lo veo más fuerte, sin duda, sí.
5: Quería sumarte una última más, ya que estamos charlando acá con vos, porque la contracara de estos estudiantes que cómo llegan a las aulas es también cómo están los docentes de la Ciudad de Buenos Aires en este momento. ¿Cómo ves vos ese panorama? ¿Qué situación están atravesando en este momento en la ciudad los docentes?
6: Bueno, en este momento en la escuela secundaria estamos atravesando una otra reforma más, eso hay conflicto en algunas escuelas que todavía no entraron, pero bueno, las que sí entraron, bajo un nivel de estrés que es demencial. Es demencial el reformismo eterno del PRO, es demencial que eso se enmarque en una idea de reformismo eterno del sistema educativo desde hace 30 años, que todo el tiempo hay alguna reforma en curso que está destartalando las reglas que funcionaban, algunas sí y otras no, pero en todo caso la reformulación de las reglas que no funcionaban es empeorar las reglas todavía. Eso genera mucho estrés, no mucho estrés de ay, qué cansado que estoy, sino mucha tensión sobre la escuela y sobre el trabajo docente. Mm. Que también estamos deteriorados en términos socioeconómicos.
5: Claro.
6: Tenemos 18 laburo los docentes. Ahora, bueno, tenemos el caso muy paradigmático de la Argentina de Milei, del docente que fue asesinado porque un policía le quiso robar mientras manejaba el Didi. Esa es la escena. Esa es la escena de la Argentina que estamos atravesando. Entonces, los docentes también estamos rotos en toda esta historia. No somos ajenos a ese malestar, no somos ajenos a esa alienación, no somos ajenos a ese deterioro. Estamos en la misma. Somos trabajadores, que también muchas veces medio que se pasa por alto. Entonces, estamos tan mal como el promedio de los trabajadores. Tal vez mejor, por supuesto, que los trabajadores que están precarizados y en negro. Pero no somos petroleros ni somos mineros, de empresarios, minero o empresario petrolero, con lo cual somos empleados estatales y estamos muy mal en ese sentido y pluriempleados. Entonces, indudablemente que eso repercute en cómo nosotros atajamos a su vez el malestar y la emergencia del deterioro social que viene en el cuerpo de nuestros alumnos. Obviamente, tenemos la mecha más corta, tenemos menos recursos, tenemos más preocupaciones en la cabeza. Y el ministerio te pregunta qué haces con la violencia cuando el propio gobierno de la ciudad se mete en la villa con 1.500 canas.
5: Claro.
6: Sí. Es increíblemente siniestro y cínico lo que sucede en ese sentido, porque aparte yo esta semana viví exactamente eso. ¿Entendés? Gente del ministerio preguntando, bueno, a ver, ¿y cómo están manejando tal caso, tal otro? Y no sé, fíjate, flaca, mirá, acá te muestro el video de la cana entrando a la villa.
5: Claro.
6: Perdón la catarsis, pero...
5: No, es que igual sí, totalmente, ahora en un ratito nosotros íbamos a hablar justamente de eso, pero sí, es como una violencia que se retroalimenta.
6: Claro, y te preguntan, y vienen y le preguntan a la escuela, y qué sé yo, mirá, claro. Si ustedes son las que generan, o sea, ustedes generan esta violencia más allá, con la cana, de manera directa, o con un deterioro socioeconómico sostenido.
5: Claro.
6: Entonces, ¿qué cree que haga?
5: Sí.
6: Cuando la escuela, entre comillas, funcionaba bien, que siempre es esa nostalgia que aparece siempre dando vueltas, no es la escuela que funcionaba bien, era el estado de bienestar.
7: Sí.
6: Con el estado de bienestar la inseguridad era mínima, había pobreza, pero esa pobreza no era una pobreza estructural de generaciones sobre generaciones de pobreza. No, o sea, había un montón de preocupaciones que los trabajadores no tenían que afrontar. Entonces la escuela no tenía tampoco el deber normativo de atender determinadas problemáticas sociales, que igual podría haber atendido en otros momentos, pero igual no lo hacía. Quiero decir, era un momento en el que la vida de los sectores populares era menos estresante,
7: sí,
6: y era menos desesperada. Entonces, la consecuencia de eso en la escuela se veía así, en una escuela más ordenada y con un impulso que venía de los orígenes del sistema educativo bastante fuerte también. Entonces todavía conservaba cierto lugar de orden hasta autoritario, digamos, pero bueno, con ese impulso y con esas condiciones, sí, la escuela de antes sin duda era mucho más ordenada y se veían mucho menos problemas de los que vemos ahora. Pero no es, y ahí está la cuestión, no es que la escuela empezó a fallar entonces... Vemos estos problemas. Estos problemas aparecen porque todo se derrumbó.
5: Claro, sí.
6: Se derrumbó el estado de bienestar y caímos nosotros en la volteada.
4: Total. Manuel, te quería agradecer muchísimo por estos minutos y charlar con nosotros.
6: No, por favor, muchas gracias a ustedes.
4: Una última pregunta. Estábamos preguntándonos si eras el hermano de Martín, si ustedes dos son hermanos.
6: Somos hermanas.
4: Son hermanos. Dicho,
6: sí.
4: Bueno, te mando un beso grande y otro beso para tu hermano también, que fue profe mío.
6: Un abrazo grande.
4: Chao, chao, nos vemos. Pasaba Manuel Becerra, él es docente y especialista en educación, para charlar un poco acerca de lo que está pasando en las escuelas aquí en la Ciudad Autónoma de Buenos Aires. Nosotros nos vamos a una pequeñísima tanda, te lo juro, y ya volvemos con mucho más de Pasadas por Alto.
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2: Siendo las 6:40, como habíamos anticipado, vamos a hablar un poquito acerca de todos los movimientos que viene haciendo el querido Jorgito Macri, que ya viene con un nivel de violencia y una recurrencia de acciones que cuanto antes son problemáticas, son para poder resaltar. Lo primero que vamos a mencionar es lo que fue más reciente, que es el muro en contra de lo malo que puede llegar a traer el conurbano. Parece que él se olvida que él es de la provincia,
3: sí,
2: que está acá no sé cómo llegó a poder ser jefe de gobierno.
3: Él se trasladó,
2: dijo, no cambió nunca igual.
3: Igual es todo medio lo mismo, pero ahora parece que no es todo lo mismo. Ese video igual, yo te voy a decir, ha llegado con unos días de delay a tu perfil, pero tiene como una semana de publicado.
2: Sí, tiene una semana
3: muro.
2: De
3: muro. Sí. O sea que es una campaña ya medio sostenida que viene teniendo de no vaya a ser que se metan los negros del conurbano en mi ciudad.
2: Eso es básicamente
3: un poco se relaciona con las últimas columnas que estuvimos haciendo con Lucas, hablando de cómo la ciudad es un sistema que está por fuera de la General Paz, del límite de la General Paz.
2: ¿Cómo une?
3: Y del Riachuelo hacia el sur. Y es interesante, además, si vos lo escuchás, no fue una conferencia de prensa, pero las notas que él da después de la razzia que hicieron el jueves por la noche de la semana pasada, él vuelve a hablar de que se vienen a esconder de la provincia a las villas de la ciudad, y por eso ellos están haciendo. O sea, como eso está sostenido de alguna manera el acción, o sea, el video con ese supuesto accionar policial que van a hacer en el pasaje de provincia a Buenos Aires, en todos los lugares, y la razzia que hacen el jueves pasado metiendo en todas las villas de la ciudad al mismo tiempo, un operativo policial demencial y desproporcionado, en donde se llevaron detenidas a personas que
2: No tenían
3: el DNI encima, estaban a dos cuadras de su casa. Como no tenían el DNI encima, se los llevaban detenidos. La mayoría de esas personas fueron liberadas. O sea, las únicas que quedaron bajo custodia policial eran las que efectivamente tenían alguna acusación de narcomenudeo. Pero la realidad es que la mayoría de las personas que detuvieron y todo ese circo que armaron fue más para las cámaras.
2: Sí, total. Todo el círculo que además, la música que le ponen, los videos, los recortes, después te muestran ellos caminando y haciendo X gigantes rojas en puertas abandonadas. Después hay una parte que hacen una X en una puerta y se hablan entre tres ahí que están medio como andando la batuta. Dicen, che, no, nos equivocamos de puerta, era otra. Y se dan media vuelta y era tipo tres casas para atrás la
3: puerta.
2: Hay
3: que volver para atrás, le dice.
2: No,
3: aparte, realmente parte del... O sea, ahí es donde te das cuenta que es un circo mediático todo. Pero realmente, o sea, invitar a los medios a que los sigan.
2: Terrible.
3: A hacer eso. O sea, es realmente... Y de... En este operativo que hicieron, que comentábamos recién, no solamente detienen personas, sino que además incautaron carritos de cartoneros, se llevaron carritos de venta de comida, que suele haber porque los vecinos del barrio venden comida por la ciudad, o sea, llevándose el medio de supervivencia de esas personas, como no... O sea, los acusan de narcomenudeo solamente por vivir en un barrio popular, pero además si tenían... un ingreso de plata por otro lado, no, bueno, también te lo vamos a secuestrar porque no está permitido. Y esto además lo enganchamos con lo otro que tenemos sobre la ciudad, que es que van a prohibir la venta ambulante.
2: Eso.
3: Prácticamente los videos de la policía de la ciudad incautando mercadería en la calle ya son prácticamente moneda corriente.
2: Sí.
3: O sea, los ves todas las semanas que... No sé, creo que fue la semana pasada o la anterior que se hizo muy viral uno de que le estaban incautando unas paltas a una señora en silla de ruedas.
2: Sí.
3: Decís, hace falta realmente.
2: Después hay otro video que le estaban pidiendo el certificado de discapacidad a una persona que le faltaba una mano.
3: No.
2: Para que esté, es tipo, amigo, no puede ser tan bruto.
3: No, es que es de un nivel
2: no
3: de maldad.
2: No puede ser tan cana.
3: Es realmente un nivel de maldad que a mí me asombra. Me asombra
2: total.
3: Ese nivel de maldad tan explícito y tan...
2: Sí.
3: Como no importa.
2: No, que
3: como...
2: sea choqueante y explícito es el objetivo, y lo que más a mi parecer, lo que más duele o lo que más me sorprende es que si hacen ese contenido, no es que son unos brutos que hacen el contenido y uy, se me zarpé.
3: No.
2: Es que hay gente atrás de eso que dice, claro, es por ahí, hermano. Muchas gracias, Jorge Macri.
3: Sí.
2: Y eso es lo que a mí me parece más loco, que haya... Que esto, ellos hagan esto porque hay gente que banca. Tenemos el primer audio de esta tarde. A ver, ¿lo escuchamos?
4: Hola chicos, ¿cómo están? La radio está buenísima.
2: Ya lo sabemos.
4: Al fin alguien habla de ley y orden en esta ciudad.
2: No, ley y orden.
4: A ubicar que no entre cualquiera a nuestra ciudad de bien.
2: Donald Trump.
4: Pero sí, los policías deberían saber quiénes trabajan y quiénes no. El otro día... Bueno, Jasmine, la chica que me ayudó en casa, llegó Jasmine como 2 horas tarde. Ella ya viene de Luján viajando, pero viste, si no me retrasan.
2: Imagínate lo que fue Jasmine arriba del bondi, 2 horas.
4: Estoy ayudando a los porteños de bien. Nada, para pensar.
2: Para pensar, qué linda Karen, pobrecita, para pensar. Pobrecita Jazmín, se retrasó 2 horas. ¿Se las habrá cobrado de las 2 horas? Como llegaste 2 horas tarde.
3: Probablemente no se las haya pagado.
2: Me las quedo. No, pero me las quedo yo. Trajiste 2 horas tarde, trabajás 2 horas gratis. Ahí va la Karen. Ese es la vara de Karen.
3: No sé qué es peor, Iván. Que me la descuentes o que me la hagas trabajar más tarde. O sea, yo tenga que atrasar todo mi día por eso. Eso ni hablar, igual. Y es... Pero hay un nivel de desprecio, de verdad, ¿eh? Un besito,
2: total.
3: Karen, la mejor, pero...
2: Es
3: ¿cómo
2: que
3: controlar
2: esa es...
3: quiénes entran? De repente la Ciudad de Buenos Aires es un país aparte, la República de la Ciudad de Buenos Aires.
2: Es que
3: siguen... pasaporte.
2: Sigue el mandato de Donald Trump, hacemos un muro literal y ponemos pasaporte porteño. Para poder entrar tenés que necesitar un pasaporte porteño. A ver, escuchamos otro audio.
5: Norberto, acá, ¿cómo estás?
2: Norberto.
5: Qué ganas de ser diferentes que tiene.
2: Y bueno.
5: Unas ganas.
2: No,
5: mirá.
2: Somos todos, ¿eh?
5: ¿Qué diferencia va a hacer si un lado de la avenida, otro lado de la avenida? Todo lo mismo. Acá son todos porteños. Así que no sé qué es lo que
2: el
5: quieren.
2: El del primer cordón lo quiere matar a Ana Roberto.
5: Quieren de que le saquen no sé qué. Déjense de jorobar. A ver si alguna vez tiene un problema en serio.
3: Él tiene un punto que es muy importante.
2: A ver cuál es.
3: Que yo te lo voy a decir, porque yo soy una niña del conurbano.
2: Sí.
3: Por lo tanto, yo no me considero porteña. Pero cuando vos hablás con cualquier persona que no... Primero que no es de la provincia de Buenos Aires, y
2: claro,
3: si es de la provincia de Buenos Aires, pero...
2: Lejos.
3: Claro, provincia de Buenos Aires.
2: Decimoquinto cordón.
3: No el AMBA, sino provincia de Buenos Aires. No, ya es que ya está, después del tercero,
2: ya sé.
3: Es provincia. Realmente todo es porteño. Todo lo que sea ciudad de Buenos Aires, de la provincia de Buenos Aires, es considerado porteño. No importa que estés lejísimos del puerto, por ejemplo.
2: Y a ustedes les molesta muchísimo eso.
3: Sí, por supuesto. ¿Cómo me vas a confundir?
2: Provincianos porteños.
3: Pero tiene mucho sentido, por eso. Tiene un punto, realmente tiene un punto lo que nos
2: ¿Vos
3: está
2: ¿Vos te seguís considerando
3: Norberto
2: de provincia después de haber vivido 10 años en la capital?
3: Sí, porque viví más años en provincia de Buenos Aires, por supuesto,
2: ¿sí?
3: Claro.
2: ¿A qué?
3: Yo tengo más años viviendo fuera de la ciudad que dentro de la ciudad.
2: Bueno, ya te va a llegar.
3: ¿Viste?
2: Ya te va a llegar tu certificado.
3: Llevo 10 años viviendo
2: porteño
3: en la ciudad de Buenos Aires y cumplo 33 en 15 días. O sea que tengo 23 años viviendo fuera de la ciudad.
2: Ah, te viniste de grandecita.
3: Claro, sí.
2: Está bien. Sí, pensé que había venido a los 18.
3: Yo conservé todo lo que pude en mi domicilio.
2: Okay.
3: Lo conservo al día de hoy. Yo todavía voto en la provincia de Buenos Aires. Lo conservé todo lo que pude hasta que fue insalvable realmente. Había ya las 2 horas de ida, 2 horas de vuelta.
2: Era insostenible.
3: Era un poco pesada, sí.
2: Me dicen que tenemos otro audio, a ver.
5: Norberto, acá, ¿cómo andas?
3: ¿Otra vez, Norberto?
2: Norberto está
3: desesperado. Lo podríamos llamar después a Norberto.
2: Lo podemos llamar.
3: Tanta gana de hablar,
2: sí,
3: ¿no?
2: Quiere hablar. Lo podemos llamar. ¿Pero tenemos un audio?
3: La
2: producción se pone loca. ¿Sí?
3: Piqui, piqui, piqui, piqui.
2: Dale, ponelo.
3: Sí.
2: Estamos llamando.
3: ¿Le preguntamos a Norberto si estaba de acuerdo con que lo llamemos o...?
2: Esto es, sí, violación a
3: lo
2: su
3: estamos
2: intimidad.
3: Estamos llamando directamente.
2: Totalmente. Me gusta igual la prepotencia de la producción.
3: Sí, con mucho huevo, yo te llamo igual.
2: A lo Jorge Macri, pateándole el portón a Norberto, le entra el llamado. A ver, Norberto, hola.
6: Hola.
2: Hola, Norberto. ¿Cómo estás?
6: ¿Cómo estás?
2: Todo bien,
6: me agarran acá.
2: Sí.
6: Mira, me agarra con los dedos llenos de torta frita.
2: Muy bien, qué rico. Igual es un poco tarde para la torta frita, ¿no? ¿7 de la tarde?
3: ¿Qué?
6: Nunca, ni temprano ni tarde para torta frita.
2: Es verdad, está muy bien.
3: Yo, si hubiera torta frita arriba de la mesa, yo estaría comiendo realmente.
2: Yo sí, vamos a comer cualquier cosa.
6: Me detuve,
2: Sí.
5: Me detuve solo por ustedes. Y por este tema que la verdad, mirá, a mí me amarga. ¿Qué querés que te diga?
3: Y es que la verdad que tenés razón, ¿eh? Porque qué diferencia hace la General Paz, solo la gente de la ciudad lo sabe.
5: Pero escúchame, ¿sabés cómo tiene que ser el muro ese?
3: ¿Cómo?
5: Mira, vos tenés que construir un muro así, todo con seguridad, que te controle los documentos, todo, pero bien, bien controladito para que no salgan los porteños.
2: Claro, es al revés.
5: Ahí te quiero ver. Bueno, dejalo ponerle, no sé, un mes, con lo que generan ahí adentro. No saben carnear una vaca, no saben levantar una cosecha, no te manejan si no es con nafta, o sea...
2: No, es verdad que
5: se van a volver.
2: Si nos encerrás, nos morimos de hambre a los 7 días.
3: Yo voy a volver a citar a Lucas, ¿no? Se nos va a tapar la basura en un mes. Si
5: nos encerraban a estar pidiendo a gritos que vaya la gente de la provincia, mirá.
3: Sí,
5: aparte, desde acá son todos iguales. O sea, vos lo mirás, General Pau un lado, General Pau del otro, son todos porteños.
3: No, mirá, a mí eso me ofende profundamente, pero bueno, lo podemos discutir en otro momento.
5: Mirá, desde acá nosotros llamado. Es Buenos Aires.
3: No, igual
5: Ciudad de Buenos
3: seguro.
5: Aires, todo lo mismo.
3: Es todo Buenos Aires igual. Somos todos, vos sos de Buenos Aires, yo soy de Buenos Aires, Tavo de Buenos Aires.
2: Yo soy de Capital, yo soy de Capital, yo no soy de Buenos Aires. Yo
5: si
2: soy
5: te
2: porteño.
5: Haga la boca a un lado, Tapalqué, ciudad natal de don Norberto.
3: Claro.
2: Norberto, muchísimas gracias por contestarnos el teléfono, ojalá que disfrutes muchísimo esas tortas fritas.
5: Gracias a ustedes, me voy a que se me enfrían.
2: Nos vemos, chau, chau. Qué grande, Norberto. Qué rico una torta frita. Para mí es un poco tarde, pero yo soy yankee también, tengo ese lado, que yo ceno a las 8:30. Entonces, para mí unas tortas fritas ahora, ya está, no ceno. No ceno más.
3: Y bueno, ¿cenas torta frita? ¿Cuál es el problema?
2: Un gorrito
3: delicia,
2: lindo. Un
3: gorrito delicia, lindo. Le pone un dulce de leche arriba, te vas a dormir chochísimo.
2: Escuchamos un audio más, a ver si lo tenemos.
7: Hola, ¿cómo Hola. Están acá? Tomasito.
2: Tomasito.
7: A ver, a mí me parece espectacular. No, de hecho, yo diría que también les pidan pasaporte.
2: Mirá,
7: o sea, para mí es
2: no
7: como
2: es chiste.
7: Que venía a la capital. Nosotros somos directamente otro país. Nos manejamos distinto.
2: Estoy de acuerdo con eso.
7: Somos otra gente. Sí. Se están quedando cortísimos. Por favor, la prox, pasaporte. Besos, amo la radio.
2: Uy, uy, uy, qué picante Tomasito.
3: No me sorprende igual para nadie. Tomasito esté pensando eso. Y tiene razón que no somos lo mismo. Yo estoy muy de acuerdo también, la verdad. Pero con otro enfoque, claro. Yo lo miro del otro lado de la General Paz. Eso es lo que sucede. Sí. Yo lo que le voy a preguntar a Tomasito igual es si él va a tener que sacar el pasaporte para ir al country el fin de semana.
2: Y sí. Juega para los dos lados,
3: Claro, porque
2: o
3: es
2: le
3: muy
2: hacen
3: lindo.
2: Rutas especiales.
3: Es muy cómodo estar en la ciudad de Buenos Aires, vivir en un departamento, pero porque tenés un country en la provincia.
2: Claro.
3: Amor.
2: Con pileta.
3: Amor, por favor.
2: Totalmente. Bueno, esto fue la sección. Anotate el número para la próxima aparecer mandándonos un audio. Nos podés mandar también un mensajito que ahí la tenemos a Coti que lo va a leer. El 11-31-26-0887 es el número de teléfono para contactarte con todos los programas de FM La Tribu. Así que anótatelo. Nosotros vamos al último tema que nos tiene preparado el misterioso Juan, militantes del Clímax. ¿Para qué? ¿Para qué?

0: De acá no nos vamos y no nos vamos y no nos vamos a ir.
1: Y siendo ya, faltando 3 minutos para que lleguen las 7 de la tarde y el final de este programa, les voy a hacer un pequeño anuncio del clima. Sí, para que se preparen para toda la semana. Martes va a estar soleado, el miércoles va a estar un poco nublado y después jueves, viernes, sábado hay unas nubecitas, pero va a estar lindo, por lo menos. Vos te vas a cagar un poco de frío en el fin de semana. Siempre, eso no te queda otra.

0: otro, nos el vemos otro, en 15 días.
1: Porque nosotros los feriados no trabajamos. No. Así que tengas una excelente semana. Nos volvemos a encontrar en 12 más. ¡Chau!
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Revisen, la Fiscalía Anticorrupción señaló irregularidades en el proceso de licitación de la hidrovía. La Procuraduría Administrativa aludió a un direccionamiento que beneficiaría a los Neus con contactos con Santiago Caputo. Ahora. Revelaciones, las investigaciones sobre el jefe de gabinete hallan que en su viaje en avión privado dio charlas exclusivas a empresarios en la Trump Tower de Uruguay, cobrándoles $1,000 la entrada. Les habrían pedido a los empresarios que no cuenten, pero ahora bajo investigación confesaron. Rapaz descubren sobreprecios en compras de las Fuerzas Armadas. Aviones y otro instrumental fueron pagados al doble del precio real en una estructura de dádivas similar a las del PAMI y la ANDIS. Resguardar, organizaciones sociales de derechos humanos están en estado de alerta por la filtración de datos personales de una mujer que tuvo que realizarse una interrupción legal del embarazo en la ciudad de Buenos Aires y fue contactada desde una cuenta que está ligada a organizaciones antiderechos. Se suma a la preocupación por la aparición de casos en los que algunas prepagas obstaculizan el acceso al aborto. Record.

0: Dar comenzó el juicio por el triple lesbicidio donde murieron Roxana Figueroa, Pamela Cobas y Andrea Amarante. Del ataque, Sofía Riglo fue la única sobreviviente. Piden que se reconozca como crimen de odio. La Retaguardia y Tiempo Argentino realizarán la cobertura de las jornadas.
1: No tenemos...
0: Regional, Bolivia en protesta. A 6 meses de haber asumido el derechista Rodrigo Paz, ya hay una semana de huelga general y 70 bloqueos de la Central Obrera y organizaciones sociales. Enfrentan el ajuste y las privatizaciones de recursos naturales. Milei le mandó a Paz un avión con provisiones.

0: sí, ¿qué tal? Les damos la bienvenida a una nueva semana de Halo con R. Lunes de Halo con R, lunes fresco, lunes frío, con una ciudad de Buenos Aires y alrededores con 13 grados 4, unos 13 grados que se hacen sentir ya a esta hora cuando el sol ya bajó, las 7 de la noche, decíamos la otra vez, medio en chiste, medio en serio, porque el sol dice chau chau adiós a las 6 de la tarde, más o menos, así que lo que corresponde es lo que ocurre según el cielo, según la información que nos llega desde el cielo. Saludo y agradezco, por supuesto, del otro lado la operación de Alejandra Lescarboura. Ahí sí cumplí con lo que dije, ya vengo diciéndolo hace varias semanas, de anotarme el nombre, y también agradezco a la producción, la coordinación de compañero de Macoria, que debe estar llegando porque está full, a veces subido a la bicicleta, porque el transporte público no nos estaría ofreciendo su mejor momento, que digamos, está muy complicado, y más en este horario de regreso a casa, como solemos decirle, porque habitualmente los horarios laborales suelen manejarse en esta franja horaria. Por eso también la llamamos así a este programa, el programa de FM La Tribu, de la vuelta a casa, con las noticias, con la información necesaria para terminar el día y para fijarse más o menos cómo va a arrancar el día martes, sería en este caso, que sería el día siguiente, que ustedes también lo pueden saber sintonizando fmlatribu.com, sintonizando el canal de YouTube Esto Pasa en la Tribu, o sintonizándonos en el 88.7 desde el aparatito radial, todos los días desde las 8 de la mañana, con una programación muy extensa que empieza de 8 a 9 con Onda Corta, con el compañero Emanuel Coria, después sigue con Buen Día Fin del Mundo, con Rosaura Barleta y Lucas Fauno, después sigue con Esto y lo Otro, después una programación muy, muy variada y muy interesante de La Tribu durante toda la hora de la tarde, hasta llegar a las 7 de la tarde, que de 7 a 8 estamos todos los días acá acompañando desde Halo con R. Y por supuesto, esto no se termina si no es con los temones de Hora Quemada de 23 a 0 horas. Así que una programación con mucha data, con mucha información, pero también con entretenimiento, con columnas, con un poco de buena música. Todo eso ocurre aquí en La Tribu y todo eso pueden ustedes escuchar desde los distintos canales. También nos pueden mandar un mensaje al 1131-260-887. Nos mandan su mensajito de WhatsApp, ya sea audio, ya sea escrito, o un SMS, ¿por qué no? Porque si no tienen WhatsApp, vieron que ahora salieron los teléfonos no inteligentes, les dicen que son los teléfonos que están usando o para darle a los niños y las niñas, o bien para una desconexión, ¿no? Le ponen su chip al teléfono no inteligente y desconectan un poquito de todas esas aplicaciones que nos sirven mucho para en muchas circunstancias, pero también a veces si las consumimos por demás pueden darnos una vuelta de tuerca que no está muy buena. ¿Por qué estamos hablando de esto? No sé, porque pasaron 7 minutos de las 7 de la tarde y pintó hablar de los teléfonos no inteligentes. Pero como siempre, como todos los comienzos de los lunes hacemos, presentamos a todo este equipo que hacemos Halo con R. Emma Coria, que me saluda del otro lado del vidrio llegando, Mati Castro, Ketu Rodríguez, a la que le mandamos un saludo y un feliz cumpleaños, que lo hacemos extensivo para Emma Coria también porque cumplió el día de ayer, así que feliz cumpleaños a ambos integrantes de este grupo, cumplen ahí seguidito. Saludo también para Fede Hernández, Mauri Castro, Pablo Pagano, Nati Mutilva, Mica Anterolemo, Jime López Constantini, quien les habla, Juan Palavecino, les voy a estar acompañando hasta las 8 de la noche, y esto empieza un poquito así. Les contamos que esta tarde vecinos y vecinas del barrio de Devoto se convocaron ahí en calle Chivilcoy al 3600 frente a la obra donde hace casi 6 meses falleció Lourdes Antonini, una chica de 20 años que falleció a causa de una negligencia al caer sobre ella una estructura de madera que había en esa obra en construcción, obra que hoy, luego de estar clausurada por este hecho, se retoma. Y justamente las personas que viven en los alrededores están denunciando que no hubo ningún tipo de justicia para Lourdes y que la obra vuelve a habilitarse sin garantías de seguridad. Desde Halo con R hablamos con Gabriela Scalice, que es parte de un grupo de vecinos y vecinas llamado Juntos por Devoto, que nos cuenta cuál es la respuesta o la no respuesta, podríamos decir, que recibieron tanto del gobierno de la ciudad como de la justicia.
1: Las reuniones de la Comuna 11 dicen que no les compete, y ya se levantó el acta de clausura. En 6 meses la justicia funcionó impecablemente, yo diría la no justicia. La no justicia funcionó perfectamente, está todo liberado para comenzar la construcción el lunes.
0: Bueno, ahí decía todo liberado para comenzar la construcción el lunes, que hace referencia, por supuesto, al día de hoy. Por eso era que hoy se movilizaban, decíamos, a la tarde, frente a donde se retoma esta construcción, ahí en Chivilcoy, al 3600. Recordemos esto, en el barrio de Devoto. Y claro, cuando dice que la justicia funcionó impecablemente, lo hace de manera irónica, porque sin dar ningún tipo de respuesta, hoy levantan la clausura de la obra sobre esta construcción de estos emprendimientos inmobiliarios. Y acerca de estos meses de clausura, Gabriela da algunos detalles más.
1: A partir de Lourdes pasaron 6 meses. Quedó clausurado eso, pero los movimientos, la cronología hizo que la justicia para ellos, para Manosovich y compañía, funcionara perfectamente. Y los arquitectos, los jóvenes, recorrían la manzana diciendo que iban a comenzar el lunes. Se levanta la faja de clausura.
0: Cuando ahí Gabriela habla de Manosovich, se refiere al empresario inmobiliario que enfrentó un pedido de indagatoria por el homicidio culposo de Lourdes Antonini, ocurrido el 4 de diciembre del año pasado, pero que logró que la causa se cerrara con un arreglo económico. Es decir, arregló o evadió su culpabilidad con plata. Desde este grupo de vecinos Juntos por Devoto, además, hacen una asociación directa entre la falta de justicia para Lourdes con la impunidad con la que se manejan estas desarrolladoras inmobiliarias, incluso en un barrio de casas donde los vecinos vienen pidiendo que se respete el estilo histórico del barrio, que se frenen estos negocios inmobiliarios de torres y de semipisos que se expanden en la ciudad de Buenos Aires a cualquier costo. Pero decíamos, lo que ocurrió específicamente es que este cartel, que cayó por negligencia de la obra, terminó matando al instante a esta joven de 20 años, decíamos, llamada Lourdes Antonini. Fíjense que en la autopsia y la pericia, lo que termina determinando, valga la redundancia, es que había una construcción precaria que hizo que este cartel, que este cuadrado de madera, por así decirlo, cayera. Se identificaron 3 factores en el derrumbe de ese día: una estructura pobre, un talud inexistente y tierra removida alrededor, con lo cual esas 3 características hicieron que este hecho termine ocurriendo, que es lo que termina con la vida de Lourdes en diciembre del año pasado. ¿De quién es el responsable o a quién se responsabiliza por esta obra en construcción, por este emprendimiento inmobiliario? Decíamos, no solamente es un empresario inmobiliario el caso de Manosovich, sino que además es exjugador de fútbol y también está ligado al periodismo deportivo. Y todo eso, bueno, obviamente pone una lupa, un eje en esta persona, que evidentemente tiene los medios para evadir su culpabilidad de manera económica. Pero sobre esto también hablamos con Gabriela y nos decía cuál es la consecuencia de la política inmobiliaria y qué hay detrás de ello. Eso también se pregunta a ella e intenta responderlo.
1: Y que estas empresas constructoras sigan empavonándose con edificios enormes, saliendo 3 veces más que una casa. Salen 3 veces más que una casa los semipisos que construyen. En un edificio capaz que hay 8 semipisos que se están vendiendo arriba de los 650.000. Eléctricos, porque Metrogas no los aprueba. Entonces, yo pregunto, el gobierno de la Ciudad de Buenos Aires, ¿por qué los aprobó?
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3: Paco, ¿qué es eso?
0: Ahora sí, suena Dam Chica. Lo que hacen es Paco, musicaliza este programa, Mi Cantero Lemos y Ketu Rodríguez.

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1: Pasaron 17 minutos de las 7 de la tarde. Yo cada vez que digo la hora me río porque no sé por qué a veces buscamos formas difíciles de decir la hora, ¿no? Pasaron 17 minutos de las 7 de la tarde, en fin. 19:17 la hora en este momento en la ciudad autónoma de Buenos Aires y en todo el territorio nacional. Y un poco lo que decíamos, lo que adelantábamos en la venta de este programa. En minutitos nada más vamos a estar hablando con Nelson Santa Cruz, que es comunicador, que es periodista de Revista Cítrica, de La Garganta Poderosa, entre otros medios, y que es vecino de la Villa 2124 y además integra el movimiento de villas de la ciudad. Por supuesto, lo que queremos charlar, lo que queremos conversar y hacer un poquito una reflexión o alguna interpretación también desde el lado comunicacional y desde el lado político acerca de lo que estuvo pasando la semana pasada cuando el gobierno de Jorge Macri, el gobierno de la ciudad de Buenos Aires, desplegó un operativo policial en 15 villas y barrios populares, con helicópteros, con fuerzas policiales y también con muchas cámaras grabadoras, con mucha cámara para hacer recorte, para hacer reel, para hacer publicar en el TikTok, para hacer muchas publicaciones, para sacar algún provecho político, tal vez. Eso lo vamos a charlar con Nelson en unos minutitos. Un operativo denominado por ellos mismos Tormenta Negra, con el fin, según el propio gobierno, de atacar al narcotráfico, pero obviamente que de eso hay que tomarlo con pinzas, porque el propio gobierno de la ciudad, según datos que ellos mismos están difundiendo, dicen que hubo 27 detenidos con secuestro de droga y 5 búnkers que fueron cerrados, según esto decíamos, información del mismo gobierno de la ciudad, en esta operación Tormenta Negra que se realizó en todas las villas, en todos los barrios populares de la ciudad de Buenos Aires y en donde participaron más de 1.500 efectivos, ¿no? Eso también hay que tenerlo en cuenta porque muchas veces también se corre con este discurso sobre el dinero y la plata y demás. Ya estamos aquí en presencia con él. Él entra y ya lo vamos a hacer hablar. Así son las cosas. Radio en vivo es esto. Está entrando ahí Nelson. Como ustedes saben, y lo venimos diciendo en todos los programas de Algo con R y en todos los programas de FM La Tribu, lo que viene ocurriendo con el tema de transporte público es grosso. Es grosso. A nosotros mismos a veces nos cuesta arrancar a tiempo por estas cuestiones. Y un poco la introducción que hacíamos acerca de este tema era con la información oficial del gobierno de la ciudad, que según lo que ellos mismos estaban, decíamos, relatando, lo que ellos mismos estaban difundiendo, es esta de los 27 detenidos, 5 búnkers supuestamente fueron cerrados según el propio gobierno de la ciudad, en este operativo donde participaron más de 1.500 efectivos. Vamos a dejar que tome aire Nelson. Estamos acá con la presencia de Nelson Santa Cruz, comunicador, periodista, vecino de Villa 2124, periodista en La Garganta Poderosa, en Revista Cítrica y demás. Nelson, muchas gracias por estar acá. ¿Cómo estás?
2: Hola, gracias por la invitación. Llegué justito, ¿viste? Mucho tránsito, un quilombo, pero bueno.
1: No me digas.
2: Qué bueno que llegué bien, Pero sí. Gracias por la invitación.
1: No, qué bueno que estés acá. Gracias a vos por venirte. La verdad que teníamos muchas ganas de charlar con vos. Porque, nada, vimos que estás obviamente comunicando y difundiendo acerca de todo esto que pasó la semana pasada. Un poquito estábamos haciendo la introducción acerca de cómo lo difundió el gobierno de la ciudad con los datos oficiales que ellos manejan. Si bien este no es el primer operativo que hacen en las villas y en los barrios populares, tuvo sí la particularidad de la simultaneidad y la cantidad de efectivos, ¿no? Y te pregunto, ¿vos había una idea de que esto iba a pasar? ¿Había algún tipo de hipótesis o algún tipo de comentario acerca de este operativo que estaba ahí a las puertas de hacerse?
2: La verdad es que no sorprende tanto que esto haya sucedido. Sí deja como a veces uno lo ve y piensa, bueno, esto parece un capítulo de Netflix, uno de Black Mirror podría ser tranquilamente. Hay productores en los barrios que podríamos hacer excelente trabajo comunicacional, claro, y audiovisual, así que si nos quieren contratar, bienvenidos. Pero, no, de verdad, es como, bueno, nosotros lo que notábamos es que ya con la gestión de Jorge Macri, más allá de todas las violencias estructurales que el gobierno de la ciudad viene haciendo con los barrios populares desde 2007, se profundizó algo que se notaba mucho una competencia entre, bueno, la Libertad Avanza y el macrismo en la ciudad, ¿no? Porque, bueno, la disputa electoral es más que evidente y mientras se acerque 2027 para mí va a ser más violento. Va a ser más violento contra los barrios populares porque garpa mucho hacer lo que hizo Jorge Macri. Garpa demasiado en las redes sociales porque es una forma efectista muy rápido en las redes que alimenta algoritmos fascistoides de manera tan fácil que, bueno, mucho comentario que después lo que genera es mucha más visibilidad propagandística de Jorge Macri. Para mí es eso el punto de lo que él quiere usufructuar usándonos a nosotros, los cuerpos justamente que son por ahí los más excluidos, los trabajadores informales, los migrantes, los negros, los marrones, como todo esa eso que muchas veces quieren instalar como sentido común, lo logran, ¿no? Y lo están trabajando muy bien, para mí, en términos comunicacionales, y usan los impuestos que los villeros pagamos, ¿no? ¿Para qué? Para pagarle al CM, para pagar al filmmaker, al que le edita los videos, al que sube después. Eso me parece sumamente vergonzoso. Y nosotros veníamos notando un montón de cosas previamente, ¿no? Porque justamente hoy decía, estuve conversando con algunos compañeros de otros barrios, esto de, bueno, primero, veredas limpias, por ejemplo, un trabajo que hacían las vecinas para limpiar dentro, claro, de las villas. Fueron contra las orquestas infantiles, fueron contra los bachilleratos populares, fueron contra la obra pública a través del IBC, recortándole el 14% de presupuesto histórico incluso, lo cual afecta directamente a las villas y el poco ápice de esperanza que uno tiene, claro, para tener agua potable, no sé, tener tendidos eléctricos en condiciones y demás. Entonces fue como un avasallamiento y un acorralamiento que también iba con el ataque a comedores, a las trabajadoras de los comedores, bueno.
1: Sí, como un combo, ¿eh?
2: Se iba alimentando algo, metiendo cada vez más leña en esa fogata que después terminó en una tormenta que nos cagó a palo a todos, digamos, nos reprimió, nos llevó un montón de gente. Bueno, pero también otras cosas fueron sucediendo. Nosotros vimos en la Villa 31 una especie de tubo de ensayo, ¿no? Muy claro, sí, donde iban contra los feriantes, los trabajadores comerciantes internos de nuestros barrios, los cartoneros, bueno. Por esas cosas es que nace el movimiento de villas y barrios populares, por ejemplo, que es básicamente una red de referentes de diferentes territorios de la Ciudad de Buenos Aires que dijimos vamos a hacer ollas populares para responder a esto. Y ahí, claro, de todo, zurdos, peronchos, lo que te imagines, menos de derecha, estamos ahí viendo la manera de responder políticamente a esto y narrativamente a esto, que me parece fundamental.
1: Eso, ahí hay un punto, perdón, hay un punto que lo que vos decís de la narrativa, que me parece clave, que yo te lo escuché también ya hablar en estos días, sobre, y que un poco también surgió en algunos streaming que estaban hablando que había mucha gente de muchos otros lugares hablando de qué es lo que está pasando dentro de las villas. Y me parece que está bueno esto de la idea de la construcción de una narrativa, que en tu caso vos hablás de una narrativa propia, de una narrativa de cómo comunicar también, porque, exacto, me parece que ahí hay un punto clave. Recién cuando hacíamos un poco la intro decíamos que Jorge Macri fue con un operativo policial, con helicópteros, pero fue con cámaras, fue con muchas cámaras.
2: Fue un armado propagandístico represivo,
1: claro,
2: con complicidad empresarial, con privados actuando con el gobierno de la ciudad, y me refiero
1: grupos
2: a canales.
1: Exacto. Ah, okay.
2: Canales como La Nación Más, Canal 3, CTN, Crónica, estaban ahí mucho antes de que llegaran los operativos ya. Eso te habla todo. Los móviles estaban mucho antes que la policía, que Jorge Macri. Y bueno, eligieron la 31, ¿no? Cayeron a otros barrios porque sabían que ahí iba a ir Jorge Macri. Y eso habla de que hubo un tratamiento previo con las empresas mediáticas, decir, bueno, va a venir jefe de gobierno a la Villa 31 a no sé qué, búnkers, narcos y bla, bla, bla. Pero lo que quería decirte antes es, sí, nos organizamos, ¿no? Hicimos ollas populares, porque la respuesta del barrio es ese. Nosotros, teniendo un poco la historicidad de la lucha de los sectores populares, siempre fue en principio pacífico, en principio, bueno, a nosotros no nos gusta estar cortando la calle, la verdad. Es un poco lo que decimos siempre. Nosotros queremos soluciones que nos respondan, que exista un intermediario y que diga, bueno, vamos a hacer una mesa de trabajo para resolver esto, pero no existe eso. Solo hay un ajuste brutal. Que de hecho me gustaría compartirte algo que salió recientemente, que la vivienda, el presupuesto en vivienda cayó respecto a 2022 un 46%, así lo anuncia el Observatorio Económico del CEPA, y además que hay un recorte en 50% de carrera docente y un 82% en pymes. Eso es lo que está pasando en la Ciudad de Buenos Aires, eso es lo que trata de esconder la tormenta negra. Y bueno, nosotros hicimos estas ollas populares en paralelo, en sintonía, justamente mucho antes de la represión que sufrimos el jueves pasado. Y bueno, ¿qué pasó? Ollas populares por todos lados, en unas esquinas, tranqui, todo bien.
1: Esto coordinado en distintos barrios.
2: Coordinado en distintos barrios. Y después de eso hicimos una movilización pacífica en homenaje a Carlos Mujica.
1: A Mujica, sí.
2: En la Villa 31 también. Fue el lunes pasado. Y nada, había re poco policía, estaba todo bien, jaja, jeje, perfecto. Y de repente, bueno, a los dos días, ¿qué hacen? Decomisan 20, entre 15 y 20 carros de cartoneros de vuelta. Claro. Y el jueves pasa lo que pasó. Desde las 4 de la tarde en mi barrio, por lo menos ahí en la 21-24, ya se sentía, porque yo camino, estoy ahí, voy a comprar lo que sea, y la gente literal se escondía del gobierno, ¿me entendés? Los trabajadores, eso es muy choqueante, porque vos estás ahí viendo y lo vivís, es como me estoy escondiendo yo y mis verduras y mi ropa usada, es con miedo a un gobierno que debería estar resolviendo que vos no estés vendiendo ropa usada, sino que tengas un trabajo moderadamente digno para que puedas ir a tus hijos, puedan ir a la escuela, lo que fuere. No, no existe eso. Entonces, bueno, el rumor, el run run, vienen por nosotros. Yo escuchaba eso y eso es un montón, ¿viste? Los trabajadores ahí. Y ahí nosotros, como tenemos vínculo entre diferentes vecinos de diferentes barrios, dijimos, bueno, claramente hoy
1: algo va a pasar.
2: Se viene, claro. El famoso se viene. Y se vino y, bueno, hicieron lo que hicieron, todo el show mediático.
1: Ahora, estamos hablando con Nelson Santa Cruz, comunicador, periodista de Cítrica, de la Granta Poderosa, vecino de la Villa 21-24. Vos, es muy loco esto, porque decís, bueno, los vecinos escondían las cosas para que no, ante el operativo represivo, pero había medios que evidentemente ya tenían la data y ya estaban desde antes, por lo cual hay una información que circula de una forma bastante turbia, por lo menos. Pero también hay algo que un discurso, un relato, si se quiere, que desde el gobierno de la ciudad, principalmente desde que asume Jorge Macri, me parece, se quiere instalar esta idea de que, bueno, queremos que la gente de bien que vive en los barrios populares también viva segura. Una idea, un fascistoide, como vos lo acabas de decir, en cierto punto, de poner a personas del mismo barrio contra las personas del mismo barrio. No sé si eso hace mella dentro de los barrios populares, dentro de la 21-24. ¿Cómo se vive ese clima ahí?
2: Sí, hace mella. De hecho, hay mucha gente dentro de los barrios que banca lo que hizo Jorge Macri.
1: Claro.
2: Que hay muchos vecinos que dicen, aguante, porque no sé. Yo creo que tiene que ver con la... Con cómo se va amasando un sentido común que se tiene raíces dentro de nuestros barrios, y el claro síndrome de Doña Florinda, que está concreto ahí, directo, es como, bueno, ustedes que hacen política por hacer una olla popular, ya listo, estás marcado de por vida, militás en un comedor o lo que fuere, ya estás, vos ya sos el que hace política dentro de un barrio, para otros, para la mirada del otro vecino, sos. Entonces, ¿eso qué implica? Todo lo que construyó La Libertad Avanza, el macrismo, el sector más conservador, de, bueno, estos son unos chorros zurdos, cucas, hay que cagarlos a tiro, hay que tirarlos al riachuelo, quemarlos vivos, tirarle una bomba, son cosas que... Por eso digo que lo más grave de todo para mí, en términos de todo el discurso xenófobo, racista, clasista que hizo Jorge Macri con Tormenta Negra, es justamente generar, construir, incentivar un discurso que después de las redes sociales se traspasa al tratarte para la mierda cuando sos un trabajador informal en la calle o sos una empleada doméstica y demás. Entonces, o directamente la violencia física directa, ¿no? Claro. Porque las fuerzas de seguridad, que no están para nada formadas, que ya vienen reprimiéndonos, matándonos en los barrios populares, claro, imagínate la impunidad que tienen en este contexto, decir, bueno, listo, total. Y bueno, y ahí es donde me parece que es lo más peligroso, y en el sentido de que hay una indefensión, no sé si existe la palabra, pero como de nuestro lado...
1: La creamos.
2: Como de nuestro lado de... Bueno, un poco esta soledad, este sentimiento de colectivamente solos. Es algo que yo estuve pensando mucho en, bueno, nos tenemos, estamos organizando redes, hay referentes en los territorios, hay, si se quiere, entre muchas comillas, aliados políticos del otro lado que tratan de por lo menos visibilizar la situación. Bueno, García Cuerva, de hecho, salió, me parece sumamente importante, aunque muchos por ahí somos más ateos que otra cosa, pero bueno, realmente tiene un peso contexto. Y bueno, los curas villeros, etcétera. Pero en términos democráticos, del otro lado no hay un vacío. Porque a nosotros, se supone que un juez, un fiscal o lo que carajo sea, perdón, lo voy a decir así, sí, tendría sí. que estar diciendo, che, ¿qué onda esto? Y poner un freno a lo que está sucediendo, porque es absolutamente ilegal. Y para eso solo basta con mirar la Constitución Nacional, y si no te gusta, la Constitución de la Ciudad de Buenos Aires,
1: claro.
2: en el artículo 31, que dice que la existencia de los barrios populares tiene que ser transformado, mejorado, en términos de hábitat, en términos de derechos, en términos de integración sociourbana, sumamente importante, está en la Constitución Nacional. No es que a nosotros nos pintó y...
1: La ley de leyes.
2: Claro, exactamente. Sí, entonces, sí. Eso también me parece fundamental. ¿Y cuánta plata habrá gastado el tipo, no, en este operativo? Porque yo estuve chumeando, no logro todavía identificar cuánto salió Tormenta Negra, pero podría haber resuelto un montón de cosas, necesidades estructurales del barrio.
1: Sin duda, sin duda. Y además, ahí hay un punto clave en lo que decís en cuanto a, bueno, esto cómo se financian los propios operativos, que lo que decías vos antes, ¿no? La persona que vive dentro de los barrios populares, que pagan sus impuestos, que pagan sus servicios, que de alguna forma financian el propio ataque, o sea, uh-huh. financian sin saberlo claramente, el propio ataque de las fuerzas represivas hacia el propio barrio. Pero en función de, me quedaba pensando en esto que decías de la violencia simbólica, que muchas veces se corporiza, es violencia simbólica que para algo sirve, para algo le sirve a esos sectores. Y puntualmente, no sé si vos viste en esta escalada de violencia simbólica del gobierno de la ciudad, si más allá de las fuerzas policiales, en cuanto a civiles, se está traduciendo también uh-huh. de alguna forma más corporal, de alguna forma física, verbal. ¿Cómo ves esa mirada de la fuera hacia las villas o hacia los barrios populares?
2: Bueno, yo creo que haya sectores que se asuman conservadores, no se llaman fascistas, pero son fascistas, que estén organizados y que se organicen en redes sociales y en manera física también para perseguir gente que ellos consideran que hay que eliminar porque son parásitos zurdos, cucas o lo que quieras, uh-huh. eso es la expresión máxima de la parte civil, si se quiere, de lo que implica la política de Milei y de Jorge Macri. Buenos Vecinos es el otro ejemplo, claro. de unas doñas que van a 11 sí, sí, y sí. encuentran a senegaleses y les saca fotos y los denuncia y qué sé yo, y forman parte de una estructura paraestatal sin ser parte del Estado y militan básicamente ser unos hijos de puta. Voy sí, a decirlo sí, de sí. esa manera porque se dedican a perseguir gente. Hay que ver si eso es gratuito, porque no lo sé. Viste, pueden ser planeros tranquilamente de los sectores
1: sí, no
2: conservadores.
1: Sabemos qué detrás.
2: Sí, pero sí, hay un funcionario que no me acuerdo quién es en este momento, que denunció esta semana en el Congreso, si no me equivoco, la participación de personas que no están contratadas dentro del Estado para ir a desmantelar, a perseguir a los trabajadores ambulantes.
1: Claro. Bueno, esta organización Buenos Vecinos, que tiene a la cabeza creo que a Gloria Llopis, que es la que...
2: Sí, la rubia, que, ¿no? De pelo
1: claro,
2: cortito, sí.
1: Exactamente, la que llama cada vez que ve a un vendedor ambulante bueno. en la calle. Y ahí, para mí, hay algo para pensar, quizás para ver y para investigarlo, en esto de qué vínculo también de caja puede haber entre estas.
2: No, pero por supuesto, no lo sé, y sí. por eso hay que tener cuidado con lo que uno dice en los medios, pero es raro, y es la expresión civil, y creo que en las villas hay también una expresión civil, pero está más escondida, porque cómo es que, bueno, más allá del operativo de las brigadas, que muchas veces entran sin los uniformes dentro de las villas, identifican puntualmente espacio donde hay garrafas para que de donde van los comedores a comprar la garrafa. Justo eso va a seguir a decomisar. Entonces, ¿cómo es que justo en lugares neurálgicos donde se organiza la gente empiezan a identificar y a perseguirlos? Entonces me parece, y también escuché esto también, sin fuente, anda a chequearlo, pero búsquenlo, googleenlo, investiguen. Esto de que tienen que pasar informes de las personas que se organizan en términos religiosos, políticos,
1: claro.
2: y también todos sociales, una olla popular, lo que fuera, informar al gobierno, a la parte del Ministerio de Seguridad. Es rarísimo, eso no se hace, o sea, en democracia eso no está bien, para nada.
1: Están escuchando a Nelson Santa Cruz. Es increíble cómo pasa de rápido el tiempo y cómo se va volando cuando hay muchas cosas en el medio. No quería dejar de preguntarte también por el tratamiento mediático que estuviste viendo en estos pocos días que pasaron desde el miércoles, jueves. ¿Qué estás viendo ahí en eso? Ya un poco hablábamos de estos medios que tenían la data de antemano y que fueron a cubrir, pero también, por lo menos, hay una idea de que hay mucho título sobre ataque al narcotráfico, ¿no? Uh-huh. Que de eso, por lo menos con los propios datos oficiales, hay poco de ataque al narcotráfico, incluso con los datos oficiales.
2: No, sí, no, ni un narco preso.
1: Exactamente.
2: A los que están ahora 5 o 4 detenidos lo van a soltar en breve y terminó.
1: Y ahí terminó. Sí. ¿Y qué estás viendo ahí en esos titulares, en esa data que circula en los medios?
2: No, yo creo que sí hubo un primer momento candente en el sentido de morbosidad pura, pero que triunfó un poco la contranarrativa que tiene que ver con... vi muchos vecinos referentes saliendo en los medios. Eso me parece increíble. Eso me parece que es por ahí, ese es el camino. Sobre todo esos medios masivos, llamen a los referentes de los territorios. Y ahí va a salir un poco como no sale, como hablemos nosotros, como nos pinte, pero es nuestra propia experiencia y me parece sumamente importante porque también en términos de inseguridad, lo que nosotros necesitamos es que, por ejemplo, le presten atención a las muertes violentas en Argentina. O sea, esto te habla de que el 41% de las personas que mueren violentamente en nuestro país es por tema de suicidios. Después le sigue accidentes de tránsito. Y 17% y algo, en tercer lugar, son los homicidios. ¿Pero qué pasa? El aparato comunicacional sigue instalando que es todo chorros, te van a matar, claro. Es todo inseguridad. Che, fíjate, presta atención y cómo eso cala en los barrios donde más sufren la secuela, si se quiere, del narcotráfico, los pibes que están en consumo. Y eso cómo se asocia a la salud mental. Entonces, si desde el Ministerio de Seguridad de la Ciudad quieren prestar atención a la seguridad dentro de los barrios, bueno, préstenle atención a eso porque cada vez más pibes en consumo, cada vez más suicidios, cada vez más niñas entre 13 y 14 años que están en el sistema de prostitución. Eso se está viendo un montón. Ahí presten atención a ver qué pasa. O también me encantaría que manden una tormenta negra a los barrios cerrados, en los barrios ahí chetos de arriba, a ver qué pasa. ¿Qué encuentran, no? Porque... me parece que si mandan 1.500 efectivos en Obelisco, Barrio Chino, el Planetario, van a encontrar mucho más que lo que encontraron en nuestros barrios.
1: Bueno, hablando de lo que vos decías recién de los vecinos que salen y que son referentes, o sean referentes o no, que salen y se animan a hablar, está circulando mucho el video de la vecina que le dice a Jorge Macri, vayan a los barrios privados donde viven ustedes.
2: Viste la cara que puso.
1: Y la cara, ¿no?
2: Sí.
1: Pero bueno, ahí hay algo para seguir charlando. Nelson, agradecido, muchísimas gracias por haberte acercado hasta acá. La verdad que teníamos muchas ganas de charlar con vos. Sabemos que estás a full comunicando todos estos temas y que es re importante también ahí poner una lupa en eso. No sé si querés decir dónde te podemos seguir, escuchar y demás. Así también, bueno, ahí estamos en compañía.
2: Bueno, primero invitar a todos los medios, a los compañeros, a las personas que escuchan FM La Tribu, que sigan al Movimiento de Villas y Barrios Populares en redes sociales, en Instagram, y yo, Nelson Santa Cruz, en todas las redes que
1: quieran. Todas las redes. Nelson Santa Cruz, pasó acá en el aire de Algo con R, FM La Tribu, gracias Nelson.
2: Gracias a vos.
1: Quédense que hay mucho más programa.
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5: ¿Quién va?
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6: 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De Peñascosa, de la provincia de Albacete. Vengo porque el apocalipsis me ha pillado.
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6: ¿Y usted quién es?
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6: Yo estaba borracho cuando oí por mis adentros: ¡el apocalipsis! ¡El apocalipsis! 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
6: ¿Puedo pasar ahora?
5: Antes tiene que decirme si ha sido bueno o no en la otra vida.
6: Yo bueno, un alma bendita. 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
5: Entonces venga para acá y me cuenta con detalle lo del apocalipsis, que no lo tengo yo del todo claro.
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Seguimos en el aire de Halo con R hasta las 20. Les vamos a estar acompañando y aprovechamos también para difundir actividades. En este caso, el miércoles que viene, en dos días, miércoles 20 de mayo, llega el volumen 5 de conversaciones sobre el futuro. Conversaciones en clave de permacultura urbana, historia, política, ecología. Todos estos encuentros se están dando en la casona de Humahuaca, acá en el barrio de Almagro. Este miércoles 20 de mayo, entonces 20:30 horas, vamos a estar ahí conversando con el profe Luciano Cordon de la Escuela de Permacultura El Árbol y junto, por supuesto, también a los compañeros y compañeras de la casona de Humahuaca con estas charlas que son cara a cara, charlas para hablar del futuro, para hablar de lo que se viene, de lo que no se viene, de cómo pensamos las cosas y para encontrarse, sobre todas las cosas para encontrarse, así que ténganlo ahí presente, agéndenlo este miércoles a la nochecita, 20:30, estas noches que están fresquitas, pero que con un poquito de abrigo se ponen ideales para compartir un buen rato. Acuérdense que pueden ver todos nuestros contenidos en el canal de YouTube, tanto en Esto Pasa en la Tribu como en el canal de Halo con R. También nos pueden seguir en Instagram en @HaloConR. Nos pueden mandar un mensaje, agéndense nuestro número, ya lo tienen que tener agendado a esta altura de la vida, 1131-260-887, 1131-260-887. Nos escuchan tanto por el canal de YouTube de La Tribu como por fmlatribu.com como por el 88.7. Si no encuentran lugar para escucharnos es porque no nos quieren escuchar, eso es así de simple. Quédense porque hay más programa. Y ahora, música, porque la música también hace a este programa. Lo que suena en este momento, Marina Fages haciendo Hardcore Disney. Este programa lo musicaliza Mica Antero Lemos y Ketu Rodríguez, a quien le mandamos un saludo de cumpleaños.

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1: Seguimos, nos quedan unos minutitos para charlar con el amigo, con el compañero Mariano Vázquez, especialista en cuestiones internacionales, que siempre hace columna aquí en Algo con R. Marian, ¿cómo estás?
2: Hola Juan, ¿cómo te va?
1: Bien, ¿vos?
2: Bien, bien, todo bien.
1: Me alegro, me alegro. Y bueno, un poquito lo que teníamos ahí pensado es medio inevitable y al mismo tiempo importante hablar de lo que está ocurriendo en Bolivia con el gobierno de Rodrigo Paz, ¿no? Y estas movilizaciones masivas que se están dando, ya más de 10 días, entiendo, de movilizaciones que ocurren aquí en el país vecino.
2: Sí, sí, efectivamente. Ya desde el primero de mayo, que fue cuando la Central Obrera Boliviana convocó a un cabildo en la Ciudad del Alto para conmemorar el Día Internacional de los Trabajadores, había ahí un hecho político muy fuerte en el cual se venían marcando desde la Central Obrera Boliviana, como lo también habían hecho las centrales campesinas y el Bloque Popular Originario, la situación económica grave, en el sentido de la búsqueda de una recomposición salarial, la cuestión del avance de la inflación, esta cuestión de que se hablaba de un acuerdo con el Fondo Monetario que implantaba el gobierno, muchas leyes que implementó este gobierno que beneficiaban, quitaban impuestos a los ricos, generaban también una reconcentración de la tierra a los sectores agropecuarios concentrados de Santa Cruz de la Sierra, que es la ciudad y el polo más rico del país, y una situación que se viene arrastrando también de un mal gobierno de Arce. Entonces, claro, eso fue escalando. Parte de esa población se ha sentido traicionada por estos 6 meses de gobierno. Hubo aumentos también del combustible, con todo lo que eso implica para la economía boliviana, aumentos muy muy muy altos de la gasolina y del gasoil, y además gasolina adulterada, que provocó desastres en el parque automotor en diferentes sectores. Entonces eso generó un caldo de cultivo que llevó a la represión habitual, lamentablemente, de estos gobiernos de derecha en América Latina. Sí. Y a una situación de mucha inestabilidad de un gobierno que además está partido producto de la pelea de las visiones opuestas que tienen el presidente y su vicepresidente Edman Lara.
1: Ahora, estamos hablando de una central obrera que tiene un poder de movilización muy grande, que ya lo ha demostrado bajo otros gobiernos. Evidentemente, este igual movilización hace muchos años que no se veía de esta magnitud en Bolivia, ¿no?
2: Bueno, hubo manifestaciones muy fuertes en su momento, en otras épocas. Durante el gobierno de Áñez hubo movilizaciones muy fuertes, pero sobre todo del sector obrero campesino. Ahí también pensá que existe la Confederación Sindical Única de Trabajadores Campesinos de Bolivia, que es la base territorial campesina, es decir, el sindicalismo campesino. Pero la COB era aliada de Arce, por lo tanto no hubo una presencia masiva. Claro. Y esto es una recuperación un poco de una central, obviamente, que es histórica, que es tradicional, que nuclea básicamente a los mineros, pero que no tiene la fuerza de otras épocas.
1: Claro.
2: Lo que sí está generando también, además de lo que está haciendo la COP, pensá que hay 22 bloqueos en todo el país y 15 de ellos son en La Paz, digamos. Es muy tradicional en Bolivia que los bloqueos a la capital, donde está la sede del gobierno, como una forma de asfixia, y eso siempre ha generado mucho temor, porque si el gobierno no lo puede resolver, muchas veces ese gobierno cae.
1: Claro.
2: Entonces, esa situación de esos 15 bloqueos que aún continúan preocupan muy fuerte al gobierno, que, como vimos, hubo 10 administraciones de América Latina que salieron a sacar un comunicado conjunto en apoyo a Rodrigo Paz, sí, muy parecido al que sacó el Departamento de Estado, entre ellos está Argentina.
1: Claro.
2: Y que muestra ahí hasta Israel, sacó un comunicado, imagínense. Israel quejándose de un bloqueo, ¿no?
1: Cuando Israel está bloqueando. Eso es tremendo.
2: El derecho a la autodeterminación de un pueblo como el pueblo palestino desde hace 75 años. Es paradójico. Sí. lo, a lo que asistimos hoy. Pero sí, es una situación muy, muy complicada, y creo que Rodrigo Paz, si no entiende que él llegó al gobierno con un voto prestado, y es el voto popular, ese voto popular que en la primera vuelta salió segundo con el 22% de los votos en blanco, y que en la segunda vuelta le permitió ganar porque enfrente estaba Tuto Quiroga, que fue un personaje cuando le tocó ser vicepresidente de Banzer y presidente durante ese último año de mandato que Banzer estuvo imposibilitado de gobernar por enfermedad. Fue un gobierno represivo, duro, privatizador, y que incluso en las zonas cocaleras, mediante la intervención del ejército y acuerdos con Estados Unidos, asesinaron a un montón de cocaleros, de campesinos cocaleros, claro, la base de Evo Morales. Entonces, se sienten traicionados porque lo que tenían como contrato electoral, por llamarlo de alguna manera, un gobierno que iba a atender las demandas populares, un poco también representadas en el vicepresidente Lara, que hoy sacó además una carta abierta exigiéndole al presidente el diálogo, para dar una idea de la magnitud de la ruptura al interior del gobierno.
1: Descomposición interna, digamos, también tiene.
2: Exactamente. Sí, muy clara. Sí. Te voy a dar un dato para... Sí. ¿Quién es Rodrigo Paz? Además de ser el hijo del ex presidente Jaime Paz Zamora, él fue alcalde de Tarija, es decir, gobernó la ciudad de Tarija, y en la elección en la cual él es elegido o le permite pasar a segunda vuelta, es decir, la elección presidencial, ¿sabes cómo salió en la ciudad de Tarija en esa elección?
1: ¿Cómo salió?
2: Tercero. Eso es un dato muy elocuente. Tu propio pueblo te está diciendo que fuiste un pésimo alcalde, un pésimo gobernador. Me parece que ahí hay una clave también de un personaje que no pudo, que muchos aspiraban a que fuera una persona moderada, que pudiera tender puentes y salir un poco del letargo de lo que implicaron los 5 años de Arce y la disputa y ese gobierno estancado que no cumplió las expectativas, y ahora está en una situación, si sale airoso, incluso va a estar muy débil.
1: Ahora, es muy loco esto que contabas, Marian, porque bueno, uno se supone que, por lo menos acostumbrado a la política argentina, decís, la fortaleza de tu departamento es lo que te da la base de votos para nacionalizarte, ¿no? No estaría pasando pasando todo lo contrario. Y como para cerrar, te quería decir, porque así como los personajes de derecha sacaron un comunicado en común, también Gustavo Petro se pronunció, ¿no?, hablando de la insurrección popular, de estas protestas, y también hubo un pronunciamiento ahí a favor, si se quiere, de las protestas que está viendo.
2: Sí, efectivamente. Petro habló también el presidente, el líder Melenchón, el líder de la Francia Insumisa, también Mel Zelaya, el expresidente hondureño, Rafael Correa, es decir, hubo... Y después sí, múltiples

0: Es decir, está claramente que esto es la parte de la historia del pueblo boliviano, que cuando se levanta con mucha fuerza, como lo ha demostrado, como lo demostró, por ejemplo, por citar un solo ejemplo, en la revolución del 52, cuando quisieron desconocer la voluntad popular, los mineros y el pueblo vencieron en 3 días al ejército para reponer en el gobierno a quien había ganado las elecciones.
1: Tal cual. Sí, no.
0: Y esa es la característica de rebelde del pueblo boliviano, que uh-huh. tiene paciencia, pero también, como dicen ellos, cuando se emputan, cuando nos emputamos, esto se termina. Y las imágenes, y yo recomiendo que miren uh-huh. en redes sociales las imágenes del pueblo trabajador cercando la paz o bajando del alto, es decir, van a darse cuenta la raíz popular que es originario, campesina, obrero, fabril, que está encabezando esta situación por una situación económica que viene de arrastre muy fuerte uh-huh. y con una inflación que no es habitual, y que producto de durante el proceso de cambio de Evo la inflación había dejado de ser un problema. Entonces, cuando esto vuelve, había un tipo de cambio fijo que también dejó de estarlo, es decir, hay una situación de inestabilidad económica que está preocupando muy fuerte a la población, y con presidente que no escucha, no dialoga y reprime.
1: Marian, muchísimas gracias, la seguimos en 15.
0: La seguimos en 15 días.
1: Dale,
0: sí.
1: Un abrazo
0: y
1: grande.
0: Y veremos a ver cómo se desarrolla esto. Un abrazo grande.
1: Abrazo grande, gracias. Nos vamos, nos retiramos, dejamos el paso a Carnaval de Radio. Agradezco, por supuesto, del otro lado a Alejandra Lescarboura y a Emma Coria en la coordinación. Nos vemos a la salida, porque la salida siempre es colectiva. Chau.
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en este 18 de mayo del 2026 estamos en el aire de la tribu. Uno siempre tiene que ser agradecida a la vida. Una alegría hacer un programa de carnaval y pertenecer al carnaval. Porque viste que a veces hablan de fútbol, pero nunca fueron a la cancha a jugar. A nosotros no nos pueden decir eso. Nosotros hablamos de carnaval y salimos en el carnaval. ¡Tremenda! Está Martita, como siempre, y después le vamos a presentar, bueno, un grupete que ni se sabe. Apunten. Les quiero contar que un 18 de mayo, pero de 1811, terminaba la Batalla de las Piedras. Ustedes saben que hace unos días les hablé de Julio Sosa, que cumplió 100 años y era de las piedras. ¿Y por qué uno está realzando esto? No. Esta batalla la ganó Artigas. Y Artigas es uno de los héroes de Latinoamérica, que tengo el honor de decir que fue el primero que hizo como una reforma agraria por allá por el año 13. Imagínense un adelantado en estas tierras. Y después, otra cosa que quiero decirle a todos es que Artigas no era ni uruguayo ni argentino. Artigas era oriental. Así que en Las Piedras, hoy fue una fiesta tremenda, incluso en todo Uruguay es un feriado, porque es la primera batalla que ganó el héroe de la patria, que cada vez lo quiero más y cada vez lo admiro más, porque él, al terminar de ganar la batalla, pidió clemencia para los vencidos. O sea, antes vos ganabas la batalla y seguías matando. En esa época, ese signo de humanidad no era común. Era, vamos, la lucha cuerpo a cuerpo. Un 18 de mayo, pero de 1984, volvíamos de la dictadura. Y en el Estadio Centenario de la ciudad de Montevideo, los olimareños le cantaban a Don José.

0: hoy, escúchame, no vino Jimena hoy, pero yo te quiero preguntar, Marta, ¿lustraste los platillos?
1: Sí, Zule, ya están lustraditos.
0: Porque cuando hay fiesta hay que lustrar los platillos. Hoy, en este 18 de mayo, les presento la columna de la colectiva murguera. Por si no saben qué es la colectiva murguera, es una juntada de mujeres murgueras en contra de la violencia en el carnaval. En el carnaval y en todo lo que nos rodea, pero por ahí vamos. Así que hoy la columna acá de Carito y Anita.
2: Hola, Zule.
3: Buenas, Zule. Y a todas. Bueno, y a todos los oyentes, ¿no?
2: Nos encontramos de vuelta porque hace un mes le copamos el programa a Zule. Sí. Se lo copamos entero. Ella nos dijo, chicas, me tengo que ir a Uruguay. Y nosotras, ok, nos hacemos cargo. No te preocupes. Acá estamos.
3: Le robamos el espacio a Martita y bueno, hicimos un programón que nos dejó con nada, con ganas de más. Con porque de no más. Alcanzó. No alcanzó ese día a hablar todo lo que queríamos hablar.
2: Para quienes nos están escuchando, hacemos un breve repaso sobre lo que pasó hace un mes. Invitamos a dos tremendas mujeres del carnaval, de la historia del carnaval, que por suerte siguen siendo murgueras y siguen vistiendo sus trajes. Y se vinieron para hablar de... Bueno, hicimos un repaso sobre lo que fue la agrupación Murgas, sobre lo que eran las marchas para recuperar el feriado de carnaval, todo lo que tiene que ver con la ordenanza, con la creación del programa de carnaval porteño. Bueno, un montón de sucesos importantes para nuestra fiesta popular. Y como nos quedamos cortas, como dijo Ani, hoy las invitamos de vuelta. Están Lu Weiner y la Loba Calvo, otra vez acá con nosotras. Gracias. Bienvenidas nuevamente.
4: Buenas noches.
5: Hola.
2: Y bueno, para introducir este segundo programa que tenemos pensado, volvemos a recordar algo que de dónde partió un poco esta necesidad de hablar sobre política del carnaval, ¿no? Con las chicas de la colectiva murguera hace unos años, dentro de alguna de nuestras charlas, tantas charlas y conversaciones y tanto palabrerío que hemos puesto sobre la mesa, hablábamos acerca de cuánta información nos necesitábamos seguir como obteniendo las mujeres para entender cómo jugar dentro del carnaval, ¿no? Cómo jugar políticamente, porque entendemos al carnaval como un espacio que también forma a actores, a personas políticas, ¿no? Es un ejercicio que te da el carnaval y que a medida que te vas metiendo y vas entendiendo cómo funciona, tanto desde la normativa, esto que decíamos de la ordenanza y todo lo que tiene que ver con cultura, etcétera, como también en nuestro propio vínculo, en nuestra propia organización, ¿no? Entonces hablábamos de eso, de cómo las mujeres podíamos seguir metiéndonos en este terreno de la política para entender cómo funciona y participar desde ya. Y entendiendo que la información es poder, es que las queríamos invitar nuevamente para continuar nutriéndonos de esa información. Algunas nos la dieron afuera, que no la podemos reproducir. Esa... Back, y es poder también.
3: El off the record lo tenemos que...
2: Me encantaría que podamos contarla acá, pero no, vamos a guardarla para nuestras comidas. Y la que sí podemos contar que tiene que ver con, bueno, un poco la participación de ustedes en el carnaval, su recorrido. Y la primera pregunta, introduciendo este tema, es esto mismo. ¿Cómo fue ser mujer en espacios de conducción a fines de los 90, principios de los 2000, donde ambas creo que han compartido algún camino juntas desde el espacio de esta organización hacia adentro, el movimiento de la agrupación Murgas, la organización de las marchas, y después una vez adentro de las instituciones, bueno, con la creación del programa de carnaval, ¿cómo era todo ese tejido de información que iba y que venía y que compartían con compañeros y que las hacía a ustedes pararse en un lugar también de conducción que me imagino habrá sido bastante desafiante?
0: ¿Quién empieza?
4: No sé. Todo eso que me preguntás. Porque, bueno, yo nunca me lo planteé como que era un tema de cómo me paro como mujer. Yo empecé dirigiendo mi murga. O sea, que ya eso era un lugar de poder y de conducción. Y a partir de ahí, todo lo demás para mí, en mi cabeza, desde la coordinación de la Comisión de Carnaval, o cualquier reunión o cualquier cuestión que tuviera que ver con la gestión del carnaval, yo lo pienso como la organización de una murga. Yo lo pensé siempre así. pero es distinto el carnaval que la murga. La murga es un actor del carnaval. El carnaval es otra cosa mucho más amplia, es un festejo, es tradición. También es política, porque tiene un mensaje muy claro, y sobre todo el carnaval nuestro, el porteño, que tiene incluida la crítica y la política, como somos las organizaciones, que somos asociaciones libres del pueblo, en la calle, eso es política también, sin tener que... Bueno, nunca me lo planteé yo, como, ah, ¿qué estoy haciendo acá? Gestionar carnaval es difícil, creo que siendo hombre, siendo mujer, no tiene que ver con eso. Sí, a lo mejor la lié un poco más porque soy mujer, pero a mí, la verdad... Nunca lo recibí de esa manera, ¿viste? Como diciendo, ay, porque soy mujer. Peor todavía. ¿Ah, sí? Pero nunca lo viví así, ¿eh? Porque, bueno, no sé por qué, qué sé yo. Yo creo que también, ahora se me ocurre, ¿no? Es un disparate a lo mejor. Pero la murga es una mujer. Por eso los hombres se fascinan tanto. Y los directores quedan así, ay, perla murga. Porque es una mina la murga. Creo que las mujeres la comprendemos más, porque somos iguales. Ellos se fascinan, porque no la conocen. Eso te voy a decir de los hombres, el carnaval.
2: Yo después de estas últimas palabras, parece que no tengo nada más que decir. Ahora vamos a comer la pizza. Sinceramente, yo tampoco... me hice nunca historia por ser mujer, nunca sentí... Nada, si bien aprendí cosas del machismo estando en la murga, y no que me perjudicaran ni nada, sino como diferencias, si se puede bailar, si no se puede bailar, si la pollerita, si se levanta la pata, si el no sé qué, bueno, no cuando empezamos nosotros con los quitapenas, pero bueno, sí un poco después en el recorrido. En los temas de conducción, yo creo que la sensación de tener tanto para hacer, de querer ir para adelante, de querer construir, era más fuerte que cualquier cosa. Entonces ese deseo de que las cosas salieran, de poder organizarnos, de estar juntos, de que había mucho para hacer, y la alegría de pertenecer al carnaval, de hacer cosas por el carnaval, era poderoso. Entonces, además éramos muchas mujeres haciendo. No éramos poquitas en ese momento, éramos un montón. Entonces no sé, nunca me importó estar en una reunión teniendo que levantar la voz o ser delegada o no sé, me parecía una maravilla hacer todo lo que había para hacer, ¿no? Como una cosa muy, muy fértil para hacer. Y bueno, había que conducir, había que llevar, pero no lo pensaba así tampoco. Claro. Era como, todos para allá, vamos, vos no querés, ¿por qué no querés? Y bueno, esta cosa de la asamblea, del intentar, del buscarle la vuelta, de encontrar la manera... de ver qué cosas teníamos en común para poder avanzar, ¿no? Que las diferencias se pudiesen encontrar en algún lado y, bueno, aprender a trabajar con las diferencias. Creo que hizo posible que avanzáramos en esto.
4: Aparte, nosotras somos de la época en que la mujer avanza en la murga en cantidad. No solamente en lugares de conducción, en empezar a tocar el bombo que antes no, en bailar de patada, en armar... Las coreografías de desfile complejas sale de las mujeres. Uh-huh. Porque los hombres, si bien de alguna manera algunos harían, ponerle en los mocosos, había una coreografía de desfile que era cruce adelante, cruce atrás, cruce de costado, cruce no sé cuánto. Las mujeres le metimos el rollo salto, me bajo, voy, vengo, ahora, salto, abro, ¿me entendés? Bueno, esa irrupción de tanta mina definiendo estética es porque atrás... estaba la ética de la mina en la murga, con la capacidad de organización que tenemos, que los hombres también la tienen, pero nosotros de otra manera, distinta, diferente. Me parece que eso también fue muy importante en el tema de la presencia nuestra. Y bueno, disruptivo, porque tampoco, viste, éramos chicas que decíamos, ¡ay, perdón, queremos hablar!
0: ¡No!
4: No. Bueno, pero bueno...
0: Por Dios.
3: En realidad, cuando hizo esta pregunta, Caro, que estuvimos hablando hoy temprano, cuando estábamos pensando un poco esto, me hizo acordar porque es una pregunta que, por ejemplo, me voy a salir un toquecito del carnaval, pero le hacen mucho a Elizabeth Bernassi, a la negra Bernassi, como locutora, mujer en una época de la rock and pop, que eran todos tipos. Y ella también dice lo mismo. Yo nunca me puse a pensar, soy mujer, esto me lo están haciendo. Que realmente lo dice, y dice, o sea... en una charla que una vez tuvo, no me acuerdo, en una entrevista, le decían, bueno, pero fuiste feminista. Dice, sí, fui feminista, porque irrumpí. Y yo digo, a nosotras, nuestra generación, por ejemplo, las vemos a ustedes,
5: y son las referentes que sentimos que rompieron con ese machismo en el carnaval, o con esa presencia mayoritaria masculina decidiendo, o en lugares de decisión, esto de tomarlas como referentes a la hora de votar algo en una reunión. Yo creo que sin querer serlo, fueron feministas entrando en lugares de poder que no era lo común. Y capaz ustedes ni lo pensaron en ese momento de esa manera.
4: No, yo creo también en eso, perdón, que pensándolo un poco que había antes, ¿no?, de que nosotras empecemos. A mí me parece que hay que mirar un poquito lo que ocurrió antes, ¿no? Que, bueno, hubo una dictadura feroz, que las agrupaciones de carnaval lo padecieron. Si bien hubo hubo reductos donde se pudo seguir haciendo el carnaval, Gran Buenos Aires, todo esto, y muchas murgas que siguieron, muchas que no, pero el Pacha lo dice en el libro que armamos hace tiempo. Él dice que la violencia se les metió adentro, ¿no? Y que entonces ellos mismos, en muchos casos, no quiero generalizar, pero las murgas se pusieron violentas, el carnaval se puso violento. Entonces, quizás, esto es una hipótesis que estoy pensando ahora mientras charlamos, quizás también cuando empezó la democracia, que muchas murgas dejaron de salir, ¿no? Algunas en la dictadura, otras después en la democracia. Cuando vuelve esta ola carnavalera, esta ola murguera, por ahí también las personas que estaban volvían de haber dejado de salir o volvían de estar muy lastimados o lastimadas. Las personas que entramos nuevas veníamos con una cosa de una fascinación y ahí se armó un poco de agua fría, un poco de agua caliente y por ahí fue otra la situación en el sentido de que por ahí vino bien, por ahí ayudó a que esto se recuperara, ¿no? Renaciera de alguna manera.
5: Sí, además que como siempre, y es una particularidad del carnaval, que lo colectivo termina siempre tomando fuerza. O sea, esto que decían recién, bueno, de lo viejo lo nuevo. Ustedes tratando de organizar con lo que estaba desorganizado, pero que de alguna forma lo colectivo siempre termina preponderando en el carnaval.
4: Éramos un montón, ¿eh? Claro. O sea, digo, cada cual aportaba, las reuniones eran eternas, se trabajaba un montón para armar la marcha. Imagínense, nos juntamos un montón de murgas que nunca se habían juntado antes a pintar carteles, todos juntos, tirados en el piso, haciendo cosas, el de acá con el de allá, cómo hacemos esto, ponernos de acuerdo, cómo formaban las murgas para que no se juntaran las que no se tenían que juntar. Claro. Cosa que hoy en día casi ya no pasa. ¿No?
1: Pero Zavala, te quiero hacer una pregunta, Loba. Sí. Dice, hola a todas. Y Loba, ¿explicaste la ley del chorizo? No es chiste. Creo que muestra cómo estuviste en todo.
6: Bueno, esa es una ley que era para poder comercializar en carnaval, porque está prohibido comercializar en la vía pública. Entonces hicimos una ley específicamente para el carnaval, a la que la llamamos la ley del chorizo, y a mí me tocó ir a defenderla, porque era del despacho del Chango en la legislatura, en la Comisión de Desarrollo Económico. Y la defendí como la ley del chorizo, que dice que durante las noches de carnaval se autoriza a las organizaciones civiles organizadoras de corso a comercializar. Que por eso yo digo, ¿por qué ponen esas parrillas de gas si dice que vamos a comercializar comida de parrilla y qué sé yo, y qué sé cuánto, el choripán y todo eso, artículos de juego y cotillón, respetando usos y costumbres? Usos y costumbres es la parrilla a carbón.
4: Claro.
5: Ah, ahí va.
6: Solamente para esas noches, las asociaciones organizadoras de corso, con la supervisión de el organismo que le compete, qué sé yo, que en ese momento era Salubridad e Higiene, había que hacer un curso de manipulación del chorizo. Pero con ese curso, cuando venía, le mostraba que habías hecho el curso y todo era feliz. Bueno, y con respecto a lo que ella dice de esto de la vuelta de la democracia, yo entro en los mocosos cuando los mocosos vuelven después de estar guardados 20 años. Entonces entro en esa ola de felicidad. Lo que había en aquel momento era deseo, fuerza, acción. No nos importaba si vos respondías acá y si apoyaste a Pinga o no sé qué. Nosotros queríamos salir en carnaval, queríamos el feriado, soñábamos que cada marcha iban a salir del Congreso y nos iban a decir, sí, se los damos, son lindos, encantan, se organizan. No pasaba. Pero cada año hacíamos marchas más grandes y más lindas y estaban buenísimas. Y hacíamos encuentros de murga para fomentar el carnaval, que eran delirios completos, y llegábamos a las plazas a la tarde.
4: Y sí vendían un puto chorizo, ¿eh? Era porque nos gustaba. No era porque, ay, venía que hacemos la fiesta cruzando plata para la murga. No. Íbamos a lo del Peti. Ni un chorizo, un viento. Julio.
6: No, hacíamos para promocionar.
4: Para promocionar para el carnaval.
6: La gente que el carnaval estaba vivo. Era claro, invierno, que era, o sea, ¿no?
4: Claro, con la levita, con Magala.
6: Pero era para eso, para decir, che, acá estamos, miren
4: pero
6: la ciudad.
4: Íbamos todos los directores de murga a bancar la historieta. Y salían 4 o 5 murgas. Y las murgas salían completas. No, el escenario. Hay un poco porque me da paja. No, iban la murga y íbamos a pelar. Vamos, que somos 80 en agosto. Eso no te importa si sos hombre, mujer, puto, maricón, mariposa. Lo único que querés es eso. Y cuando la murga recupere eso, explotamos. Y el carnaval va a ser una fiesta. Porque es una fiesta. Bueno, hay que hacer eso. Y festejar de la manera que se pueda y donde se pueda. Dejar de hinchar las pelotas. Ir y festejar y hacer en la calle. Chiquito, grande, mediano, de colores, con lamparitas. Y si no le gusta al negro Macri, que la chupe. Eso, política de carnaval.
2: Y que vaya a estudiar la ley del chorizo.
4: Que sí, sí, que le vamos a hacer sentir.
2: Bueno, excelente, chicas. ¿Para en qué hora estamos? A ver, que acá hay... Ah, ¿estamos bien de horario, Zule? Sí, sí, no hay que hacer corte, nada.
0: Sí, a las 30.
2: Bueno, bien. Ahora, cuando tocaba la hora de negociar, porque todo esto... que yo las escucho contar, tiene que ver con lo que empujaban juntos, con esta cuestión de juntarse, de que estaba ese deseo en común y que los motorizaba a todos a ir por lo mismo. Pero me imagino que a lo largo del tiempo, cuando van avanzando las propuestas, los proyectos, y de repente aparece la evaluación, aparecen lo que hablábamos recién, los veedores, ya empezábamos seguramente con tensiones más de propias del negociar, ¿no? Tanto hacia adentro con nuestros compañeros murgueros como hacia las instituciones en donde, bueno, dentro del programa del carnaval porteño me imagino que había que ir viendo cómo manejar estas herramientas. ¿Cómo se sentía como mujer enfrentarse a, bueno, decisiones que había que tomar, decisiones que después había que representar, comunicar, por ahí llevarse ahí un par de gritos o de lo que fuera, ¿no? Del intercambio... Hacen caras. Bueno, eso, ¿cómo se vivía como mujer llevar toda esa energía adelante?
4: Y yo como coordinadora, por ejemplo, yo decidía, porque era el ejecutivo. Y si no, que vengan con algo cerrado. A ver, contame, ¿qué vas a hacer? Si no, si tenés que decir cuántos cursos, tantos. Si tenés que decir que vas a querer hacer talleres de murga porque no te dejan la escuela, no te pregunto a vos si querés, porque no es algo que te va a hacer mal un taller de escritura. ¿No querés venir? Bueno, jodete. Pero no te voy a estar preguntando para que votemos a ver si te parece bueno, porque es bueno de por sí y el ejecutivo, en este caso, soy yo. Así hacía yo cuando era el ejecutivo y me puteaba sando en 5 idiomas y yo me chupaba un huevo y nos peleábamos siempre. Pero bueno, así era. Porque si estás esperando... O sea... Si vos venís con un proyecto, lo llevamos adelante. Me pedís, por ejemplo, el Eva Perón, gestiono. Viene Agárrate Catalina, gestiono. ¿Con quién? ¿Elijo yo o la murga? ¿Con quién? Y fueron lo quita penas. ¿Por qué? Y porque habían cuestiones estéticas que correspondían al momento y el comportamiento de los quita penas iba a ser el necesario para una cuestión así de hacer un cruce con Uruguay. Bueno, las cuestiones que tienen que ver con gestión son cuestiones con gestión. Lo demás discutimos en la asamblea. Y se vota. Como arreglábamos para adentro, votábamos cuando estábamos de acuerdo.
2: ¿Y habían estrategias que ponían en juego cuando había que llevar a asambleas, votaciones? O el famoso aparateo que decíamos recién.
5: Hay que aparatear.
2: Que hay que aparatear. ¿Cuáles eran esas estrategias que ustedes, desde sus lugares, desde sus roles, bueno, ponían a jugar, ponían en juego?
6: Lo que pasa es que trabajábamos mucho aparte, digamos. Me parece que el aparateo... habla de una manera de hacer las cosas de una forma un tanto despectiva. Digamos, la LOBA sí, dentro del trabajo en el Ejecutivo, claro que tenía que decidir Ejecutivo, tiene que ejecutar, tiene que resolver. A mí no me tocó nunca esa tarea, entonces yo siempre estuve dentro del grupo murguero carnavalero y ahí cada cual tenía su peso, su palabra por su historia, digamos. El que no lo conocía a vos, lo conocía el de al lado, el que no... Y los que llegaban nuevos, y bueno, íbamos viendo cómo venía la mano, ¿no?
4: Pero vos laburabas general... como delegada. Sí. Ella tenía un lugar.
7: Pero yo tenía que ir a la asamblea para ser delegada y saber que en aquel momento tengamos en cuenta que existía la agrupación Murgas. La agrupación Murgas tenía las personas a cargo, o sea, su comisión directiva, además de la asamblea que funcionaba semanalmente.
4: Funcionaba en asamblea.
7: En general, había una comisión directiva y lo que se resolvía ahí iba a los delegados. Los delegados participábamos de esa reunión, pero en esa reunión teníamos que llevarnos la opinión, el voto popular para llevarlo a la comisión de carnaval o al programa Carnaval Porteño, cosa que ahora se maneja diferente. Y nosotros trabajábamos en conjunto para esto. No es que era mi opinión y yo iba y llevaba. No, no, yo iba con la opinión
4: de la asamblea.
7: De la asamblea. Entonces ahí yo también, digamos, el equipo de cuatro, sentíamos respaldo. No siempre estábamos de acuerdo entre los cuatro que trabajábamos juntos. No. Por ahí alguien no iba más, por ahí no estábamos de acuerdo, por ahí, bueno, uno tenía la mirada del otro, de dónde venía, de dónde sos, de que si sos de acá, si sos de allá, qué vas a decir, para quién jugás, o sea, todo esto siempre. Pero bueno, cuando nos ponemos a laburar, vamos encontrando alianzas y formas de avanzar.
4: Lo que pasa es que ellos tenían una mística como delegados. Mira, una vez se cae el corso de Paternal, que lo hacía Colstein, porque se lo quisieron correr de lugar. ¿No? Y el escenario estaba donde estaba un juez que tenía los huevos hinchados porque Colstein terminaba a las 4 de la mañana. Entonces le dice, mira, sácalo de Artigas y Jonte, qué sé yo, a Gavilán y no sé qué. No, no, dice Colstein, de ninguna manera, se cae el corso, vienen ella y Manzano. Yo estaba ahí muy contenta en la agrupación con mis actuaciones y me dice, tenés que hacer corso. ¿Qué? Sí. Si tenés que hacer cursos porque se cayó, son, no sé, 140 funciones menos para las murgas, porque eran las 8 noches. Asociate con lo mismo de siempre, con los inolvidables, si tenés que hacer el curso.
7: ¿El de San Martín?
4: No, el de San Martín vino después.
7: Ah, okay.
4: Había que ir a hacer, así hicieron uno, bueno, uno lo hicieron donde Ana Villa había puesto el lugar, que estaba bien, que Jonte y Gavilán, que se hizo después un montón de tiempo, y lo hicieron asociados porque ellos eran de la cancha, los inolvidables y los mismos de siempre. Y yo me quedé 2 noches en la cortada de atrás de Remedios de Escalada, en la Boyacá, que puse de escenario un camión playo de camión semi. Le robé la luz a la calecita y pusimos el equipo. Bueno, así era. Pero ella venía, hay que hacer corso, y uno entendía que se caían un montón de funciones, y lo hacíamos. Inventábamos una parrilla. No te rompían tampoco tanto las pelotas, claro, ¿viste? Y venían las murgas y qué sé yo, y le pedíamos agua a Plaza Bea, y se llenaba. Y nosotros estábamos felices y la gente estaba feliz. Eso pasaba.
0: ¡Qué lindo! ¿Nos vamos a la tanda de la tribu? Y volvemos con más Carnaval de Radio.
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0: Y volvemos a esta mesa que, como es carnaval, hay mucha risa. Así que seguimos con la columna de la colectiva.
2: Bueno, muy bien, muchachas. Acá volvemos. Bueno, un poco repasando el rol de estas mujeres en la política del carnaval, y repasando los pasos que han dado y cómo han construido dentro de lo que es el propio movimiento. ¿Qué podrían decirle a los chicos y a las chicas de hoy? ¿Sí? Que empiezan a tener una participación política, por un lado acerca de cómo ven, o sea, porque ustedes traen algunos aprendizajes de lo que mencionaban recién, de cómo se organizaban fines de los 90, principios del 2000, para conseguir todo, cómo el deseo motorizaba y cómo unía para trabajar, bueno, colectivamente por cada propuesta que se iba peleando. ¿Cómo ven a los chicos hoy, a las chicas hoy, que empiezan a tener un rol de a poquito más protagonista en esta escena política del carnaval, interna? ¿Qué les dirían acerca de este aprendizaje, de la proyección, de cómo ver el carnaval hoy y proyectar hacia mañana? Y un poco eso, ¿no? ¿Qué de lo que sienten que se perdió se podría retomar o estaría bueno traer al presente de vuelta para empezar a activar, ¿no? No sé, yo por ejemplo escucho esto que decían de cuando existía la agrupación Murgas, que existía una comisión directiva. Yo ahí ya encuentro la primera diferencia de cuando yo participé en la agrupación Murgas, que era solo una reunión, solo no lo digo de forma despectiva, pero era una reunión los lunes en donde nos reuníamos las Murgas con los delegados y a partir de ahí era asamblea constante y se laburaba. Pero no había una comisión directiva. Quizá tenía tinte de comisión directiva el kiosquito de enfrente, que los que nos íbamos después a tomar cerveza y a seguirla hasta las 4 de la mañana porque no podíamos parar de pensar en el carnaval. Pero no tenía un formato de comisión directiva ni tenía como esa formalidad o esa estructura. Bueno, eso, volviendo, como ¿qué le sugerirían a estos chicos, a estas chicas que empiezan a formarse también como sujetos políticos, ¿no? Como que me parece que lo interesante también de hablar todo esto que estamos charlando sobre la política del carnaval tiene que ver con entendernos también a nosotros mismos, los murgueros, las murgueras, como sujetos políticos que después son aprendizajes que trasladamos como a otros aspectos de nuestra vida o a otros espacios de construcción, a veces a trabajos puntuales, sea en la gestión pública o privada, lo que sea, ¿no? Como empezamos a ejercitar también esas características que nos trae de aprendizaje el carnaval. Qué largas que son mis preguntas, perdón. No. Son como preguntas y reflexiones al mismo tiempo.
6: Claro, pues ya estamos así, es siguiéndote. Que,
5: sí, para son reflexiones para... porque en realidad también es una pregunta que hoy un poco...
2: Gracias, seguimos nosotras. Sí.
5: Un poco, agrego una cosita, que en realidad también nos preguntábamos esto. ¿Ven participación en la política del carnaval? ¿Ven a los jóvenes participando o son las generaciones que ya participaron de todo lo que ustedes estuvieron contando ahora que siguen? ¿Cómo ven eso también?
7: Para mí, como que hay diferentes maneras de participar, ¿no? Me parece que podemos poner como a la agrupación en la que uno participe, con esto me refiero a Murga, no sé, sea lo que sea, grupo de percusión, grupo... el tipo de grupo que uno participe para luego salir en carnaval, ahí ya hay mucho aprendizaje de participación. Y me parece que las personas que están en un espacio como esto, sea colectivo o no sea tan colectivo, en el sentido que por ahí hay algunas que tienen otra tradición de organización, se aprende un montón en eso, como que uno va están participando y va entendiendo y va viendo roles y va probando cosas y va por ahí tomando responsabilidades y teniendo que ponerse de acuerdo con otros para poder hacer, para poder construir, va teniendo ideas y va teniendo que entender cómo hacer para presentar su idea, para que a los demás también les guste y la entiendan y se copen y entusiasmar para que eso pueda hacerse. Aprender también que a veces uno entiende cosas, piensa cosas y cuando vas a la realidad a llevarlo adelante, por ahí te frustras porque no salió o por ahí salió otra cosa que no era lo que vos te habías imaginado. Bueno, ¿cómo somos colectivo, no? ¿Cómo nos hacemos colectivo, en donde ya no importa tanto quién trajo la idea, sino cómo la murga o la agrupación se nutrió de eso? Me parece que en ese sentido tenemos 20.000, no sé cuántos, miles de personas, miles de jóvenes haciendo esto. Entonces, una pregunta es, ¿cómo hacemos para que estas personas entiendan también que estar en la fila bailando es tan importante como estar organizando algo que tiene que ver con la globalidad del carnaval, ¿no? Y cómo se te puede despertar que te da ganas de participar de eso. Me parece que hay una responsabilidad grande de las personas que ya están en esto, de las personas que tienen, no sé cómo decirlo, responsabilidades, no me lo repito la palabra, pero quiero decir que tienen cargos en esto, que han sido votados para esto o que son referentes en donde se recibe a la gente, se le da lugar a la gente y ayudamos a que la gente crezca. Porque lo que nosotros necesitamos es que la gente del carnaval entienda cómo hacer para crecer y para seguir desarrollando esto. Si nosotros lo que hacemos es echar a la gente, yo tengo la organización, yo sé cómo se hace, yo no sé qué, me junto con este, con el otro, con los que pensamos parecido y vamos con la idea. Y bueno, esto marchita, en algún momento marchita. Entonces a mí me parece eso. Yo no estoy participando en las reuniones generales, entiendo que tenemos mucha potencia. Lo que yo, vos decías, ¿qué le dirían? Para mí, nosotros, o sea, el carnaval que tenemos ahora es una manera que tuvimos de concebir el carnaval para hacerlo crecer, para desarrollarlo, para que se ramifique. Esto pasó hace muchos años. Hay cosas de ese carnaval que ya no son. Entonces, hay que seguir viendo qué. Y me parece que también es un poco atreverse a pensar, atreverse a desarmar y volver a armar. Che, ¿esto nos sigue sirviendo o esto hay que modificarlo? ¿Cómo hacemos? Entonces, me parece que las ideas hay que traerlas. Se ha trabajado mucho, pero después, por tiempos, por decisiones políticas, por diversas razones, no se ha llegado a desarrollar mucho de lo que teníamos para desarrollar. Pero ahí están en algún cajoncito, en algún archivo de una computadora, latiendo unas ideas alucinantes para esto. Y me parece además que hay cosas que se pueden ir haciendo, lo hacen en las murgas, o sea, lo hacen en sus agrupaciones, que el corso de no sé qué, que la salida de qué sé yo, que la muestra de otra cosa, digo, como ideas que hay que ir levantando y hay que ir de a poco como construyendo algo nuevo. No digo tirar lo que tenemos, digo multiplicar es la tarea con lo nuevo también, ¿no? Yo diría eso, o sea, amamos esto, bueno, cuidémoslo, hagámoslo, es nuestros. Es como decía Zule al principio, la gente festeja el mundial, nosotros celebramos el carnaval. Y cuando una persona que todavía no celebra el carnaval entiende lo que es celebrar el carnaval, que es participar, ser una lentejuela más en todo un aplique brillante, y querés estar, querés ser. Entonces, como me dijo una vez alguien en la murga, en el Esquita Penas, che, yo le estaba pidiendo a gente que haga cosas y me volvió y me dijo, no hagas eso. ¿Por qué no? Porque todos tenemos que participar y no los dogmas de la murguera. No, uno cuando entra a la murga el primer y el segundo año no entiende, ve que están pasando un montón de cosas y no entiende dónde ponerse. Con que esa persona tenga su ropa y pueda hacer los pasos que tiene que hacer en el desfile, alcanza. O mueve una bandera, alcanza. Bueno, cuando uno ya pasó esa parte de decir, ven, listo, ya está, ya sé lo que tengo que hacer, todo, hay que seguir pensando, seguir sintiendo, seguir ilusionándose con cosas para hacer. Y bueno, juntate con el otro, con el otro, no tengas miedo de eso, no pasa nada que te griten en una reunión. A todos nos gritaron y todos gritamos, es parte de nuestra manera.
0: Yo voy a intervenir acá en la columna de la colectiva. a mí me parece que si queremos traer alguna vieja idea que hubo y se llevó adelante, pero por poquito tiempo, es la escuela de carnaval. ¿Por qué siempre estoy pidiendo la escuela de carnaval? Porque me parece que adentro del carnaval hay una artística en cada persona, porque mientras que está gozando del carnaval, está despegando la cabeza. Y que tengamos una escuela de carnaval, por ejemplo, una escuela de escritura, una escuela, bueno, como tenía Gasparini, que daba clases. El proyecto es de La Loba, por eso lo traigo, porque son buenísimas cosas que pasaron. Que a mí, yo iba a los talleres la mitad de las veces a mirar, porque me gustaba el entusiasmo de los jóvenes en aprender, en hacer cosas nuevas. Porque si vos decís, tengo ganas de cambiar el estandarte de mi murga, pero no sé filetear, no sé darle vuelta, no sé cómo hacer. Bueno, si tenés un... Porque para eso existen los centros de estudio. Sí, la murga se forma en el barrio bueno, eso es otra teoría, pero... ¿Vos querés aprender a escribir? Después que aprendés a escribir, volás la cabeza. Yo siempre pongo de ejemplo a Guillermina. Guillermina entró a la murga a bailar. Un día me dijo, ¿me presentás a este muchacho que no, Alfredo Iriarte, que me gustaría hacer sombreros? Ella empezó a hacer los sombreros de la murga. Pero Guillermina Guardia vive toda su vida de hacer sombreros. Bueno, ella iba a ir a la escuela de policía, no iba a estudiar sombrerera. Es sombrerera y mascarera. Pero además, ahora está estudiando en la universidad coreo. Escenografía está estudiando. Escenografía. Escenografía. Escenografía. Bueno, vos no sabés, ella ya experimentó en el teatro con la escenografía. Entonces quiere decir que esa chica que solo venía a bailar y tenía un proyecto, nada que ver con...
7: Imagínate los trajes que le va a hacer a la policía ahora.
5: La gorra.
6: Es mucho más divertida.
0: No, pero quiero decir cuánta gente... podría, por ejemplo, empezar a escribir para carnaval, pero empezar a escribir poesías porque le salen, porque le vienen. Entonces, esa riqueza que nosotros tenemos artística, para mí está un poquito parada en el carnaval. Para mí salir y salir, y bueno, salimos con la misma levita, y salimos con lo mismo, y hacemos lo mismo. Bueno, salimos, como damos, dice. Pero si eso se forma una fuente de creación... Para mí, el Carnaval de Buenos Aires, para mí, explotaría.
7: Sí, señora. Porque...
0: Le tengo una fe tremenda a la gente creativa. A los gurises chicos, creativos. Tienen un vuelo.
6: Mirá, desde las murgas vos podés abrir una puerta para el arte a la gente de los barrios. O sea, el tema de que la murga sea barrial no implica que porque sea barrial no puede... desarrollar su talento mucho más si aprende otras, no otras cosas, si refuerza su proyecto, porque en realidad es la murga es un proyecto. Y hay veces que los murgueros soñamos una murga y no sabemos cómo se hace para lograr, qué sé yo, una mariposa que entre volando por arriba de la murga. Bueno, yo necesito un profe que me ayude a poder plasmar mi sueño. La murga son sueños y el carnaval es plasmar eso ahí, la gente del barrio. Bueno, ¿qué tenemos que hacer para que esto aparezca, ¿no? El carnaval es acción, no es discusión. El carnaval no discute, el carnaval hace, dice, se mueve, es cambio, es vida, es muerte y vida. ¿Qué siento yo cuando salgo en la murga? Ay, voy a salir en carnaval, me voy a sacar toda la mierda del año y voy a revivir cuando termina el carnaval. Y lloro porque se termina, pero algo al otro día me hace sentir que algo se limpió. Esa es la fiesta. La discusión política y la murga y lo que piensa y dentro de qué, si está de acuerdo con no sé qué película, es paja eso. El carnaval es otra cosa. Y lo que ocurrió en aquella época es que no nos importó qué pensaban, ni dónde estaban. No teníamos un puto corso, no teníamos presupuesto, no teníamos nada. Y armamos leyes, estructuras. La agrupación tenía comisión directiva formada de palabra, no existía porque estaba el papel. Los votábamos cada año y los elegíamos nosotros y los respetábamos porque los habíamos elegido. Y todas las leyes del carnaval las votamos nosotros, las inventamos nosotros. Y si no las cumplimos, pasa lo que pasa, que es este carnaval del orto. Bueno, ya está, se murió. Inventemos otro, distinto. ¿Qué me importan las normas viejas de hace 20 años atrás? Y el delegado, si es de dónde y de qué agrupación. Si yo quiero festejar el carnaval. Y si el gobierno no lo quiere bancar, lo festejo igual. Porque es mi fiesta. Y si no pensamos eso, no discutan más. Salgan como está trastornada a pedir el feriado.
1: Bueno, pero acá, mira, Loba, te voy a poner un contrapunto. Retomo en que para mí el carnaval, aparte de ser una fiesta, sí es formador de sujetos políticos y lo veo como algo positivo. O sea, yo sé
6: pero
1: que hoy
6: yo no lo veo como negativo, día, pero la política es otra cosa.
1: Hoy en día la política se le tiene...
6: Fíjate un tipo que hace lo que el poder no quiere y te festeja una fiesta en la calle y baila por fuera de toda la norma de la danza de los conservatorios. No es política eso.
1: Exacto.
6: Juntarte con la gorda, con el puto, con el lindo, con el feo, con el pobre y con el rico y armar una agrupación que se llame los pindongos de no sé dónde porque lo eligieron y de tal lugar. ¿Eso no es revolucionario? ¿Dónde está la revolución?
1: Totalmente, por eso bueno, es que quiero ir a eso, a eso mismo quiero ir, en que hoy en día, quizá, y hasta por ahí si lo repasan ustedes, de experiencias personales, todas las que estamos acá, o a mí me pasa, que me veo en otros espacios, no sé, en una reunión vecinal, en una banda, y yo todo el tiempo estoy como, no sé por qué me sale solito, como comparar todo el tiempo con la murga, con el carnaval. Sí. Y en lo que tenemos ganado como en ese ejercicio, como que realmente yo me siento mucho más preparada en ir a una reunión vecinal y ver cómo construir ahí y ver cómo este y lo otro y lo que decía Lu, llevar una idea y contagiar a los demás con mi idea y que les guste y que nos sirva para, etcétera, o lo mismo con una banda o lo mismo con lo que sea. Y yo todo eso se lo atribuyo a mi aprendizaje en el carnaval, o sea, así directamente. Después está obviamente la escuela, la familia, la vida, pero para mí el carnaval a mí me formó en un montón de herramientas que yo no consigo haberlas aprendido en otro lado. Y digo, ¿cuánto más consciente que tenemos que hacer ese trabajo que nos da el carnaval, que nos da la murga, para crecer políticamente y entendernos como, y empoderarnos en ese lugar, para también sentirnos capaces de poder llevar adelante cualquier otro trabajo colectivo que querramos llevar adelante, el deseo que nos mueva? Porque creo que de eso se compone la sociedad, de eso se compone transformarla. Hoy en día me da mucha curiosidad ver cómo los chicos están construyendo sus espacios, ya sea en el plano digital o en el físico. Y todo el tiempo lo estoy llevando como a la murga y digo, esto tiene que seguir incentivándose en la murga, porque de acá salen los chicos mucho más fuertes y mucho más preparados para construir lo que se les cante, el sueño que quieran. Entonces, por eso es que quiero animarnos a hablar más de política en el carnaval. Lo artístico creo que lo sentimos, que lo llevamos, la fiesta. Creo que en ese sentido nos sale mucho más fácil hablar de eso que de hacer consciente lo político.
6: No, para mí lo político es lo que está debajo de lo artístico. Si no está lo político, lo artístico
1: totalmente.
6: No sirve para nada.
1: Por eso.
6: O sea, una murga que no tiene una consistencia política y política desde el punto de vista de la organización. No importa.
7: Exacto.
6: 100%. ¿Cómo está ¿Qué hizo durante todo ese año? ¿Qué pasó con esa murga en sus relaciones, en su cómo se organizó para hacer las galeras, cómo lo que sea? Eso se va a ver en la artística. Bueno, si aparte eso, que es fuerza, potencia, deseo, amor, se ve en la artística, yo a eso le doy una posibilidad, una puerta para que esa murga pueda llevar su sueño a lo máximo desde lo que necesite, bueno, entonces ya No hay preocupación con el tema del carnaval. Bueno, este gobierno no lo va a hacer. Ni en pedo. Este gobierno de la ciudad y el de la nación, menos. Bueno,
3: Entonces lo tenemos que hacer nosotros, como lo hicimos antes. Nosotros tenemos, que yo te lo decía el otro día en la puerta, nosotros tenemos un plus que no teníamos nosotros cuando nosotros pensamos la escuela que se llamaba Escuela Popular de Artes del Carnaval, que los preparamos con la, que lo pensamos con la Garraga, ¿no? La estructura y qué sé yo. Nosotros decíamos que venían artistas a darnos formación, podríamos ser teórica o técnicas, pero de afuera. Nosotros tenemos adentro. Nosotros sí. Tenemos músicos, tenemos bailarines, sí. Tenemos cantantes, tenemos recitadores, poetas, todo adentro del carnaval. La escuela la armamos nosotros con nosotros mismos. ¿Qué necesitamos? Un lugar. Solo un lugar. Solo un lugar. Y si amamos tanto el carnaval, lo vamos a hacer sin que nos banquen, sin que nos paguen, porque nosotros vamos a la murga gratis. ¿Por qué no vamos a armar una movida de ese tipo? De compartir lo que sabemos, los guitarristas, los bailarines, los percusionistas, los cantantes, los que todo lo que nosotros tenemos dentro de la murga. ¿No vas a compartir lo que sabes? Y eso está en el carnaval. Bueno, ahí, pone las historietas. No necesitas más. Y el rengo, que se vaya a su casa.
5: Bueno, podemos cerrar con la frase de Lalo.
4: No, recién estaba pensando, digo, bueno, creo que vamos a tener que hacer un vivo de la colectiva de 12 horas de transmisión continua, porque se nos va el tiempo siempre, la verdad es esa. Y entiendo que tienen que hacer la agenda, ¿no?
0: No,
4: ¿la agenda
0: no,
4: de Martita?
0: Decimos dos cosas de la agenda nomás, ¿no?
4: Okay.
8: Vamos a decir lo de Balbis.
0: Dale.
8: Que cuando ¿dónde? Viene Balbis va a estar en el Teatro Catalina, porque solo hacen ahora. Por seguir tras de su huella, es un encuentro de artistas del Río de la Plata que rinden un homenaje y un profundo recuerdo a Norita Cortiñas, a 2 años de su despedida. Van a estar Alejandro Balbis, también va a estar Ofirio Delia Sopa y Las Cuerdas Flojas. Esto va a ser en el Teatro Catalina, que en Benito Pérez Galdós 93, La Boca. Las entradas por Alternativa Teatral. Después tenemos la peña de comunicaciones que nos mandó Graciela, que se hace el 25 de mayo de 12 a 17 horas. Pueden entrar por Tino Gasta o por Beiró. Hay otra peña en el boliche de Dani Lahan, que se llama Peña La Esperada, que hay música en vivo y está tocando la banda de... Se llama Amalgama, la banda de Dani Lahan. A su vez va a estar con Mica y Sol, que es un dúo. Y el otro
0: Mica canta muy
8: lindo. El otro
0: lindo.
8: Se llama Bien Aiga. El otro. Bueno, el boliche de Dani es en Castro Barro 1046. Y las reservas son 1160-59-7816 a Nati.
0: Bueno, nos escribió Juan Bonaudi. Y tiene una presentación con Diego Rolón en homenaje a Zitarrosa. Y esto va a ser en Pista Urbana el 14 de junio a las 20 horas. ¿Pero por qué lo estoy diciendo ahora? Porque él me pidió venir al programa, quiere venir. Entonces, bueno, calculamos que el 8 de junio está bien para el 14. Ahí lo vamos a invitar. Juan, es un honor que vos vengas con nosotros. Es un honor, es divino. Bueno, les quiero contar que también los rotosos de Montserrat sacaron a la luz... parieron, diríamos, un tema nuevo, y vamos a poner un pedacito, viste que la negra lo difundió por todos.
5: Por sus 15 años, ¿no?
0: Sí.
5: 15 años.
0: Por sus 15 años.
5: Así que feliz cumple.
0: Sí. El sábado pasado también cumplió Sarabanda.
5: También cumplió Sarabanda, 18.
0: ¡Qué divina!
1: Ya se está pensando en los 20.
0: Che, qué joven. Claro, y la Reolona cumple este año, el que viene, 30. Oh. Y yo ya, bueno, escucha, la operadora está ahí atenta. Poneme el tema para pegar la salida.